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1: Exactamente, las 20 horas con 5 minutos.
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1: 20 horas con 6 minutos y continuamos revisando las informaciones a través de Bio Bio, la radio. En un año terminarán la construcción de los ramales del puente industrial. Se trata de obras que permitirán agilizar el tránsito. Más detalles con Vales Cabelmar.
7: En el sector Los Batros de San Pedro de la Paz se están construyendo los ramales Oriente y Poniente del Puente Industrial, el viaducto que conecta esta comuna con Hualpén. La obra permitirá acceder de forma directa al puente desde San Pedro de la Paz y mejorar la salida hacia la ruta 160 en dirección a Coronel. Desde Aliática, la concesionaria del puente declinaron entregar detalles sobre el avance de la obra. Así lo hizo el seremi de Obras Públicas, José Piña, quien señaló que ya se inició la fase de hincado de pilotes para la construcción de los ramales.
8: Estamos generando los pilotajes, o en realidad haciendo las excavaciones para instalar los pilotes, para así continuar con estos trabajos importantes de conexión entre el puente industrial y la ruta 160, lo que nos permitirá hacer el tránsito vehicular mucho más expedito.
7: Los trabajos están obstaculizando una pista de la ruta 160 en dirección a Coronel.
8: Los impactos que están asociados a la ruta 160 son los impactos que estamos viendo ahora, son esta vía la que hoy en día se deja de utilizar, la que posteriormente van a estar construidos los ramales en este sector, por lo tanto es la única afectación que debiéramos tener con la ruta 160 mientras se ejecuten los trabajos.
7: Cuando termine la obra se mejorará la conexión, agregó el alcalde de San Pedro de la Paz, Juan Pablo Esperer. Recordemos que también se eliminará el cruce ferroviario de Boca Sur.
9: La mejora en la situación vial de la comuna, sino también desde lo material, incluso simbólico para nuestra comuna, cuál es el cierre del semáforo de Daniel Belmar. Esto no solamente va a permitir un tránsito mucho más expedito, no solamente nos va a permitir cerrar un semáforo que le ha costado vidas a nuestra comuna, accidentes permanentes, sino que también va a significar un aumento importantísimo, ya que desde el semáforo de Avenida Michaihue hasta Diagonal Bio Bio va a ser tránsito libre. Esto nos va a permitir una ventana de oportunidades que no habíamos tenido antes.
7: Según informaron desde el MOP, los trabajos en el puente industrial terminarán en junio del próximo año.
1: El masivo operativo realizado por la Policía de Investigaciones en coordinación con la Fiscalía en Lota y Coronel dejó en evidencia la rearticulación de bandas dedicadas al tráfico de drogas, un aumento en la participación de adolescentes en agrupaciones criminales y allanamientos en viviendas que fueron intervenidas en años anteriores. La mayoría de los imputados quedó con cautelares de menor intensidad. José Manuel Lagos nos informa.
10: El tráfico de drogas y el crimen organizado han marcado al eje Lota Coronel pospandemia, y en ese contexto es preciso recordar que cerca del 40% de los homicidios de 2024 en todo el Biobío se concentraron en dicha zona, donde la mayoría de los asesinatos tuvieron relación con ajustes de cuenta y lucha territorial vinculada al tráfico de drogas. Y si bien la gran mayoría de los casos fueron resueltos policialmente, toda vez que esos imputados se encuentran en prisión preventiva o en internación provisoria a la espera de juicio oral, lo cierto es que las 46 viviendas allanadas y las 21 personas detenidas entre ambas comunas habla de una rearticulación de bandas e incluso el ascenso de imputados que antes fueron vigilantes o soldados, como se les conoce en el mundo del AMPA, y que hasta el

0: fin de semana estuvieron a cargo de vender o distribuir la droga. El fiscal Cristian Vega se refirió al fenómeno delictivo.
1: Eso es una realidad. El año 2024 hubo múltiples homicidios. De esos, gran cantidad de homicidios fueron resueltos policialmente y gente en prisión preventiva. Esto es realizado por SACFI y la unidad de ECO, que fue bastante exitosa en la detención de múltiples personas relacionadas a homicidios que estaban también relacionados con venta de droga. Pero lo que pasa normalmente en estas situaciones es que, habiendo un mercado de la droga, otras personas toman el control, toman los puntos de droga, empiezan a vender y se generan nuevas bandas.
0: Otro de los puntos que llamó la atención es que en el caso de Lota, gran parte de los integrantes que conformaban la banda criminal correspondían a menores de edad, mientras que en Coronel, diversos puntos de venta se encontraban cercanos a recintos educacionales. En ambas comunas, viviendas han sido allanadas 4 o incluso hasta en 5 oportunidades durante los últimos años.
1: Y esto llevó a la investigación de una banda delictual en la ciudad de Lota, sector Monte Los Olivos principalmente, de varios domicilios, y también un sector que ha sido recurrente en venta de droga en Coronel, que es la Villa O'Higgins. Hay puntos que han sido 4 y a 5 veces, tanto realizadas ingresos por carabineros como PDI, pero nuevamente son tomadas, porque básicamente no son domicilios, son pequeñas rancheritas que se ubican para que la gente sabe que venden droga y concurren al lugar a comprar a quienes la ofrezcan en ese momento.
0: A la mayoría de los imputados se le decretaron cautelares de menor intensidad. En tanto, Nicole Mella Saldías, de 34, Jorge Cartes Sánchez, de 28, Marco Veloso Muñoz, de 35, y Jorge Valladares Marimán, de 28, quedaron en prisión preventiva. En Lota y Coronel, los tribunales correspondientes decretaron un plazo inicial para la investigación de 90 días.
2: La justicia reimpuso la prisión preventiva al imputado por el atropello que costó la vida a un joven de 17 años en enero de 2025 en Talcahuano, caso que inicialmente la fiscalía había formalizado como cuasi delito de homicidio. Fue un video exhibido en la audiencia y que, según los querellantes, demuestra el ánimo de matar, lo que llevó al juzgado de garantía a aumentar la cautelar. La información la tiene Fabián Polanco.
3: Nuevamente tras las rejas está Martín Flores, el conductor del automóvil que la madrugada del 26 de enero de 2025 embistió a un grupo de 4 amigos, entre los cuales estaba Elías Campos, quien murió producto de las lesiones. Tras escuchar los argumentos del Ministerio Público y de los querellantes, el juzgado de garantía de Talcahuano decidió reimponer la prisión preventiva cautelar que había sido rebajada el año pasado a arresto domiciliario total. La abogada Ángela Contreras, por los padres de la víctima, explicó que se acreditó ante el tribunal que el imputado planificó el atropello y por eso entonces el cambio de la cautelar.
4: Lo que debía haber ocurrido desde el principio es lo que nosotros veníamos alegando desde el inicio. En realidad el imputado había apagado las luces en el momento en que ve a las víctimas y eso demuestra su obrar doloso, deliberado de impactar a las víctimas con el vehículo. Esa circunstancia demuestra efectivamente ese ánimo, ese dolo e incluso la calificante que nosotros estamos alegando, que es el actuar sobreseguro.
3: Además, la fiscalía sumó al cargo de homicidio que ya enfrentaba Flores el delito de darse a la fuga tras el fatal atropello. La abogada Contreras destacó que fue un video publicado por Radio Bio Bio, recientemente incorporado a la carpeta investigativa, el que aumentó la responsabilidad del imputado.
4: Eso fue gracias a un video, de hecho, que publicó la Radio Bio Bio, que no se había incautado originalmente, y luego la policía, ahora que nosotros nos acompañamos, lo analizó. Y además, el darse a la fuga del lugar, porque esta persona se presentó como 2 o 3 días después a una comisaría en Concepción a decir que al parecer estaría involucrado en este hecho.
3: La defensa de Martín Flores, a cargo del abogado Hans Lauri, adelantó que apelará a la prisión preventiva confiando en revertir la resolución, igual dijo como lo hizo la primera vez que se dictó la gravosa cautelar.
5: Hay aspectos de la resolución judicial que no compartimos, toda vez que hace un año atrás, con estos mismos antecedentes, la excelentísima Corte Suprema le concedió la libertad a mi representado y cambió la prisión preventiva por un arresto domiciliario total. Sin embargo, es una resolución, como digo, que se debe acatar, pero presentaremos los recursos que la ley nos entrega para revertir esta situación.
3: Si bien la abogada querellante ha insistido en que se está frente a un homicidio calificado, el abogado defensor destacó que el tribunal no acogió esa figura y mantuvo el homicidio simple que imputa el Ministerio Público.
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2: Seguimos revisando más informaciones a esta hora a través de BioBio, la radio, y ponga atención a lo siguiente porque vamos a noticias del ámbito político. Porque en Concepción estuvo presente el ex candidato presidencial Franco Parisi y manifestó su preocupación por los altos índices de desempleo en la zona. Además, dijo su postura respecto al acuerdo entre Estados Unidos y Irán, y dijo que espera que bajen pronto los precios de los combustibles. Más detalles con Oscar Valenzuela.
9: De visita en la región del Biobío, el ex candidato presidencial del Partido de la Gente, Franco Parisi, se reunió con los militantes de la colectividad y además se refirió a varios temas de contingencia nacional. Entre los temas que tocó el economista es el acuerdo entre Estados Unidos e Irán, lo que debería restituir el paso sin inconvenientes de cargueros por el estrecho de Hormuz. Según dijo Parisi, los combustibles deberían bajar poco más de 300 pesos. No obstante, cree que el gobierno hará esos descuentos de forma parcial con el fin de recaudar mediante el impuesto específico.
10: Yo creo que no, yo creo que Quirós está buscando plata desesperado en términos de la recaudación. Yo creo que se van a anunciar esas bajas, pero van a ser paulatinas en el tiempo. A mí, nosotros si hubiéramos sido gobierno, las bajas las habríamos reflejado de inmediato. Vamos a ver cómo se da ese entonces, porque hasta ahora la economía no está despegando y unos factores, el golpe fuerte que sufrieron las expectativas y el precio de los combustibles.
9: Consultado por la actual situación económica de la región del Biobío, dijo que es preocupante debido a que no hay un plan de industrialización y también por el alto nivel de desempleo que tiene la zona.
10: Preocupante, con un desempleo extremadamente alto, casi el 11%, con varios problemas especialmente en vivienda, salud, y hay que entender de que esta región es una región industrial que la tenemos que recuperar.
9: De todas maneras, el ex candidato presidencial del PDG valoró el acuerdo entre Aceros ASA y el grupo CAP por la compra de Huachipato, que dijo está en línea sobre cómo se debe avanzar para lograr que la economía despegue en el país.
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2: Para este jueves está agendada la visita del presidente de la República, José Antonio Kast, a la región del Biobío, en específico a la comuna de Talcahuano. Según lo que se conoce hasta el momento, el arribo del mandatario tiene que ver con los avances del proyecto Escotillón que se lleva adelante en los astilleros de Asmar en la comuna Puerto. Para esa jornada del próximo jueves 18 de junio está agendada la ceremonia de botadura al mar de la embarcación multipropósito Magallanes. Así lo confirmó el delegado presidencial Julio Natilia.
11: Está contemplado la visita del presidente, tenemos un hito importante con el lanzamiento de la fragata Magallanes en Asmar y está considerado hasta ahora la visita. Hasta ahora eso es lo que está considerado en agenda.
2: Recordemos que el Magallanes es el primero de los dos buques que contempla la primera fase del proyecto de construcción naval Escotillón 4 y se espera que luego de la botadura al mar se sigan realizando trabajos para que entre en operación en el año e incorporación a la flota del 2027. Sigamos revisando más temas políticos porque la Asociación de Contratistas Forestales reaccionó con molestia ante la visita que realizó a la región el ministro de Seguridad Martín Arrau, luego que el escenario de Estado, el secretario bien digo de Estado, se reuniera con algunas víctimas de la violencia sin ellos ser considerados. Según dijo el gerente de la agrupación, René Muñoz, se requiere que estos temas sean tratados desde el nivel central, esto con el fin de mejorar una

0: situación que dijo es de abandono desde el año 1997, cuando comenzaron los ataques incendiarios.
1: Necesitamos que el Estado no nos deje abandonados como ha sido hasta la fecha. Llevamos 27 años en este tema de la violencia y creemos que nos merecemos un sitio en el lugar en el que se converse respecto de esto.
0: El delegado presidencial Julio Anatibia confirmó que ni él ni el Seremi de Seguridad se han reunido con los contratistas forestales y dijo que habrá que buscar el momento para conversar estos temas, ya sea con el ministro Arrau o con las autoridades locales.
2: Y si hubo alguna persona en particular o gremio porque por razones de tiempo no se hayan alcanzado a reunir, esto se va a conversar con ellos y vamos a planificar la mejor manera de poder tener alguna instancia con el ministro o a través del Seremi de Seguridad.
0: Los contratistas forestales insistieron en que el problema debe ser tratado desde nivel central y esperan reunirse con el ministro de Seguridad y no con el Seremi de la cartera, Richard Soto, para discutir sobre estos temas. El senador Gastón Saavedra calificó como destempladas las declaraciones que realizó el gobernador Sergio Yacaman respecto al plan de fortalecimiento industrial, donde, recordemos, la autoridad que lidera el GORE señaló que había que darle sepultura a esta iniciativa que ahora el gobierno traspasó a Desarrolla Biobío. Según dijo el senador del PS, las declaraciones caen también en una falta de respeto para con las personas que llevaron adelante este plan de fortalecimiento, entre ellos las autoridades del gobierno anterior, pero también los trabajadores.
3: Muy destempladas, porque incluso en el origen, porque la cesantía y el desempleo no lo causó el plan. Entonces precisemos las cosas, el plan no causa, sino que genera una oportunidad y además hay una falta de reconocimiento a quienes originaron esto. Estos fueron los dirigentes sindicales de la región, los que potenciaron, los que crearon, los que presionaron y llevaron en buena forma a sentarse a la mesa a empresarios, gobierno y trabajadores.
0: El gobernador Yacaman respondió y dijo que el senador Saavedra es un buen senador y aseguró que no le ha faltado el respeto a nadie y que solo dejó en evidencia que el plan que llevó adelante el gobierno anterior no sirvió para la zona que se mantiene con altos índices de desempleo.
4: Yo opino que el senador Saavedra es un buen senador y podemos trabajar perfectamente juntos, lo hemos hecho. Yo no le he faltado el respeto a nadie, yo solo aclaré que el plan de fortalecimiento industrial no cumplió la expectativa. Ya fue el gobierno que lo lideró, ya no está, ahora hay otro gobierno. Y lo que corresponde es dejarlo atrás y, por lo tanto, avanzar con otra iniciativa.
0: Yacaman agregó que lo que se requiere es trabajo en conjunto para que la región avance, pero no la crítica constante. Recordemos que el gobierno traspasó el plan de fortalecimiento al gobierno regional y será Desarrolla Biobío la instancia que deberá dar curso a los recursos destinados al plan mediante ley de presupuestos. Según el último catastro, más de 20.000 personas viven en situación de calle en el país y más de 1.800 en la región del Biobío. El ministro de Desarrollo Social y Familia lanzó un nuevo cuestionario de caracterización con el objetivo de actualizar las cifras existentes y conocer detalles para mejorar las políticas públicas de las personas que viven en la calle. Francisca Zubiabre nos cuenta más.
5: El Seremi de Desarrollo Social y Familia del Biobío recorrió junto a equipos técnicos diversos puntos calle del Gran Concepción para lanzar el nuevo cuestionario en beneficio a las personas en situación de calle. El instrumento busca recopilar información a lo largo del país con el objetivo de generar más y mejores políticas públicas para ir en ayuda y mejorar las condiciones de vida de las personas que viven en la vía pública. Daniel Manchileo, Seremi de Desarrollo Social y Familia, señaló que la nueva información les permitirá ordenar el presupuesto 2027.
6: Estamos enfocados en la caracterización de las personas que viven en situación de calle, no solamente hoy en día del por qué han permanecido, sino de por qué llegaron también, de una manera sumamente integral, también velando por su salud, y lo más importante, que los números sean reales, porque acá también hay un flujo migratorio de comuna a comuna, y esto nos va a permitir también ordenar el presupuesto 2027 para tomar mejores decisiones en base a presupuesto de albergue, de rutas sociales, de rutas médicas.
5: La autoridad señaló que el nuevo documento viene a trabajar en coordinación con los equipos municipales para reforzar la seguridad pública.
6: Se va a trabajar muy en coordinación con las diferentes también policías y con los equipos municipales, también atendiendo que cuando vemos personas en situación de calle que han tenido conducta reiterativa o que son un riesgo para la vida en sociedad, obviamente también elevar esta inquietud porque nuestro propio equipo de Nexo Calle se pueden ver involucrados en una situación de riesgo y eso también obviamente se puede ampliar a toda la sociedad. Por ende, existe una coordinación directa también con los equipos municipales.

0: y también con carabineros si es necesario.
1: Entre los nuevos aspectos de caracterización se incluyen personas sin RUT, una visión integral de las condiciones de salud, ámbito que no se actualiza desde 2017, los años que la persona lleva viviendo en la calle, la edad en que quedó en esa condición y las razones que la llevaron a ella.
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9: Aprobaron la adjudicación de la ruta Piedemonte, el camino que unirá San Pedro de la Paz y Coronel. La construcción del camino comenzará en 3 o 4 años. Valesca Abelmar nos cuenta más antecedentes.
10: 20 kilómetros de doble calzada tendrá la ruta Piedemonte, conectando así las comunas de San Pedro de la Paz y Coronel. El proyecto es antiguo y es una de las soluciones que se han prometido para descongestionar la ruta 160. Tras años de espera y avances, ya que se aprobó la adjudicación del proyecto a la empresa SACIR, esta semana será publicado en el Diario Oficial el decreto que adjudica la obra. El seremi de Obras Públicas, José Piña, explicó los alcances de la medida.
11: ¿Esto qué significa? Que hoy en día ese contrato está adjudicado, son 9.000 millones de UF de inversión, 413 millones de dólares, y hoy en día damos el puntapié inicial a este proceso, en el cual vendrá la ingeniería, viene el estudio de impacto ambiental y posteriormente la construcción.
10: El trazado de la ruta se ubica al oriente de la actual ruta 160, bordeando la cordillera de Nahuel Buta, conectando con el puente industrial por el norte, y con la ruta 160, tramo Tres Pinos, acceso norte a Coronel por el sur. El alcalde de San Pedro de la Paz, Juan Pablo Sperer, pidió cambios al trazado.
12: Se lo planteamos al ministro Rao, lo hemos conversado con el seremi Viña, que es principalmente la modificación del trazado en el sector de Lomas Coloradas para que vaya por vía de cerro. Esto es una solicitud largamente solicitada por los vecinos del sector y creemos que va a ayudar a la dinamización de la concreción del proceso, sobre todo lo que se refiere al proceso de participación ciudadana que corresponde al Servicio de Evaluación de Impacto Ambiental.
10: En tanto, el gobernador regional Sergio Yacaman solicitó que los procesos avancen lo más rápido posible y planteó la necesidad de trabajar en otros proyectos.
13: Y yo le agregaría una cosa más, es que lo que podemos hacer con la ruta Patagual, que hay un trazado muy corto que es al principio de la ruta Patagual desde el sur hacia el norte, que se podría pavimentar, reunir las condiciones para el tránsito de los camiones y así disminuir la carga de camiones por la ruta 160. En eso es algo un desafío que tenemos como autoridades. Y, por supuesto, yo se lo voy a volver a plantear a quienes son las autoridades del Ministerio de Obras Públicas para poder abordarlo con la concesionaria.
10: Según indicaron desde el MOP, se estima que en 3 o 4 años comenzaría la construcción de la ruta Piedemonte, la cual estaría operativa en 2034.
9: Por trabajos a realizar en el sector de agua tendida en la comuna de Tomé, se parcializará e incluso suspenderá por algunas horas el tránsito vehicular en la ruta 100.

0: 58 que une esa comuna con la autopista de Litata. Debido al tamaño que tienen las estructuras que permiten el montaje de la pasarela peatonal a instalar en el sector de Agua Tendida, la concesionaria Bosques de Litata informó que se intervendrá el tránsito vehicular en el kilómetro 1 de la ruta entre Tomé y la autopista. La mejora se enmarca en las obras tempranas, las que son 30 y que incluyen paraderos, mejoras en pasarelas e incluso el mejoramiento del enlace Florida de la ruta. Así lo explicó Juan Vasconcelos, gerente de la concesionaria Bosques de Litata, quien adelantó el corte total de la ruta en algunos momentos.
1: Entre el miércoles 17 y el viernes 19 de junio, avanzaremos con el izaje e instalación de las vigas de la futura pasarela Agua Tendida, ubicada en el kilómetro 1 de la ruta 158 en la comuna de Omay. Esta maniobra es clave para el desarrollo de la obra y requiere cortes de tránsito programados. Esta infraestructura permitirá entregar mayor seguridad y mejor conectividad peatonal a la comunidad.
0: En concreto, el miércoles 17 de junio, entre las 15 y las 0 horas, se realizará un corte alternado en el sector Agua Tendida. Para luego, la madrugada del jueves 18, entre las 0 horas y las 2:30 de la mañana, se realice el corte total. El jueves 18 y viernes 19 de junio, en tanto, se mantendrá la modalidad de tráfico alternado durante el día, específicamente entre las 8 de la mañana y las 20 horas. Estos cortes en la ruta, dijo la concesionaria, son coordinados con carabineros de la comuna de Tomé y la Dirección de Tránsito de la Municipalidad. Recordemos que la ejecución de estas 30 obras tempranas comenzó en marzo de 2026 y se prevé finalicen sus primeras fases entre septiembre de este año y marzo de 2027.
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0: Un sujeto fue detenido por el homicidio de un hombre de 45 años en Hualpén. Se trata de un vecino que apuñaló a la víctima en la vía pública. Camila Elso con los detalles.
5: El caso aún es investigado por la Brigada de Homicidios de la PDI y el equipo ECO de la Fiscalía. Todo ocurrió la noche del sábado 13 de junio, cuando la víctima fue apuñalada en el tórax cuando se encontraba en la vía pública en la comuna de Hualpén. La fiscal ECO, Carmen Luz Flores, relató lo ocurrido, detallando que la víctima es un hombre de 45 años que fue asesinado por otro hombre, vecino del sector.
6: En la vía pública, específicamente en el sector de Armando Alarcón del Canto, comuna de Hualpén, que afectó a un hombre de 45 años de edad que visitaba a unos parientes en el lugar, específicamente en el sector de calle de Pasaje Zaragoza. En la vía pública es abordado por un sujeto de 51 años de edad, domiciliado en las inmediaciones del lugar, quien portando un arma cortante lo apuñala, causándole un traumatismo penetrante torácico.
5: La víctima fue trasladada hasta el hospital Las Higueras de Talcahuano, donde falleció a raíz de la gravedad de sus lesiones. Tras las primeras diligencias, la CIP de Carabineros detuvo al autor del crimen, quien se encontraba en un segundo piso de un domicilio cercano. El sujeto tenía una orden emanada desde el juzgado de garantía de Talcahuano.
6: Se efectuaron las primeras diligencias tendientes a esclarecer la dinámica de los hechos, la participación, la forma de comisión, el lugar, levantar e incautar evidencias asociadas que se levantaron en el mismo lugar, cámaras de seguridad, etcétera, razón por la cual se solicitó ante el Tribunal de Garantía de Talcahuano la correspondiente orden de detención para este sujeto.
5: Aún se desconocen los motivos que originaron el mortal ataque. El sujeto deberá enfrentar a la justicia y será formalizado por el delito de homicidio.

La Corte de Apelaciones de Concepción acogió la querella de capítulos presentada por el Ministerio Público contra el destituido fiscal de Los Ángeles, Rodrigo Durán, lo que deja la vía libre para su formalización y la imposición de medidas cautelares. La Fiscalía investiga al ex persecutor

0: fallo en que se acogió la querella de capítulos presentada por la Fiscalía Regional de Ñuble respecto del ex fiscal Rodrigo Durán Fulca. Este es un trámite esencial para efectos de poder solicitar medidas cautelares personales respecto del fiscal, quien se encuentra investigado por diversos delitos de corrupción.
1: Uno de los delitos por los que el Ministerio Público busca formalizar al exfiscal de Los Ángeles es la asociación criminal, cargo que mantiene en el penal Biobío a su esposa y a una socia de esta en el estudio jurídico que representaba a imputados por crimen organizado y narcotráfico.
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1: Nos vamos hasta la provincia de Arauco porque mañana se espera nubosidad parcial con extremas de 13 y 15 grados en la comuna de Lebu. En Los Ángeles, cielos completamente cubiertos, mínima de 3, máxima de 15 grados. Para Concepción, también nubosidad parcial con extremas de 4 y 16 grados. Actualmente en la capital del Biobío tenemos 12.1 grado de temperatura y la calidad de aire para esta jornada y la de mañana se mantendrá en alerta, recordando entonces que las emisiones de humos visibles de artefactos a leña entre las 18 y las 0 horas queda completamente prohibido.
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1: En un año terminará la construcción de los ramales del puente industrial. Se trata de obras que permitirán agilizar el tránsito. El masivo operativo realizado por la PDI en coordinación con la Fiscalía en Lota y Coronel dejó en evidencia la rearticulación de bandas dedicadas al tráfico de drogas. La justicia reimpuso la prisión preventiva al imputado por el atropello que costó la vida a un joven de 17 años en enero de 2025 en Talcahuano. Aprobaron la adjudicación de la ruta Piedemonte, el camino que unirá San Pedro de la Paz y Coronel. La construcción de este camino comenzará en 3 o 4 años. Un sujeto fue detenido por el homicidio de un hombre de 45 años en Hualpén. Se trata de un vecino que apuñaló a la víctima en la vía pública. 20 horas 38 minutos. Gracias por informarse con la radio. Siga nuestra compañía. Ya viene el deporte.
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4: ¿Cómo están? Muy buenas noches. Vamos de inmediato a conocer la información del deporte. En la Liga de Primera se completó la fecha 15 y Colo-Colo está realmente escapado en la tabla. Tiene 36 puntos. Segundo, la Católica recién con 26, a 10 puntos de Colo-Colo. Huachipato, yendo a los clubes de nuestra zona, está quinto con 23. La Universidad de Chile marcha en el noveno lugar, tiene 21. La Universidad de Concepción, que recibió una goleada en San Carlos de Apoquindo de manos de la Católica 5-1, está undécima con 19. El Deportes Concepción.

que tuvo un triunfo notable el fin de semana en el mejor partido de su temporada, jugando bien, de manera atildada, concentrados, corriendo mucho, haciendo goles y con personalidad. Tiene 14 puntos y ahora fuera de zona de descenso. Está 14º, 15º Cobresal, que tiene 13, 16º y colista La Calera con 12. La liga volverá el fin de semana del 24 al 26 de julio. Así que tenemos harto rato todavía para volver a ver en acción en la Liga de Primera a los equipos nacionales. En cuanto al Mundial, hoy día España no pudo ante Cabo Verde, empataron a 0 en Atlanta. Bélgica empató a 1 con Egipto en Boston. Arabia Saudita le aguantó el empate a 1 con Uruguay en Miami. Empezó bien Arabia Saudita, se puso en ventaja en el segundo tiempo, sobre todo de la segunda mitad, de los 20-25 en adelante. Uruguay empezó a apretar, a asfixiar. En los últimos minutos buscó el gol del triunfo, pero no lo pudo conseguir. Aguantó Arabia Saudita, están 1-1, puro empate hoy día. En un rato más, a las 9, Irán va contra Nueva Zelanda en Los Ángeles. Y atención, porque mañana se estrenan tanto el campeón como el subcampeón mundial. Francia ante Senegal a las 3 de la tarde en Nueva Jersey. Irak, que va a jugar contra Noruega a las 6 en Boston. Y el campeón del mundo, Argentina, frente a Argelia en Kansas a partir de las 9 de la noche. Hasta el momento no ha ganado ninguna selección sudamericana. Veremos qué va a pasar mañana con los campeones del mundo, Argentina. En el tenis, en el Challenger 125 de Nottingham, en la primera ronda, debut y despedida. Tomás Barrios perdió ante el francés Benjamin Bonzi, número 99 del mundo. ¿Cómo quedó el ranking ATP para los chilenos hoy lunes? Apareció Alejandro Tavilo en el puesto 31, Cristian Garín en el 119, Tomás Barrios 137 y lamentablemente sigue bajando Nicolás Jarry y tiene ahora su peor ranking desde octubre del año 2021. Está 204 del mundo. Los primeros son el italiano Yannick Sinner, el español Carlos Alcaraz y el alemán Alexander Zverev. En el ATP 500 de Queens, en la primera ronda, mañana, a eso de las 11 de la mañana, hora nuestra, aproximadamente por ahí, porque hay varios partidos antes, Alejandro Tavilo se va a medir con el australiano Rinki Hijikata, número 104 del mundo. A todo esto, una mala, lo de Cristian Garín, que confirmó a través de sus redes sociales que hará otra pausa, una nueva pausa, y no va a jugar ningún torneo durante las próximas semanas debido a una lesión. Dice parte de lo que señala en sus redes sociales: lamentablemente, las últimas semanas la situación se ha agravado bastante. Junto a mi equipo hemos decidido que lo más responsable es detener la competencia durante las próximas semanas. Lamentable, pero bueno, es lo que le está pasando a Garín. Ojalá se recupere muy bien, tanto física como mentalmente, para volver a brillar en el circuito. En la Nations Cup femenina de hockey césped, ustedes saben, está jugando las Diablas. En el grupo B, esto en Nueva Zelanda, por eso es que los partidos son a una hora casi imposible para nosotros, 1 de la mañana, 3 de la mañana. Derrotaron a Francia 2-0 con goles de Manuela Urroz y Fernanda Rieta. Mañana, como decíamos, a las 3 de la madrugada enfrentarán a las locales Nueva Zelanda. El jueves, 1:15 de la mañana frente a Corea del Sur, y de esa manera van a terminar la fase de grupo. Recordemos que el torneo entrega al campeón y solo al campeón un cupo a la Pro League, que es la competición más importante del hockey césped mundial. Los dos primeros de cada grupo avanzarán a las semifinales. Y recordemos también que Chile, las Diablas, han finalizado en dos oportunidades, en dos ocasiones, en el tercer lugar. En el básquetbol, bueno, estamos atentos a lo que pasa con la Liga 2, octavo de final. Villa Alemana y Club Deportivo Mega de nuestra zona empatan a 1. Alemán y La Unión también empatan a 1. El tercer partido de Alemán y La Unión se llevará a cabo el sábado que viene a las 6 de la tarde en la Casa del Deporte. Y el que gane en ese compromiso va a enfrentar en cuarto de final a Huachipato, que ya está en la otra fase. En la Liga Nacional Femenina, la Universidad de Concepción pasó a semifinales y ahora enfrentará a Sportiva Italiana al mejor de 5 partidos. ¿Qué pasa en la segunda división profesional? La tabla del grupo B está encabezada por Provincial Osorno con 19 puntos. Lota está 6º con 8 y en zona de liguilla por no descender. En la fecha 11, el domingo que viene, Lota va a recibir a Santiago Morning a partir de las 4 de la tarde en el Estadio Federico Schwager. Seguimos con los equipos de nuestra zona. En la tercera A, fecha 10, en la tabla, Lautaro de Buinas, el

0: que manda, 22 puntos. Séptimo está Naval con 14, fuera de la liguilla de ascenso. En la próxima fecha irá contra Imperial Unido de visita. En la tercera B, por el Grupo Sur, en la fecha 10, la tabla está encabezada por Buenos Aires de Parral con 27, quinto Fernández Vial con 17, octavo está Inter Concepción que tiene 15, décimo Hualqui con 14 y lamentablemente, y podría perder la categoría, el colista es Hualpén, tiene un punto, Deportes Hualpén. En la próxima fecha, Deportes Hualpén va a recibir a Inter Concepción, Deportivo Pumanqui a Fernández Vial y República Independiente de Hualqui a Gasparín. Y en cuanto a la tabla femenina, fecha número 12, la tabla está encabezada una vez más por Colo Colo, que tiene 31 puntos. Séptimo marcha Huachipato con 14, está en zona de cuarto de final. Y noveno, la Universidad de Concepción, que tiene 11 unidades. En cuanto al rugby, después de lo que ocurrió el fin de semana, en el top 10, en la primera división del rugby nacional, COPS es el puntero, tiene 35 puntos. Lamentablemente perdió All Jones, queda sexto con 19. Y también en el torneo interregional Centro-Sur se jugó un partido importante en la cancha de la Universidad del Biobío este fin de semana. Toros Biobío le ganó por 57-10 a Curicó. Seguimos atentos, como siempre, a la actividad en Biobío Deportes.
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¿Cómo están ustedes? Gracias por continuar junto a nosotros a través de Bio Bio, la radio. Una tarde que estuvo bastante agradable por lo demás. Hoy sí, estuvo muy agradable la tarde en relación a la temperatura comparado con otros días. La máxima de esta jornada, según la Dirección Meteorológica de Chile, alcanzó los 15.3 grados, faltando a las 2 de la tarde con 23 minutos. A esa hora estaba bastante agradable, incluso podríamos decir que hasta las 5, 5 y media de la tarde todavía se sentía bastante acogedor. Eso sí, la mínima estuvo bien baja. 6 de la mañana con 30 minutos y el termómetro marcaba 5.2 grados, según la información que entrega la Dirección Meteorológica de Chile. ¿Qué va a pasar los próximos días? Bueno, para mañana, ya te lo contábamos al término de nuestro radiograma edición vespertina, nubosidad parcial. El miércoles, cielos cubiertos y ojo, el jueves por la mañana, jueves 18, último día de clases para muchos, muchos niños. El ansiado día va a estar con chubascos aislados. Y el viernes 19 por la noche también esperamos algunos chubascos. Según la Dirección Meteorológica de Chile, el domingo 21, día del papá, va a estar ligeramente frío con cielos completamente nublados. Cuestión que tenemos que esperar a ver si será así o no. Quédate con nosotros, ya actualizamos las noticias con el informador en la radio.

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0: 21 horas en punto y le contamos que un incendio afectó una estructura de garage en la comuna de Yumbel. El informe con Mario Tapia desde Radio Bio Bio en Los Ángeles.
1: Solo hace pocos minutos un incendio afectó la estructura, un vehículo de garage en la comuna de Yumbel. Específicamente el siniestro se declaró en calle Goicolea de esta comuna al norte de la provincia de Bio Bio, donde un automóvil resultó afectado por las llamas y parte de la estructura de una casa destinada también a garage, según se ha indicado. Han trabajado bomberos de dos compañías, de Yumbel, primera y cuarta compañía, en la extinción de las llamas. Los voluntarios evitaron la propagación y estaría la situación bastante controlada a esta hora en este lugar, reiteramos, de calle Goicolea, donde el incendio afectó parte de una estructura de una casa, de garage y también un vehículo donde se habría iniciado precisamente el fuego, lo que es materia de investigación. Bio Bio, la radio.
0: La intercomuna Chillán, Chillán Viejo enfrentarán nuevamente un episodio de preemergencia ambiental. Nos amplía más Guillermo Escárez.
2: Las comunas de Chillán y Chillán Viejo tendrán este martes 16 de junio una nueva jornada de preemergencia ambiental debido a las malas condiciones de ventilación y al aumento de material particulado fino en el aire. La medida fue decretada tras pronosticarse concentraciones de entre 110 y 169 partículas por metro cúbico, rango correspondiente a un episodio crítico de preemergencia. Por ello, se activarán diversas restricciones dentro del polígono de gestión de episodios críticos. Entre las principales medidas, se prohíben los humos visibles provenientes de viviendas durante todo el día, permitiéndose solo un máximo de 15 minutos para el encendido de calefactores y de cocinas a leña, además de la suspensión de actividades físicas y deportivas en los establecimientos educacionales de ambas comunas. Las autoridades también recordaron que siguen vigentes las restricciones permanentes, como la prohibición de utilizar chimeneas de hogar abierto, quemar residuos al aire libre y emplear combustibles contaminantes en sistemas de calefacción. En Chillán y Chillán Viejo, región de Ñuble, Bio Bio, la radio.
0: Bueno, y autoridades dieron inicio a una nueva ronda preventiva nacional. Jaime Sepúlveda con los detalles.
3: Ronda nacional que se desarrolla en estos instantes en distintos puntos de nuestro país. Y acá en la comuna de Estaciones Centrales, liderada por el ministro de Seguridad Pública, Martín Arrau, ustedes logran ver que se encuentra con el delegado presidencial, funcionarios de la Policía de Investigaciones y Carabineros, quien se han trasladado hasta las inmediaciones de la estación del metro San Alberto Hurtado, como también en el sector de Toro Mazote con La Alameda. Son distintos controles que se están generando en estos instantes a nivel nacional con distintas fiscalizaciones vehiculares, controles de identidad y también distintos controles migratorios que se están realizando en estos instantes. Este ha sido uno de los puntos que está siendo dirigido por el ministro de Seguridad Pública y que se va a mantener durante las próximas horas. Indicaron que se van a generar algún tipo de balance dentro de las próximas horas para conocer distintas personas que hayan sido detenidas, infractores de ley frente a esta situación. Entonces, un procedimiento policial de distintas de las policías y distintos organismos que se están realizando en estos instantes, no solo acá en la comuna Estación Central, sino también a lo largo de todo el país. 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
0: La Alianza Progresista de las Américas respaldó la candidatura de Michelle Bachelet a la ONU. Ignacio Mahabe nos cuenta más.
4: La Alianza Progresista de las Américas manifestó públicamente su respaldo a la candidatura de la expresidenta Michelle Bachelet para asumir la Secretaría General de las Naciones Unidas. A través de una declaración escrita, la organización destacó la trayectoria de la exmandataria chilena dentro del sistema de Naciones Unidas, donde se desempeñó como directora ejecutiva de ONU Mujeres y posteriormente como alta comisionada para los derechos humanos. El conglomerado también valoró su experiencia en organismos internacionales y su rol en instancias multilaterales, como UNASUR, la Alianza del Pacífico y la Organización Mundial de la Salud. La Alianza Progresista sostuvo que Bachelet representa valores vinculados a la defensa de los derechos humanos, la democracia y la justicia social, razones por las que expresó su apoyo a la postulación al principal cargo de las Naciones Unidas. 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
0: Hasta acá las noticias, 9 de la noche, 5 minutos, continúa en compañía de la radio.
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21 horas con 13 minutos. A ver, auditores, nos dicen, ¿estamos en año nuevo? ¿Estamos celebrando algo? Nos mandan un video. Nos dicen, en este momento es en el puente Juan Pablo II, a la altura de la Vega Monumental, un sinnúmero de fuegos artificiales que se dejan ver en aquella ruta. Claro, a la altura de la Vega Monumental, en dirección hacia el Trébol, según lo que podemos apreciar. Eso es lo que está pasando a esta hora en el puente Juan Pablo II. Gracias a ustedes, nuestros auditores, que siempre nos van comentando todo lo que va ocurriendo en los diferentes puntos del Gran Concepción. El WhatsApp de la radio, el +569 920 7878, y por supuesto la línea gratuita, el 800 726 726.

Te lo adelantábamos en Radiograma, pero siempre es bueno comentarlo porque durante esta jornada el proyecto que crea el Registro Único de Vándalos e Incivilidades fue dado a cuenta, como suma urgencia, a la sala de la Cámara de Diputadas y Diputados. La iniciativa propone sanciones de entre 1 y 5 años sin beneficios sociales. La oposición realizó una reserva de constitucionalidad apuntando principalmente a la poca diferenciación entre conductas de diversa gravedad que presentan sanciones similares. Recordemos que la iniciativa se enmarca dentro del plan de la estrategia de seguridad del gobierno. Si bien no tipifica ningún delito nuevo, sí aumenta las sanciones a rayados en la vía pública, agresiones fiscales, carabineros, entre otras instituciones. Recuerda que si quieres conocer todo el detalle lo puedes ver en biobiochile.cl.

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Te seguimos acompañando durante esta noche aquí en Bio Bio la Radio. Auditores nos informan que lo que ocurre en estos momentos en el puente Juan Pablo II, bajo el puente Juan Pablo II, es que han llegado hinchas de Arturo Fernández Vial. Ellos están ahí con pirotecnia, banderazo. Incluso algunos auditores nos han reportado y nos dicen que cortaron completamente la calle 21 de mayo.

21 de mayo. Eso es lo que está ocurriendo. Luis nos dice por acá, avenida 21 de mayo, bajo el puente Juan Pablo II. Hinchas de Vial cortaron el puente. Bueno, 21 de mayo al menos, ¿no? Calle 21 de mayo. Eso es lo que había pasado hace ya algunos minutos atrás, parte de lo que ustedes no reportaban a través del WhatsApp de BioBio La Radio. Y eso, por supuesto, también se lo comentamos. 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

Seguimos avanzando en esta noche a través de Bio Bio, la radio. Recuerda el número del WhatsApp, el más 569-9200-7878.

Durante años, muchas personas asociaron el consumo moderado de alcohol con una práctica socialmente aceptada e incluso inofensiva. Sin embargo, un nuevo estudio publicado por la revista Journal of Studies on Alcohol and Drugs de la Universidad de Rutgers advierte que incluso niveles considerados moderados pueden aumentar el riesgo de muerte, discapacidad y enfermedades crónicas. La investigación, denominada Estudio sobre el consumo de alcohol y la salud, analizó cómo los hábitos de consumo a lo largo de la vida impactan en la salud de los estadounidenses. El trabajo nació inicialmente por encargo del gobierno federal de Estados Unidos en el marco de la elaboración de las nuevas guías alimentarias de ese país. Bueno, este estudio concluye que las personas que consumen un promedio de 14 bebidas alcohólicas por semana, enfrentan un riesgo de mortalidad por alcohol de entre 1 a 25. En tanto, el consumo de hasta 7 bebidas alcohólicas semanales mostró riesgos mínimamente elevados para la mayoría de las afecciones. Incluso el consumo moderado de alcohol conlleva riesgos para la salud y ese riesgo aumenta cuanto más se bebe, afirmó Kevin Shield, autor principal del estudio y profesor asociado de la Universidad de Toronto e investigador principal del Centro Colaborador de la Organización Mundial de la Salud y la Organización Panamericana de la Salud en Adicciones y Salud Mental. Para llegar a estas conclusiones, Shield y sus coautores revisaron más de 7.200 artículos científicos sobre enfermedades y lesiones relacionadas con el alcohol. Luego, aplicaron esos datos a grandes conjuntos nacionales de salud y utilizaron modelos estadísticos para estimar cómo distintos niveles de consumo

influyen en los resultados a largo plazo. El estudio también busca entregar una referencia más concreta sobre las actuales guías alimentarias de Estados Unidos que aconsejan limitar el consumo de bebidas alcohólicas, pero no establecen una cantidad segura. Las recomendaciones anteriores sugerían un máximo diario de 2 bebidas alcohólicas para los hombres y 1 para mujeres. Bueno, esto es parte de lo que puedes encontrar en este estudio en nuestra página web biobiochile.cl.

Eras una vez. Qué buena canción, ¿eh? Estábamos escuchando otra vez de Bio Bio la radio. Por supuesto que te vamos a acompañar esta noche. Vamos a estar contigo con algunos datos, cositas interesantes, siempre que compartir. Pero no sin antes mencionar precisamente algo que ocurrió durante esta jornada y que te lo contamos más temprano, porque a los 88 años falleció el periodista Abraham Santibáñez Martínez, Premio Nacional de Periodismo el año 2015 y una de las figuras más relevantes de la profesión en Chile, tanto por su trabajo en medios como por su aporte a la docencia y también a la defensa de la libertad de expresión. Nació en Santiago en 1938 y Santibáñez pasó parte de su infancia entre Tiltil y La Cisterna. Estudió en el Instituto Nacional y luego ingresó a periodismo en la Universidad de Chile, titulándose en el año 1966. Su carrera en medios comenzó el año 1959 en el seminario La Voz del Arzobispado de Santiago,

tarde trabajó en la revista Bea y en 1968 se sumó a la reformulación de Ercilla, donde ejerció como editor internacional y subdirector hasta 1977. En ese mismo año, junto a Emilio Filippi y parte del equipo de Ercilla, creó la revista Hoy. Entre 1990 y el 94 dirigió el diario La Nación y también escribió columnas para medios regionales como El Sur de Concepción, La Prensa de Curicó, El Diario de Aysén y La Prensa Austral de Punta Arenas. Santibáñez también dejó una profunda huella en la formación de nuevas generaciones. Hizo clases en la Universidad de Chile, la Pontificia Universidad Católica, la Universidad de Santiago, la Universidad de Concepción y la Universidad Diego Portales, entre otras instituciones. Además, integró el Consejo de Ética de los Medios de Comunicación de Chile y el Tribunal Nacional de Ética y Disciplina del Colegio de Periodistas. Entre los años 2008 y 2010 presidió dicho gremio, informó también la Universidad de Chile. En 2015 recibió el Premio Nacional de Periodismo por su trayectoria, sus aportes a la docencia y su defensa a la ética periodística, la responsabilidad profesional y la libertad de expresión. Parte de lo que te contamos, por supuesto, a través de la radio.

Seguimos acompañando tu noche en Bio Bio La Radio. 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
3: Veintidós horas en punto, vamos a actualizar las noticias en la radio. En Los Ángeles detienen a dos sujetos y con ellos se recuperó también un auto que fue sustraído en la comuna de Penco. Nos informa más detalles Maricel Venegas de Radio Bio Bio en Los Ángeles.

0: Sí, esto para informar que personal de la patrulla Foco de la prefectura Biobío detuvo esta tarde a dos sujetos por receptación de vehículo motorizado, receptación de placas patentes, uso malicioso de instrumento público e infracción, bien digo, al artículo 454 del Código Penal. El operativo se inició cuando la central de comunicaciones alertó vía radial por el sector surponiente circulaba un automóvil con placas patentes encargadas por robo. Fue en el sector de la población O'Higgins que el equipo de carabineros de la patrulla Foco divisó el vehículo y procedió a fiscalizarlo. Su conductor, un hombre de 39 años, presentó una documentación que a simple vista era falsa. Al verificarse, carabineros constató que los números de chasis no correspondían a la patente y que el auto mantenía encargo vigente por robo en la comuna de Penco. Las placas que portaba pertenecían a otro vehículo de igual marca y modelo. Los ocupantes fueron detenidos. El conductor registra más de 36 detenciones anteriores por delitos similares. El acompañante de este hombre, de 26 años, no mantiene antecedentes. Todos estos antecedentes fueron puestos a disposición del fiscal de flagrancia, quien dispuso el control de detención para ambos imputados y el envío de la evidencia a la fiscalía para su formalización. 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
1: Tenemos a esta hora información económica. Tomamos contacto con Ignacio Mahave.
2: Los ministerios de Hacienda y Economía constituyeron una mesa de trabajo junto a 11 gremios de pequeñas y medianas empresas para analizar propuestas de mejoras tributarias, regulatorias e institucionales para el sector. La instancia fue comprometida por el gobierno en abril del año pasado y tiene como objetivo avanzar en medidas que entreguen mayor certeza jurídica y tributaria a las empresas de menor tamaño, incluyendo una tasa permanente de impuesto de primera categoría de un 12,5%. El subsecretario de Economía, Karl Franz Koehler, señaló que las pymes son fundamentales para la recuperación económica y explicó que el trabajo también contempla una modernización del actual Estatuto PYME. Según el cronograma definido por las autoridades, la mesa sesionará hasta septiembre y sus conclusiones servirán de base para la elaboración de un proyecto de ley que el Ejecutivo espera presentar antes de fin de año. 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
1: A esta hora se desarrolla la búsqueda de un joven en el río Aconcagua. Vamos a tomar contacto con Fabián Corrotea desde Radio Bio Bio en Valparaíso.
3: Se trata de la búsqueda de una menor de edad de 17 años, quien se encuentra en la ribera del río Aconcagua luego de enviarle un mensaje a una amiga durante la tarde de este lunes. Todo esto tras tener una presunta discusión con sus padres en la comuna de Panquehue. Hasta allí llegaron los bomberos justamente de esta comuna, como también de San Felipe, en apoyo para la búsqueda de esta menor de 17 años de iniciales ARHV, quien se encuentra desaparecida a esta hora de la noche en la ribera del río Aconcagua, en la comuna de Panquehue. Una situación que ha alertado a las autoridades y que mantiene trabajando entonces a bomberos y ahí también a los equipos municipales, tanto de la comuna de Panquehue como también de San Felipe y de la delegación presidencial provincial, justamente de San Felipe. Una emergencia en completo desarrollo a raíz de la búsqueda de esta menor de 17 años, quien dio su ubicación por última vez en la ribera del río Aconcagua, en la comuna de Panquehue, de iniciales ARHV. La región de Valparaíso, Bio Bio, la radio.
1: Bueno, nos vamos hasta el norte del país porque un decomiso terminó con más de 4.000 millones de pesos recuperados en cigarrillos. Cristian Núñez nos amplía.
4: Hoy se dieron a conocer más antecedentes de la organización criminal que fue desarticulada durante los últimos días por la Policía de Investigaciones y la Fiscalía de Alto Hospicio, donde funcionarios municipales lideraban esta agrupación de 10 personas, entre ellas 5 externos y 5 funcionarios que realizaban venta de licencias de conducir de manera fraudulenta. La Fiscalía indicó que hay 62 personas identificadas por el Ministerio Público y por la Policía de Investigaciones como compradoras de estas licencias y van a ser requeridas por la justicia durante los próximos días. Además, se mostró la evidencia incautada, entre ellas más de 4 millones de pesos en efectivo, joyas, relojes, vehículos. Se informó además que las personas que han adquirido este tipo de licencias, que podrían llegar a unas 600 personas, van a ser buscadas por la justicia. La fiscal regional además explicó que las licencias eran vendidas hasta en 1 millón de pesos por esta organización, donde 8 de los 10 involucrados quedaron en prisión preventiva durante la jornada de este domingo. En Iquique, Bio Bio, la radio.
1: 22 horas, 6 minutos. Hasta acá el informador. Continúe junto a la radio.
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Noche de lunes, 15 de junio. Seguimos acompañándote, seguimos contigo durante esta noche. ¿Cómo está la calidad de aire en los diferentes puntos del país? Chillán y Chillán Viejo, ya lo escuchábamos más temprano junto a Guillermo Escares, desde Radio Bio Bio en la región de Ñuble, preemergencia ambiental. Concepción, con alerta, al igual que Coyhaique, mientras que Los Ángeles, Puerto Montt y Puerto Varas, Osorno, Valdivia, están con calidad regular. En Temuco y Padre Las Casas, atención, también tenemos preemergencia ambiental, según el Ministerio de Medio Ambiente. ¿Qué significa esto? Fuera del polígono, entre las 18 horas y las 6 de la mañana, se prohíbe el uso de más de un calefactor a leña por vivienda y no se permiten humos visibles. Dentro del polígono de exclusión, que esto incluye, por ejemplo, en Temuco, sectores de Padre Las Casas, también de Labranza, algunos sectores, el sector de San Pablo, por ejemplo, también, ya, para que lo tengan claro, amigos de Temuco, entre las 18 horas y las 6 de la mañana se prohíbe el uso de artefactos a leña. Está prohibido. También el uso de calderas residenciales. Está prohibido por el esta mala calidad de aire que van a tener durante la jornada de mañana. En la página airechile.mma.gov.cl puede encontrar los detalles de su ciudad, si es que está o no. O sea, primero, si es que está en este plan. Recordemos que las ciudades que están hacia el sur son Coyhaique, Puerto Montt y Puerto Varas, Osorno, Valdivia, Temuco, Los Ángeles, Concepción, Chillán y Chillán Viejo. Concepción, que no solo es la ciudad de Concepción, la comuna, sino que también incluye la comuna de Tomé, la comuna de Penco, Talcahuano, San Pedro de la Paz, Coronel Lota, Hualqui, Chiguayante. Son varias comunas. Por eso el área se llama Concepción Metropolitana, porque incluye a varias comunas. Y eso también pasa, por ejemplo, en Puerto Montt y Puerto Varas, donde si bien hay calidad regular, acá se incluye a ambos sectores. Es una zona bastante grande la que se incluye dentro de este plan de descontaminación atmosférico. Nosotros te seguimos acompañando esta noche, por supuesto, en Bio Bio la radio.

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A través de su cuenta de Instagram, la corporación Chile Actores respondió a las críticas que se han suscitado durante los últimos días contra el gremio, donde personajes como Patty Maldonado han asegurado que son vagos. En una serie de gráficas, la agrupación escribió: las malas lenguas dicen que somos vagos y que queremos vivir del Estado, pero la realidad es diferente y mucho más complicada. Usando números de un estudio sociolaboral de los artistas audiovisuales realizado por un centro de políticas públicas, por el Centro de Políticas Públicas de la Universidad Finisterre, y analizado por la Fundación Sol, publicado en 2025, Chile Actores aseguró que el 68% de los artistas declaran que sus ingresos son insuficientes para cubrir sus necesidades básicas. Sobre lo mismo, los artistas aseguraron que reciben como ingreso líquido menos de 400.000 pesos chilenos, cifra muy por debajo del sueldo mínimo nacional. Asimismo, pocos cuentan con estabilidad laboral. De hecho, solo el 4% de los artistas tiene un contrato de trabajo estable, mientras el 76% lo hace a honorarios. Por tanto, son varios los que tienen que buscar un segundo trabajo para sobrevivir, asegura este gremio. En vista de aquello, la corporación ha instalado su propio sistema solidario que nutre mediante los derechos de propiedad intelectual, según explicaron. ¿Quieres conocer más? biobiochile.cl.

Ay, ay, ay, vaya que van a ir bajando las temperaturas durante estos días en el sur de nuestro país. Para mañana, Concepción, mínima de 4, máxima de 16. Temuco, mínima de 0 grado, máxima de 12. Mientras que Valdivia, mínima de 1, máxima de 11 grados. Las extremas para Puerto Montt, 3 y 10 grados. Coyhaique, ¿cómo va a estar Coyhaique? 3 y 8, no mucha variación. Hay varias comunas que van a estar rozando los 0 grados, así que mañana abrigarse y recuerde que con baja temperatura y sin lluvia, baja temperatura y sin lluvia significa que la calidad de aire no va a mejorar, así que a cuidar las medidas restrictivas que ya le mencionábamos antes. Te seguimos acompañando durante esta noche en la radio.

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Te seguimos acompañando esta noche en Bio Bio La Radio, acompañándote en esta noche fría. Y pon atención porque el monóxido de carbono, un gas incoloro e inodoro que produce la combustión incompleta de estufas, calefones y braseros, presenta uno de los mayores riesgos de intoxicación durante los meses de frío, lo que puede ser fatal. Esto con la llegada, cierto, de la época más helada, el alza en el uso de sistemas de calefacción es notorio y el cierre de puertas y ventanas para poder conservar el calor se repite. Aquel comportamiento significa un riesgo que muchas familias desconocen o subestiman. El monóxido de carbono es un gas que no se ve, que no se huele ni se saborea, puede acumularse silenciosamente en un ambiente cerrado y genera consecuencias que van desde el daño neurológico incluso hasta la muerte. Fernando Torres, toxicólogo y director de la Escuela de Química y Farmacia de la Universidad Andrés Bello, confirma en un comunicado que el problema de fondo es la combinación entre mayor uso de artefactos de combustión y menor ventilación, que pasa durante las épocas de invierno, dice, con espacios cerrados y con la utilización de mayor cantidad de sistemas de calefacción que queman materia orgánica, ya sea gas, parafina, leña o carbón. Cuando la combustión es incompleta, por falta de oxígeno o por fallas en el artefacto, se genera monóxido de carbono en lugar de dióxido de carbono. Si el ambiente no está ventilado, el gas se acumula con rapidez, lo que provoca intoxicación. Las causas más frecuentes de intoxicación en esta época incluyen el uso de estufas, calefones, que no estén en la parte exterior o que no cuenten con una salida hacia el exterior, braseros o chimeneas defectuosas, fugas de gas y la exposición al humo producido por combustión incompleta. Además, el experto subraya que lo que hace especialmente peligroso el monóxido de carbono es su mecanismo de acción, porque el gas se une a la hemoglobina con una afinidad mucho mayor que la del oxígeno, lo que impide que este llegue a los órganos vitales. El resultado puede ser desde daño neurológico, compromiso cardiovascular, pérdida de conciencia e incluso la muerte. Los síntomas iniciales son inespecíficos y fácil de confundir con un resfrío o una gripe. Dolor de cabeza, mareos, náuseas, vómitos, debilidad, somnolencia, dificultad para concentrarse y la falta de aire. Ahora, es importante la prevención, hacer mantención periódica a las estufas y a todos los artefactos que ocupen gas, mantener el ambiente ventilado incluso en invierno y también evitar el uso de hornos o cocinas como fuente de calefacción. También desaconseja el uso de braseros en espacios cerrados y dormir con estufas encendidas. Para quienes quieran una capa adicional de seguridad, sugiere instalar detectores de monóxido de carbono este especialista de la Universidad Andrés Bello. Parte de lo que compartimos contigo esta noche a través de la radio.

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1: Hay un dato histórico que marca los mundiales jugados en el continente americano. Casi siempre los gana Sudamérica. De las 8 Copas del Mundo disputadas en esta parte del mundo, en 7 se impuso una selección de la Conmebol. La única excepción, Brasil 2014, cuando Alemania se quedó con el título. Desde Uruguay 1930 hasta Estados Unidos 1994, el dominio fue sudamericano, una tendencia que buscará mantenerse en el año 2026.
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10 minutos. 10 minutos nos separan de las 11 de la noche. 10 minutos nos separan de las 11 de la noche. 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
2: Te dejamos en compañía de Robbie Williams a través de la radio. 6 minutos nos separan de las 23 horas. Ya actualizamos junto al informador las noticias.

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5: Vamos a ampliar la información que nos daban cuenta auditores respecto del incendio en la ciudad de Iquique. Tomamos contacto con Radio Bio Bio en Iquique. Cristian Núñez, te escuchamos.
6: Claro, se trata de una emergencia estructural.

0: que hasta ahora de la noche moviliza bomberos y personal de emergencia también hasta ese lugar. Hablamos del Centro de Internación de Menores ubicado en calle Salvador Allende con Manuel Rodríguez. En este lugar hay fuego al interior del recinto. Se desconoce hasta ahora si se trataría de alguna emergencia por fuego de producto accidental o se trataría de otra situación al interior de este recinto. Reiteramos que a esta hora hay fuego al interior del recinto de menores de edad, este centro de internación en calle Salvador Allende con Manuel Rodríguez, y bomberos se moviliza hasta el lugar. Estamos atentos a lo que ocurra con el desarrollo de esta emergencia, que hace algunos instantes se ha decretado alarma de incendio por parte de las unidades de bomberos que se dirigen hasta este punto de la ciudad. Información en desarrollo en Iquique, Bio Bio, la radio.
1: Hasta 10 años de cárcel arriesga un hombre acusado de violar a compañera de trabajo en el Parque Nacional Torres del Paine. La información la tiene Alex Miralles desde Radio Bio Bio en Punta Arenas.
2: Este lunes el Tribunal de Juicio Oral en lo Penal de Punta Arenas entregó un veredicto condenatorio en contra de un acusado de un delito de violación en contra de una compañera de trabajo, hechos que ocurrieron en el año 2025 cuando el acusado con la víctima trabajaban en un hotel al interior del Parque Nacional Torres del Paine. En esas circunstancias se realizó una junta entre compañeros de trabajo donde hubo ingesta de alcohol y drogas, lo que dejó a la víctima dormida y fue aprovechado entonces por el acusado para atacarla sexualmente. Fue ahí entonces que se denunció y se investigó y enfrentó este juicio ante el tribunal por el delito de violación, siendo condenado por las pruebas presentadas por la fiscalía, las que fueron suficientes para el tribunal para entonces condenarlo y esperar la sentencia que se dará a conocer los próximos días, donde la fiscalía está solicitando una pena de hasta 10 años de cárcel como autor de un delito de violación. En Punta Arenas, Bio Bio, la radio.
3: Diego Osorio.
4: Es así, Mario, acaba de terminar el partido recién, hace instantes en Los Ángeles, empate 2-2 entre Nueva Zelanda, que estuvo dos veces arriba en el marcador, y la República de Irán. Recordemos que en este grupo también han igualado por la tarde Bélgica y Egipto, en este caso 1-1, y de esta manera, atención con este dato, Nueva Zelanda, que había participado por última vez en el Mundial de Sudáfrica 2010, acumula el cuarto empate consecutivo en cita mundialista. En aquella ocasión, en Sudáfrica 2010 había empatado ante Eslovaquia, Italia y Paraguay. 2-2 entonces el empate del último encuentro de esta noche de lunes entre Nueva Zelanda y la República de Irán.
1: 8 grados es la temperatura actual en Santiago. El cielo está con nubosidad parcial a esta hora y alcanza la humedad el 82%.
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0: en Autopista del Sol, más o menos en Puente del Bosque, paso nivel del Bosque, accidente, se ve una persona tirada en el camino, vehículo destrozado, pista rápida, accidente de subida por Autopista del Sol antes de llegar a Rinconada.
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1: Horas con 11 minutos hoy en la radio. Oye, nos estaban hablando en WhatsApp por el corte en Mata. Yo traté de escribir en él, pero me pedían el número de cliente y tenía que ser del sector, en fin, no pude. Pero un auditor nos dijo que vio patrullas de Enel en el sector, así que esperamos que vuelva la luz porque nos decían tercer día consecutivo que se cortaba la luz en el mismo lugar. También auditores nos decían que pasaban por Mata, con San Diego, por ejemplo, y no había ningún semáforo prendido, lo cual además hace que sea peligroso. Bueno, vamos a seguir con nuestro programa. ¿Le temes a la oscuridad? Ese era un programa que daban cuando yo era chica. Muchos de ustedes se acordarán, muchos probablemente no porque no habían nacido. O Goosebumps en inglés. Y era, yo encuentro que una serie demasiado buena, como de terror, muy que cuando eras niño te daba susto. Sin embargo, hay adultos que todavía le temen a la oscuridad. Si tienes alguna historia paranormal para que nos asustemos más aún, nos puedes contar a nuestro WhatsApp. Y ahora presentamos a Gonzalo López Pardo. ¿Por qué le tememos a la oscuridad? Justamente se llama su libro. ¿Cómo estás?
2: Bien, buenas noches. Muchas gracias
1: buenas
2: por
1: noches.
2: La invitación.
1: Me encanta este tema. A mí me gustan mucho las cosas de terror.
2: Ah, qué bueno.
1: Después me tengo que dormir con la luz prendida, pero igual me gustan. Masoquista.
2: O sea, ¿le temes a la oscuridad?
1: Le temo mucho a la oscuridad.
2: Ah, bueno.
1: Ya, ¿y qué te llevó a escribir este libro? Que yo lo primero que me pregunté, ¿serán relatos ficticios, reales?
2: Son, bueno, cuentos, son ficciones, pero todos están armados a partir de conversaciones. Es decir, todos los relatos que están en este cuento son 17 relatos de suspenso o terror, no, bueno, depende de quién lo esté leyendo. Alguien me los contó. Lo que yo puedo asegurar es que el relato es real y bueno, y además cuando me los contaron, claro, algo me hicieron sentir.
1: O sea, tú le metiste de tu cosecha, pero la cosa tiene una base real.
2: Y claro, claro. Lo que hice fue darles una estructura de cuento.
1: Yeah. ¿Y nos puedes hacer un spoiler, por ejemplo, del cuento que a ti más te da susto? No sé si a ti te da susto, en realidad, ¿tú le temes a la oscuridad?
2: Yo no le temo a la oscuridad. Ahora, me pasaron muchas cosas, porque, a ver, yo comencé a buscar estas historias cuando tenía 12 años. Yeah. Yo tengo 53, así que fue hace rato. Y bueno, junté muchas historias. Y en general, las que elegí, estas 17 que elegí, porque quedaron varias fuera, que yo he venido a contar a la radio, son las que a mí más me pararon los pelos, digamos, ¿sí? En su minuto. Ahora, ahí hay dos o tres que son las que más me gustan por distintas razones. El primero es el primer cuento es el que más me se llama desde la oscuridad del bosque, algo así.
1: Antes de que nos cuentes de qué se trata, nos escribe Alejandra, que dice: le temes a la oscuridad y escalofríos, series increíbles, qué buen recuerdo me trajiste, dice. Sí, yo también soy muy muy nostálgica de esos tiempos, y Escalofríos también tenía una serie de libros.
2: Sí. Yo te diría que este libro pasó en algún minuto por una productora y casi se hizo serie de televisión.
1: ¿En serio?
2: Sí, entonces tiene como ese formato, tiene como esa idea como de los cuentos de la cripta, ¿te acuerdas?
1: Sí, también.
2: Claro. Tiene como esa onda, digamos, ¿no? Es un narrador, bueno, el narrador va cambiando, pero los cuentos tienen esa estructura. Es decir, se podría leer un cuento por noche, por ejemplo.
1: Ya.
2: Y sería como, claro, ver un capítulo de una serie de las actuales.
1: Ya, y tú me decías que hay un capítulo, el del bosque.
2: Sí. Ahora, lo que a mí me dan ganas de compartir son las historias que no...
1: Ah, ya, para que no spoileemos el libro, claro. Vamos con las historias que quedaron fuera, a pesar de que estás spoileándote si es que quisieras hacer una parte 2 del libro, ¿no?
2: Espero que haya una parte 2, pero me lo voy a jugar para eso. Lo que pasa es que hay un cuento en el libro, que luego lo voy a nombrar, que tiene que ver con... A ver, a mí me contaron varias historias sobre distintos sucesos, pero que se parecen. Me explico.
1: Sí, totalmente. Pero son como mitos urbanos al final, ¿no?
2: Más o menos, sí. Ya.
1: Porque yo cuando chica me sabía muchas historias de terror y que iban teniendo algunas variantes.
2: Claro.
1: Entonces ahí uno decía, aquí habrá pasado o no.
2: Claro.
1: Porque al final mucha gente tenía la misma historia, pero con algunas cosas que cambiaban.
2: Claro. Entonces lo que hice yo, por ejemplo, en varios casos, fue como elegir la que a mí me parecía que era la mejor para el libro.
1: Ya. Y que no tiene por qué ser la más verosímil, pero sí la más como con más cuento, ¿no?
2: Sí, sabes que como aquella con la

0: y que yo me sentí más cómodo también escribiendo.
1: Ah, ya.
0: Con la que di, con la estructura, la que me satisfizo, a fin de cuentas. Sí. A ver, yo tenía 12, 13 años y fui de vacaciones con mi papá a un lugar que se llama Las Peñas, que queda desde San Fernando hacia la cordillera.
1: Yeah.
0: Esto pasó hace 30 años. Okay. Entonces, no sé cómo serán Las Peñas ahora, pero en ese tiempo era muy campestre, era muy, una zona muy guasa. Y nosotros íbamos a quedarnos a una posada de un caballero. Ese caballero era muy amigo de mi papá, era un guaso de la zona, que tenía vida campesina, digamos, ¿no? Ahora, era un lugar donde yo lo pasé increíble. Estaba lleno de insectos. Conocí a los primeros buscadores de ovnis que conocí en mi vida. Los encontré ahí. Pasé una noche en una cabaña que se supone que perteneció a Manuel Rodríguez. Digamos, era un lugar bien especial. Yeah. Bien, bien especial. Y llegamos a... Bueno, voy a decir que este caballero se llama Don Mario, ¿ok? Llegamos a la posada de Don Mario y preguntamos por él, porque mi papá lo quería mucho. Y nos dijeron que Don Mario no podíamos verlo porque se estaba recuperando, porque había pasado con un cuchillón. Un cuchillón se parece un poco a las guadañas estas del típico dibujo de la muerte, ¿no?
1: Ah, ok.
0: Pasó con un cuchillón, eso es lo que nos contaron, al lado de un panal de abejas, y las abejas se molestaron y lo picaron. Entonces el caballero estaba recuperándose, estaba muy mal. Y bueno, ok, listo. Pasaron 2 o 3 días. Y este caballero, Don Mario, no se llama Mario, pero como le voy a decir aquí en esta historia, apareció. Y lo que nos llamó la atención era que nosotros, bueno, si te pican abejas, uno supone que estás hinchado, que la gente se hincha, ¿no? Bueno, este caballero no estaba así. Este caballero estaba cortado. Tenía tajos en su... Esto era en verano. Entonces, él estaba en choripolera y tenía tajos en las piernas, tenía en la cara, pero eran tajos, y eran unos tajos así como profundos. Y mi papá también era escritor, se acercó y le dijo, lo abrazó, qué sé yo, y le preguntó. Y este caballero no le quiso hablar de inmediato, y lo que le contó, se lo contó al oído. ¿Okay? Y, bueno, mi papá me lo contó después, ¿no? Le dije, bueno, cuéntame qué pasó, y qué sé yo. Y me dijo que Don Mario le había dicho, fue el Piuchén. ¿Has escuchado hablar alguna vez del Piuchén?
1: No.
0: ¿No?
1: Pero me imagino que es algún ser medio mitológico de la cultura chilena, ¿o no?
0: Sí, pero tiene una característica bien especial. Mira, lo pilló atacando aves de corral al Piuchén.
1: Ya, es una especie de chupacabra, ¿o qué?
0: Exacto. Y tuvo un encuentro, digamos que cuerpo a cuerpo, con una lucha con nuestro chupacabra, con el Piuchén. Ahora, es muy raro ese encuentro. Y de hecho, normalmente lo que se cuenta es que las víctimas no sobreviven. Es muy, muy raro que una persona sobreviva a un encuentro con el Piuchén. Y lo que lo salvó fue precisamente el cuchillón. Es decir, él no pasó el cuchillón cerca de las abejas, sino que lo utilizó para defenderse del Piuchén.
1: ¿Y no lo habrá matado?
0: Él dice que lo hirió.
1: Ah, lo hirió.
0: Que lo hirió, que este personaje se escapó mal herido, y que temía que
1: hubiese represalia y que volviera a buscarlo.
0: De hecho, estaba seguro de que iba a volver. Y el Piuchén ataca de noche, el Piuchén puede tomar varias formas, pero tiene un grito característico. De hecho, le dicen Piuchén porque grita así, se supone. ¿Okay? Bueno, yo dejé de ver a Don Mario, que insisto, no se llamaba así, y nunca más supe qué pasó con él. Por eso esta historia yo no la puse en mi libro, porque para mí no tenía final.
1: Ah, claro, ¿okay? Como no tenía un remate. ¿Eh?
0: Sí, yo sé que Don Mario murió al tiempo, pero... nunca supe si fue al tiempo, te digo, meses después.
1: Ah.
0: Nunca supe si fue.
1: Nunca se recuperó.
0: No sé si no se recuperó. No sé, alguien me dijo una vez, ¿sabes que en realidad se murió de un cáncer? No sé si el Piuchén volvió.
1: Pero tú le diste las heridas.
0: Yo lo vi herido.
1: Y que eran varios cortes profundos.
0: Sí, y mal. O sea, él estaba muy mal. Él estaba muy mal herido, digamos. Y, como te digo, eran unos cortes. Mira, era una imagen que no permitía dormir bien después.
1: Ay, qué terrible.
0: Sí,
1: yo quiero saber si la gente que nos está escuchando y va manejando en la oscuridad tiene susto o no en este momento.
0: A mí me encantaría saberlo.
1: Sí.
0: Ahora,
1: a ver si nos escribe.
0: En mi libro hay una historia sobre el Piuchén, pero es otra.
1: Ya.
0: ¿Okay? ¿Y por qué la escogí? Porque a mí me contaron que hay ciertas criaturas mitológicas de la mitología chilena que se pueden manipular.
1: ¿Cómo?
0: Si se tienen los conocimientos, no sé cómo llamarlo, la brujería, digamos.
1: ¿Sí?
0: Si se tiene ese poder, hay algunas criaturas que se pueden manipular, que se pueden utilizar a voluntad.
1: Que tú le mandas, por ejemplo, el chupacabra a una persona que te cae mal.
0: Claro. O con quien tienes una rencilla o qué sé yo. Y la historia que yo cuento en mi libro, cuyo nombre no recuerdo en este minuto, tiene que ver con eso. Tiene que ver con el Piuchén, pero tiene que ver con alguien que pudo...
1: Que lo pudo manipular.
0: Exacto.
1: Mira, tenemos algunos mensajes. Hola, buenas noches. Mi hija falleció hace 18 años a las 22:40. Cada año voy al cementerio y espero esa hora, ya que el día siguiente también es mi cumpleaños. Vale decir, estoy en el mausoleo familiar en el Cementerio General de Santiago desde las 22 a las 0 horas y existe un silencio profundo teniendo en cuenta que está la Avenida Recoleta a unos metros. Pero sí puedo decir que se siente un viento helado y pequeños pasos. Nos habla Rodrigo de Peña Lolén.
0: Oh.
1: Y tenemos a... Gottmead, que dice, hola, buenas noches, estoy escuchando el relato, estoy al volante en un sector más o menos oscuro. Yo creo que eso quiere decir que sí tiene miedo, que era la pregunta que estábamos haciendo, ¿no?
0: Qué bueno. Digo, perdón, no sé si
1: qué
0: bueno.
1: Pero eso es lo que busca tu libro, asustarnos.
0: No, lo que busca mi libro es provocar conversaciones. De hecho, yo casé estas historias así. Me juntaba con gente en muchos lugares y proponía, ¿no? Decía, mira, no sé, a mi vecina la están penando. Y tú haces eso y generas una conversación que dura 45 minutos porque siempre le está pasando este tipo de cosas a la gente.
1: Sí, pues, y al final genera también lo que está pasando ahora, que la gente nos escribe o nos cuenta sus propias historias, ¿cierto? Mira, amigos de la Bio Bio, vivo en la región de Magallanes, estoy preparando mi material para mi trabajo mañana y me da... mucho miedo, dice. Mira, te diría que no era nuestra intención asustarlos, pero la verdad que sí. Porque por algo invitamos a Gonzalo para hablar de este libro que se llama ¿Por qué le tememos a la oscuridad?
0: Oye, yo soy magallánico, ¿no dice quién es?
1: Ah, a ver. Mira, a ver, identifícate, amigo de la región de Magallanes. Eso. Fernando se llama, pero danos tu apellido para ver si se conocen por ahí.
0: Somos coterráneos.
1: Sí.
0: Se pueden comunicar conmigo a mis redes sociales.
1: Ah, ya, ¿cuáles son?
0: G. López Pardo, Glópez Pardo.
1: Perfecto.
0: Les quiero comentar que yo ahí tengo, ya publiqué la semana pasada, si no me equivoco, tengo un testimonio ovni. Ahí.
1: ¡Ay, me encanta ese tema ovni!
0: Y estoy ahora a nada de obtener otro. Ahora, ¿cuál es la gracia de estos testimonios ovni que no han sido publicados? Van a ser publicados por primera vez en mi perfil.
1: Ah, en tu perfil.
0: En G. López Pardo, sí.
1: Ya, ¿y eso va a ser escrito o tú lo vas a contar como con vas a entrevistar a la persona?
0: No, son testimonios, son videos.
1: Ah, son videos. Uy, qué choro. ¿Y cuándo vas a publicar eso?
0: Ya hay uno arriba. G. López Pardo.
1: Ok.
0: Ok, López Pardo. Ya hay uno ahí, ya lo pueden ver. Debe ser como el tercer. Es un carrusel. Tercero o cuarto hacia atrás. Y esta semana, todavía no tengo claro qué día, pero por favor métanse a mi perfil y espérenlo, porque esta semana viene otro, ¿ok? Mm. Y ya me conseguí un par más. Y son, como te cuento, son testimonios que hasta ahora no han sido publicados. Y son bien, bien interesantes.
1: Uy, vamos a estar atentos.
0: Sí, sí.
1: A propósito de oscuridad, nos escribe María Cecilia, que nos dice que todavía están sin luz en San Diego con Mata, que ha vuelto intermitente. Vuelve, se va, y que en él ninguna explicación, dice.
0: Oh.
1: Nos escriben desde Ámsterdam. Dice, hola, yo le tengo más miedo a los vivos. Estoy con la luz apagada escuchando estos interesantes relatos sin miedo, pone.
0: Mira, qué
1: cuéntanos interesante. Una historia que nos dé mucho miedo.
0: Una historia que nos dé, que les dé mucho miedo. Ok, hace unos años, ya no me acuerdo cuánto, caminaba junto a mi padre. Bueno, lo traigo a colación de nuevo porque... Uh-huh. Por el parque forestal.
1: Ya.
0: Era un paseo más o menos habitual. Yo, como te digo, soy magallánico, pero pasaba los veranos acá. Y era una caminata, estaba atardeciendo. Y ahí siempre mi padre, que vivía en el centro, se encontraba con gente que conocía.
1: Uh-huh.
0: Y conocía a un amigo de él que se llamaba Jorge. no recuerdo el apellido.

0: Y bueno, lo conocí bien porque se abrazó con mi padre, porque me abrazó a mí. Era muy simpático, pero muy, muy agradable. Y tuvimos una conversa larga, una hora, digamos, sentados en un banco. Ellos habían sido compañeros de colegio en San Fernando, se vinieron a Santiago, trabajaron en tesorería, bla, bla, bla. ¿Se acordaron? Imagínate la cantidad de cosas que se acordaron, ¿sí? Y bueno, nos despedimos, nos abrazamos. No, yo me fui con mi padre me dejó en la casa de mis abuelos. Nos vimos una semana después. Bueno, cuando me vi con él la semana siguiente, me dijo que Jorge había fallecido hacía 3 meses.
1: Ay, te encontraste con un fantasma. Yo he escuchado muchas historias así, de gente que se encuentra con alguien, lo saluda, qué sé yo, tienen un intercambio breve, se va y le dicen, pero cómo te la encontraste si falleció hace 5 meses?
0: Sí, de hecho, cuando mi padre me lo contó fue bien especial, imagínate cuando te dicen. Porque además lo vi, lo escuché, lo sentí, era un ser humano como cualquiera, digamos. Yo no vi, no sentí frío extremo.
1: Era como una persona normal.
0: Era un tipo normal. Pero había muerto, o sea, lo que le dijeron a mi padre, oye, no, Jorge, no me
1: Era
0: acuerdo del
1: que.
0: apellido, creo que era González, fíjate. No, falleció hace 3, 4 meses.
1: Ay, qué horrible.
0: Fue enfermo,
1: Qué
0: y qué sé
1: susto.
0: yo, y claro, él vivía cerca del parque forestal, así es que sí,
1: Y quedó dando
0: conversamos
1: vueltas.
0: con un.
1: Fernando Mancilla de Puerto Natales nos dice que trabaja en el Liceo Politécnico y que ha tenido experiencias de visión de ovnis en el Cerro Dorotea, colindante con la República Argentina, dice.
0: Sí, esa es una zona, es un hotspot, es conocido en el mundo. Digamos, el camino entre Natales y Punta Arenas es un hotspot. Se ven muchos ovnis ahí.
1: Ah, ¿en
0: Muchos, muchos,
1: serio?
0: sí, muchos. Súper conocido. De hecho, el video que tengo arriba ahora en mis redes sociales es un avistamiento en el camino hacia Natales.
1: Mira, dice, yo le voy a compartir más tarde un testimonio ovni que pasó hace años en los altos del Biobío. Y pregunta, ¿cuál es tu Instagram? Es G. López Pardo, ¿no?
0: G. López Pardo, G. López Pardo.
1: López Pardo, para que le mandes un
0: Por
1: mensaje.
0: favor, estoy pero ávido.
1: Mira, y nos escribe Margot que dice, Claudia, soy una bruja con poderes telepáticos, veo a los muertos, a mis padres. Nos escribe desde el Cerro Monja en Valparaíso. Mira, saludos desde Punta Arenas, José Agüero en sintonía. Magallanes es una de las regiones con más avistamientos de ovnis. Dice, tú que eres de Magallanes, ¿puedes
0: Sí,
1: dar fe?
0: es verdad, puedo dar fe, sí.
1: Mira, dice por acá, hola, crecí en un sector rural de Los Ángeles y escuché hablar de los tuetués, pero también les decían chonchones, nos dice Felipe González. Sí, pues el tuetué, el
0: Sí,
1: famoso
0: yo no sé, yo
1: tuetué.
0: pensé que eran dos criaturas distintas.
1: ¿Ya?
0: Pero claro, si él nos comenta eso, la verdad es que hay que. Sí, el tuetué se supone que canta el canto tuetué, digamos, y creo que si lo escuchas 3 veces alguien muere en la cercanía, digamos. Entonces escucharlo no es ni una gracia.
1: Sí, me imagino. Cuando niña compartía pieza con mi hermana mayor, ella tenía una radio a pilas y en las noches escuchaba radioteatros de miedo, La Tercera Oreja y el Doctor Mortis, dice.
0: Sí, maravilloso. Yo también escuché al Doctor Mortis.
1: Ah,
0: Sí,
1: no,
0: sí,
1: esa,
0: sí.
1: yo no, eso no alcancé.
0: No, porque hay mucha diferencia de edad.
1: No, no, ni tanto, no creas, no creas. Y mira, acá tenemos un auditor que es Carlos Vitti, que nos dice, a la gente le gusta meterse cosas en la cabeza. Y sabes que igual yo doy fe, porque
0: Sí.
1: yo soy súper racional. Y soy súper escéptica, pero me encantaría creer, ¿cachai? Entonces, para mí todo tiene, no sé, si hoy día empieza a levitar mi taza, yo voy a decir es que hay una corriente que no sé qué, que la estática, que, o sea, jamás voy a creer que me penaron o que hay un fantasma, pero me encantaría creerlo. Entonces, siempre desde chica, no sé, típico que te duermes al final en el patio de la casa, en una carpa, qué sé yo, y el panorama era contar historias de terror.
0: Sí, claro.
1: Y para mí, o sea, es fascinante que tú estés acá y me puedas contar historias de terror.
0: La verdad es que yo
1: Porque
0: lo que
1: quiero
0: creo.
1: creer, al final, sí, efectivamente puede que uno se meta cosas en la cabeza, así como hay otras personas que tienen cierta sensibilidad y son más propensas a darle cierto significado más espiritual a cosas que les pueden pasar y que yo las interpretaría como, no sé,
0: Sí,
1: lo que
0: ahora,
1: sea.
0: siempre el relato siempre tiene una riqueza. Digamos, tanto como para quien cree como para quien no cree, siempre es interesante escuchar un relato. Es como, no sé, ver la última película de Spielberg, ¿no?
1: Claro.
0: Es, ok, tú puedes decir, mira, no lo creo, pero lo pasé bien, ¿no? Ok, no creo en ovnis. Bueno, a todo esto, un ovni no es un extraterrestre, es un
1: Objeto
0: objeto
1: volador
0: volador
1: no
0: no identificado,
1: identificado.
0: que no es lo mismo, ¿no? Ahora, no deja de ser misterioso si tú ves algo en el cielo que no reconoces, ¿no? Mejor todavía si está grabado.
1: Mira, a propósito de gente que dice que no pasa nada.

0: Dice, hola, no voy a dar mi nombre, pero yo trabajo en un cementerio de un lugar de Chile, soy sepulturero, trabajo por las noches exhumando cuerpos a un horario que dice, bueno, obviamente es súper oscuro, qué sé yo, que no pasa nadie. Dice que lleva 40 años trabajando y nunca le ha pasado nada durante toda su carrera. Yo creo que hay personas que además, porque no es que más allá de ser escéptica o qué sé yo, yo creo en las energías y creo que la gente muerta muchas veces está acá dando vuelta. El tema es que hay personas que tienen cierta sensibilidad que los pueden captar. Mira, tenemos a Jessica de Concepción. Dice, les cuento, yo no le tengo miedo a la oscuridad. El año pasado fui al velorio de mi prima, la velaron en el crematorio del cementerio regional y me tocó salir ahí de noche sola. Tuve que atravesar el cementerio sola. Tengo mis propios videos donde solo me iluminaba el celular. O sea, es una valiente Jessica. Sí. Porque yo no me habría atrevido.
1: Sí, tiene alma de guerrera.
0: Sí. Sí, totalmente. Mira, acá tenemos a Jorge Luis que nos dice, acá en Chile sí que hay mucho en el tema para conversar de brujos.
1: Sí.
0: Sí. Acá dice, hola, espero me entiendan. No es de terror, porque para mí era normal desde muy pequeña. Recibía mensajes de los sabios y he tenido encuentros con fantasmas y nunca he sentido miedo, nos cuenta la Lore, que ahí sigue escribiendo. Lorena Brown.
1: Sí, eso sí, mira, eso es un... Es bien interesante la conversación que está... las conversaciones, perdón, que nos están llegando. Súper interesante.
0: Mira, tenemos también a Manuel que dice, estoy escuchando el relato acá en un turno de noche en la minera Mantos Blancos.
1: Oh, qué lindo.
0: Totalmente oscuro, dice, con un cielo estrellado. Qué lindo. Oh, nunca he visto nada raro, dice. Lo único sin explicación fue escuchar una guagua llorando debajo de un auto cuando hice mi práctica en una mina de oro en Alhué y los lugareños decían que era el Colo Colo, un ratón con plumas. Igual no es menor escuchar una guagua llorando debajo del auto y que te digan que era un ser mitológico.
1: Yo diría,
0: ¿no?,
1: que no es menor, sí.
0: No es menor.
1: La guagua, sí.
0: Sí.
1: Yo creo que cualquiera se muere de susto.
0: Sí, qué susto, ¿no? Sí, sí, sí. Pero Manuel fue muy valiente y no le pasó nada.
1: Claro, y lo encontró más o menos raro, ¿no?
0: Sí.
1: Claro.
0: Mira, Iván de Viña dice que en su casa parecen... pasan cosas raras, que sus amistades ya no quieren ir, que no sabe cómo darle a entender que son visitas esperadas, pero ellos se asustan. No sé para qué estas visitas se retienen. No, ahí no lo explico, ahí no hay un problema gramatical que me hizo no entender.
1: Claro.
0: Pero efectivamente hay gente que en su casa pasan cosas y que ya lo tienen súper naturalizado.
1: Sí.
0: ¿Cierto?
1: Sí, y es difícil para quienes no tienen la costumbre, digamos, claro, lidiar con situaciones tan extraña.
0: Sí.
1: Sí. A mí, mira, fíjate que rastreando esta información me pasaron muchas cosas raras. Yo creo que tiene que ver con el hecho de que las estás buscando, ¿no?
0: Es que ese es el tema, como que uno se puede predisponer a algo. Mira, sí. Tenemos otro mensaje que dice, he tenido muchas experiencias paranormales, pensaba que era la casa donde vivía, pero después nos cambiamos de casa con mi familia y siguieron ocurriendo casos y en todas las casas que hemos vivido hemos tenido experiencias paranormales. Por lo que creo entonces somos nosotros. ¿Es posible? Pregunta Marcelo de la Serena. Mira, en todas las películas de terror como El Conjuro te dirían que es posible, porque así como Annabelle, como que ahí decían que, por ejemplo, el espíritu maligno se había, ¿cómo se dice? Attached, como que se le pegó a la persona,
1: claro,
0: más allá de la casa. Entonces la persona se cambiaba de casa y ese espíritu o esa cosa maligna lo seguía,
1: sí. Hay mucha literatura al respecto. O sea, porque no solo son criaturas espirituales, pueden ser otro tipo de criaturas también. O sea, yo he sabido, por ejemplo, de gente que han sido seguidos por duendes, por ejemplo.
0: Ay, me encanta también el tema duendes.
1: Sí, sí. Que los conocen, o sea, perdón, se les suben de alguna manera, incluso en otras regiones, y llegan a Santiago con ellos. Son bien interesantes. Me contaba una vez una persona que en Chile hay tres tipos de duendes.
0: ¿Ya?
1: Los buenos, los malos y los peores.
0: Chuta, ya.
1: Y pueden cambiar. Depende, se pueden cambiar el carácter, digamos.
0: Son enojones.
1: Sí.
0: Si tienen alguna historia de duendes, nos pueden escribir también al WhatsApp con la historia de duendes. Tenemos un mensaje de Carlos Javier que dice, hola, buenas noches, me llamo Javier, vivo en Río Turbio, Santa Cruz, Argentina, cerca de la ciudad de Puerto Natales y a 3 horas de Punta Arenas.
1: Sí, conozco el Turbio.
0: Dice que nos está escuchando y que últimamente en ese sector se están viendo muchos ovnis en invierno y verano. Están como mostrándose muy seguido, dice.
1: Sí. Hay algo está pasando.
0: ¿Te habían contado
1: allá
0: lo mismo? Mira.
1: Sí, fíjate que sí. Y de hecho ha habido como una locura de avistamientos. Sí. Sí. Conozco a harta gente que está relacionada con el fenómeno.
0: ¿Ya?

0: no soy tan, digamos, cercano, pero sí tengo muchos amigos que sí, y me contaban que algo está pasando en la zona, están viajando harto, están viajando gringos,
1: ufólogos,
0: están viajando chinos, que tampoco es muy...
1: Wow, sí. Sí.

0: De oro o lugares de extracción de oro siempre van asociados al maligno, que se aparece con forma de guagua o de una sombra grande, un personaje de gran tamaño que al momento de sonreír muestra una dentadura de oro.
1: Es bien interesante porque en Chile creo que es el único lugar del mundo donde se asocia la figura del diablo con tesoros, como un guardián de tesoros.
0: Lo del diente de oro, sí, eso yo me lo imaginaba más como duende, ¿no?
1: Sí. Fíjate que también se supone que los marinos del Caleuche también lloran como guagua.
0: Ah, mira, ay, qué nervio. Mira, dice Marco Cortés, dice, hola, buenas noches. El llanto de la llorona lo hace una ave nocturna llamada plasta. Él es Marco de San Felipe. Ahora, me dice, aún sabiendo eso, igual da miedo escucharla.
1: Sí, hay una llorona aquí en el cementerio general. Fíjate, hay una, ¿te acuerdas de esa señora que nos decía? Perdón, no sé, no, era un hombre que nos contó la historia de su hijita. Me acordé de eso, de que hubo, porque la lograron como rescatarla. De hecho,
0: mira,
1: no era una mujer, era un hombre. Eso es lo que supieron. Hubo un llanto, digamos, que creían que era de mujer. Y alguien descubrió que no, que era un hombre, y que era un espíritu inquieto, digamos, ¿no? Y pudieron, sí, durante años. Y era la llorona del cementerio general, sí, pero los nombres.
0: Marcelo dice, haciendo la ronda en la noche en el Centro Cultural para Palacio La Moneda, desde el -2 hacia arriba, escuché un golpe en las escaleras. Fui a la sala de cámaras asustado y se veían dos personas paradas. Salí a ver pensando que había quedado alguien adentro y nada. Nuevamente veo las cámaras y las siluetas seguían ahí. Sentí un frío, dice. Me encanta esto, necesito que hagamos una parte 2 porque ahora se están motivando y no voy a alcanzar a leer todas sus historias.
1: Wow, bueno, comuníquense conmigo, Gil López Pardo.
0: Eso.
1: Y bueno, espero volver a la radio. Sí.
0: Obvio que sí. Mira, Enzo nos dice desde Tirúa que él cree que todo está en la imaginación de cada uno, en lo que quiera creer, y es un poco también lo que yo creo. O sea, me gustaría creer en todo esto, pero siento que hay que ponerse como en la predisposición de ya que te pase algo así, porque al final tiene que ver con cómo tú lo interpretas, a pesar de que yo sí creo que los muertos nos están rondando y que hay gente que tiene la sensibilidad para verlos o sentirlos. Que a mí me da envidia porque me encantaría que me pasara una cosa paranormal. Me escriben desde Orcón, dicen que hay un sector de duendes y preguntan para que tú puedas indagar para tus relatos. Nos dice Teresa si podemos hablar, ya no vamos a alcanzar, de los monjes de la Antártida, dice. Nos escribe desde Isla Negra. Así que
1: escuchó la historia de la otra vez. Muy bien.
0: Ah, que yo no
1: encantado.
0: Estaba en esa
1: época. No te preocupes, la volvemos a contar.
0: Sí, no, me encanta. Sí. Ya, entonces esa la vamos a dejar pendiente para la próxima vez.
1: Sí, encantado.
0: ¿Qué más están diciendo? Espérame. Ya. Están hablando de otra que se parecía también cerca de una minera y que sonaban como tacos muy fuertes, como de mujer.
1: Yeah.
0: Y se le llamaba La Tacona.
1: La Tacona, eso, pero eso es en el norte, ¿no?
0: Sí.
1: Yo había escuchado el nombre.
0: ¿Sí?
1: Sí.
0: Bueno, en la típica que en mi época se hablaba de la rubia de Kennedy, ¿te acuerdas?
1: Sí, sí, sí. De hecho, hay como una novia en todo Chile. En Punta Arenas, por ejemplo, es la del Cerro de la Cruz. Se le aparecía a los taxistas.
0: Ah, mira.
1: Alguien conocía, sí. Sí, sí.
0: Acá están, siguen diciendo que en el sur está habiendo cada vez más avistamientos de ovnis.
1: Hay una teoría que está dando vuelta que dice que entre 2026 y 2030 vamos a conocer, vamos a experimentar la presencia de tres tipos de inteligencia en el planeta. Y dos no van a ser humanas. Una es claramente la inteligencia artificial.
0: Sí.
1: La tercera.
0: Los extraterrestres.
1: Habrá que ver.
0: Estaría bueno para que vengan a ordenar un poco la casa, ¿sabes? Sí. Buenas noches, estoy escuchando. Trabajo de noche, soy conserje. En tres oportunidades, dice, ha visto una sombra cuando está en su cama y que tiene una gata y se pone a maullar. Bueno, es que dicen que los animales, de repente mi gatito, que ya no está, se queda fijo mirando algo y yo le decía, Milo, no hay nada ahí, no hay nada, y se queda fijo mirando algo, y dicen que porque los animales tienen esa sensibilidad que pueden sentir energías o ver gente muerta.
1: Pero especialmente los gatos.
0: Es que los gatos son muy perceptivos, tienen como una cosa energética.
1: Hay algo
0: con
1: los gatos
0: potente.
1: que los diferencia de todo el resto de los animales. Sí.
0: Acá vamos a ver si Gastón Miauchati percibe cosas, porque a veces también se pone bien errático.
1: Yo
0: a
1: Gastón
0: hora.
1: Lo encuentro notable. Es muy lindo,
0: es un exquisito. Además. Lo amo. Mira, están diciendo que lo de la Tacona era en mineral El Salvador.
1: El Salvador. Yo, yo

0: Lo había escuchado en Calama.
1: Mira, y hablan de una viuda también, la viuda del camino en el trayecto del Mineral del Salvador hacia la fundición de Potrerillos. En un trayecto determinado se juntan muchos taxis para no pasar solos, porque decían que se aparecía la viuda y si no le parabas, ella se subía igual.
0: Pero esas son las historias que me gustan.
1: Bueno, si le querés escribir...
0: Sí, escríbame, por favor.
1: Acá, eso. Señor Nobody, que no voy a dar su WhatsApp, obviamente, escríbele a G. López Pardo en Instagram.
0: Sí.
1: Porque necesita contar con,
0: historias
1: con
0: como
1: tu
0: es.
1: Historia.
0: Extraordinaria, me
1: sí,
0: parece.
1: Y nos pregunta Cristian de la Reina, hola, ¿qué días van a hacer otros programas como este? No sé, vamos a ver cuándo nos dan permiso, porque quieren seguir contando sus historias paranormales.
0: Maravilloso.
1: Y asustándose.
0: Sí, maravilloso. Conversemos.
1: Oye, súper ideal hablar de estos temas a esta hora, que uno se tiene que ir a la casa y yo me voy a ir muerta de susto. Bueno. Nos encantó conversar contigo. Vamos a estar atentos en tu Instagram, G. López Pardo, a estos relatos que nos dijiste.
0: Sí.
1: Que se van a tratar de...
0: A ver, yo en mi Instagram comparto cuentos míos,
1: sí.
0: Cortitos, algunos de terror, de suspenso, digamos. Pero lo que voy a compartir, lo que empecé a compartir hace poco son testimonios de avistamientos ovni.
1: Okay.
0: Ya hay uno arriba, está, ya lo pueden ver ahora.
1: ¿Y
0: esta semana? Sí, esta semana viene otro. Sí. No sé si mañana.
1: Uy.
0: Que pronto.
1: Gonzalo López Pardo con historias de terror que pueden encontrar en su libro.
0: Sí. ¿Por qué le tememos a la oscuridad?
1: ¿Por qué le tememos a la oscuridad? Lo
0: encuentran en todas las cadenas, en la cadena antártica, están todos.
1: Ya. El resto lo pueden ver en su Instagram, el resto lo escuchan acá. Vamos a ver si nos dejan hacer una parte 2 porque nos siguen llegando mensajes. Le agradecemos a los auditores todas sus historias de terror.
0: Muchas gracias, muchas gracias.
1: Son las 11:44, nos despedimos, muertos de susto.
0: Muchas
1: que llegues
0: gracias,
1: bien a
0: Claudia.
1: Tu casa, por suerte tú no le temes a la oscuridad.
0: No,
1: vamos a una pausa, ya volvemos.
0: Muchas gracias.
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1: 50 minutos y nos siguen llegando mensajes de historias de terror, nos dice Alonso. Hola, soy de Mayoco. En mi casa hace muchos años que se ven personas que cruzan al medio de la casa y que una señora que conoce esos temas le dijo que hay un portal entre el baño y una bodega y dice que hay duendes y que se roban los calcetines. ¿Será real esto? Pregunta. Mira, por lo menos tendríamos una gran explicación a por qué se pierden los calcetines, porque francamente, yo he buscado por qué se los come mi lavadora y no se los está comiendo la lavadora, no están en ninguna parte. Quiero creer que son los duendes. Me dicen, escucha mi audio. Yo desde acá no puedo escuchar los audios, me encantaría escucharlos. Pero bueno, también nos están hablando mucho del llanto de la llorona, del tuetué, de todas esas cosas que dan susto y que a mí, yo crecí en el campo, me las contaban mucho. Sí, nos dicen, vayan a la exposta central, Docabo dice, respecto al tema de los fantasmas o esas entidades. Nos mandan historias muy largas también, así que vamos a tener que hacer una segunda parte, sí o sí, de hechos paranormales. Vamos a una pausa muy cortita y ya volvemos. Esto es Hoy en la Radio.
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2: El 15 de junio de 1877, Henry Ocean Flipper, un ex esclavo, se convirtió en el primer afroamericano, o sea, hombre de piel negra, en graduarse en la Academia Militar Estadounidense de West Point. Fue todo un acontecimiento. Ocean Flipper había nacido como esclavo en Thomasville, en Georgia, en el año 1856. Era en realidad mulato y de ascendencia Cherokee, o sea, mezcla de sangre india y sangre negra. Después de la Guerra Civil, que finalizó el año 1865, fue educado por los misioneros de la Asociación Americana y más tarde asistió a la Universidad de Atlanta. En el año 1873, un congresista republicano blanco de Georgia lo apoyó para que entrara como cadete a West Point. A diferencia de otros cadetes afroamericanos que se encontraban ya estudiando allí, Flipper logró tolerar un ambiente evidentemente hostil y finalmente se graduó ese 15 de junio del año 1877. Fue ascendido a teniente segundo y asignado al 10º Regimiento de Caballería. Después, fue teniente de fronteras en varias instalaciones en el suroeste, incluyendo el fuerte Seal de Oklahoma. Sus funciones incluían también, por ejemplo, la exploración, además de servir como agrimensor, ingeniero, supervisor de construcciones, comisario, asistente del intendente y finalmente director. En el año 1880, Henry Flipper participó dos veces en las campañas contra Victorio, uno de los grandes jefes de los indios Apache. Al año siguiente, en 1881, durante su permanencia en Fort Davis, que está en Texas, varios oficiales blancos le acusaron de malversación de fondos y así fue finalmente sometido a un consejo de guerra. Ese consejo lo declaró inocente de la malversación, pero culpable de conducta impropia de un oficial y un caballero, algo que aparentemente no estaba en los códigos, ¿no? Bueno, pero fue debido a esa acusación o a esa condena que el año 1882 Flipper fue dado de baja del ejército. Como civil, Flipper se distinguió en varias actividades de ingeniería, tanto para el gobierno como privadas. Fue agrimensor, ingeniero civil y militar, agente especial del Departamento de Justicia, asistente especial del secretario del Interior en una comisión de ingeniería en Alaska y asesor del Comité Senatorial de Relaciones Exteriores. Pero Flipper, Henry Ocean Flipper, tenía una espina clavada, que era su salida del ejército, porque siempre mantuvo que era inocente de los cargos que dieron lugar a esa corte marcial y a su expulsión. Durante años, realizó numerosos intentos para que su condena fuera revertida. Quería, entre otras cosas, volver al ejército, pero sobre todo, recuperar el honor. Finalmente, no lo logró y murió en Georgia el año 1940, cuando tenía 84 años. Pero de ahí en adelante fueron entonces sus descendientes quienes trataron de revertir la condena. Recién en el año 1976, el Departamento de Recursos Humanos y Asuntos de la Reserva de Estados Unidos ordenó que se expidiera a Henry Flipper un certificado de licenciamiento honorable con fecha 30 de junio de 1882, o sea, la misma fecha en que fue destituido del ejército. Así, en febrero, pero de 1999, el entonces presidente Bill Clinton lo indultó. En este perdón oficial, el presidente de Estados Unidos admitió el error y reconoció los logros de toda la vida de este soldado estadounidense, la vida de Henry Ocean Flipper, un ex esclavo, que el 15 de junio de 1877 fue el primer militar estadounidense afroamericano en graduarse en West Point.
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4: Muy bien, llegó la hora de despedirnos después de esta sección de cuentos de la cripta y, por supuesto, mucha información. El día de la toma de conciencia sobre la salud mental de los hombres, también de los abusos hacia los adultos mayores. Tocamos temas muy interesantes y nos reencontraremos mañana a la misma hora, a las 20.

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2: El ministro de Hacienda, Jorge Quirós, adelantó que el precio de los combustibles registrará una baja cercana a los 100 pesos por litro a partir del día jueves. El gobierno decidió financiar el proyecto de sala cuna universal utilizando el 0,35% del seguro de cesantía, descartando así imponer un nuevo costo a los empleadores. La presidenta del Senado, Paulina Núñez, respaldó las conversaciones individuales en torno a la ley de reconstrucción nacional y afirmó que la instancia para alcanzar acuerdos será la discusión en particular. A raíz de un reportaje de Bio Bio, la radio, el Ministerio Público abrió una investigación por presuntas irregularidades en el ingreso de menores haitianos entre 2023 y 2025. Renovación Nacional anunció la presentación de la denominada Agenda Naín Retamal 2.0, compuesta por 5 iniciativas orientadas a fortalecer la protección jurídica de las policías. La Corte de Apelaciones resolverá este martes la situación de los sumarios sobreseídos de funcionarios judiciales que viajaron fuera del país mientras se encontraban con licencia médica. La Contraloría General de la República reveló que 332 municipios renovaron más de 146.000 permisos de circulación a vehículos que mantenían multas de tránsito impagas. En noticias del exterior, el presidente de los Estados Unidos, Donald Trump, negó que su gobierno haya acordado pagar 300 millones de dólares a Irán como parte de un eventual acuerdo bilateral. La Policía Federal Australiana ha iniciado averiguaciones preliminares sobre las denuncias de abusos, torturas y agresiones sexuales formuladas por activistas australianos de la flotilla humanitaria Global Sumud contra autoridades israelíes. En el deporte, el Uruguay que entrena a Marcelo Bielsa debutó en el Mundial empatando a un gol con Arabia Saudita. Y desde las 9 de esta noche, Argentina comienza la defensa de su título mundial frente a Argelia, mientras que Francia debuta ante Senegal.
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0: 12 de la noche, 8 minutos.
2: ¿Cómo están? Muy buenos días. Bienvenidos a la revisión de las noticias en Radiograma. Saludamos a quienes nos escuchan a través de las 43 estaciones de Bio Bio, la radio en todo el país, y a quienes nos ven a través de la televisión digital de libre recepción en Bio Bio TV. Los invitamos a interactuar con nosotros a través de nuestro número de WhatsApp al más 569-9207888 o también llamarnos a nuestra línea directa gratuita desde cualquier teléfono celular, desde cualquier teléfono de red fija al 800-810-810. Vamos a la noticia. Desde este momento les ofrecemos información independiente. El ministro de Hacienda, Jorge Quirós, anunció una baja de hasta 100 pesos en los combustibles a partir de este jueves, en línea con la caída que ha registrado el precio internacional del petróleo. Los detalles los tiene Bárbara Payal.
3: El ministro de Hacienda, Jorge Quirós, llegó este lunes a La Moneda para informar al oficialismo sobre una nueva variación en el precio de los combustibles. Luego de participar en el comité político, anunció frente a la prensa que producto del acuerdo de paz alcanzado entre Irán y Estados Unidos, las bencinas y el diésel registrarían bajas de hasta 100 pesos por litro a partir de este jueves. Quirós explicó que la disminución responde a la caída del precio internacional del petróleo y advirtió que la evolución futura de los combustibles dependerá de cómo se implemente el acuerdo entre ambos países.
4: Mira, lo que vamos mirando siempre son los precios internacionales. Acá hablamos siempre con la verdad. Cuando subieron los precios, tuvimos que subirlo en el monto en que subieron los precios afuera. Ahora están bajando y los vamos a bajar en el monto que están bajando afuera. El diésel con esta baja va a acumular ya una baja de 200 pesos desde que esto partió.
3: La noticia era seguida de cerca por el gobierno luego del costo político que implicó el alza de los combustibles durante marzo. Mientras el oficialismo celebró la medida, desde la oposición insistieron en que los precios siguen siendo elevados para la ciudadanía. Expertos advirtieron que los efectos internacionales no siempre se traspasan de forma inmediata al mercado local y desde el gremio de taxistas calificaron el anuncio como insuficiente.
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2: Con nuevas indicaciones del Ejecutivo, el proyecto de Sala CUN Universal se financiará con una cotización de 0,35% al empleador, compensada con una rebaja al seguro de cesantía, fórmula que ha sido objetada por la oposición. Los detalles los tiene Vanessa Gajardo.
5: Con guiño a reformas que fueron aprobadas en el pasado, el presidente José Antonio Kast presentó ayer las indicaciones de la Sala CUN Universal en medio de un desempleo femenino que ya llega al 10,5%. Gradualidad y responsabilidad, los pilares clave que a juicio del Ejecutivo distinguen esta iniciativa, considerando que los beneficiarios ingresarán gradualmente por 4 años y el modelo de financiamiento no implicaría un impuesto adicional.
6: Muchas veces, por decir que vamos a proteger el trabajo, vamos generando desincentivos. Y muchas veces, como lo digo, los eslogans pueden sonar muy bien, pero esos eslogans no resisten en el tiempo. Y el tiempo lo que nos ha mostrado es que llevamos 40 meses con una tasa de desempleo sobre el 8%.
5: El financiamiento, que considerará la creación de un fondo de sala cuna en el caso de los trabajadores dependientes, sería financiado por una cotización de cargo al empleador de 0,35%. Pero dicho porcentaje va a ser compensado con una reducción de la tasa de cotización al seguro de cesantía, es decir, no habrá un nuevo impuesto. Hablamos de una reducción de 0,2% de la tasa de cotización destinada a las cuentas individuales del seguro y una reducción de 0,15% de la tasa de cotización al fondo de cesantía solidario.
2: La presidenta del Senado, Paulina Núñez, defendió las conversaciones uno a uno para llegar a un acuerdo en la Ley de Reconstrucción Nacional y reconoció que el espacio para el diálogo será la votación en particular de la propuesta. Gonzalo Holguín nos cuenta.
7: En medio de la discusión en general de la Ley de Reconstrucción Nacional en la Comisión de Hacienda, la presidenta del Senado, Paulina Núñez, insistió en que mantendrán conversaciones uno a uno con los senadores para buscar un entendimiento en el Senado, justo cuando la oposición insiste más bien en una mesa técnica grupal. Paulina Núñez dijo que ella misma ya ha sostenido conversaciones para encontrar puntos de acuerdo.
8: No me cierro a que cuando empecemos a discutir el proyecto, artículo por artículo, medida por medida, todos podamos ir construyendo algo que nos permita sacar adelante al país. Hay que insistir en las conversaciones uno por uno. Yo misma lo estoy haciendo como presidenta del Senado.
7: El senador del Frente Amplio, Diego Ibáñez, dijo que han pedido 3 veces una mesa técnica sin respuesta. Ibáñez dice que el ministro Jorge Quirós es más un provocador que un articulador.

0: De acuerdos.
1: El ministro Quirós no responde ninguna de las inquietudes del Consejo Fiscal Autónomo. Él se ha convertido en un provocador en vez de un conductor de una propuesta seria.
0: Se espera que la próxima semana sea la votación en general tanto en la Comisión de Hacienda como en la Sala del Senado, mientras las oposiciones trabajan un paquete de indicaciones. Temas como el crédito laboral, la exención de pago de contribuciones y la invariabilidad tributaria son objeto de probables cambios.
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3: La Fiscalía Nacional inició una investigación de oficio luego del reportaje de BioBio La Radio que reveló el masivo ingreso de menores haitianos en vuelos chárter irregulares. Los detalles con José Riquelme.
4: La Contraloría detectó un ingreso masivo de niños, niñas y adolescentes haitianos con motivo de reunificación familiar durante el periodo 2023-2025. El informe de carácter reservado reveló importantes fallas migratorias cometidas por distintos organismos, como deficiencias en la revisión de los antecedentes de los menores, falta de información sobre la relación con los tutores e incluso dudas con respecto a los lazos consanguíneos de las personas a las cuales fueron entregados en el territorio nacional. Además, el organismo contralor informó que al momento de llevar a cabo la búsqueda de los menores en los domicilios de sus familiares no fueron encontrados, lo que aumentó las dudas con respecto a su real vinculación con estas personas y si efectivamente eran sus familiares. Conocida la información revelada por la radio BioBio, el jefe de la Unidad de Anticorrupción de la Fiscalía Nacional, Eugenio Campos, afirmó que existen negligencias cometidas por distintas personas, motivo por el cual la Fiscalía inició esta investigación.
5: Iniciaron una investigación de oficio, encargando la misma a la Fiscalía Regional Metropolitana Centro Norte, a objeto que recabe todos y cada uno de los antecedentes que dan cuenta del ingreso masivo de niñas, niños y adolescentes de nacionalidad haitiana, bajo condiciones que aparecen ser deficientes.
4: Desde la actual dirección del Servicio Nacional de Migraciones se presentó una denuncia ante el Ministerio Público con el fin de buscar responsable ante los hechos.
3: El proyecto de ley que crea el registro de vándalos ya inició su tramitación en el Congreso. La iniciativa propone sanciones de entre 1 y 5 años sin poder acceder a beneficios sociales. Cristóbal López nos cuenta.
6: El proyecto de ley para la creación del Registro Nacional de Vándalos e Incivilidades ingresó y fue dado cuenta en la sala de la Cámara de Diputados durante la sesión de la tarde de este lunes. Dentro de las motivaciones se hacen distinciones entre actos vandálicos como tal, incorporaciones dictadas por los juzgados de policía local e incorporaciones dictadas por los juzgados de garantía. Las primeras serán inscritas por 5 años en primera instancia o 2 en caso de menores de edad. En caso de reincidencia se extenderá por 1 año adicional por cada inscripción. En caso ser una sentencia de un juzgado, ya sea de garantía o de policía local, la primera inscripción será por 1 año, subiendo a 2 en la primera reincidencia y a 3 en las siguientes. Dentro de las causales, que podrían costar 5 años de inscripción, se ven algunos crímenes cuyas penas de cárcel superan el tiempo en el registro, causando ciertas incongruencias como los homicidios de fiscales o carabineros. Este fue uno de los puntos que hizo el diputado del Partido Comunista, Luis Cuello, a la hora de hacer reserva de constitucionalidad en la sala.
7: Trata de una forma idéntica a conductas tales como, por ejemplo, el homicidio de un fiscal, el homicidio de un carabinero, y tiene un igual tratamiento que rayar una pared.
6: El proyecto deberá continuar su tramitación en la Cámara, en las comisiones de seguridad principalmente, y en Hacienda en las materias que corresponda.
3: El alcalde Mario Desbordes propuso eliminar el Consejo de Monumentos Nacionales tras el portazo del organismo a la idea de instalar una reja para resguardar la fuente alemana ubicada en el Parque Forestal. Los detalles los tiene María Gramunto.
8: El alcalde de la comuna de Santiago, Mario Desbordes, propuso eliminar el Consejo de Monumentos Nacionales, acusando al organismo de obstaculizar medidas destinadas a resguardar la fuente alemana ubicada en el Parque Forestal. Según Desbordes, hace más de 1 año el municipio solicitó autorización para instalar una reja de protección, iniciativa que fue rechazada durante la administración y por el propio Consejo de Monumentos Nacionales. El jefe comunal dijo que el organismo se ha transformado en una traba para la protección efectiva del patrimonio.
9: Quiero denunciar al Consejo de Monumentos Nacionales. Yo responsabilizo a los vándalos, pero también responsabilizo al Consejo por su irresponsabilidad al estar poniendo trabas para una solución. Yo creo que se debería dictar una norma de cómo se tratan los monumentos nacionales y, con todo cariño, eliminar el Consejo de Monumentos Nacionales.
8: En respuesta a las críticas, el Consejo de Monumentos Nacionales aseguró que han respondido dentro del plazo todas las solicitudes presentadas por el municipio, explicando que la propuesta para proteger la fuente alemana fue analizada junto a un proyecto más amplio de cierre perimetral en distintos sectores del parque. parque forestal, por lo que se solicitaron antecedentes técnicos adicionales y la opinión de la comunidad antes de continuar su evaluación. El debate reabrió la discusión sobre cómo compatibilizar la protección del patrimonio con la necesidad de actuar

0: con mayor rapidez frente al deterioro y vandalismo de monumentos históricos.
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3: El gobierno respaldó dos de las iniciativas contenidas en la agenda Naín Retamal 2.0 presentada por Renovación Nacional y anunció suma urgencia para su tramitación en el Congreso. Los detalles los tiene Francisca Cárez.
4: En el monumento a los mártires de Carabineros y junto al padre del suboficial mayor Carlos Retamal, Renovación Nacional anunció el ingreso de la denominada Agenda Naín Retamal 2.0, una batería de 5 proyectos que busca reforzar la protección jurídica de las policías. La agenda contempla ampliar los mecanismos de reconocimiento para mártires institucionales, fortalecer las facultades preventivas de control y registro en zonas de riesgo y aumentar las sanciones de la responsabilidad penal adolescente cuando los delitos afecten a funcionarios policiales. Al respecto, el diputado e integrante de la Comisión de Seguridad, Mauro González, aseguró que las propuestas apuntan a fortalecer el respaldo institucional a Carabineros frente a los intentos del Partido Comunista por modificar la legislación vigente.
5: Renovación Nacional está impulsando con fuerza esta ley. Tenemos también el apoyo del gobierno, especialmente en esta contingencia donde tenemos un Partido Comunista que quiere hacer retroceder a los carabineros.
4: Dos de esas iniciativas además contarán con suma urgencia del Ejecutivo: el aumento de las sanciones por atentados contra funcionarios policiales y la extensión de la legítima defensa privilegiada a efectivos que intervengan en delitos estando de franco. El anuncio se produjo días después de que parlamentarios comunistas ingresaran un proyecto para modificar la ley Naín Retamal y eliminar la presunción de legítima defensa privilegiada, una iniciativa que fue cuestionada por el ministro de Seguridad, Martín Arrau.
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3: La Corte Suprema resolverá este martes los sumarios sobreseídos por viajes al extranjero durante licencias médicas de funcionarios judiciales. Marcela Rojas nos cuenta.
6: La Corte Suprema deberá resolver uno de los puntos más controvertidos de los sumarios iniciados contra funcionarios judiciales que viajaron al extranjero mientras se encontraban con licencia médica. El Pleno votará los casos que fueron sobreseídos por prescripción, una decisión que podría fijar el criterio que se aplicará en futuras investigaciones disciplinarias. Durante la jornada de este lunes, los ministros revisaron los antecedentes de estos expedientes en medio de diferencias sobre los plazos para perseguir este tipo de conductas. La definición es seguida con atención por las asociaciones de funcionarios, ya que podría determinar si algunas causas cerradas pueden volver a ser revisadas. El presidente de la Asociación Nacional de Profesionales de la Administración del Poder Judicial, Patricio Aguilar, sostuvo que la resolución será clave para establecer el alcance de las investigaciones y las eventuales responsabilidades de los funcionarios involucrados.
7: Nosotros, para poder tomar un pronunciamiento formal sobre este tema, tenemos que esperar qué es lo que va a decir la Corte Suprema respecto de la misma disposición del Acta 108-2024, que establece que se puede sancionar actos que estuvieran reñidos con la probidad o con las investigaciones administrativas hasta 2 años hacia atrás.
6: La discusión también podría impactar en casos emblemáticos como el del juez Daniel Urrutia, cuyo sumario fue sobreseído por prescripción.
3: La Contraloría detectó que entre los años 2022 y 2025, el 93% de las municipalidades del país renovaron más de 146.000 permisos de circulación a vehículos que mantenían multas de tránsito impagas. Los detalles los tiene Ignacio Mahave.
8: Un consolidado de información circularizada emitido ayer por la Contraloría General de la República esclareció que el 93% de las municipalidades del país autorizaron más de 146.000 permisos de circulación a vehículos que mantenían multas de tránsito impagas, desobedeciendo la ley. La normativa establece que los vehículos que registren multas de tránsito impagas en noviembre del año anterior al proceso de renovación no pueden acceder a la actualización de su permiso de circulación. Junto con ello, el organismo liderado por Dorothy Pérez identificó situaciones que podrían derivar en conflictos de intereses. 7.378 permisos fueron emitidos por funcionarios municipales a familiares que tenían multas impagas y se renovaron 1.172 permisos de circulación a trabajadores de distintos municipios que no habían pagado sus deudas. El alcalde de Santiago, Mario de Fuertes, aclaró que todavía no tienen la información completa como para determinar si la responsabilidad es del municipio o si es externa. Además de remarcar que el grueso de los casos se dio cuando Iracy Hassler era la jefa comunal.
9: No tenemos la información en detalle todavía. No sabemos si es un problema nuestro, si hay algún problema con las bases de datos que vienen de otras instituciones como el registro civil, si hay desfases. Vamos a disponer los sumarios que corresponden a las sanciones. Esto vendría del año 2022.
8: Tras concluir la revisión, la Contraloría remitió los antecedentes que podrían revestir carácter de delito al Ministerio Público.
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3: 12 de la noche, 23 minutos.
4: El presidente de los Estados Unidos, Donald Trump, negó que su gobierno haya acordado pagar 300 millones de dólares a Irán como parte de un eventual acuerdo bilateral y aseguró que esa información forma parte de una campaña de noticias falsas. El mandatario, por medio de su cuenta de Truth Social, señaló o rechazó las versiones difundidas por medios iraníes sobre estas negociaciones. Trump rechazó que el acuerdo que estaría por firmar con la República Islámica incluye un pago de 300 millones de dólares. La Policía Federal Australiana ha iniciado averiguaciones preliminares sobre las denuncias de abusos, torturas y agresiones sexuales formuladas por activistas australianos de la flotilla humanitaria Global Summit contra autoridades israelíes, informaron fuentes oficiales. La policía confirmó en un comunicado que se reunió en la sede del Parlamento australiano con integrantes del grupo y que ha comenzado a realizar indagaciones sobre las acusaciones presentadas por un representante de la organización. Según medios locales, las pesquisas comenzaron después de que los activistas mantuvieran un encuentro con la ministra de Exteriores Penny Wong, la ministra de Asuntos Multiculturales Anne Ali y altos cargos policiales para exponer directamente sus experiencias durante la detención en Israel.
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4: En una jornada con todos empates en el Mundial, España igualó 0-0 con Cabo Verde, mientras que el Uruguay que entrena Marcelo Bielsa no pasó el 1-1 ante Arabia Saudita. Este martes Francia enfrenta a Senegal, Irak se mide con Noruega, mientras que Argentina comienza su defensa del título mundial por la noche frente a Argelia. Todo el deporte, la actualidad con Diego Osorio.
5: El entrenador de la selección argentina, Lionel Scaloni, confirmó la presencia del portero Emiliano Martínez luego de recuperarse la fractura en uno de sus dedos en la final de la Europa League con el Aston Villa y será de la partida en el encuentro de esta noche ante Argelia, compromiso que comenzará a las 21 horas en Kansas. Lo propio ocurrirá con Lionel Messi, la figura albiceleste que estará jugando su último mundial en un primer partido que analizó el seleccionador trasandino.
6: Nosotros ya tenemos la experiencia del último mundial, que no es fundamental el primer partido, más allá de que sí, es importante. Tenemos la tranquilidad de que no se acaba en el primer partido. Vamos a afrontar un muy buen equipo que tiene grandes jugadores. Estamos confiados y creo que llegamos en un buen momento.
5: En la misma línea analizó el debut de Francia, otra de las candidatas en Nueva Jersey, su seleccionador Didier Deschamps, que permanece tras el último Mundial de Qatar en la previa de su compromiso de esta tarde, que será a las 15, frente a Senegal, actual subcampeón africano.
7: Sí, es importante, muy importante porque es el primer partido, pero esto aplica para todos los equipos que están acá, no es decisivo. Hay otros dos juegos. Las estadísticas dicen que el último campeón del mundo perdió en su debut. Es mejor comenzar ganando. Ese es el objetivo que tenemos cuando se acerca el compromiso.
5: El encuentro que completará la jornada se va a disputar desde las 6 de la tarde en Boston, con el debut de la Noruega del delantero del Manchester City, Erling Haaland, frente a Irak, la última selección que logró la clasificación a este Mundial superando a Bolivia en el repechaje. La última jornada se registraron todos empates, el de España que no pasó del 0 ante Cabo Verde y el 1-1 de la Uruguay de Marcelo Bielsa ante Arabia Saudita, una igualdad que llegó a 10 minutos del final a través de Maxi Araujo en Miami. Bielsa reconoció que dejaron escapar dos puntos vitales, donde esperarán el domingo a Cabo Verde.
8: Un rival que debimos superar, concedimos minutos en el primer tiempo que no indican que hayamos hecho las cosas bien. Nosotros este partido teníamos que ganarlo.
5: Bélgica tuvo complicaciones y tuvo que recurrir a la capacidad goleadora de Romelu Lukaku

0: para forzar el autogol de Egipto en un encuentro que finalizó igualado en Boston. En el ámbito del fútbol local, Universidad de Chile completará su partido pendiente para finalizar la primera rueda este jueves frente a O'Higgins en el Estadio Nacional. La autocrítica por el pobre rendimiento del equipo que entrena Fernando Gago lo realizó su lateral derecho Fabián Ormazábal, hoy a 15 puntos del líder Colo-Colo.
1: Creo que hay que ser bastante autocrítico. No es lo que esperábamos. Obviamente esperábamos mucho más, estar en un club como la U exige esas cosas. Tuve un balance negativo, esperamos tener una mejora en la segunda rueda.
0: Al cierre, la selección femenina por equipos de tenis de mesa que integran Sofía Vega, Daniela Ortega y Valentina Ríos derrotó con comodidad por 3-0 a Perú en las semifinales del sudamericano que se lleva a cabo en Santiago y hoy desde las 14:30 horas van a disputar la medalla de oro ante Brasil.

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3: Hasta acá la revisión de las noticias en Radiograma. Los dejamos invitados para que continúen en la sintonía de Bio Bio la radio. Ya llega el trasnoche hasta las 6 de la mañana y recuerde que a cada hora nos volvemos a reencontrar con las noticias en El Informador. Todos los detalles ya están en nuestro sitio web biobiochile.cl. Gracias por estar ahí. Que tengan todos una excelente jornada.
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3: Hola, hola, ¿cómo están? Qué gusto saludarles. Bienvenidos al trasnoche de la radio de este día, de este maravilloso día. Martes, ¿cómo están, auditores? Qué felicidad estar junto a ustedes, acompañándolos en esta jornada que recién comienza. Los vamos a estar acompañando hasta las 6 de la mañana, martes 16 de junio. 16 de junio, ha pasado muy rápido el mes, ya estamos en la mitad del mes de junio. Ya hemos pasado la mitad del año, auditores y auditoras. Esa es la verdad. Así que nada, estamos más para la segunda parte, ya el segundo semestre, ¿no? Ya iniciando este segundo semestre en buena parte, ¿no? Un abrazo grande a todos los que nos escuchan a través de las 43 estaciones, a quienes están conectados en el streaming, en nuestro sitio web biobiochile.cl, en biobiotv.cl también, hay muchos conectados. Sus mensajes ya los voy a estar leyendo, pero quiero saludar a quien me acompaña en la puesta en el aire el día de hoy. Nuestro amigo Nicolás Chacón, que está en la puesta en el aire y que saluda a su público.
5: Buena, Mario.
3: Ahí está, saludando a su público. Benjita también, la mano y Felipe, ¿no? ¿Sí? ¿Ese es el equipo?
5: Buena, amigo Mario.
3: La mano, Felipe, Benjita Play, Nicolás Chacón, Vicente.

0: Aguilar, que también vamos a estar conectándonos con él en cualquier momento. Aquí le queremos mandar un abrazo porque el día de ayer.
1: Bien, bien.
0: El día de ayer. Hace 32 minutos más bien. Estaba de cumpleaños. Vicente Aguilar de cumpleaños. Así que hoy día vamos a esperar puros audios. Que los cumpla. Puros audios de feliz cumpleaños para Vicente Aguilar, el sol de Tirúa. ¡Síguele! El sol de Tirúa que está de cumpleaños. Así que, mira, de hecho ahí lo estamos viendo. Ahí lo estamos viendo. ¡Feliz cumpleaños, Vicente Aguilar! ¿Cómo te va?
2: Gracias. Gusto saludarte. ¿Qué tal, Marito? Buenos días a todos quienes nos escuchan. Nico Chacón, que están los controles por ahí. Esperar que todos tengan un buen día ya comenzando este martes 16 de junio. Agradecido por el saludo, Marito. Sí, ayer fue un día bonito, un día especial, como un cumpleaños ya de adulto. Se pasa solo, se pasa como un día más, pero agradecido por los saludos de todos quienes estuvieron en este día de cumpleaños.
0: Sí, no, te saludamos a ti, Vicente, ojalá que hayas tenido un buen cumpleaños. ¿Hiciste algo o te dedicaste a descansar nomás?
2: No, descansar nomás y labores hogareñas. La celebración la dejaremos para más adelante.
0: Ah, bien, bien, bien, me gustaste, bien ahí. Oye, ¿cuántos son ya a todo esto?
2: 26.
0: Bien,
2: 26
0: bien, bien,
2: añitos.
0: Bien, bien, bien, bien, en tierra derecha ya.
2: En tierra derecha y ahora hay que darle para adelante nomás, nada más.
0: Eso es bueno, eso es bueno.
2: Hay que mirar al frente, hacia bien. Adelante.
0: Bueno, te deseamos un feliz cumpleaños, Vicente. Ojalá que este año sea un año maravilloso para ti, para no tan solo para ti, sino para tu familia, para tu hija y para toda la gente que te acompaña. Pero sobre todo que te agradecemos porque hace poquito que estás con nosotros en la familia de Trasnoche y estamos muy contentos con tu trabajo y con tu llegada. Bien, mi estimado Vicente, ¿dónde se encuentra usted ahora?
2: Nosotros estamos acá en el límite entre Ñuñoa y Providencia, más o menos, palpando la calle, viendo qué es lo que nos entrega esta noche de martes.
0: Mira, lo otro que te iba a preguntar, bueno, ya pasó el mal trago de Curazao, pero ¿viste el partido de España? ¿Viste algún partido que te llamó la atención el día de hoy del Mundial o no? ¿El día de ayer más bien?
2: El de Bélgica lo vi un ratito, cuando entró Lukaku dije, va a ser gol. Así nomás fue, o sea, no fue gol de Lukaku, pero provocó ahí el autogol. Pero puros empates, me ha ido mal la cartilla que tenemos en la radio ahí, no. Mal.
0: Ya, no te
2: Marito, ¿cómo vas tú con eso?
0: No, mira, fíjate que bastante bien, pero nadie le había apuntado al empate de España con Cabo Verde.
2: 4-1 puse yo. Imagínate. No. La fe que le tenía a España.
0: Oye, pero de todas formas, mira, Cabo Verde jugó. Le faltó el bus de Cabo Verde en el arco. Pero el arquero.
2: Nada más.
0: El arquero, 40 años, es su último mundial. Figura de Cabo Verde, hizo un gran partido. Creo que pese a todo, a algunos que no les gusta eso de defender a lo catenacho, ¿no? Como el estilo antiguo italiano. Pero fíjate que hicieron un buen partido. Además, ¿viste lo de Mikel Oyarzabal, ¿no? Estuvo 30
2: no tocó
0: minutos.
2: El balón.
0: No tocó la
2: media
0: pelota.
2: Hora. Sí. No, eso es increíble. Más teniendo en cuenta España, cómo juegan con su estilo de pase, su estilo colectivo. Entonces, ya si no toca el balón un medio campo de España, algo pasó por ahí.
0: Algo pasó. Bueno, vamos a estar atentos a cómo se va desarrollando esta nueva jornada de día martes, porque ya este martes va a comenzar a robar la pelotita para los argentinos, para también la selección, bueno, la selección francesa que enfrenta a Senegal. Va a ser un partido arduo. Y la selección argentina que
2: tenemos hoy.
0: Sí, la selección argentina que va a estar contra Argelia, que también es un rival difícil. Los equipos africanos han hecho buena primera jornada.
2: Sí, bueno, y esperar también que. Yo sé que hay mucha gente que no quiere que gane Argentina, pero por fin que gane alguno de Conmebol, muchos empates. Bueno, Paraguay perdió también, ahí yo le había puesto la ficha a Paraguay y no, nos decepcionó el Paraguay. Pero, Pero esperar que gane Argentina, por lo menos de mi parte. No sé tú, Marito, ahí,
0: no,
2: Nico Chacón, ¿qué dice?
0: Yo creo que Argentina va, seguramente...

a ganar. Tiene buen equipo, tiene... Pero además hay un tema. Más allá de que tengan un buen equipo, no, llevan mucho tiempo jugando juntos. Entonces, hay químicas, el entrenador los conoce bastante bien. Pese a que hay una nueva camada, claro, que llamó. De hecho, se les

0: Quedan, bueno, muy pocos ahí, Messi, Otamendi, Di María ya no. Entonces sí han tenido su recambio, que les sirvió en el Mundial. Ahora también tienen ahí Nico Paz, Mastantuono, quien, bueno, no está, pero son figuras que se proyectan en adelante y que ojalá esperemos nosotros tenerlas también más adelante para estar en el Mundial 2030. Ojalá y de hacer buenas campañas en las próximas Copas de América, eliminatorias. Sería maravilloso volver al rumbo, al buen rumbo futbolístico.
1: Mira, yo ahí creo que ojalá que exista un... ojalá que los dirigentes nomás cambien la pega nomás y le den la oportunidad a jugadores que estén en una mejor forma y que no sigan poniendo los mismos de siempre, porque al final los representantes parece que hacen la selección. Veremos qué pasa con Nicolás Córdoba, si es que sigue o no. Da la impresión que no, ¿eh? pero de todas formas, hay que partir de cero, hay que partir un proceso nuevo. Quizá habrá que esperar, después de que termine el Mundial, ver. Tú sabes que después del Mundial los técnicos comienzan a dejar selecciones, van a buscar otras. Entonces hay que ver qué es lo que pasa.
0: Túnez ya despidió a su técnico. Sí. Imagínate, con un partido la casa.
1: Claro, no le premiaron, o sea, no le permitieron la derrota y para la casa.
0: Sí. Bueno, se habla de Bielsa también, que no lo quieren mucho en Uruguay a Marcelo Bielsa, pero nosotros yo creo que felices lo recibimos con los brazos abiertos acá en Chile nuevamente.
1: Es una buena propuesta. Dicen que todo el mundo, el otro día Felipe Espina acá lo decía, dicen que todo el mundo vuelve donde fue feliz. Él dijo que fue muy feliz en Chile, pero no sé si...
0: Y nosotros.
1: Sí, nosotros también, pero ya ha pasado harto tiempo desde que se fue Bielsa. Sí. Ha pasado mucha agua.
0: Para ser 20 años, sí, desde, claro. Desde que llegó el 2007, imagínate.
1: Mira, de hecho, acá hay un auditor que nos da lo siguiente. Nos dice que tuvieron que pasar 68 años para un día en un Mundial, 4 partidos, 4 empates. Historia pura. La última vez que ocurrió eso fue en el Mundial de 1958. ¿Qué tal?
0: Ese fue Suecia, ¿no?
1: ¿Mundial de 58? Sí, pues. Creo que, si no me equivoco, debe ser Suecia, pero además... sí, Suecia. Y acá es donde Brasil, donde Pelé hizo un golazo, ese que se pasó al jugador por arriba y le pegó con el empeine. Me da la impresión que ese es el gol, porque termina ganando la final 5-2. Pelé, 17 ya, años
0: me,
1: en ese.
0: Ahí me perdí. Ah, claro, sí, con 17. Sí, ese fue el mundial que se compara con Mbappé por las edades también. Pero Durrey después ya volvió al 70, si no me equivoco. No me voy a meter con fechas porque si no me voy a enredar, pero...
1: Sí, sí.
0: No, 17 añitos tenía Durrey.
1: O Rey.
0: O Rey, dije sí, Durrey.
1: Sí. Durrey no importa. Está bien. Está todo bien.
0: No importa.
1: Está todo bien. Oye, Vicente, ¿cómo está la temperatura en Santiago hasta ahora?
0: Grata temperatura hasta ahora, Marito. Yo estoy acá en mi salsa. Me quedaría en la calle toda la noche.
1: Ya, entonces nos vemos a las 6, no. Vicente, gracias.
0: No, sí, nos vamos a estar moviendo en breve, por una información que nos está llegando. Les aviso en minutos, tenemos ahí que movernos hacia un incendio.
1: Ya.
0: Una información que nos está llegando ahora, puedo ver a través del teléfono.
1: Bien, no hay ningún problema. Vicente, te dejamos ahí, te mandamos un abrazo. Te reiteramos nuestro feliz cumpleaños para ti. Disfrútalo, sé que lo harás. Y ahí te vamos a estar esperando seguramente con alguna cosita un ratito más. ¿Quién sabe?
0: Eso, se agradece. Gracias, Marito. Sí, ahí estamos en contacto. Cualquier cosita que vaya sucediendo durante la noche, yo les informo rápidamente. También, como siempre, invitar a nuestros auditores, también televidentes, que nos envíen sus noticias, lo que esté pasando. El WhatsApp siempre está abierto, nuestras líneas, para recibir la información que quieran aportarnos y también conversar durante la noche.
1: Eso, te mandamos un abrazo, Vicente, buena jornada.
0: Buen día, que estén bien.
1: Vicente Aguilar con nosotros hasta ahora, 0:42, en momento de comenzar, auditores, el trasnoche de la radio, iremos con Dua Lipa. 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

Quedan 15 minutos para la una. Saludamos a los auditores que nos están escribiendo. Los voy a estar leyendo desde ya. Hay algunos muy simpáticos como Daniel Olavarría. Muy simpáticos sus mensajes. Gracias, Daniel. Hola, amigo Mario, ¿cómo te va? ¿Qué pasó con nuestro equipo Curazao? Bueno, todavía no juega Curazao la segunda fecha. Habrá que esperar. Habrá que esperar a ver lo que pasa con la segunda fecha y Curazao. Hola, Mario. Feliz cumpleaños para Vicente. Mándele su audio a Vicente. A él los va a estar escuchando seguramente. Él ya está conectado. Y no se deja de conectar hasta las 6 de la mañana, al igual que ustedes. Feliz cumpleaños a Vicente, para un colocolino, otro colocolino. Luis desde Rancagua nos preguntó, ¿seguimos con Curazao? Pero por supuesto, ¿cómo no? Si llega a la selección chilena un técnico que está jugando el Mundial, espero que el nuevo técnico de Chile no vaya a llamar a las... ahí no entendí qué trató de decir con esa palabra, mi estimado. No entendí. Siguen más mensajes. Hola, Mario, desde las calles de Santiago. Saludos afectuosos para ti, a Vicente, por el día de su cumpleaños. Y a no decaer en la campaña de apoyo Curazao. Vamos que se puede, dice Rodrigo. Sí, pues, vamos Curazao, vamos arriba. Feliz cumpleaños al coterráneo. Saludos desde Tranaquipe, en Tirúa. Buenas noches, nos escribe también Alexander, que está conectado. Ahí está, viéndolos por la aplicación. Gracias, Alexander, te mando un abrazo. Alexander, que es nuestro auditor más elegante. Buenos días, Mario, y para Nico, en especial en el cumpleaños, que sea lleno de felicidad, y también trasnoche para ustedes, que sea muy bueno. ¿Qué más tenemos? Muy buenas madrugadas, Mario. Equipo del trasnoche, aquí Diana de la Florida. No falta nada para las fiestas patrias. No, pues, queda poquito. Hay un contador. A ver, vamos a buscarlo porque creo que lo tengo por acá. ¿Cuánto falta para el 18.cl? Faltan 93 días para el 18. Cada vez queda menos para el feriado del año. ¿Qué le parece? Maravilloso. Ahí está. 93 días quedan para el 18. Cada vez queda menos para

el mejor feriado del año, dice esta página. Mira, está bueno, no lo había visto. Hola Mario, Vicente, les saluda Lipe desde Quintero, deseándote que ya feliz cumpleaños atrasado al gran sol de Tirúa. Todo esto, no sé si seré yo, pero me llega desfasado el audio y el video. Vamos a revisar, ¿eh? Vamos a revisar si es algo genérico o no. Hola Mario, saludos, aquí comenzando el turno. Omar desde Maipú, conectado con nosotros. También, hola Mario, les deseo un buen turno y quisiera saludar a mi querida hermana Sonia Soto Pérez, con cariño desde Isla Negra. Qué bueno, Isla Negra, lindo lugar. Gracias de antemano. Hola Mario, ¿está listo de cachese ya que no tiene cláusula de salida en Ecuador? Y ahí ganas 2 millones de dólares al año. Saludos a Vicente, dice ahí otro de nuestros auditores. Hola, felicidades a Vicente en sus 26 años. Un abrazo gigante desde Temuco. Cafecito para el frío, sí, pues. Así es. No sé, desde Iquique también nos saluda Octavio López. Gracias, Octavio. También Ana Margot, que está conectada con nosotros hasta ahora, a quien le mandamos un abrazo. Vamos a seguir avanzando. Quedan 11 minutos para la una y escucharemos un éxito. Los Jaivas. Suban a hacer conmigo, hermano, esta versión de la gira de 1988 que escuchamos aquí en BioBio.

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1: 0:54, ya casi yéndonos a la pausa. Bielsa, Pellegrini no vendrá jamás, dice, por la mala clase de dirigencias de las sociedades anónimas. No ha cambiado nada y estamos peor con nuestro fútbol, dice nuestro estimado Edgar. Dice, un abrazo querido Mario desde Placilla de Peñuelas, en Valparaíso. Tiene toda la razón, Toda la razón. Tenemos muy malas dirigencias, es verdad. Es verdad. Gracias, Edgar, te mandamos un abrazo. Hola, un fiel auditor. Nos escribe el loco César, dice que está haciendo la última nochera en Tierra Amarilla, en la región de Atacama. Buen programa, buena jornada. Buenas noches, Mario. Feliz cumpleaños a Vicente. Ahí está. ¿Qué más tenemos? Buenas noches, Mario. Excelente jornada. Víctor Campo desde la Florida. Nos escribe también desde Lumaco. Cornelio. Otro de los auditores, Lorenzo, gracias, hola Vicente, feliz cumpleaños, le escribe Renovo Paso desde Lautaro, en la región de la Araucanía. Hola Mario y Nicolás, soy Osvaldo, mi segundo turno de guardia, voy por Marruecos, yo soy de Punta Arenas. Sí, tiene buen equipo Marruecos. Buen equipo Marruecos. Buena jornada Mario, excelente programa, hoy se cumplen 208 años de la Infantería de Marina, saludos, buena jornada. Hola Mario, soy Verónica, te quiero desear un lindo trasnoche. Un abrazo a Vicente por su cumpleaños. Me encanta el trasnoche. Gracias. ¿Qué más tenemos? Saludos cordiales desde Alto Hospicio. Ricardo, que está de turno hasta ahora. Qué bueno, Ricardo. Saludos desde Iquique. Haciendo turno, son una gran compañía. Nos escribe Noelia. Hola, Mario. Soy de Pichilemu. Eduardo. Saludos, Eduardo. Que tengas buena jornada. Hola, Mario. Te saludo desde Concepción. En mi turno de conserje, saludos a Vicente. Que tengan buen turno, acá en compañía de Romina, la regalona del condominio. Claro, una gatita muy bonita. Patricia está conectada con nosotros. Mira, es una gatita como tricolor. Qué bonito. Mira, nos dicen hasta ahora, hola Mario, buenas noches, gran operativo en la pequeña Caracas, la denominada pequeña Caracas, ¿no? Este sector es la zona de Toro Mazote con Alameda. Nos dice que hay mucha delincuencia en el sector, pero que hay un operativo importante hasta ahora. Ya, vamos a consultar de qué se trata. Gracias a Ricardo. Hola, buenas noches, saludos a Vicente, que sea un excelente programa. Todos somos Curazao, lo personal que pierde Argentina. Hay algunos que no quieren que gane absolutamente nada Argentina. Bien, quedan 3 minutos para la una. Vamos a seguir avanzando. Escucharemos ahora, antes de irnos a la pausa, a Benson Boone con Mystical Magical, pero antes, recuerde mandarnos su mensaje al +569 9207888. 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
2: Buenos días, bienvenidos al Informador. Ayer lunes comenzó la aplicación de la PAES de invierno para 30.000 estudiantes que buscan acceder a la educación superior. Los detalles los tiene Sebastián Catalán.
3: Ayer arrancó la PAES de invierno 2026 mediante un acto en el Liceo Gabriela Mistral de Independencia. El proceso se extenderá hasta el miércoles en 49 establecimientos del país, registrando 34.324 postulantes, lo que representa un aumento del 7,2% respecto del año anterior. La directora del DEMRE, Leonor Varas, llamó a la calma e informó que los resultados se publicarán el 17 de julio, antes del cierre de la PAES regular.
4: Esto también tiene un demostrado impacto en la ansiedad propia de una prueba que se rinde una sola vez en la vida, como era actualmente. Hoy día no, hoy existen otros espacios y eso creo que es un avance muy significativo.
3: Por su parte, la subsecretaria Fernanda Valdés destacó que la prueba abre opciones reales de ingreso, mientras que Francisca Espinosa, directora de la Fundación Acción Educar, valoró positivamente la ventaja de rendir el examen dos veces para guardar la mejor ponderación. Tras rendirse competencia matemática 2 en la primera jornada, el calendario continúa hoy con comprensión lectora y ciencias, para finalizar el miércoles con matemática 1 e historia. Las autoridades recordaron que es obligatorio asistir a los locales portando de forma presencial la cédula de identidad junto con la tarjeta de identificación.
2: Vamos a retomar contacto con nuestra unidad móvil. Vicente Aguilar, te escuchamos.
5: Sí, información en desarrollo desde la comuna de Ñuñoa, donde bomberos trabaja por un incendio que afecta a un edificio ubicado en el sector de Los Aliaga con Francisco de Villagra. De acuerdo con los primeros antecedentes, al menos 6 compañías fueron despachadas hasta el lugar y trabajan en este momento para controlar esta emergencia. Nos encontramos en camino para tener más detalles de este incendio que afecta a un edificio en el sector de Los Aliaga con Francisco de Villagra, la comuna de Ñuñoa. Bio Bio, la radio.
2: El gobierno inició el proceso de notificación para retomar el desalojo de la megatoma del Cerro Centinela en la comuna de San Antonio. Según el plan, la medida comenzará a implementarse desde el próximo 30 de junio en el polígono 1A, donde 156 familias deberán abandonar este sitio. Los detalles los tiene Benjamín Duque, desde Radio Bio Bio en la zona.
6: La Delegación Presidencial Regional de Valparaíso inició este lunes la notificación formal a las 156 familias que ocupan el denominado primer polígono de intervención 1A, informándoles que el proceso

0: El proceso de desalojo de la megatoma del Cerro Centinela de San Antonio se reanudará el próximo 30 de junio. La comunicación fue realizada casa por el equipo jurídico a cargo del procedimiento, acompañado por un ministro de fe. Según se indicó, la medida responde al cumplimiento de la orden judicial que obliga a la restitución del terreno ocupado. El operativo contará con el apoyo de más de 120 efectivos policiales provenientes de Santiago, además de personal municipal y equipos del Ministerio de Desarrollo Social. Se espera que las familias puedan retirarse voluntariamente antes de la fecha establecida, desmontando o trasladando sus viviendas y pertenencias. Así lo señaló el delegado presidencial regional, Manuel Millones.
1: Hay más de 120 efectivos que vienen de Santiago para este desalojo y para acompañar en este caso a los funcionarios del Servio, y también hay una avanzada del Ministerio de Desarrollo Social y Municipal.
0: De no concretarse el abandono voluntario de los inmuebles, el día 30 se procederá al desalojo con apoyo policial. Posteriormente será el propietario del terreno quien determinará el destino de las estructuras existentes, pudiendo conservarlas, retirarlas o demolerlas. Desde la región de Valparaíso, Bio Bio, la radio.
2: Vamos con noticias del exterior. El vicepresidente de los Estados Unidos, hablábamos de J.D. Vance, reconoció este lunes que el acuerdo preliminar alcanzado con Irán carece de muchos detalles. Se lo describió como un documento muy general de aproximadamente una página y media de extensión. Mientras, los republicanos en el Capitolio declararon el lunes que necesitan más información sobre el acuerdo, y algunos expresaron escepticismo al solicitar detalles a la Casa Blanca. Vance declaró a CNN que el memorando firmado constaba de apenas una página y media, por lo que se trata de un documento muy general. Los detalles se darán a conocer en los próximos dos días, según informaron funcionarios estadounidenses. Vance afirmó que incluía un paquete de alivio de sanciones muy significativo para Irán. 1:05 a.m. Hasta ahora, la ciudad de Concepción, 9 grados de temperatura, está despejado con una humedad del 69% en Santiago. 9 grados de temperatura está nublado con una humedad del 64%.
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1: El trasnoche de la radio, conectados junto a cada uno de ustedes. Estamos bien atentos a lo que está pasando en la comuna de Ñuñoa con este incendio. Ya vamos a estar conectándonos con nuestra unidad móvil, que entendemos que ya está llegando a este sitio. Mira, nos están diciendo algo. A ver, déjeme revisar, porque puede ser que tenga la misma información. A ver, déjeme revisar. Vamos a saludar una comuna en particular. A ver si estoy en lo correcto, porque puede ser. Sí, ya. Acá hay un auditor que dice: saludos desde La Ligua, que celebra sus 272 años de fundación. Aunque entiendo, mi estimado, que La Ligua va a celebrar sus 272 años de vida. Entiendo que esto se desarrolla el día 21 de junio. O sea, todavía quedan un par de días para eso. De todas formas, saludos a La Ligua. Qué buena que es La Ligua. Qué lindo lugar. Y los dulces de La Ligua. Qué maravilla. El otro día hicimos acá un recuento de las tortas, de los dulces que más se consumen acá en nuestro país. Qué manera de acordarnos de los dulces de La Ligua. Buenas noches, Mario. Estoy en mi última nochera. Mi equipo favorito en el Mundial es Francia. Mi nombre es Carlos y soy de Antofagasta. Un saludo a todos los guardias de Arica, a Punta Arenas. ¿Me podría poner un tema de la familia de los Pimpinela? Les decimos, auditores, que no tenemos, para que lo sepan, no tenemos pedidos musicales, sino más bien tenemos una pauta musical que la hace con mucho cariño nuestro Joaquín Hernández. Por lo tanto, no tenemos pedidos musicales, mi estimado Carlos. Te mandamos un abrazo. Hola, Mario, desde Valparaíso, como siempre, escuchándolos. Feliz cumpleaños al pequeño Vicente. Saludos para ustedes. Mucho frío por acá. Está bastante helado, ¿eh? Bajó la temperatura allí. También a Luchito, también, que está Luchito desde Talcahuano, que le manda saludos a Vicente. ¿Qué más tenemos? Hola, un saludo desde Suecia, reportándome con 14 grados ya desayunando. Buenas noches, Mario, y a todas, y a todos los que escuchan Bio Bio en la radio. Jorge, desde Cuesta Cardones, ahí en Copiapó, dice: esta semana te escucho y la próxima parece que también. Tendrás turno de madrugada, me parece, ¿no? Hola, un saludo desde Los Ángeles, un saludo a mi amorcito Mabel. Gracias, Mabel. Ahí nos escribió otro auditor, que es Jorge Leiva. Gracias, Jorge. Ahí están llegando algunos audios que ya vamos a estar escuchando, ¿eh? De hecho, ya los debe estar revisando Nicolás, en breve. De aquí a las 6 por lo menos van a salir. Ríase nomás. Ya, nos dicen, ya se va a conectar, Vicente, conéctese nomás.

0: Si me está escuchando, conéctese nomás. Por último, para contarle a los auditores que ya está controlado este incendio que ocurrió en la comuna de Ñuñoa. Parece que fue una situación menos gravosa de lo que estábamos pensando. Vicente, ¿cómo te va? Gusto en saludarte. Estamos contigo.
1: Mario, sí, ¿qué tal? Llegamos hasta este lugar, acá en Ñuñoa, como les contaba en el boletín. Nos encontramos con el capitán de la sexta compañía de bomberos de Ñuñoa, don Marcelo Cárcamo, ¿cierto? Nos contaba que era una secadora que se inflamó y produjo este incendio en uno de estos departamentos del edificio. Capitán, ¿cómo está? Muy buenas noches, muchas gracias. Estamos en vivo para Bio Bio, la radio. Cuénteme qué pasó acá en este incendio. Muchas gracias.
2: Sí, hola, buenas noches. Bueno, la central de alarma del Cuerpo Bombero de Ñuñoa recibió llamado de los vecinos de que en un edificio en el sector acá de Francisco Villagra había un fuego en una dependencia. Es un edificio de 4 pisos y el lugar afectado es el sector de la logia del departamento. Y al parecer, por lo detectado y revisado por el departamento de estudios técnicos, fue producido por una secadora. Eso es como la versión principal que tenemos. Se sigue haciendo estudios en el sector, en el lugar. Lo importante es que fue solamente un daño local del sector de la logia y de la cocina. No tuvimos lesionados tanto de vecinos como de bomberos en este trabajo que realizó el Cuerpo Bombero de Ñuñoa.
1: Bueno, entonces importante eso que nos dice usted, que no hay lesionados, fue en el sector de la logia, ¿cierto? Donde se realizan, donde está la lavadora, secadora en este caso, y a tiempo se pudo evitar la propagación de este incendio.
2: Exacto, un buen comportamiento también de los vecinos que evacuaron el edificio. Y a la llegada de bomberos fue mucho más fácil hacer nuestro trabajo de poder hacer un control de las llamas que estaban en el lugar.
0: Sí, Vicente, estamos con un problema con el audio, ¿eh? Estamos con un problema, a ver si lo podemos chequear. Te escuchamos bastante mal. Se escucha con alguna intermitencia. Aparentemente te está llegando una llamada o algo. Ahora sí, volvemos contigo, Vicente. Ya, entonces está controlado. ¿Cuántos bomberos trabajaron allí? Sí, no, estamos con muchos problemas de audio. Vicente, tú nos escuchas, ¿no? A ver si podemos restaurar, vamos, si podemos restaurar la comunicación, porque se escucha bastante mal. A ver si podemos, ya vamos a volver con él. Se escuchaba claro como que estuviesen taladreando se escuchaba bastante mal. Bueno, puede ser por el internet también, hay diferentes formas, diferentes razones por las cuales muchas veces por internet las cosas no funcionan, pero ya volveremos con él para tener más detalles. Él estaba conversando ahí con el Cuerpo de Bomberos, en este caso. Ya, ahora sí volvemos contigo, Vicente, te escuchamos.
1: Sí, claro, es lo que nos decía el capitán, ¿cierto? ¿Cuánto volvió el sonido? Sí, lo escucho.
0: Sí, no va a poder ser posible el contacto con Vicente. Hay problemas con el audio. Ya vamos a retomar el contacto contigo, Vicente, a ver si de pronto te puedes ubicar en otro sector, porque hay un problema con el audio. No sabemos si será algo de la señal. Vamos a revisarlo. 1:16, seguiremos avanzando. Escucharemos hasta ahora a Rosé junto a Bruno Mars. Esto se llama AP. Ya volvemos.

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1: Vamos a retomar el contacto con Vicente. A ver, Vicente, ahora sí.
2: Sí, Mario. Ahí cualquier cosita, si llega mal el audio, me cuentas y seguimos revisando.
1: Sí, te escuchamos bien.
2: Se tuvo que ir el capitán Marcelo Cárcamo, le agradecemos, capitán de la sexta compañía, sexta compañía de cuerpo de bomberos de Ñuñoa, que nos contaba, ¿cierto?, de este incendio que se produjo acá en Los Aliaga con Francisco de Villagra, un incendio que ya está controlado, se dio en un departamento a raíz de un sobrecalentamiento de una secadora. Eso es un riesgo que siempre se puede dar, ¿cierto? También muchas veces ahora en invierno hay que tener cuidado con los calefactores, con productos que son de alto voltaje y que pueden provocar algún sobrecalentamiento, muchas veces, como en este caso, él nos decía que al final la ropa terminó incendiándose, entonces hay que tener mucho cuidado de repente cuando uno seca alguna prenda encima de un calefactor, que se da muchas veces, hay que tener esas precauciones para evitar que se den siniestros como este, que afortunadamente se controló.
1: Sí, eso es verdad lo que tú dices, Vicente, ahora te escuchamos fuerte y claro. Sí, es verdad. Hay varias situaciones que lamentablemente, a medida que va pasando bueno, ya estamos casi llegando al invierno, y lamentablemente cuando eso ocurre, uno comienza a utilizar otro tipo de calefacción, muchos calefactores eléctricos o lo eléctrico o sus derivados, y muchas veces cometemos malas prácticas para poder dejar calentando o dejando algo secando, etcétera, por el tiempo, etcétera, y eso puede terminar significando lo que acaba de ocurrir en esa casa. Se termina quemando la ropa y llegando bomberos, digamos.
2: Sí, gran parte de la logia resultó afectada, pero afortunadamente, nos decía el capitán, no hay personas lesionadas, tampoco fue necesaria una evacuación. Ahí se retira bomberos, pueden ver a través de imágenes de BioBio TV que ya está completamente controlado. Agradecer siempre el trabajo de bomberos, rápidamente llegaron hasta acá y pudo ser controlado este incendio, pero ese es el llamado a que tengamos precaución con el uso de estos artefactos de alto voltaje que también producen calor y pueden llevar un sobrecalentamiento de la ropa en este caso o del mismo producto y llevar un incendio.
1: ¿Es verdad, Vicente, que ya los bomberos ya te conocen ya o no?
2: No sé, pero esperemos que en algún momento sí.
1: Sí, porque
2: para tener los datos.
1: Si estaba diciendo una persona ahí que se asustaron porque vieron al sol muy cerca, claro, el sol de Tirúa.
2: No. Ahí estamos al pie del cañón con la información, al pie del cañón.
1: Bien.
2: La idea es que no se asusten.
1: Bien. Oye, Vicente, otro de los datos que nos están diciendo es que habría un procedimiento policial en la zona de Toro Mazote. Estamos consultando a carabineros de todas formas, pero aparentemente es algo que... Es algo que ocurrió hace ya un par de horas, pero estamos esperando ahí la información. Entendemos que es algo que es un sector muy complejo en la zona de Estación Central, Toro Mazote con Alameda, donde cada cierta cantidad de semanas ocurren eventos delictivos.
2: Sí, bueno, es un sector que ya todos conocemos lo complejo que es, la pequeña Caracas se le llama, ¿cierto? Hay mucho crimen organizado también, hay muchos operativos que se han dado. Entonces vamos a seguir recabando información sobre ese hecho y también cualquier novedad que tengamos vamos a estar conectando rápidamente y llevándolo a los boletines en el informador, la información que tengamos de ese hecho ahí en Toro Mazote que me dice Mario.
1: Bien, tú nos vas contando, Vicente, te mandamos un abrazo. Mucha gente te está saludando por tu cumpleaños, Vicente. ¿Eh?
2: Muchas gracias. Sí, yo siempre he conectado ahí, me pueden ver con el audífono y estaba escuchando cuando venía de camino, así que agradecido por todos sus saludos. Sin palabras por todo el cariño. Ahí también un coterráneo lo escuché, de Tranaquepe, así que un gran saludo al Biobío, a la provincia de Arauco, a mi Tirúa querido, Purén también, Cañete, mucha gente querida por esos lados. Así que agradecerles a todos por su cariño. Y bueno, la idea es poder seguir haciendo un trabajo que sirva para BioBio, que sirva para todos quienes nos sintonizan noche a noche, día a día también. Y ese es lo que quiero lograr. Así que muchas gracias por ese espacio y por el cariño que nos dan a todos en el trasnoche.
1: Bien, te mandamos un abrazo, Vicente. Ya vamos a estar conectándonos en un ratito más. Volvemos contigo en cualquier momento. Buen día.
2: Buen día, un abrazo.
1: Ahí está Vicente Aguilar, nuestra unidad móvil, trasladándose por diferentes partes de la región metropolitana. Seguimos avanzando, 1:24. Llega la nueva Imperial. Esto se llama Puerto de la Soledad. Es música nacional que nos acompaña aquí en Bío Bío.

Buenas noches, Mario. Por acá el gato cómico, carga pesada, saliendo de San Antonio con dirección a Buramo, a Valparaíso. Una información, oye, la carretera está, pero una neblina que no se ven ni las marcas en el

0: quiso. Así que para los conductores, la precaución ahí, andar con todo el auto cuidado. Eso con Mario, por la carga, Tom Cómico, carga pesada, Bio Bio, la radio.
1: 1:28. Acá nos dice. A ver. Déjeme revisar unos mensajes que nos llegan a través del WhatsApp. Ya, ahora sí. Nos dicen hasta ahora que se estaría dando un incendio estructural en Calle Blanco con Melgarejo. Esto es el centro de Valparaíso. Por lo menos serían cuatro máquinas, que han llegado hasta este lugar. Gracias a Ceci, nuestra auditora, que nos escribe desde esa zona. Le agradecemos también ahí a Carlos Tejo, que también periodista, que ha venido muchísimas veces, panelista de diferentes temas, sobre todo espectáculos, con una dilatada trayectoria en el mundo del espectáculo. Le mandamos un abrazo enorme, que saludaba a Vicente. Le mandamos un abrazo enorme. Le gusta escuchar el trasnoche porque también revisa los audios, los mensajes que escucha, más bien los audios, los mensajes que llegan de diferentes partes del país. Hola, sí, ahí nos están escribiendo un auditor, dice incendio el Valparaíso, Melgarejo y Blanco. A ver, le vamos a preguntar a nuestro auditor si está en el lugar. Nos manda una foto. Esto sería un local comercial, dice Santa Grasa, dice ahí. Se ve que está saliendo bastante humo desde el interior de este lugar. A ver si de pronto lo podemos tomar en contacto con nuestro auditor. Vamos a ver si lo podemos llamar. Dice que ya ha llegado bomberos. Nuestro auditor Claudio Morales, que está justo en ese lugar. Le agradecemos por la buena onda y por mantenerse allí. Lo vamos a llamar ahora para que él nos dé de primera fuente qué es lo que está pasando en la zona de Melgarejo con Blanco. Esto es pleno plan de Valparaíso. Es pleno plan de Valparaíso. Estamos también viendo imágenes de Valparaíso hasta ahora con muchísima. Bueno, hay nubosidad, nubes bajas, la famosa vaguada costera, ¿no? Mucha nubosidad hasta ahora en Valparaíso. Y el plan de Valparaíso que está con este incendio, esto es Melgarejo con Blanco, pleno centro de Valparaíso, pleno plan de Valparaíso, donde aparentemente estaría generándose una situación. A ver, ¿cómo le va? Hello. Gusto saludarte, buenos días. A ver, ¿no está nuestro auditor ahí? Buenos días.
2: Hola, ¿qué tal? Buenos días, acá Claudio.
1: Hola, Claudio, ¿cómo te va? Gusto en saludarte. A ver, ¿qué es lo que logras
2: igualmente
1: ver ahí, Claudio?
2: Buenas noches. Mira, aquí hay un incendio que está comenzando, unos locales comerciales, Melgarejo con la calle Blanco. Es un local comercial que está en toda la esquina de comida al paso, parece que está cerrado. Y el humo ya es negro, ya adentro debe estar ya propagado porque está con las cortinas abajo, bomberos están tratando de entrar. Han llegado varias compañías y yo creo que lo van a tener que declararlo porque estaba sobre él hay oficina y hay más locales comerciales.
1: Ya, cuéntame una cosa, ¿cuántas máquinas estás viendo trabajando el cuerpo de bomberos?
2: Por lo menos han llegado, parece que llegó el sector Almendral de acá de Valparaíso porque han llegado como 4 o 5 máquinas.
1: Ya, y este lugar está, no hay gente cercana, aparentemente sería un problema interno, ¿no?
2: Hay un problema interno. Debe haberse quedado algo prendido, algo así debe ser.
1: Ya. Tú nos habías mandado una foto que ya vamos a estar viendo a través de Bio Bio TV, que sí, tiene sí. Que. Ya, ¿sí?
2: Aquí estoy viendo, hay 4 carros bomba, deben haber unos 50 bomberos más o menos. Y ahora están con maquinaria rompiendo las rejas. Están rompiendo con estas máquinas de esmeril.
1: Ya.
2: Están rompiendo las cortinas metálicas para ingresar.
1: Claro,
2: para poder. Pero ya el incendio por lo que se ve, porque ya es demasiado y es humo negro.
1: Claro.
2: Entonces ya está entrando ya a tomar ya, yo creo que ya debe estar todo adentro. O sea, una vez que abran las puertas, entre el aire, ya esta cuestión va. Van a salir las llaves ya.
1: Oye, cuéntame una cosa, el segundo piso que se logra ver, pues estamos viendo la foto que tú nos mandaste, el segundo piso son viviendas, ¿no?
2: Segundo piso son oficinas,

0: El edificio es casi pura oficina este.
1: Ya.
0: Es un edificio grande, como de 15 pisos y pura oficina. Y el minimarket Bellavista se llama, y queda la dirección, dice Blanco 1215.
1: Ya.
0: Ahí están los bomberos, están trabajando, rompiendo las rejas y listo para entrar con manguera. Pero bien, ya se nota el fuego que debe estar adentro ya desatado.
1: Entiendo.
0: O sea, pérdida total, yo creo que el negocio por dentro. Porque es demasiado el humo negro.
1: Claro, claro. Bien, Claudio. Si gustas en algún momento, si nos puedes mandar algún videito, sería ideal. Tú tienes nuestro WhatsApp.
0: Les voy a mandar el artículo del video.
1: Súper.
0: Porque estoy aquí con los bomberos. Lo que pasa es que yo terminé de trabajar y necesito irme para la casa, pero no puedo salir porque están los bomberos.
1: Claro, claro.
0: Entonces, entiendo. Tengo que esperar que terminen de trabajar.
1: Sí. Bueno, Claudio, te agradecemos tu tiempo ahí, por tu voluntad. Y nos mandas el video cuando tengas posibilidad de hacerlo.
0: Se lo mando al tiro.
1: Gracias, Claudio. Un abrazo.
0: Bien.
1: Chao.
0: Chao.
1: Ahí está Claudio, nuestro auditor desde Valparaíso. Estamos viendo la imagen a través de BioBio TV. Se logra ver este local comercial en el primer piso. Esto es Melgarejo con Blanco. Esto es el plan de Valparaíso, donde está saliendo muchísimo humo de color negro. Él nos dice que esta situación ha aumentado y que bomberos ha tenido que utilizar herramientas para poder ingresar. De hecho, está rompiendo parte de las rejas que tiene este edificio. Esta primera planta, que son locales comerciales, que uno podría intuir que son locales de comida rápida, porque dice Santa Grasa. Uno diría, bueno, será comida. A ver, vamos a revisar, porque en una de esas, a ver, vamos a revisar a esta hora. Sí, ya, estoy revisando acá a través del Instagram, y claro, estamos hablando de un local desde donde está saliendo el humo, que se dedican al pollo, básicamente. El pollo da la impresión que es pollo, este clásico pollo al espiedo, o si se quiere, pollo frito. Y justo aparece ahí al lugar número 59. Bueno, de hecho, estamos viendo la imagen, dice Santa Grasa. Y buscando, claro, efectivamente he dado con la imagen del local. Y claro, ahí hay empanadas y diferentes tipos. Bueno, es un local comercial de comidas, son diferentes comidas preparadas. Uno podría intuir que sería algún tipo de problema en la cocina, pero veremos qué es lo que nos dice Bomberos en un ratito más. Gracias a nuestro auditor, al auditor que estuvo conectado con nosotros recién, Claudio Morales. Esto está en pleno desarrollo. Esto es Melgarejo con Blanco, comuna de Valparaíso. Un incendio que está afectando un local comercial con 4 máquinas del Cuerpo de Bomberos de la Ciudad Puerto trabajando en el lugar.
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1: Bien, ya estamos viendo el video que nos ha proporcionado nuestro auditor. A ver, revisemos un poco el audio ambiente también. Ahí está. Ahí se logra ver a través de BioBio TV.

esta situación que está ocurriendo en Blanco con Melgarejo. Logramos ver cómo bomberos está intentando ingresar a la botillería Minimarket Bellavista, que es, está justamente en la esquina de este lugar, y se logra ver cómo el humo está, claro, el humo está...

que estábamos mencionando recién. Le agradecemos ahí a Claudio que nos mandó un video donde se logra ver muy claro lo que está haciendo Bomberos, intentando seguramente cortar el acceso para poder allí comenzar a hacer sus trabajos. Se ve a los bomberos con sus equipos de protección personal, se ve los diferentes pitones ya listos y dispuestos para comenzar el trabajo con el agua, pero la dificultad que tienen los bomberos es que se está... Bueno, ustedes ven en la imagen a través de BioBio TV, pero yo se lo relato a quienes nos escuchan por la radio. El ingreso de estos lugares está muy complicado porque están... Aparentemente hay unas obras de refacción de la calzada que se están realizando, por lo tanto es muy difícil ingresar. Por eso que están intentando, da la impresión, intentar ingresar por la esquina, por donde está este mini market. Porque, insisto, se ve ripio, se ve como que se están desarrollando obras de refacción de la propia calzada, incluso de la vereda. Entonces no es posible ingresar con los equipos trabajando ya al propio local donde está generándose este problema. Entonces da la impresión que lo van a tener que ingresar por otro sector. Deben haber ya identificado el lugar donde está comenzando este incendio. Se ve un carro que ya está conectado con una de sus mangueras, listo para comenzar a darle presión al agua para poder empezar a trabajar. Estaremos atentos a nuestro auditor Claudio, que está justo en el lugar y nos irá contando seguramente de lo que está pasando en este sitio ahí en la región de Valparaíso. Melgarejo con Blanco, incendio que está afectando a un local comercial en esa zona del Plan de la Ciudad de Puerto. Escucharemos a Avicii con Hey Brother.

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1: Bien, estamos de vuelta. Sus mensajes a través del WhatsApp al +569 9207888. Ya lo voy a estar leyendo a la gran mayoría de los que nos están llegando hasta ahora. Ya, nos dicen acá, Claudio, que ya se retiró del lugar, porque recordemos que nuestro auditor tenía que irse al sector, tenía que irse a su casa, estaba terminando la jornada, y nos dice que Carabineros ya cortó el suministro eléctrico, o al menos, más que Carabineros, Bomberos, la empresa eléctrica ya, o más bien la empresa eléctrica, claro, cortaba la luz del sector, llegó Carabineros y Bomberos ya pudo ingresar, así que es de esperarse que en los próximos minutos ya tengamos mejores noticias y que el incendio esté contenido y luego controlado en esa zona del casco histórico de Valparaíso. Acá hay un auditor que dice a metro del edificio de la Intendencia, el edificio de la IMCA y otros lugares muy conocidos. Sector Bellavista, muy cerca de la Disco El Huevo, dice a metro del Exvac Irlandés. De hecho, hay bastantes compañías de bomberos cerca de este lugar. Es un sector bien concurrido. El casco histórico de Valparaíso, el barrio Puerto, si se quiere. Muy cerca de locales comerciales, muy cerca también de locales de... Bueno, un local donde la gente va a disfrutar también de noche. Bueno, a propósito, Bellavista, claro. Tiene el mismo nombre del sector, haga la redundancia, ¿no? Melgarejo con Blanco. Son varias las unidades que están trabajando en ese sitio. Bien, uno de los temas que hemos estado revisando estos días es nuestro apoyo del trasnoche de la radio a la selección de Curazao. Pero la pregunta es, ¿qué sabemos de Curazao? ¿Sabemos lo suficiente? ¿Conocemos de Curazao? ¿Qué pasa con Curazao? ¿Por qué tiene esta buena onda con... Bueno, con el trasnoche ha aparecido la buena onda con Curazao por ser el equipo o... si se quiere, el país más pequeño en demografía, ¿no? El más pequeño, y es la primera vez que participa en un mundial. Pero ahí, la historia de Curazao la tenemos por acá, y queremos que ustedes también la sepan, conozcan de este lugar, de esta isla del Caribe, situada al norte de Venezuela, que es parte del archipiélago conocido como las ABC, Aruba, Bonaire y Curazao. Fue descubierta por los españoles en 1499 y posteriormente colonizada por holandeses en el siglo XVII. De hecho, el propio nombre Curazao parece venir de la adaptación que los españoles le dieron cuando Alonso de Ojeda, lugarteniente de Colón, la visitó en 1499. También se le llamó Isla de los Gigantes, porque quienes se encontraban allí, los naturales del lugar, tenían proporciones perdón, gigantescas. Durante los siglos XVII y siglo XVIII, Curazao prosperó como un centro de comercio y una base naval, convirtiéndose en uno de los puertos más importantes del Caribe. Ya en el siglo XIX se abolió la esclavitud y en el siglo XX la isla se reconvirtió en un importante centro de refinación de petróleo. De hecho, en 1954 se convirtió en un país constituyente del Reino de los Países Bajos, que le otorgó autonomía en la mayoría de sus asuntos internos. Hoy tiene una población de cerca de 156.000 personas, una ciudad pequeña. Lo que hace fascinante Curazao es precisamente una mezcla imposible de culturas, porque su idioma, el papiamento, es una mezcla de español, holandés, portugués y otros idiomas, con un sonido musical muy agradable. Buenos días se dice bon día, gracias se dice danki.

de la isla es una combinación de tradiciones de África y Europa. La influencia de los Países Bajos se ve representada principalmente en el estilo arquitectónico de las construcciones en Willemstad, que es la capital. Tanto así que el centro histórico de esta es Patrimonio de la Humanidad de la UNESCO, con sus casas coloniales de colores que parecen sacadas de un cuadro holandés trasplantado al Caribe. Ahí la estamos viendo, ¿ah? ¿Eh? Imágenes a través de Bío Bío TV. Curiosidades y cosas que no conocías de Curazao. En la música, el tambú, con claras influencias rítmicas africanas, fue prohibido por su momento por la Iglesia Católica por ser el denominado baile del diablo, con letras muy satíricas que respondían a una crítica de los oprimidos frente a los opresores. Y de luego está el tumba, el ritmo alegre que suena en todas las fiestas. De hecho, el carnaval de Curazao es legendario. ¿Y la comida? ¿Qué sabemos de la comida de Curazao? Bueno, la gastronomía de Curazao combina fuentes africanas, europeas y caribeñas, creando una fusión única de sabores. El plato emblema es el queshi llena, queso relleno de carne, símbolo de la fusión culinaria de esta isla. Ahora hablemos del fútbol. Hasta el 2010, Curazao solo era una parte integrante de las Antillas Neerlandesas. Recién desde entonces pasó a ser un estado integrante del Reino de los Países Bajos y poco después empezó a participar con su seleccionado en las diferentes competencias internacionales. Los resultados no tardaron porque el 2017, 7 años después, desde que comenzó esa historia, se quedaron con la Copa del Caribe, venciendo 2-1 en la final a Jamaica. Y el 2019 llegaron a los cuartos de final de la Copa Oro, tras una victoria muy celebrada contra Honduras, antes de caer 1-0 ante Estados Unidos. Y entonces llegó lo que nadie esperaba. La última jornada de las eliminatorias de la CONCACAF, Curazao firmó un empate 0-0 ante Jamaica en Kingston, en su capital, y se adjudicó el primer puesto de su grupo y obtuvo su billete a la Copa del Mundo de la FIFA, convirtiéndose en la nación más pequeña en alcanzar la fase final del máximo torneo de fútbol mundial. Superó el récord anterior que pertenecía a Islandia, que clasificó, recordemos, para el Mundial de Rusia 2018. Será además, o es más bien, el quinto seleccionado del Caribe en un lugar en el Mundial, después de Cuba en 1938, Haití en el 74, Jamaica en el 98 y Trinidad y Tobago en el 2006. Ahora, hablemos un poco del equipo y el técnico. Al tratarse de un estado autónomo que forma parte de los Países Bajos, el fútbol del país tiene una fuerte influencia neerlandesa y buena parte de sus jugadores se desempeñan en la Eredivisie, en la Liga Profesional de Fútbol de Países Bajos. El estilo de juego es un de construcción organizado y combinaciones de pases precisos que refleja la influencia holandesa que ha contribuido a moldear la forma que se juega fútbol en la isla. El nombre del banco es Dick Advocaat, neerlandés de 78 años, que se ha convertido en el técnico más longevo en entrenar a un seleccionado en la Copa del Mundo. Su nombre no es nuevo en los mundiales. Dirigió a Países Bajos en Estados Unidos en 94 y a Corea del Sur en Alemania en 2006. La figura es Tait Chong. Le alcanzaron solo 2 partidos para convertirse en un ícono nacional. Con 3 participaciones clave en goles, el hecho de ser canterano del Manchester United le da un prestigio adicional a la selección. Bueno, ¿cuál es el grupo que está formando parte de Curazao? Bueno, es Grupo E, junto a Alemania, Costa de Marfil y Ecuador. Obviamente, el 14 de junio va a quedar grabado, hace 2 días atrás, como la historia, el debut de este país caribeño, que debutó ante la 4 veces campeona del mundo, Alemania, en Houston, Texas, que lamentablemente, bueno, recibió 7 goles, pero marcó 1, a nada más ni nada menos que Manuel Neuer. David contra Goliat. Pero hay que decir que una isla de 156 mil personas frente a una potencia mundial, pero como bien saben, en Curazao los gigantes siempre han vivido en esa isla y este verano van a jugar al fútbol. Así que ahí hay algunos datos sobre Curazao, sobre la historia de esta isla que apoyamos acá en el Trasnoche de la Radio. 1:53 Llega a los Bunkers junto a Mon Laferte. Esto se llama Quiero Dormir Cansado.

0: Pon la suerte.
1: ¡Arriba los Bunkers!
2: Gracias, Mon.
0: Muchas gracias.
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0: 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En Bio Bio, una nueva hora. 2 de la mañana.
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2: Buenos días, bienvenidos al Informador. La Confederación Unión Portuaria de Chile anunció un paro nacional indefinido a partir de este jueves, acusando retrasos del gobierno en la tramitación de beneficios comprometidos para trabajadores del sector. Gloria Bahamondes, desde Radio Bio Bio en Valparaíso, nos cuenta.
3: El paro nacional indefinido convocado por la Confederación Unión Portuaria de Chile comenzará este jueves 18 de junio y tiene como principal objetivo exigir avances en una serie de compromisos que, según el gremio, permanecen pendientes desde hace meses. Entre ellos figuran pensiones de gracia para ex trabajadores portuarios, beneficios para viudas y decretos que aún no han sido publicados. La organización sostiene que los retrasos afectan principalmente a trabajadores que ya se retiraron de la actividad portuaria y que se encuentran a la espera de respuestas respecto de beneficios comprometidos por el Estado. Desde la región de Valparaíso, dirigentes portuarios manifestaron su respaldo a la convocatoria nacional y advirtieron que la movilización responde a demandas que se arrastran desde administraciones anteriores. El secretario del Sindicato de Operaciones de Puerto Ventana, Sebastián Berríos, explicó que estas demoras afectan directamente a trabajadores que ya dejaron la actividad portuaria y a sus familias.
4: La tramitación y resolución de casos pendientes de pensiones de gracia para trabajadores portuarios, la situación de las viudas beneficiarias, la firma y tramitación y con la publicación de los decretos pendientes.
3: Por ahora, la paralización se mantiene convocada para este jueves 18 de junio. Desde la región de Valparaíso, Bio Bio, la radio.
2: Declararon prisión para una de las 7 personas detenidas por la PDI como autores de delitos económicos por montos que superan los 1.800 millones de pesos en una lista de la Operación Imperio. Nos entrega detalles Roberto Neira desde Radio Bio Bio en Temuco.
5: Por considerar que su libertad constituye un peligro para la seguridad de la sociedad, el Tribunal de Garantía de Temuco decretó la medida cautelar de prisión preventiva para un contador identificado como líder de una organización integrada por 7 personas y que fue desbaratada en una investigación desarrollada por la PDI, la Fiscalía Supraterritorial y el Ministerio Público de la Araucanía, tras diversos allanamientos realizados en forma simultánea en diferentes regiones. El persecutor penal Enrique Vázquez, de la Fiscalía Supraterritorial, aseveró que el líder de la organización fue detenido al interior de un casino de juegos en la zona lacustre.
6: Sí, son 7 detenidos. Al sujeto a quien le solicitamos la prisión preventiva fue detenido en el casino Enjoy de Pucón, luego de haber pasado una larga noche apostando en el lugar, gastando dinero que entendemos tiene origen ilícito.
5: A los imputados se les formalizó por delitos distintos como facilitación de facturas falsas, obtención fraudulenta de créditos bancarios, estafa y lavado de activos.

0: en Temuco, Bio Bio, la radio.
1: Vamos con noticias de carácter internacional. Miles de transportistas que permanecen varados desde un mes y medio en distintas carreteras en Bolivia por los bloqueos de sectores que exigen la renuncia del presidente Rodrigo Paz atraviesan una situación crítica sin acceso a alimentos, medicamentos ni servicios básicos, según informó este lunes fuentes del sector del transporte. Los más afectados son más de 5.000 conductores de carga pesada quienes desde principios de mayo estaban en tránsito para trasladar mercadería de exportación o importación, según la Cámara Nacional de Transporte de ese país. Aunque los bloqueos permanecen en 5 de las 9 regiones de Bolivia, uno de los puntos más críticos es la zona de Sayari, en la carretera entre la región central de Cochabamba y la andina de Oruro, a más de 4.000 metros de altitud y con temperaturas bajo cero durante el invierno en el hemisferio sur. De la mañana con 4 minutos hasta ahora, la ciudad de Arica, en el norte de nuestro país, 18 grados de temperatura, está nublado, con una humedad del 82%. En Santiago, a esta hora, 9 grados de temperatura, está nublado, con una humedad del 62%.
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1: Escucharemos a Vicente Cifuentes junto a Yapu y Miguel Molina, donde el sol te nombra. A la vuelta, lo que se dijo hoy.

0: 2 de la mañana con 9 minutos. Vamos a revisar parte de lo que se ha conversado en las últimas horas con Gilberto Aranda. Gilberto Aranda es analista internacional de la Universidad de Chile, que ha conversado en innumerables ocasiones con el Trasnoche de la Radio y que conversó precisamente con el Expreso Biobío en las últimas horas a propósito de, bueno, el inminente arreglo, el inminente acuerdo que se firmaría este día jueves entre los Estados Unidos e Irán. Es una conversación interesante que revisamos hasta ahora a través de Biobío TV. Saludamos también a uno de nuestros auditores, a Luis Alarcón Leiva, que nos dice qué buena canción la de Manuel, amigos del Trasnoche. Yo aquí preparando la pauta de mi programa deportivo Chanco en el Deporte, de la radio Buena Nueva de Chanco, único programa deportivo de la zona costera del Maule Sur. Definitivamente el programa de Trasnoche es un programa necesario. Saludos y felicitaciones. Saludos a ti, colega Luis Alarcón, que está conectado con nosotros. En breve lo seguimos revisando. Ustedes también sus mensajes, escríbanos a través del más 569-9207-888.
1: Noticia internacional. No quedábamos cuenta ayer. Incluso Donald Trump, el presidente de Estados Unidos, felicitando o dando felicidades.
2: No podemos tener la certeza, particularmente en un mundo donde lo incierto se ha vuelto la regla. Estoy hablando también de la. Este es el anuncio número 39 que ha hecho el presidente Trump en el acuerdo. Por lo tanto, uno podría tener dudas razonables. Sin embargo, lo que hace la diferencia es que en este caso Irán también lo ha reconocido, su primer ministro Sharif y el ministro de Relaciones Exteriores. Y lo que vamos a ver, para ser bien claro, es que el día viernes en Ginebra, en Suiza, vamos a presenciar una ceremonia donde se va a colocar por escrito la prolongación de una tregua que, a su vez, fíjense ustedes, esto es cuentagota, escalonado, va a permitir en algo así como 2 meses posteriores firmar un acuerdo de paz definitivo. Eso es lo que se quiere. Por lo tanto, ahora vamos a un acuerdo tregua que va a permitir zanjar lo inmediato, que es el estrecho de Hormuz, nuevas condiciones. No sabemos cuáles son, así que no estoy en condiciones de decirle que va a haber una plena y total libertad de navegación como había antes del 28 de febrero. Lamentablemente, quienes entraron a esta aventura militar nos colocaron en una situación muy compleja al mundo entero y no sé si vamos a volver a lo que había antes. Pero sabemos que hay toda una idea para, lo primero, desbloquear el estrecho de Hormuz. Estados Unidos ya lo hizo, y enseguida para también llegar a otros acuerdos respecto al tema del enriquecimiento uranio.
3: ¿Y esas condiciones las vamos a conocer en algún momento o quedan en la reserva de la negociación, profesor?
2: Bueno, los pormenores, usted sabe que van a haber historiadores que en el futuro sacarán a luz lo que fueron las dificultades. Está claro que el bombardeo que hizo sobre Beirut el fin de semana, Israel puso en tela de juicio, puso en duda lo que podía haber sido un acuerdo quizás hasta el día domingo, anunciado más tempranamente, lo que fue. Lo que vamos a saber son las condiciones y un cronograma. Las condiciones generales y un cronograma. Sabemos que el tema del estrecho Hormuz interesa a todo Occidente, particularmente Europa y también a nosotros. Sabemos también que el tema del enriquecimiento uranio es un tema crucial para Israel y para Estados Unidos. ¿Cómo se va a destruir? ¿Cómo se va a entregar? ¿Si se va a destruir? Bueno, eso lo vamos a ver. Sabemos también que el tema de ampliar el acuerdo a otras zonas de conflicto como el Líbano es un tema que interesa a Irán. Y sabemos que habían temas que no estaban antes.

0: de esta guerra en la mesa, como el fin de las sanciones en contra de Irán y algún mecanismo compensatorio para de alguna manera responder a la crisis económica que se ha producido en Irán, también va a estar sobre la mesa. Vamos a ver, por lo tanto, un acuerdo de buenas intenciones y un cronograma para propiciar, a su vez, en 2 meses posteriores, un acuerdo definitivo. Esto es muy complejo y tengo que decir que se puede descarrilar en algún momento.
1: Claro, por la incertidumbre que usted comentaba, y algo que nos compete directamente a nosotros, ¿no? Usted hablaba de la crisis económica, pero también el tema de los combustibles. ¿Podríamos ver eso reflejado en el mediano plazo?
0: Bueno, lo estamos viendo en el corto plazo, porque usted sabe que en algún momento se llegó a los $80 el barril, después de haber estado a 110. Y por lo tanto, si no está exactamente igual como estuvo el 27 de febrero, el día antes del ataque, la verdad es que se acerca a los casi 70 que había en ese momento. Es una buena noticia. Probablemente, si estas buenas intenciones no solamente son rubricados el próximo viernes con el vicepresidente Vance, por ejemplo, el vicepresidente de Estados Unidos, sino que además el cronograma se va cumpliendo, vamos a tener buenas noticias en general. Pero esto es un proceso, no hay que leerlo como el cierre definitivo, un proceso que va a tardar un tiempo más y después de eso vamos a poder ver si hay una cierta normalidad. No sabemos hoy día si se va a cobrar un peaje o no. Yo la verdad es que dificulto que un Irán que se siente ganador, quiero ser bien claro en esto, ¿no? Porque así como Estados Unidos hizo una operación militar en Venezuela y sacó a Maduro y le resultó todo y con eso tuvimos un presidente que estaba, puede decir, entre comillas, un poco embriagado de éxito y por lo tanto desconoció lo que le decía sus servicios de inteligencia y más bien abrazó la tesis del premier israelí Netanyahu. Como ocurrió eso, hoy día también Irán está absolutamente cierto de que ha resistido el ataque de 2 potencias nucleares, así lo leo, y por lo tanto puede todo contra todos y va a exigir cosas para reconstruir su mermada economía y la destrucción de su infraestructura. Va a exigirlo. Yo no sé si esto va a ser vía peaje, el reconocimiento de un peaje que antes no existía, o vía también de lo que sea algún tipo de préstamo o inyección directa de otros países. Sabemos, sí, que el tema de descongelar, por decirlo de alguna manera, sus activos que estaban en otros países, eso lo va a recibir y eso claramente es un triunfo para Teherán. Y fíjense ustedes cómo teníamos un acuerdo hecho en la administración Obama el 2015, que fue desconocido por la administración Trump 1 el 2018, y hoy día podríamos tener un acuerdo semejante o incluso peor.
2: Profesor, ¿el escenario actual obliga a un cese al fuego absoluto para llegar en buenas condiciones a firmar el acuerdo el viernes o sigue tenso el ambiente de aquí a fines de esta semana?
0: Usted sabe que la semana pasada un helicóptero Apache de alta tecnología que fue derribado por un dron iranio que también pudo verlo descarrilado. Posteriormente vinieron los ataques sobre Beirut por parte de la Fuerza de Defensa de Israel y ese contexto, por supuesto, que va contaminando, va intoxicando el ambiente para un acuerdo. Irán actúa en duplas, en dueto con Hezbollah. Entonces considera que cualquier tipo de amenaza a su aliado en el Líbano es una afrenta a sí mismo, como Estados Unidos respecto a Israel, actúan en duplas. Y por lo tanto hay que ser muy consciente que si hay algún tipo de operación masiva de Israel sobre el Líbano, podemos incluso no ver aquello que estamos prometiendo el día viernes. Por eso es crucial que Estados Unidos ejerza máxima presión sobre su aliado para obligarlo a entender que la suerte del estrecho Hormuz, que nos preocupa a todos y todas, también depende de la pacificación del Líbano.
1: Profesor, y viéndolo quizás con más en perspectiva, suponiendo que esto va a resultar y que el viernes se firma, que abran Hormuz, en fin, todo lo que uno espera también, ¿cómo cambia este conflicto? ¿Cómo cambió las relaciones internacionales, el conflicto? Estoy pensando desde la tecnología hasta la relación entre los líderes. De aquí en adelante, hay un punto de inflexión, me imagino. ¿Cómo se cambian las relaciones internacionales y este tipo de conflicto?
0: A ver, hay un hito, y tal vez lo que vamos a ver a posteriori es cuánto hito. Este hito modificó en la profundidad y no solamente en la superficie el tipo de interacciones que habían. A mí me parece que desde luego se probó que aquello que nos venía diciendo en 2018 Irán, de que si pasaba algo con ellos iban a bloquear el estrecho Hormuz y que por lo tanto podía no ganar en el campo militar, pero sí iba a ganar a través de una guerra asimétrica, estrangular la economía de países que requieren ese estrecho para su

0: aprovisionamiento de crudo, gas y fertilizante. Junto con eso se probó que tecnología barata como drones frente a los aviones, a los cazas de última generación de Estados Unidos u otros países, los drones pueden ser tan o más eficientes en algunos contextos. Y por supuesto el sembrado que hicieron del mar fue un aliado, es decir, con tecnología más barata hicieron un daño enorme. Fíjense, incluso un país que no depende, como Chile, que importa crudo pero no depende para su provisionamiento de esos mercados, le daña igualmente porque el precio del crudo se transa en mercados internacionales que se ve afectado por esto. Tenemos inflación, entonces el daño fue enorme. Claro que uno tendría que preguntarse quién lo empezó, si Irán, que nos venía avisando en 2018, bueno, o los países que atacaron a Irán. Esa es la pregunta que está ahí. Y luego decirle que a mí me parece que esto es una señal más de la periclinación, la declinación de Estados Unidos, al menos en esa área. Ahí donde Estados Unidos pensaba que sí mismo, más Israel podían decidir, hoy día hay una serie de otros actores como Pakistán, como Turquía, como Qatar, como Egipto, que fueron cruciales para el acuerdo, que hoy día tallan también en las soluciones, sin contar que Irán contó con apoyo, respaldo tecnológico, inteligencia rusa y China, que también son cruciales.
1: Profesor, usted partía diciendo de que este es el anuncio no sé cuánto de Donald Trump.
0: 39.
1: Ya, y estamos ya.
0: Seguimos creyendo, ¿se da cuenta?
1: A eso iba mi pregunta. Considerando cómo se van moviendo los mercados, cómo van las fluctuaciones, ¿da algo de garantías que por lo menos hay confianza de que hay un anuncio? Ahora, si se concreta o no, eso podría cambiar el escenario de cómo se van moviendo hoy día los mercados, que son favorables considerando de que hay un anuncio de que se reabre el estrecho de Hormuz.
0: Lo que pasa es que este anuncio no es solamente el deseo del presidente Trump, que cayó, podríamos decir de alguna manera, cayó en su propia trampa, o en la que de alguna manera le edulcoraron sus aliados inmediatos. Yo quiero ser muy, muy responsable. Probablemente sus servicios de inteligencia, que son muy, muy profesionales, sí le dijeron que esto tenía un alto riesgo. Yo no voy a colocar en duda la capacidad de esos servicios de inteligencia de Estados Unidos. Más bien es quien tomó la decisión de ir a un espacio tan riesgoso que pensó que iba a ser como Venezuela, es quien tiene una cuota de responsabilidad y que por lo tanto muchas veces sin tener nada en las manos, precisamente para apaciguar los mercados y para tranquilizar a sus electores que han experimentado también la inflación en su país, en Estados Unidos, se adelantó y declaró buenas intenciones cuando había poco o nada. Hoy día la diferencia, por lo cual nos permite una esperanza, pero en ningún caso certidumbre, es que no solamente lo ha dicho el presidente Trump, uno honestamente podría tener dudas de aquello si han habido tantas veces, sino que lo dice también el mediador principal, que es Sharif, el primer ministro de Pakistán, y lo ha confirmado también la diplomacia de Irán. Claro. Por lo tanto, esto existe, esto es real, pero también es un carro muy frágil, que puede ser descarrilado si es que algún actor se sale del guión antes de la firma o a posteriori de la firma. Por eso es crucial que ahora Estados Unidos, si quiere salir de esto y concentrarse en campaña y otras cosas, probablemente vamos a tener noticias, fíjense lo que voy a decir, del Caribe prontamente. Uy. Si esto se retuerce. Pero si Estados Unidos quiere hacer un vuelco, requiere ejercer máxima presión sobre Israel, porque Israel, que muchas veces firma, como también lo hizo en octubre del año pasado respecto a la crisis de Gaza, después va también con su propio guión o su propio plan. Esto es crucial. Tiene que existir presión sobre Israel para que de alguna manera se atenga a lo acordado el próximo viernes.
2: Vamos a ver qué es lo que sucede el viernes, pero también, como ha dicho el profesor, qué es lo que sucede después, si nada está dicho. Gilberto Barandas, analista internacional, académico de la Universidad de Chile. Profesor, como siempre, muchísimas gracias por el contacto con la radio.
1: Gracias.
0: Muchas gracias a ustedes. Muy buenos días.
2: Muchas gracias.
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4: Estaremos hasta ahora a Paloma Faith con Upside Down, 2:00 a.m, 23 minutos.

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1: Estamos de vuelta, 2:26. Antes de ir a la pausa, vamos a saludar a los mensajes que tenemos ahí en que no he revisado aún. Hola Mario, feliz martes. Y ya pues este año cumple 55 años de trayectoria. Sería extraordinario tener un especial en homenaje a Radio Bio Bio. Werner desde Los Vilos. Sí, en algún momento los tendremos, mi estimado Werner. Te mandamos un abrazo. Saludos al trasnoche de Poncho desde Curacaví, también conectado con nosotros. Saludos Carla desde La Serena. Dice que sea un lindo día para Vicente, que está de cumpleaños. Solo los escucho por las aplicaciones, no los veo. Se escucha una persona muy agradable. Mucho éxito para él, Carla desde La Serena. Mario, feliz cumpleaños a Vicente también. Nuestro Osvaldo desde Punta Arenas. Gracias, Osvaldo. Hola, Ricardo por acá. Los escribe desde la zona, desde el norte de nuestro país, desde Alto Hospicio. Hola, saludos desde Valdivia, con 3 grados. Saludos ahí, Sergio Flandes, que está con nosotros. Buenos días, Mario. Saludos desde Ámsterdam. Ahí está Mario Ramírez. Gracias a nuestro auditor. Ahí le mandamos un abrazo. Gracias por estar con nosotros. Ojalá que tenga una linda jornada nuestro auditor. Más 569-9207-888. Nos pueden mandar sus mensajes de audio allí. Contanos desde dónde están escuchando el programa, desde qué lugar, como el siguiente auditor.
2: Feliz cumpleaños, don Vicente. Apio verde tuyo. Muy feliz cumpleaños, le decía Diana desde la Florida, y que se cumplan todos sus deseos y muchos años más.
1: Gracias, Diana, te mandamos un abrazo enorme y gracias por acordarte ahí de Vicente, que seguramente ahí un ratito más conectaremos con él. Entendemos que está averiguando algunas situaciones que están ocurriendo acá en la región metropolitana. También nos avisan de que lo que estaba pasando en Toro Mazote con Alameda fue cerca de las 8 de la noche. Les pedimos a los auditores cuando nos manden alguna información, ojalá que nos puedan también avisar a qué hora fue, porque claro, nuestro auditor nos decía que era algo que aparentemente estaba pasando en el mismo lugar o que estaba pasando durante las últimas horas, pero el operativo ocurrió cerca de las 8 de la noche. Así que ya les vamos a estar contando.

0: Aparentemente fue una ronda que estuvo realizando el Ministerio de Seguridad en esa zona. Seguramente tendremos declaraciones ya de eso en un ratito, así que, pero claro, ocurrió a las 8 de la noche del día de ayer, día lunes, para que lo sepan auditores. Bien, 2:29, vamos a la pausa, ¿les parece? Ya regresamos a la vuelta, nos escriben también desde Frutillar, también desde Groningen, Holanda, en los Países Bajos, Gustavo Medina, gracias Gustavo. Hola Mario, saludos desde Río Turbio, mira qué bueno. Desde Río Turbio, ahí en Santa Cruz, en Argentina, yo conozco perfectamente Río Turbio. Lindo lugar ahí, lindo lugar. Un abrazo grande a todos los que nos escriben desde otras latitudes. Pero mira qué bonito recibir un mensaje desde Río Turbio, ahí en la provincia de Santa Cruz, en la Patagonia, Argentina. Iremos a la pausa, ya volvemos.
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0: Escucharemos a los Vándalos Chinos, esto se llama Mi Fiesta, 2:31.

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1: Así es, el trasnoche de la radio, acompañándoles a través de las 43 estaciones de Bío Bío la radio en todo el país. A ver, antes de seguir avanzando, déjeme leer unos mensajes desde South City, California. Hoy ando un poco deprimido por problemas personales, pero el trasnoche me hace sentir mejor. Nos escribe nuestro auditor Mario. Mario, tranquilidad ante la adversidad. Hay días que puede estar mala la cosa, pero te estamos acompañando. A la distancia te acompañamos. Hola, nos escriben desde Oslo. Ahí está Juan Carlos, también conectado con nosotros. Y nuestra auditora Pili, que nos escribe también. Está conectada hasta ahora. Dice, feliz cumpleaños para Vicente. Un gran abrazo. Muchas bendiciones para él. Bien, ahí está. Atención, estamos viendo algunas imágenes a través de BioBio TV. Estas imágenes son precisamente de este operativo del cual estábamos mencionando hace algún rato atrás. Que tiene que ver con este operativo, el operativo que se está dando en el centro de la ciudad, en el centro de Santiago. Allí lo pueden ustedes observar, imágenes a través de BioBio TV. Se ve al ministro de Seguridad, Martín Arrau, con diferentes autoridades, en este caso este operativo junto a Carabineros y la Policía de Investigaciones en la comuna de Estación Central. Este despliegue lo que buscaba era fiscalizar, controlar y perseguir a quienes incumplen la ley en todo el territorio nacional, según lo que expuso el propio secretario de Estado. El titular de seguridad explicó que la medida se ha replicado en 16 regiones. Dice, estamos acá en una nueva ronda masiva y yo simplemente quiero destacar que hasta ahora en las 16 regiones de Chile, las diferentes delegados presidenciales están acompañando a Carabineros y a la PDI haciendo este mismo tipo de rondas masivas. Bueno, ¿dónde fue esto? Comuna de Estación Central. ¿Por qué? Sobre la complejidad de este sector, enfatizó en que el Estado no puede restarse de ninguna parte del territorio nacional. Dice, hay que estar efectivamente en todos los lugares y ahí es donde están nuestras policías y hay que estar efectivamente dando esa señal tan importante y la hemos estado dando, dice el ministro, desde Colchán en el norte, dice efectivamente hasta la macrozona sur. También habló el general Juan Pablo Díaz, jefe de la zona Santiago Oeste de Carabineros, que detalló que este operativo buscaba visibilizar el trabajo de los lugares que mandan mayor presencia. Estamos viendo parte entonces de lo que fue este operativo. Estamos viendo imágenes a través de BioBio TV. Imágenes, por cierto, que revisamos aquí en nuestra plataforma audiovisual. Gracias a los auditores que nos están escribiendo. Ahí está, parte de la clarificación de por qué había tanto movimiento de efectivos policiales. Tenía que ver con estos... Tenía que ver con este operativo. Ya en breve vamos a ver si podemos escuchar también lo que fue a las autoridades. Tenemos ahí al ministro Arrau, escuchemos.
2: Y esta es la labor que hacen día a día Carabineros de Chile y la Policía de Investigaciones, que hoy día lo estamos acompañando y visibilizando un poco esta labor, también trayendo un poquito de tranquilidad a los vecinos, esa tranquilidad que tenemos que ir recuperando poco a poco. Las cifras han ido mejorando, pero falta muchísimo camino por recorrer y le agradezco mucho a ustedes, a los medios de comunicación también que nos acompañan en esto, porque es muy importante que la gente vea y valorice la labor que hacen las policías. Así que eso es lo que estamos haciendo. Mañana en la mañana va a haber un balance con todas las cifras de este operativo masivo a nivel nacional, donde daremos cuenta de los detenidos por diferentes tipos y otras cosas que siempre salen en flagrancia en este tipo de presencia tan importante de las policías. Beneficios a estas personas que tienen ciertos comportamientos y que aparte del registro de vándalos y incivilidades se va sumando una serie de cosas. Hoy día tuvimos una muy buena discusión en la Comisión de Seguridad de la Cámara de Diputados, donde logramos que se aprobara la indicación sustitutiva que ingresó el gobierno de la ley antiencapuchado, que aumenta en un grado la pena a las personas que cometan delitos ocultando su identidad. Es la suma de cosas, las penas accesorias que vemos en la ley, el registro de vándalos y incivilidades, y también en la ley que se está aprobando para los evasores de Santiago, otra pena accesoria incluso que impiden el acceso a los estadios de las personas que incumplen esta norma.
3: Ministro,
2: en el fondo se trata de estar acá, de estar haciéndose cargo de la incivilidad, de no permitir esas pequeñas o grandes cosas a veces que han sido normalizadas en tanto tiempo.
4: Y esa de la rifa y los bingos.

0: ¿Qué opinión le merece?
1: Nada. No, estamos en una discusión seria y en el fondo es lo que hemos tratado de hacer. Hoy día yo lo vean la discusión que tuvimos en la Cámara de Diputados, en la comisión, fue una discusión seria. Los diputados de oposición agradecían las indicaciones que habían sido prudentes y en eso estamos trabajando.
2: Eso también llevarlo por contingencia.

0: de cómo fortalecer nuestro control migratorio de entrada a nuestro país. Hoy día Chile tiene un control que nos gustaría fortalecer de tal manera de ser bastante más estricto en el ingreso de personas que tengan cierto tipo de alertas. Pero eso lo está manejando la División de Migraciones del Ministerio del Interior.
1: El exdirector de Migraciones, Luis Taller, dice que la situación se da justamente al entrar, que eso depende de la Policía de Investigaciones, que ahí no se puede corroborar que los niños lleguen con los adultos correspondientes.
0: Sí, la información preliminar que tengo de la Policía de Investigaciones era contraria a eso, efectivamente, que tenía otro tipo de visación y por eso estoy esperando el informe definitivo, pero sea la explicación que sea, es una situación de mucha gravedad, son menores de edad que podrían haber sido utilizados y por tanto tenemos que esperar estos reportes, pero es algo muy grave y hay que hacer todas las investigaciones que corresponden.
2: ¿Tu nombre y cargo para el registro?
3: Estamos también escuchando ahora a quien representa la Policía de Investigaciones. En este caso vamos a estar escuchando parte de las declaraciones de la Policía Uniformada. En este caso es el prefecto inspector Luis Orellana, jefe de la Región Policial Metropolitana de Santiago. Escuchemos.
4: Fiscalizar a extranjeros que se encuentren en situación migratoria irregular, ver detener prófugos de la justicia y también determinar si existe alguna persona cometiendo algún delito en flagrancia. Este trabajo en conjunto nos ayuda a poder determinar los lugares donde puedan ocurrir este tipo de algún tipo de delito, como también donde puedan existir extranjeros en situación migratoria irregular.
5: ¿Qué tan importante acá el sector de Toro Mazote, más conocido como la Pequeña Caracas? Hemos conocido muchas oportunidades que es zona en donde está denominado sala de tortura, secuestro, mensajes extorsivos.
4: De todo esto, estos operativos en conjunto, los puntos no son elegidos al azar, sino que son a través de análisis. Y como usted bien lo dice, nosotros buscamos todas estas situaciones que de alguna forma nos puedan ayudar a determinar en terreno y también aportar de alguna forma con la fiscalización de los extranjeros, como también de las personas que estén siendo prófugos de la justicia.
3: Estábamos revisando entonces imágenes de este operativo que ocurrió y que se ha estado dando. Incluso acá hay un auditor que nos dice que está ocurriendo algo similar en la zona de Rancagua. Le agradecemos ahí a nuestro auditor. Nos dice que se ha dado de la población Rancagua Sur un operativo con equipos municipales, carabineros, la Policía de Investigaciones. Ahí está, es parte entonces de esta información, 2:41.
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3: Escucharemos a Journey con Don't Stop Believin', versión en vivo que escuchamos aquí en Bío Bío.

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1: Bien, 2 de la mañana con 46 minutos. Llegan algunos mensajes, ya los voy a estar leyendo. Atención con esto del pronóstico, más bien la calidad del aire el día de hoy. Estaba revisando acá, por ejemplo, a pesar de que el día de ayer, lo habíamos dicho, teníamos una zona de Coyhaique con el aire bastante bien, hoy la situación va a ser completamente distinta, va a estar en alerta. Pero partiremos con los sectores que tienen aire regular, la calidad del aire regular. Puerto Montt y Puerto Varas encabeza esta lista. Osorno, Valdivia, Los Ángeles, Linares, Talca y Maule y el Valle Central en la provincia de Curicó con el aire regular. En la zona de alerta, la región metropolitana, Valle Central de O'Higgins y Coyhaique, además de Concepción Metropolitana, que son los sectores con alerta. Y preemergencia en la zona de Chillán y Chillán Viejo y Temuco y Padre Las Casas, ahí en la zona de la región de la Araucanía. Entonces, Chillán y Chillán Viejo más Temuco y Padre Las Casas, los lugares de nuestro país, según el Ministerio de Medio Ambiente, que hoy tienen preemergencia ambiental. Para quienes nos están escuchando, siempre es bueno ir alertando sobre este tema. A propósito del día de ayer, ¿no?, que teníamos una preemergencia. Bueno, la situación no ha cambiado mucho porque ahora llegamos a una alerta, al igual que O'Higgins y Concepción Metropolitana, además de Coyhaique. Otro de los temas que estábamos revisando tiene que ver con la última actualización de las votaciones en Perú. Lo hemos estado, esto lo estamos siguiendo desde la semana pasada. Resulta que hay una participación general de 19.487.161 votos, que corresponde al 99,0, es decir, el 99% de las actas contabilizadas hasta hace pocas horas atrás. Hay una participación de un 71,3% que se ve contabilizado en lo siguiente: Fujimori, Keiko, 9.123.301 votos versus Sánchez con 9.090.392 votos. Ahí está la diferencia entonces entre ambos candidatos. Bueno, todavía queda un por ciento de actas que deben contabilizarse, pero ya Fujimori está pavimentando su camino hacia una presidencia. Todavía, eso sí, hay que esperar lo que digan los medios desde, o la Junta Nacional Electoral, en este caso la Oficina Electoral, la ONPE del Perú, respecto a esta segunda vuelta, este balotaje, pero que tiene ahora encabezando a Keiko Fujimori con un 50,090% versus un 49,910%.

Sánchez. Ahí lo tenemos. Esa es la situación que está ocurriendo en Perú y de la cual hemos estado actualizando todas estas semanas. Ya, vamos a seguir avanzando. Quedan 10 minutos para las 3. Escucharemos hasta ahora a Pablo Alborán. Esto se llama Kilómetro Cero.

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1: Bien, dicen qué bonitas canciones, gracias al trasnoche. Sí, estamos escuchando a Pablo Alborán. Grande Pablo Alborán. A ver si hay algún auditor que logra saber de quién vamos a tener un ratito más en nuestro especial del trasnoche. Cantor, cantante español que en algún momento visitó la Quinta Vergara, que nació un 16 de junio de 1950. Nació en la zona de Córdoba, en España. No voy a decir qué canciones porque si no va a ser muy fácil, pero es un cantante que nos va a estar acompañando en un ratito más. Nació un día como hoy, del año 1950. Es un cantante español, de hecho visitó la Quinta Vergara, estuvo compartiendo escenario con varios grandes próceres de la canción hispana. Son muy buenas canciones, hay que decirlo. Es un especial como las canciones que estábamos escuchando recién, con mucha nostalgia, por así decirlo. Además que puede ser que algún auditor lo vaya a sacar. Más de alguno lo va a recordar. Voy a decir solo una canción de él. Un bolero. Así se llama la canción. Ahora, más de alguno lo va a buscar ahí por Google, porque va a ser la pillería. Pero está bien. Ustedes nos escriben, nos cuentan si ya han logrado dilucidar de quién estamos hablando. Está muy fácil en todo caso. En relación a lo que estábamos conversando hace un rato, tiene que ver con la delegación presidencial de la región metropolitana, que por recomendación de la Seremi de Medio Ambiente declaró para este martes 16 la alerta ambiental, esta medida preventiva para resguardar la salud de los habitantes de la región. Obviamente se ha llamado para respetar las medidas decretadas con este episodio, especialmente respetar la prohibición de encender calefactores a leña y derivados de la madera, excepto los pellets, en toda la región metropolitana. También esta medida va a ser obviamente fiscalizada por la Seremi de Salud de la región metropolitana. Respecto también de las quemas agrícolas, que están prohibidas desde el 1 de marzo hasta el 31 de octubre en toda la región metropolitana. Eso tiene que fiscalizarlo la Seremi de Agricultura en conjunto con el SAC y CONAF. Además, la restricción vehicular que se puede revisar en el calendario dispuesto por la Autoridad de Transportes. Hay, de hecho, hay un calendario, yo se los puedo enviar a auditores. Lo pueden revisar a través de nuestro sitio web biobiochile.cl. Es muy fácil, muy, muy fácil. Si no lo tienen, no saben cuál es la restricción para el día de hoy, me lo piden a través del WhatsApp y yo se los envío de inmediato. No tengo ningún problema, está súper fácil además, pero yo se lo envío. biobiochile.cl. Iremos a escuchar a esta hora, antes de irnos a la pausa, a Gino Vanelli con I Just Wanna Stop. Este cantante que está de cumpleaños, este cantante compositor canadiense que nació un día como hoy del año 1952 y que escuchamos antes de ir al informador.

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2: Buenos días, bienvenidos al Informador. El ministro de Hacienda, Jorge Quiroz, anunció una baja de hasta 100 pesos en los combustibles a partir de este jueves, en línea con la caída que ha registrado el precio internacional del petróleo. Los detalles los tiene Bárbara Payel.
3: El ministro de Hacienda, Jorge Quiroz, llegó este lunes a La Moneda para informar al oficialismo sobre una nueva variación en el precio de los combustibles. Luego de participar en el comité político, anunció frente a la prensa que producto del acuerdo de paz alcanzado entre Irán y Estados Unidos, las bencinas y el diésel registrarían bajas de hasta 100 pesos por litro a partir de este jueves. Quiroz explicó que la disminución responde a la caída del precio internacional del petróleo y advirtió que la evolución futura de los combustibles dependerá de cómo se implemente el acuerdo entre ambos países.
4: Mira, lo que vamos mirando siempre son los precios internacionales. Acá hablamos siempre con la verdad. Cuando subieron los precios, tuvimos que subirlo en el monto en que subieron los precios afuera. Ahora están bajando y los vamos a bajar en el monto que están bajando afuera. El diésel con esta baja va a acumular ya una baja de 200 pesos desde que esto partió.
3: La noticia era seguida de cerca por el gobierno luego del costo político que implicó el alza de los combustibles durante marzo. Mientras el oficialismo celebró la medida, desde la oposición insistieron en que los precios siguen siendo elevados para la ciudadanía. Expertos advirtieron que los efectos internacionales no siempre se traspasan de forma inmediata al mercado local y desde el gremio de taxistas calificaron el anuncio como insuficiente.
2: Vamos a seguir avanzando con otra información. En este caso, vamos a contarles que con nuevas indicaciones del Ejecutivo, el proyecto de Sala Común Universal se financiará con una cotización de 0,35% del empleador, compensada con una rebaja al seguro de cesantía, fórmula que ha sido objetada por la oposición. Los detalles los tiene Vanessa Gajardo.
5: Con guiño a reformas que fueron aprobadas en el pasado, el presidente José Antonio Kast presentó ayer las indicaciones de la Sala Cuna Universal en medio de un desempleo femenino que ya llega al 10,5%. Gradualidad y responsabilidad, los pilares clave que a juicio del Ejecutivo distinguen esta iniciativa, considerando que los beneficiarios ingresarán gradualmente por 4 años y el modelo de financiamiento no implicaría un impuesto adicional.
6: Muchas veces, por decir que vamos a proteger el trabajo, vamos generando desincentivos. Muchas veces, como lo digo, los eslogans pueden sonar muy bien, pero esos eslogans no resisten en el tiempo. Y el tiempo lo que nos ha mostrado es que llevamos 40 meses con una tasa de desempleo sobre el 8%.
5: El financiamiento, que considerará la creación de un fondo de sala cuna en el caso de los trabajadores dependientes, sería financiado por una cotización de cargo al empleador de 0,35%. Pero dicho porcentaje va a ser compensado con una reducción de la tasa de cotización al seguro de cesantía, es decir, no habrá un nuevo impuesto. Hablamos de una reducción de 0,2% de la tasa de cotización destinada a las cuentas individuales del seguro y una reducción de 0,15% de la tasa de cotización al fondo de cesantía solidario.
2: Vamos con más información. El embajador de los Estados Unidos en México, Ronald Johnson, dijo que Washington ha entregado al gobierno de la presidenta Claudia Sheinbaum 313 criminales en medio de la tensión entre ambos países por un gobernador mexicano acusado de narcotráfico. Las relaciones entre ambos países se han tensado desde que la justicia estadounidense solicitó la captura con fines de extradición de una decena de políticos oficialistas mexicanos por presuntos nexos con el narcotráfico. Entre ellos está el gobernador de Sinaloa, Rubén Rocha Moya, quien pidió licencia del cargo. El embajador dio la cifra al anunciar que agentes de la patrulla fronteriza de su país

0: capturaron y extraditaron a México un hombre buscado por prostitución de una menor y agresión sexual. El diplomático añadió que en este caso representa otro ejemplo de la fuerte cooperación entre Estados Unidos y México. 3:04 hasta ahora la ciudad de Antofagasta, 13 grados de temperatura, está nublado con una humedad del 85%. En Santiago, 9 grados de temperatura, está nublado con una humedad del 60%.
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1: Atención con Bio Bio TV, porque recién estábamos escuchando a Seal con Fall Like an Angel. Miren.

0: Mira, a ver si podemos escuchar Vivo Vivo TV. Y ahí está, aparece Michael Jordan en Space Jam.
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0: Estamos viendo las imágenes donde Michael Jordan empieza a jugar con el Space Jam y con esta canción de Seal que estamos escuchando recién. Estamos viendo parte de las imágenes de Space Jam. Este debe ser de las mejores películas que se ha hecho, al menos del deporte, ¿no? Ustedes, auditores, ¿cuáles creen ustedes que son las películas favoritas sobre este tema? Por ejemplo, ha estado esta, está la película Gol. Hay algunas películas sobre carreras también, pero sobre donde aparezcan grandes deportistas, atletas, esta para muchos es la mejor que se ha hecho. Hay otros que no les gusta mucho. Hay otros que les gusta más la versión moderna con LeBron James. Escríbanos a través del WhatsApp. ¿Se acuerdan de alguna o no? Bueno, ahí vemos que está con su... Está con los Looney Tunes. Y claro, esta canción de Seal, Fly Like an Angel, termina siendo parte del soundtrack de la banda sonora de esta película Space Jam del año 1996. Y ahí se logra ver cuando ellos, bueno, tienen que derrotar a estos marcianos, ¿no? Que le quitan el talento a jugadores de la NBA como Charles Barkley y otros tantos. Y ahí vemos a el gran Michael Jordan, que en esa época ya era multicampeón de la NBA. Ya en el año 96 ya lo era. Bueno, si se acuerdan de alguna película de este tipo, nos escriben a través del WhatsApp. También hay varios que me estaban pidiendo sobre la restricción vehicular para este 16, para este martes 16. Nos escriben ahí a través del WhatsApp. Bien, más 569. Nos dicen hasta ahora, más 569-9207-888. Nos dicen que en Valparaíso hay un problema con la... Hay una interrupción de suministro eléctrico en el centro de Valparaíso. Esto entendemos que podría ser relacionado a este incendio que afectó un local comercial. Ya, acá lo tenemos. El servicio, según Chilquinta, estamos revisando acá el mapa de interrupciones, el tiempo de reposición, 4 de la mañana con 30 minutos, según la empresa Chilquinta. El servicio volverá en la comuna de Valparaíso en una hora aproximado, 4 con 30. Mira, acá hay un auditor que nos dice que hay una película donde actuó Pelé en la Segunda Guerra Mundial. Ahí lo vamos a buscar. Esta película da la impresión que yo la debo conocer, ¿eh? Me da la impresión que es la película Escape a la Victoria, que Pelé interpreta a Luis Fernández. Ahora, un jugador de fútbol brasileño que se une al equipo de los prisioneros. ¿Será esa, no? Me imagino que a esa se está refiriendo. Escape a la Victoria, donde aparece con Sylvester Stallone, ¿no? ¿Qué más tenemos? No me acordaba de esa canción, pensé que cantaba Alejandro Sanz, dice Daniel. Ahí está. Fuga a la Victoria, ahí está. Hay varios... ¿La de Mike Tyson? Ah, ¿qué pasó ayer? Claro, ahí... Ahí aparece una canción de... ¿Cuál canción aparece ahí? Hay una del gran Phil Collins, ¿no? ¿Sí? ¿Qué pasó ayer? Ah, claro. Esta es In the Air Tonight. Sí, pues. Esta es la famosa escena donde Mike Tyson se pone a cantar y bailar esta canción, ¿no? Sí, entiendo que sí. Bueno, esta también apareció en una serie, In the Air Tonight. A ver si la tengo aquí. Claro, en la serie Miami Vice aparece esta escena con esta canción, que para

mucho, desde las más memorables con que se han hecho en el cine. Miami Vice, ¿ve? Hay varios ahí que se están acordando. Gracias a los auditores. Ahí está. Ya yo le estoy compartiendo ahí lo de la restricción a algunos auditores que me están escribiendo varias cosas a la vez, pero ahí se lo estoy enviando. Gracias. Grandes canciones que estamos disfrutando hasta ahora, 3:19. ¿Le parece si la escuchamos completa, mi estimado? Escuchémosla, Nicolás. In the Air Tonight de Phil Collins. A la vuelta, lo que se dijo en Bio Bio. Estamos recordando grandes soundtracks aquí en la radio.

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4: Bueno, la gran pregunta es, ¿bajará o no bajará las bencinas, el diésel? Bueno, los expertos, el propio ministro Jorge Quiroz ha hablado de cerca de 100 pesos, tanto las bencinas y el diésel, este próximo día jueves, pero hay que saber también un poco cómo se está dando esta conversación. En las últimas horas conversamos con Jorge Berríos, director del Diplomado en Finanzas de Jorge Berríos, que es un experto sobre este tema, bencinas, y dice que bajarían cerca de 100 pesos este jueves ante el acuerdo de Estados Unidos e Irán. Es una situación que evidentemente se está revisando desde todas las ópticas. Y ustedes también nos pueden ir escribiendo. Lo interesante de esto es que, claro, hay algunos que dicen, bueno, la cosa cambió, ahora efectivamente vamos a poder ver una bajada que se va a registrar en nuestras boletas, ¿no? A propósito del cierre del Estrecho de Hormuz. Allí conversó Jorge Berríos, que es el director académico del Diplomado en Finanzas de la Universidad de Chile, quien conversó con Julio César Rodríguez y entregó detalles sobre esta situación. Antes de eso, nos dice un auditor a esta hora, Rodolfo, nos dice que en el kilómetro 587 de la Ruta 5 Norte, en dirección hacia el sur, en la cuesta Pajonales, hay un camión volcado que está obstaculizando ambas pistas en dirección hacia el sur. El tránsito está suspendido. A ver si de pronto lo podemos llamar, mi estimado Nicolás, a ver si podemos, si nos molestia, poder hacerlo. A Rodolfo, que nos está escribiendo allí, kilómetro 587, la ruta 5 Norte en dirección hacia el sur. Esto es la cuesta Pajonales. Hay un camión que está volcado, obstaculizando ambas pistas en dirección hacia el sur. Rodolfo, ¿cómo te va?
5: Hola, buenas noches.
4: A ver, ¿qué ha ocurrido, Rodolfo? A ver si nos puedes contar al aire.
5: Mira, lo que va a ser es nosotros vamos viajando en búho hacia Iquique, en dirección al norte, ¿ya? Y bajando la cuesta Pajonal en dirección al sur, en el kilómetro 507 hay un camión volcado. Está justo en la curva.
4: Ya. ¿Se ven personas heridas? ¿En qué condiciones está el camión?
5: Por lo que vimos, está carabinero y personal de autopista.
4: Ya, carabinero y personal de autopista. O sea, esto debería haber pasado hace un rato ya.
5: Sí, y el tránsito está suspendido, sí, en dirección al sur.
4: Ya, dirección hacia el sur. ¿Tú te ibas dirigiendo hacia Iquique?
5: Vamos en dirección hacia Iquique, sí.
4: Ya. Bien,

0: ¿Cuánto es la cantidad de vehículos que está a esta hora? El taco, digamos, ¿es un taco kilométrico? ¿Son algunos metros?
1: No, afortunadamente el tránsito está despejado. Van a haber unos 15, 20 vehículos máximo.
0: Ya, entiendo. Bien, muchísimas gracias, Rodolfo. Si es que llegase a tener algún tipo de... Si llegase a tener algún tipo de imagen, de video, sería ideal que pudiese enviarnos.
1: Ponga, vale, no hay problema.
0: Gracias, Rodolfo, que te vaya bien. Gracias por tu tiempo. Bien, kilómetro 587, ruta 5 Norte, en dirección hacia el sur, la cuesta Pajonales. Hay un camión volcado que está obstaculizando ambas pistas en dirección hacia el sur. El tránsito está suspendido. Estamos a la espera de más detalles sobre este accidente. Esto está, reiteramos, en el kilómetro 587. Esto es en el límite entre las regiones de Atacama y la región de Coquimbo. Estamos hablando de un camión, un tractocamión de la impresión. Estamos a la espera de lo que nos digan las autoridades. Ya estamos consultando, de hecho, de qué se trata este accidente ahí en la ruta 5 Norte. Bueno, vamos a, ahora sí, ir a revisar parte de esta conversación, lo que se estuvo conversando las últimas horas sobre este tema aquí en Bío Bío la radio.
2: A afectar el precio, ¿no es cierto? En este caso sería positivamente, porque estamos hablando de 100 pesos que bajarían los combustibles, ¿no? El precio de los combustibles. Hay mucha gente que cree, mucha gente que no. Y para hablar de este tema vamos a hablar con Jorge Berríos, economista de la Universidad de Chile. Jorge, ¿cómo está usted?
3: Hola, ¿cómo están? Muy buenas tardes. Un gusto nuevamente.
2: No, un gusto conversar con usted, como siempre. Gracias por atendernos. Bueno, si nos da usted el contexto económico del que habla Quirós en lo que acabamos de escuchar, ¿no es cierto? Habla de la guerra, habla, ¿no es cierto?, de que está mejorando la situación y que finalmente este contexto podría hacer que los combustibles bajaran. ¿Están así para usted?
3: Yo creo que sí, si lo dijo, porque lógicamente van a bajar. Ya dio un comunicado indirecto. Ahora, lo que pasa es que, dado lo que está anunciando el presidente Trump de que habían llegado a un acuerdo y el viernes firman, y adicionalmente lo que se está notando en los mercados internacionales, si uno hace como referencia el petróleo, ya está por bajo los 90, hoy día está cercano a los $83 el barril. Por lo tanto, los mercados lo que están asumiendo que posiblemente se llegue a un acuerdo y que el conflicto está solucionado. Ahora, los mercados todavía tienen cierto nivel de resguardo, de preocupación, pero la mayoría de los analistas a nivel internacional todos dicen que una vez que se firme deberían bajar un poco más los combustibles a los rangos que tuvimos en un minuto entre 60 y 70. Posiblemente, pero va a depender de mucho de qué pase de aquí al día viernes, cuál es la contingencia y si realmente los mercados le van a creer a este acuerdo, y de acuerdo a eso se va a empezar a regular. Por eso que la medida que está tomando el ministro está dentro del concepto de la paridad de precios internacionales que se está viendo hoy día.
2: Bueno, podríamos esperar entonces, la buena noticia es que este jueves, no sé si podrían aparecer más baratos los combustibles en nuestro país.
3: Así es, así es. Y yo creo que si ya el ministro tiró la noticia, es porque lógicamente la resolución política o la decisión política ya está. Porque si aplicáramos el MEPCO en tal como se aplica normalmente, no deberían bajar. Podría bajar cercano a los 35, 40 pesos. Pero como últimamente el gobierno ha tomado ciertas medidas más bien de tipo política y con cierta holgura que le deja la propio funcionamiento del MEPCO, yo creo que van a bajar siempre entre 90 y 100 pesos.
2: Mucha gente pregunta, ¿y en qué minuto llegarán al precio de antes de asumir este gobierno? ¿Esa es la expectativa final?
3: Yo creo que esa es la expectativa que tienen todas las personas, pero hay que ver un poco cuál es la expectativa de los mercados. Ahora, esto no es que se regule de un día para otro. Viene un proceso de 2 a 3 meses de regulación de precios, entre que bajen, en que se vuelvan a tener todas las cadenas logísticas del petróleo. Entonces, no es que esto se regule en forma inmediata, tiene un periodo de cadencia de 2 a 3 meses todavía, desde el minuto que se llegue al acuerdo y que los mercados asuman que el acuerdo es cierto. De ahí se autorregula, digamos, con la apertura del techo del bus y con diferentes otras características que los mercados digan, ¿sabes qué más? Esto es cierto, ok, empecemos a bajar los precios.
2: Hay mucha gente...

gente que está escribiendo dice, bueno, lamentablemente las cosas que suben cuesta mucho que bajen, que es un tema que pasa más allá del precio de los combustibles, dice la gente. La realidad, cada vez que un producto sube, aunque después baje el combustible, el producto mantiene ese precio.

0: se traspasó todo el costo de las cadenas de distribución a los alimentos, que era la expectativa que se tenía de tener más inflación en los meses de abril y mayo.
1: ¿Y eso a qué se debió?
0: Yo creo que muchas cadenas, sobre todo de retail, ajustaron los precios y no los subieron en forma proporcional a lo que se tenía pensado, o que el ajuste de precios no fue tan alto como las expectativas que tenía el mercado, lo que fue bastante bueno, por así decirlo.
1: Claro. Eso implica que las cadenas de pronto del retail manejan un poco también el precio, ¿no? ¿Tienen porcentaje de utilidad alta o no, como para poder jugar con esa utilidad, con ese precio?
0: Yo creo que las cadenas, si uno ve los retail tienen más, digamos, si uno ve su estado financiero, no tienen márgenes más allá del 5 o 6%. Si lo que pasa es que aquí no hay que olvidar quién es el que asume el costo. ¿Cómo no? El costo no lo asumen los retail, normalmente lo asumen los productores o los proveedores. Entonces, por lo menos hay productos que usted dice, ya, puedo bajar, puedo mantener, y hay otros que no necesariamente. Y también hay que ver la cantidad de volumen que se vende para decir, ¿sabes qué más? ¿Traspaso o no traspaso el peso? Pues espero a ver cómo se va desarrollando esta historia hacia adelante. Si uno ve qué fue el mayor impacto de la inflación en un par de meses, por ejemplo, en el mes de marzo, el mayor impacto fue la subida del tema de los aranceles de la Universidad de los Colegios, fue en 5,5. Entonces, va variando un poco, depende si usted puede transferir precios, no puede transferir precios, y depende qué producto, ayuda estacional o no. Por eso que no es uno más uno a veces el análisis.
1: Claro, ese análisis es interesante igual, ¿no?
0: Sí, absolutamente. A veces se piensa mucho, pero hay que ver todas las cadenas, cómo se fija el precio inicial, cuál es el costo de descuento por volumen, cuánto es lo que vende. Entonces, lógicamente a veces se tiene una percepción, pero la percepción no necesariamente lo que pasa en la realidad.
1: Bueno, ahí hay un tema que es bien interesante para la gente, ¿no? O sea, podríamos esperar más que una baja en el combustible, sino que también una baja en la cadena de transporte, una baja en algunos alimentos que están indexados más directamente. Podríamos hablar de alimentos de estación, frutas, verduras.
0: Sí, deberíamos esperar una baja, pero también hay que ver en el contexto. No hay que olvidarse que en el caso de los precios, los transportistas tienen un subsidio indirecto a los combustibles, entonces sobre todo al diésel. Entonces, por eso es que hay que empezar a ver caso a caso cómo se va comportando. La expectativa es esa. Yo espero que ojalá así se vaya comportando, y ojalá este costo, lo que sí se va a sentir mucho en las personas que echan todos los días combustible, y eso ya es un valor agregado. Posiblemente lo veamos la inflación que tengamos, la inflación del mes de junio también se vea un efecto. Y en los alimentos a veces no es tan directo, tal como tú decías, por estacionalidad y otras cosas, pero sí a las personas que ocupan el auto, que lo ve directamente, sí lo va a sentir en forma directa.
1: Por ejemplo, para poner casos puntuales, me escribe alguien de Curicó, me dice, yo pagaba la locomoción 1.000 pesos, nos subieron de 1 a 1.500, que es súper caro. Me cuesta creer que ante bajas de combustible nos vuelvan a bajar el precio a los 1.000 pesos. A eso me refiero, dice nuestro auditor.
0: Eso va a ser difícil. Hay que considerar que en el caso del transporte interurbano, no el que nosotros ocupamos en Santiago, sino que interurbano, subió cercano 40% el precio. Entonces, por eso digo, ahí es donde entra un poco también la fiscalización de regulación, que donde hay un poco de especulación de precios y donde en realidad el precio es real el que se traspasa a las personas en términos de los costos que tienen.
1: Bueno, hay todo un trabajo que hacer, ¿no? Más allá de una baja de precio, también una suerte de fiscalización, ¿no?
0: Absolutamente. Y eso es bastante bueno, porque si uno fiscaliza y en realidad se hacen estudios económicos, se analiza ciertos sectores y sale a la realidad otros precios, es súper bueno, porque así hay una regulación que a veces los precios están por sobre estimaciones, por sobre los precios que uno debería esperar bajo las circunstancias que se baje el precio de los combustibles.
1: Así es. Te queremos enviar un abrazo gigante. Muchas gracias por conversar con nosotros.
0: No, al contrario, no debe ser que uno no está contento.
1: Antes de irse, bueno, hay mucha gente que nos planteó esto en la previa a la conversación con usted. ¿Dónde compramos los combustibles, no? Mayoritariamente en Argentina, en Ecuador. ¿Por qué el precio si los compramos acá? Si nos puede dar ese contexto para que la gente lo entienda bien.

0: Nosotros compramos en general, como te dice, Argentina, Brasil y Ecuador, y Sienap tiene un SEMA convenio tipo maquila con Ecuador. El problema no es dónde lo compres, sino que los precios son internacionales. Por lo tanto, no es que yo quiera comprar en un país más barato, y también están los costos de transporte, los costos logísticos. No es que uno solamente cuando calcula el net por los precios, Sienap tiene que calcular varias cosas. Tiene que calcular la paridad de precios, a cuánto está comprando, y el comprar es cuánto, aparte cuánto lo compra, cuánto lo pongo aquí en Chile, los costos de refinería, el tipo de cambio que está, cuál es el precio de distribución. Por lo tanto, hay varias cosas que inciden en el precio, no es una cosa. Ahora, nadie va a vender petróleo a que no sean los valores internacionales, nada.
1: O sea, este commodity, finalmente, ¿dónde podemos ahorrar? En el transporte, ¿no?
0: Absolutamente, en el transporte, en refinería y sobre todo los costos de distribución. Y ahí un poco también ustedes ven las bencinas cuando distribuyen, también tenemos una diferencia a veces de 100 o 150 pesos en las pompas de bencina. Claro. Entonces también ahí hay una diferencia de precio notable a veces entre una y otra.
1: Bueno, le enviamos un abrazo, Roberto, ahora sí, muchas gracias por esa respuesta, para que la gente entienda que no por comprar en Ecuador, en Brasil o en Argentina, el precio va a ser más barato del combustible. Es lo que sí, claramente, en el transporte de ese combustible en nuestro país, la refinería, se puede ahorrar cierta cantidad de precios y la distribución, pero no así en el precio del combustible como tal. Le enviamos un abrazo, ¿eh? Que esté bien.
0: Hasta luego, un gusto.
2: Ahí estábamos, entonces, revisando la información. Bencinas y diésel que bajarían cerca de 100 pesos este jueves. La conversación aquí en el trasnoche de la radio. 3 de la mañana con 47 minutos. Escucharemos hasta ahora a Chaka Khan con I'm Every Woman.

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1: Estamos de vuelta. Es el trasnoche de la radio a través de BioBio y todas sus plataformas digitales. A ver, tengo una pregunta para que adivinen de quiénes estaremos hablando el día de hoy en el especial del trasnoche. Atención con esto. Pregunta a auditores y auditoras, a quienes están a esta hora conectados, desde Arica a Magallanes, desde Arica a Punta Arenas. Esta la pregunta es cuatro alternativas. El especial de esta noche sobre un cantautor andaluz. ¿Ganó el Festival de Benidorm en el año 1973? Y debutó en Latinoamérica en el Festival de Viña del Mar junto a grandes artistas como Roberto Carlos, Julio Iglesias y Sandro. Alternativa A, Albert Hammond. Alternativa B, Emilio José. Alternativa C, Albano. Y alternativa D, David Bisbal. Esas son las cuatro alternativas, auditores. Nos mandan sus mensajes. ¿De quién estamos hablando? ¿Cuál es el especial del día de hoy? De acuerdo a lo que habíamos dicho. Fue criado entre siete hermanos, ganó el Festival de Benidorm del año 73 y debutó en Latinoamérica en el Festival de Viña del Mar junto a Roberto Carlos, Julio Iglesias y Sandro. Alternativa A, Albert Hammond. Alternativa B, Emilio José. Alternativa C, Albano. Y alternativa D, David Bisbal. Está muy fácil, ¿eh? Muy, muy fácil. Está muy, muy sencillo. Ya, hay varios que nos están escribiendo. Acá están diciendo alternativa B, están diciendo algunos. Gracias ahí a nuestro amigo Alfonso desde Curacaví. Sergio Soto dice especial de Javier Estrada. No, ni siquiera está dentro de las opciones. A ver, dice acá la alternativa A, alternativa D, David Bisbal, dicen algunos. Volvemos a reiterar, el especial es de un cantautor que nació en un pueblo de Córdoba, criado entre siete hermanos, ganó el Festival de Benidorm el año 73 y debutó en el Festival de Viña del Mar con Roberto Carlos, Julio Iglesias y Sandro. Estuvo allí. Alternativa A, Albert Hammond. Alternativa B, Emilio José. Alternativa C, Albano. Y alternativa D, David Bisbal. Ya hay varios que estaban en lo correcto. Tito Plaza está en lo correcto, nuestro auditor. Nuestra auditora Marisol también está en lo correcto. Marco de Conce no está en lo correcto. Nos mandó una alternativa que no voy a decir cuál es, pero no está en lo correcto. Patricia desde Calama está en lo correcto. Bien, Patricia, muy bien. Acá nos dice Alejandro de Chillán, Albert Hammond. Dicen Albano, dice acá también otro auditor. Marisela Inostroza está en lo correcto. También Patricia está bien. Carlos también está en lo correcto. Richard Sherman está también en lo correcto. Bien, auditores. Ismael también está en lo correcto. Muchos dicen la alternativa B. Muchos dicen la alternativa B. Hay varios. Gracias también Rubén Campos desde la Florida. Está muy fácil, ¿eh? Muy sencillo. Ya siendo descarte, uno podría decir, ya siendo el descarte, que la alternativa D ya no es. Ya les puedo decir que está entre la A, la B y la C. Está entre Albert Hammond, Emilio José y Albano. David Bisbal no lo es porque para el año 1973 no había nacido David.

Bifal. Ya, Víctor Antofagasta, está en lo correcto. Bien, también Jorge Bascur, es verdad. También Patricio, también están varios auditores. Lilian Patricia, también está en lo correcto. Alfonso, también. También Gabriel, que nos escribió a través del WhatsApp. También está Hernán, está en lo correcto. Bien, auditores. A partir de las 4, un poquito pasado, vamos a estar con la música del gran... El gran, el maestro... Emilio José. Sí, señores. Vamos a estar con Emilio José. Un especial con mucha música. Con parte de su historia, con parte... Claro, mira, la alternativa A, dicen, es británico. La alternativa C, italiano. Y la alternativa D es muy joven. Estaba fácil, igual la... Estaba fácil. Emilio José va a estar con nosotros en los próximos instantes, con canciones como Soledad, canciones como Ni contigo ni sin ti, Nuestra playa, Mi barca, Un bolero y otros tantos. Seguimos avanzando, quedan 4 minutos para las 4 de la mañana. Escucharemos a este artista que nació un día como hoy del año 1949. Mario Rubén González, Jairo, Tu alma golondrina. Luego vienen las noticias.

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2: Buenos días, bienvenidos a la revisión de las noticias en El Informador. La presidenta del Senado, Paulina Núñez, defendió las conversaciones uno a uno para llegar a un acuerdo en la Ley de Reconstrucción Nacional y reconoció que el espacio para el diálogo será la votación en particular de la propuesta. Gonzalo Holguín tiene más detalles.
3: En medio de la discusión en general de la Ley de Reconstrucción Nacional en la Comisión de Hacienda, la presidenta del Senado, Paulina Núñez, insistió en que mantendrán conversaciones uno a uno con los senadores para buscar un entendimiento en el Senado, justo cuando la oposición insiste más bien en una mesa técnica grupal. Paulina Núñez dijo que ella misma ya ha sostenido conversaciones para encontrar puntos de acuerdo.
4: No me cierro a que cuando empecemos a discutir el proyecto, artículo por artículo, medida por medida, todos podamos ir construyendo algo que nos permita sacar adelante al país. Hay que insistir en las conversaciones uno por uno. Yo misma lo estoy haciendo como presidenta del Senado.
3: El senador del Frente Amplio, Diego Ibáñez, dijo que han pedido 3 veces una mesa técnica sin respuesta. Ibáñez dice que el ministro Jorge Quirós es más un provocador que un articulador de acuerdos.
5: El ministro Quirós no responde ninguna de las inquietudes del Consejo Fiscal Autónomo. Él se ha convertido en un provocador en vez de un conductor de una propuesta seria.
3: Se espera que la próxima semana sea la votación en general tanto en la Comisión de Hacienda como en la Sala del Senado. Mientras las oposiciones trabajan un paquete de indicaciones, temas como el crédito laboral, la exención de pago de contribuciones y la invariabilidad tributaria son objeto de probables cambios.
2: Vamos a retomar el contacto con nuestra unidad móvil. Vicente Aguilar, te escuchamos.
6: Sí, durante la noche hemos estado monitoreando el sector de Toro Mazote en Estación Central, conocido como Pequeña Caracas, donde durante la tarde y la noche se realizaron distintos controles policiales. Este despliegue forma parte de una ronda masiva que encabezó el ministro de Seguridad Pública, Martín Arrau, junto a Carabineros y la Policía de Investigaciones, que se desarrolló simultáneamente en 16 regiones del país. El operativo estuvo enfocado en fiscalizar a personas extranjeras en situación migratoria irregular, detener a prófugos de la justicia y detectar eventuales delitos en flagrancia. Los puntos de control fueron definidos mediante análisis policiales y no de manera aleatoria. Eso lo señaló la autoridad y tras varias horas de copamiento y fiscalizaciones durante la mañana se espera conocer el balance general de este procedimiento, que incluye el número de personas detenidas y también los principales resultados de esta ronda que se desarrolló en Estación Central y en distintas partes de nuestro país. 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
2: La Fiscalía Nacional inició una investigación en oficio luego del reportaje de Bio Bio, la radio, que reveló el masivo ingreso de menores haitianos en vuelos charter irregulares. Los detalles los tiene José Riquelme.
7: La Contraloría detectó un ingreso masivo de niños, niñas y adolescentes haitianos con motivo de reunificación familiar durante el periodo 2023-2025. El informe de carácter reservado reveló importantes fallas migratorias cometidas por distintos organismos, como deficiencias en la revisión de los antecedentes de los menores, falta de información sobre la relación con los tutores e incluso dudas con respecto a los lazos consanguíneos de las personas a las cuales fueron entregados en el territorio nacional. Además, el organismo contralor informó que al momento de llevar a cabo la búsqueda de los menores en los domicilios de sus familiares no fueron encontrados, lo que aumentó las dudas con respecto a su real vinculación con estas personas y si efectivamente eran sus familiares. Conocida la información revelada por la radio Bio Bio, el jefe de la Unidad de Anticorrupción de la Fiscalía Nacional, Eugenio Campos, afirmó que existen negligencias cometidas por distintas personas, motivo por el cual la Fiscalía inició esta investigación.
8: Iniciaron una investigación de oficio, encargando la misma a la Fiscalía Regional Metropolitana Centro Norte, a objeto que recabe todos y cada uno de los antecedentes que dan cuenta del ingreso masivo de niñas, niños y adolescentes de nacionalidad haitiana, bajo condiciones que aparecen ser deficientes.
7: Desde la actual dirección del Servicio Nacional de Migraciones se presentó una denuncia ante el Ministerio Público con el fin de buscar responsable ante los hechos.
2: Vamos a ir con noticias del exterior. En este caso, esto tiene que ver con el acuerdo entre Irán y los Estados Unidos. Respecto a esto, el director de la CIA,

0: Radcliffe ha advertido al presidente Donald Trump y otros altos funcionarios que de su gobierno acerca de sus dudas sobre la disposición de Irán a hacer las concesiones nucleares que Estados Unidos busca en un acuerdo final, informó Axios. Según este medio estadounidense, que cita tres fuentes familiarizadas con dichas conversaciones, Radcliffe no es el único escéptico en el equipo de Trump. En conversaciones internas, tanto el secretario de Estado Marco Rubio como el secretario de Defensa Pete Hegseth expresaron su preocupación y plantearon dudas sobre el memorando de entendimiento anunciado este domingo, mientras que el vicepresidente J.D. Vance y los enviados estadounidenses Steve Witkoff y Jared Kushner lo defendieron. Axios asegura que antes de anunciarse el acuerdo el domingo, se celebraron varias reuniones de alto nivel sobre el documento entre Trump y sus asesores. Durante estas reuniones, Trump y su equipo analizaron información de inteligencia recopilada por varias agencias que demostraba que la forma en la que los funcionarios iraníes discutían el acuerdo entre sí era inconsistente con los que les comunicaban a los mediadores y a Estados Unidos, según dos fuentes. 4 de la mañana con 6 minutos hasta ahora en la ciudad de Valdivia, en el sur de nuestro país. 2 grados de temperatura, está despejado con intervalos nubosos y una humedad del 93%. En Santiago, 9 grados de temperatura, está nublado con una humedad del 58%.
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0: vuelta, auditores. Ya vamos a estar con nuestro especial, con el gran Emilio José. En un ratito vamos a estar con eso, en un par de minutos más. Pero por supuesto que estamos muy atentos también a toda la información que ha ido llegando respecto a varios temas, ¿no? Primero, lo que ha ido pasando con este operativo en la comuna de Estación Central, que se ha repetido en varias partes. Se ha repetido en la región de O'Higgins, por ejemplo. Había un auditor que nos mencionaba que el propio, aparentemente nuestro auditor, porque no le entendí muy bien el mensaje, pero aparentemente él participa o colabora dentro de un medio de comunicación regional, y estaba siguiendo también lo que estaba pasando allí con este operativo en la zona de Rancagua Sur, y entendemos que en otras partes del país también se está desarrollando este operativo. Ahora, los resultados del operativo de la Policía de Investigaciones conjunto con Carabineros y conjunto con el Ministerio de Seguridad, eso se va a conocer las primeras horas de este día martes, en la mañana. Ustedes escucharon al ministro Arrau, que decía, bueno, esto está en pleno desarrollo y por lo tanto no es posible todavía entregar un detalle de personas detenidas, de personas que hayan sido sorprendidas en flagrancia o que tengan que ver con algún delito. Bueno, eso lo vamos a saber pronto. Y también atentos a un operativo que se ha desarrollado en Illapel. Para conocer todos estos detalles, ya estamos con nuestra unidad móvil, ya lo vemos. Está con nosotros Vicente Aguilar. Vicente, ha estado atento toda esta madrugada a este tema, a varios temas. Santiago, Illapel, ¿cómo estás, Vicente? Buenos días.
1: Sí, Marito, claro. Esa información, primero lo de Toro Mazote, lo que hemos visto durante la noche, información también de un auditor de Bío Bío, la radio, quien nos contó que vio en ese lugar, en el centro de Santiago, en Estación Central, movimiento policial, y se debía a estos copamientos, en este caso presidido por el ministro de Seguridad Pública, Martín Arrau, Carabineros, Policía de Investigaciones, quienes estuvieron ahí en Estación Central realizando controles de identidad, algunos viendo también estos, si algunas personas tenían delitos, si tenían antecedentes, algo pendiente, trabajos importantes que se están desarrollando, y también en distintas regiones del país estuvimos ahí revisando. Todavía había personal de seguridad municipal de Estación Central cuando estuvimos allá hace algunos minutos. Entonces se realiza esto importante, lo que se dio, ahí podemos ver imágenes a través de Bio Bio TV, un copamiento que se dio durante la tarde-noche de ayer lunes y en varias partes de nuestro país.
0: Sí, estamos viendo las imágenes, tú nos mencionabas, Vicente, cuando llegaste veías un punto fijo de seguridad municipal, ¿no?
1: Sí, ahí en Toro Mazote con Alameda, justo en esa parte, puntos fijos, también estaban ahí realizando otro procedimiento, un retiro de un auto que estaba, entonces había varios móviles de seguridad municipal de Estación Central en ese lugar, pero tenemos las imágenes que estamos viendo en este momento del copamiento que se realizó ayer lunes en el sector de Toro Mazote. Como tú decías, estamos a la espera de las cifras oficiales, de los resultados, de cuántas personas detenidas, si se realizó, qué fue lo que resultó después de este copamiento que se dio ahí en el centro de Santiago, si hay algunas personas detenidas, si también hay personas que hayan sido sorprendidas con su situación migratoria irregular. Era lo que decía el ministro también. Podemos pasar a escuchar sus declaraciones, el ministro de Seguridad Pública, Martín Arrau.

0: Para dejar también a nuestro delegado, carabineros, pedir que puedan contar un poco más de este operativo. Estamos acá en una nueva ronda masiva. Yo simplemente quiero destacar que a esta hora, en las 16 regiones de Chile, los diferentes delegados presidenciales acompañando a carabineros de Chile, la policía de investigaciones, están haciendo este tipo de rondas masivas. No sé, hay control de identidad. La vez anterior hubo un número importante de detenidos por dependiente, incluso algunos por homicidio. Y esta es la labor que hacen día a día Carabineros de Chile y la Policía de Investigaciones, que hoy día lo estamos acompañando y visibilizando un poco esta labor, también trayendo un poquito de tranquilidad a los vecinos, esa tranquilidad que tenemos que ir recuperando poco a poco. Las cifras han ido mejorando, pero falta muchísimo camino por recorrer. Y le agradezco mucho a ustedes, a los medios de comunicación también, que nos acompañan en esto, porque es muy importante que la gente vea y valorice la labor que hacen las policías. Así que eso es lo que estamos haciendo. Mañana en la mañana ver un balance con todas las cifras de este operativo masivo a nivel nacional, donde daremos cuenta de los detenidos por diferentes tipos y otras cosas que siempre salen en flagrancia en este tipo de presencia tan importante de las policías.
1: Ministro, este igual es un lugar complejo.
2: Ahí está, ¿no? Entonces, parte claro. De lo que ha dicho Vicente, ¿no?
3: Sí, bueno, ahí daba cuenta de que hoy durante la mañana ya tendremos algunos resultados oficiales, ¿cierto? Noticias sobre qué se dio allá en el copamiento que tuvimos en Toro Mazote, en este caso también en distintas regiones de nuestro país, y es parte de lo que se ha dado ya en varias ocasiones durante el gobierno de José Antonio Kast. Estos copamientos también en Conchalí se vio hace algunos días. Importante, la gente lo valoró de buena forma en algunos comentarios, de que estén controlando, de que se esté dando este tipo de controles en lugares complicados como son Estación Central, la Pequeña Caracas, como se le llama también ahí en Toro Mazote. Los resultados entonces durante la mañana tendremos la información en vivo, la radio, y también quiero pasar a contarles sobre una información que viene desde Illapel con la operación El Dorado, donde 5 gendarmes terminaron desvinculados por una red criminal en la cárcel de Illapel. No se descartan también nuevos detenidos, fueron un total de 16 personas imputadas, entre ellas estos 5 funcionarios de gendarmería, que dejó como saldo en una segunda fase de esta operación denominada El Dorado. La investigación la lideró la Fiscalía Regional de Coquimbo junto a la Policía de Investigaciones y Gendarmería, y desbarató esta presunta estructura criminal que operaba al interior del Centro de Detención Preventiva de Illapel. 4 meses se fijó para la investigación y algunos peritajes telefónicos podrían ampliar la red de detenidos, que ya, como les decía, fueron 16, 5 de ellos gendarmes, que fueron rápidamente dados de baja. Y fue mucha la evidencia tecnológica que se incautó en las celdas, en los domicilios de estas personas. Y, como les decía, fueron rápidamente expulsados de gendarmería por facilitar el ingreso de elementos prohibidos, colaborar con algunas organizaciones criminales. Y 4 de ellos, de estos 5 gendarmes, quedaron bajo prisión preventiva por la razón, ¿cierto?, del peligro que representan para la sociedad. 120 días de plazo decretó el tribunal para esta investigación y para que las policías también concluyan las pericias de los teléfonos y todo lo que yo les decía, que es parte de esta asociación que dejaba entrar algunas cosas ilícitas hacia las cárceles ahí en Illapel. 16 imputados, 5 de ellos gendarmes, 4 de estos gendarmes en prisión preventiva, Mario.
2: Sí, vamos a escuchar lo que ha sido, bueno, ahí estamos viendo las imágenes donde se ven una amplia cantidad de vehículos que fueron incautados, que son parte de la evidencia en este caso, pero también hubo un punto de prensa, ahí estuvo el fiscal regional de Coquimbo, Patricio Cooper, también estuvo el jefe policial de Coquimbo, la Policía de Investigaciones, el prefecto inspector Javier González. Este último conversó con los medios de comunicación y contó lo siguiente.
4: Tal como señaló el fiscal regional, esto es un trabajo mancomunado entre la PDI, el Ministerio Público y también Gendarmería, el área de inteligencia de Gendarmería de Chile, que permite desbaratar esta organización delictual que operaba ingresando sustancias y objetos prohibidos al interior de las cárceles. Desde ese punto de vista, nosotros potenciamos y siempre vamos a trabajar coordinadamente entre las instituciones que en esta operación, en este desbaratamiento específico, nos involucró a estas tres instancias, que es Gendarmería, PDI y la Fiscalía.
5: Uh-huh. Pero respecto a los allanamientos, se realizaron 21 allanamientos en distintas comunidades.

0: personas de la región de Coquimbo, y no solamente en la región de Coquimbo, sino que también en otras ciudades. Cuéntenos un poco esa organización.
1: Esta operación contó dos fases. La primera fase se ejecutó en el mes de mayo, donde se dedicó exclusivamente a detener y identificar y detener a la parte de la banda que proveía de sustancias con prohibición de ingreso al penal. Y esta segunda parte, donde ustedes han sabido, damos cuenta hoy de la detención de personal de gendarmería y otras personas más, que tiene que ver precisamente con los allanamientos en distintas ciudades, en distintos lugares de la región de Coquimbo.
2: Sí, ahí damos cuenta entonces de las palabras del prefecto Javier González, de la Policía de Investigaciones de la región de Coquimbo, que confirma esta información, ¿cierto? Estos 16 imputados, son 5 de ellos gendarmes, 4 en prisión preventiva por estos delitos en los que se les imputa, ¿cierto?, ingresar cosas prohibidas a centros penitenciarios, también ser parte de algunos hechos delictuales también relacionados con droga. Todo esto en la región de Coquimbo. Se está a la espera entonces, 120 días de plazo de investigación para saber si hay más personas involucradas también. Hay hartos peritajes a algunos teléfonos que se tienen que realizar y que muchas veces entregan más información y pueden dejar más personas imputadas en este caso, que ya suma estos 16 imputados, 5 de ellos gendarmes y, como les digo, 4 de ellos en prisión preventiva.
3: Bien, Vicente, completa información de lo que ha pasado acá en Santiago, lo que ha pasado en algunas regiones y, por cierto, en la región de Coquimbo. Vamos a volver contigo en cualquier momento, Vicente. ¿Bajó la temperatura en Santiago, no? ¿O está igual?
2: Sí, está un poquito más helado. Delante les decía que estaba bastante agradable, pero ya las orejitas sienten el frío.
3: Ya, se le pasó entonces lo caluroso, digamos.
2: Sí, el cierre ya está arriba, mira.
3: Ya. Ya está bien.
2: Está
3: bien dicho. Bueno, volveremos contigo en cualquier momento. Tú nos vas contando a través de... Bueno, nos vas contando, te vas conectando con nosotros. Atención, porque nos dicen hasta ahora que la ruta Los Conquistadores hacia Santiago, en la zona de Cauquenes, ahí en el Maule, hay mucha neblina. Mucha, mucha neblina hasta ahora en esa zona, así que precaución a los conductores que están en ese lugar. ¿Has visto otra situación del movimiento de vehículos, todo normal en Santiago hasta ahora, no?
2: Sí, bueno, por las calles no he visto nada especial, nada raro hasta ahora. 7,2 grados, eso es lo que tenemos a esta hora.
3: Upa.
2: Pero por las calles de Santiago, nada hasta el momento. Esperamos que siga esta tranquilidad en nuestra capital. Y también que todos quienes ya se están levantando, se están preparando para ir al trabajo o se están acostando, ¿por qué no?, tengan una gran jornada. Desearles que sea una jornada tranquila, una jornada feliz, con un buen retorno a casa o una buena ida al trabajo también.
3: Oye, Vicente, usted el otro día estuvo por Avenida Mata, casi llegando,
2: sí,
3: a la zona de Arturo Prat, ¿no?
2: San Francisco, Serrano.
3: Ya, ¿qué pasó allí? ¿Se acuerda?
2: San Francisco y Serrano. Sí, ahí teníamos el problema con un semáforo de San Francisco que no estaba funcionando, y eso por la falla eléctrica que se dio ahí en Mata con Serrano en una cámara subterránea.
3: Bueno, fíjese que hasta ahora se volvió a dar la misma incidencia, es algo ya bastante extraño que hemos visto ya estos días, y tanto desde Centeno hasta Santa Rosa por Avenida Mata, con calle Marta Arteaga, Baltasar Villalobos, son cerca de 100 los clientes que están afectados, la zona de Porvenir, también Serrano, Chiloé, Arturo Prat, San Francisco, en fin, toda esa zona. Se espera que la hora de normalización del suministro eléctrico sea a las 8 de la mañana, por los auditores que nos están escuchando.
2: Queda bastante. Tiempo.
3: Pero se volvió a cortar.
2: A tener cuidado entonces con el tránsito.
3: Sí, se volvió a cortar ahí. Es la situación que hemos visto, al menos en Santiago Centro, y que se vuelve a repetir por segunda madrugada consecutiva. Así que, bueno, veremos de qué se tratará esto.
2: Vamos a estar revisando qué pasa con eso, si hay algunos trabajos en ese lugar. El otro día estuvimos ahí, ¿cierto?, en Avenida Mata, como les decía, en Serrano, que un transformador eléctrico se incendió en una cámara subterránea. Y esto llevó a que el sector de San Francisco, entre San Francisco y Serrano, tuviera un corte de luz, los semáforos no funcionaban, cosa que siempre es muy peligrosa al

0: hora que sea. Y si dices también que la información dice a las 8 de la mañana, hay que tener esa precaución de cruzar el semáforo, de parar. Porque ese día nos pasó a nosotros que íbamos ahí y alguien no paró con el semáforo apagado. Claro. Y bueno, eso es muy complicado. Puede ocasionar un accidente múltiple y con distintos resultados.
1: Exacto. Acá en el auditor nos dice que Avenida Mata sin luz de Santa Rosa hasta Nathaniel, que es lo que estábamos comentando recién, hasta Nathaniel Cox. Bueno, veremos, habrá que preguntar, porque si hay una situación acá, mira, Mario estaba trabajando en una cámara en San Diego con Mata. Aparentemente están haciendo una reparación. Y acá el auditor nos dice, el tema importante es que hay colegio en la zona y si no hay luz no hay clases, dice acá nuestro auditor. Bueno, hasta las 8, yo me imagino que tienen van a tener el tiempo suficiente para poder ver este tema. Pero claro, lo que llama la atención es que por segunda madrugada se corta el suministro. Eso es lo que nos dice la página de Enel.
0: Sí, eso es lo complejo, que sean reiterativos estos cortes en el mismo sector. Se supone que al arreglar lo del otro día ya debería haber quedado todo solucionado. Pero vamos a estar preguntando, vamos a estar monitoreando qué pasa con eso y en caso de que se alargue también este corte, porque está presupuestado que a las 8 de la mañana ya vuelva el suministro, claro, eléctrico, pero puede pasar cualquier cosa, esos trabajos siempre son relativos, así que vamos a estar monitoreando esa información ahí en Avenida Mata.
1: Sí, de hecho el auditor acá nos dice, me imagino que él debe tener personas que están en algún tipo de liceo, bueno, no nos ha dicho qué liceo es, pero dice que, o en qué colegio, pero dice que aparentemente habían dicho que, bueno, todo normal, y a las 9 de la mañana, como no había luz, mandaron a los niños nuevamente a casa. Y hoy día aparece hasta las 8 nuevamente el corte, o al menos la normalización a esa hora, entonces uno podría intuir de que podría darse nuevamente un corte. Ojalá que no, ojalá que puedan trabajar rápidamente para que no se tenga que interrumpir nuevamente las clases de los jóvenes.
0: Sí, eso es importante, que los trabajos no impidan que puedan funcionar, ¿cierto?, los establecimientos educacionales. Siempre se produce ahí algunos problemas cuando se suspenden las clases. Recordar que ayer también tuvimos suspendidas las clases en Cerrillos por lo que sucedió con el incendio, ¿cierto?, de ese lugar de acopio de neumáticos. Y siempre provocan algunos problemas estos, bueno, en este caso el corte de luz, que podría provocar un cierre de los establecimientos, quizá algún horario en especial. Pero hay que tener especial cuidado con eso y vamos a estar monitoreando, como les decía, para tener esa información y que todos puedan estar claros si hay clases, si el suministro llega antes o si se atrasa un poco más.
1: Bien, Vicente Aguilar, nuestra unidad móvil, contándonos de todo lo que ocurre a esta hora en la madrugada. Gracias, Vicente, buenos días.
0: Buen día, un abrazo.
1: Ahí está Vicente Aguilar con nosotros, iremos a la pausa. Luego viene nuestro especial del Trasnoche de la Radio con Emilio José y sus éxitos. Ya volvemos.
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Auditores y auditoras, es momento de comenzar este especial del trasnoche de la radio con el gran Emilio José, este andaluz que convirtió la soledad en un himno de dos

continentes. Hoy, 16 de junio, cumple 76 años este cantautor, cuya canción más célebre conquistó España y América. La historia de Emilio José comienza en un pueblo de Córdoba, en España, y en una familia numerosa de maestros. José Emilio López Delgado, cantautor español más conocido mundialmente con su nombre artístico de Emilio José, nació en Ferrán Núñez, Córdoba, el 6 de junio de 1950. Sus padres, maestros de escuela, se trasladaron a Barcelona en 1962 con sus 7 hijos. Como tantos andaluces de aquella época, la familia buscó un futuro mejor en Cataluña. José Emilio López Delgado se trasladó con su familia a Barcelona, pero hicieron como otros muchos andaluces de aquella época. Pero el joven Emilio no encajaba en los caminos convencionales. Empezó a estudiar magisterio, pero no acabó la carrera. Y no porque triunfara pronto la música, sino porque no le gustaba estudiar y ejerció diversos trabajos administrativos. Mientras trabajaba en oficios de esta área, algo crecía en su interior. A la vez, empezó a escribir canciones imbuidas de sabor rural, a la moda de la vuelta a las raíces que se estaba produciendo en la canción de autor español a finales de los años 60 y a comienzos de los 70. Sus canciones tenían el mismo sabor popular que las de Víctor Manuel o Andrés Dobarro. Sus primeros pasos discográficos estuvieron marcados por la poesía culta. Emilio José se inició en la cultura cuando firmó contrato con el sello Discord Belter. Posteriormente interpretó Barrios de los Marineros, un tema para un repertorio escrito por el poeta español José María Pemán en 1970. Esa vocación de musicalizar a los grandes poetas lo acompañaría toda la vida. Autor de la letra y música de sus canciones, ha dado poemas de grandes escritores desde León Felipe, los hermanos Machado, Rafael Alberti o Luis Rosales. Vamos a partir con sus canciones. Escucharemos a esta hora a Emilio José con Soledad. Con esta canción iniciamos este especial del Trasnoche de la Radio.

Ahí escuchábamos La Soledad, la primera canción con la que iniciamos este especial. Vamos a seguir avanzando, pero sin antes contarles que ¿cuándo comienza? ¿Cuándo llega esa zona, ese momento en el que cruza los mares esta canción que escuchábamos recién? Bueno, en 1973 llegó el momento que lo cambiaría todo. Su participación en el Festival de Benidorm fue clave para la consagración como artista. Allí, Emilio José ganó el primer premio con la canción que escuchábamos recién. Un tema que además se convirtió en número uno en las listas de ventas, tanto en España como en Latinoamérica. El triunfo fue contundente y al alcance imparable. Soledad ganó el primer premio del Festival de Benidorm por una abrumadora mayoría de votos. Pero la cosa no se detuvo allí. Convertida en su buque insignia, conquistó corazones y continentes. Fue grabada en varios idiomas y cantada por multitud de cantantes y orquestas que aún lo siguen haciendo con más versiones de ella. El detalle más asombroso de esa canción es lo lejos que llegó en otras voces. La versión más conocida es la que grabó la cantante griega Nana Mouskouri, que vendió más de 2 millones de copias en toda Europa. Un cantautor de un pueblo de Córdoba había escrito una canción que terminó vendiendo millones en boca de una de las grandes divas europeas. Vamos a seguir avanzando. Vamos con la segunda canción que nos acompaña en este especial. Ni contigo ni sin mí. Es Emilio José en Bío Bío.

0: el tiempo.
1: Vamos a seguir avanzando, auditores. Escuchábamos Ni Contigo Ni Sin Ti, otra de sus grandes canciones. Hablemos un poco de la relación de Emilio José con nuestro país y con América Latina. La proyección latinoamericana de Emilio José tuvo un punto de partida muy concreto y fue nuestro país. Emilio José continuó su carrera y grabó su tercer LP, Por un Adiós, y en ese disco apareció otra canción de gran éxito, Nuestra Playa, en 1974, que obtuvo destacados lugares en la lista de éxitos de varios países. Y esa canción, bajo el brazo, llegó a la Quinta Vergara. Emilio José comenzó su gira por Latinoamérica siendo artista invitado en el Festival de Viña del Mar, compartiendo escenario con Roberto Carlos, Julio Iglesias y Sandro. El recuerdo de esa noche es uno de los más entrañables de toda su carrera. De aquel primer viaje guarda bonitos recuerdos. Cuando comenzó a cantar Nuestra Playa, la Quinta Vergara se iluminó, y al llegar al estribillo de la canción, todo el auditorio cantó con él, haciendo latente la entrega de su público. Que su debut latinoamericano fuera precisamente en nuestro país, junto a tres gigantes como Roberto Carlos, Julio Iglesias y Sandro, dice mucho del peso que el público chileno tuvo en el lanzamiento internacional de este andaluz. Escucharemos ahora, precisamente, sí, esa, Nuestra Playa, es Emilio José, en Bío Bío, la radio.

Seguimos avanzando, escuchábamos recién la tercera canción de nuestra entrega, de nuestro especial, Nuestra Playa, de Emilio José. Su faceta de musicalizar poesía le entregó encuentros memorables con los más grandes nombres de las letras españolas. Entre todos hay uno que recuerda con especial cariño, anécdotas tan divertidas como la de Rafael Alberti, que le comentaba que nunca le habían hecho una canción tan bonita ni tan larga. La elegía al niño marinero, la nana de Luis Rosales, al que se le iluminaban los ojos cada vez que la escuchaba, y otros tantos bellos recuerdos hacen de aquel momento uno de los más satisfactorios en la dilatada carrera de este artista. Esa capacidad de tender puentes entre la canción popular y la alta poesía es uno de los rasgos que distinguen a Emilio José de otros baladistas de esa generación. El éxito de Soledad y Nuestra Playa, que ya hemos escuchado, lo lanzó a recorrer el mundo. En los años siguientes continuó ganando popularidad y realizando giras internacionales, visitando Portugal, Francia, Grecia, Finlandia, Alemania, así como Sudamérica y los Estados Unidos. Su carrera siguió produciendo discos a lo largo de las décadas. En 1985 publicó Victoria, con producción a cargo de Rafael Trabuccelli, otro éxito en el que las vivencias de otros, junto a las suyas, pasan a ser canciones. En 1988 estrenó Meridiano, su último trabajo discográfico, con Hispavox, donde interpreta canciones como Si el amor pisa mi orilla, La paz, mi pasto paz y Un pueblo es como mi amigo. Para celebrar dos décadas de carrera hizo un repaso de sus clásicos rodeados de amigos. Para celebrar sus 20 años de trayectoria musical, compiló ciertas canciones que habían tenido un significado especial en su carrera para editar 20 años y un bolero, que fue publicado en 1994, que incluye versiones de temas antiguos como Nuestra Playa, Soledad, a dúo con Paloma San Basilio, y Ni Contigo Ni Sin Ti, que escuchábamos hace algún rato, esta vez con Juan Pardo. Vamos a disfrutarlo con la penúltima de las canciones que tendremos esta madrugada de Emilio José, Mi Barca, en Bío Bío.

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1: El amadurez Emilio José rindió homenaje al cancionero latinoamericano que le había acogido. Versionó temas convertidos en clásicos de la música popular universal como Ansiedad, Que te vaya bonito, En mi viejo San Juan, Moliendo café, Yo vendo unos ojos negros, Cuando salí de Cuba y otros tantos, que en su hermosa voz resultan un deleite. Y siguió grabando material nuevo entrado en el nuevo siglo. En 2003 lanzó Te quiero querer, un disco cuyo primer tema del mismo nombre fue muy popular a nivel internacional. Su música no envejece. Aunque la música de Emilio José puede parecer de otra época, sigue vigente por su capacidad para emocionar y transmitir sentimientos profundos a través de sus composiciones. La música de Campo Herido, Soledad y Alma de Romero continúa siendo escuchada y disfrutada para ciertos públicos. Hoy, en su cumpleaños número 76, vale recordar al niño de Ferran Núñez, que era uno de siete hermanos, que emigró a Barcelona con tanto, como tantos andaluces, y que dejó el magisterio porque no le gustaba estudiar y que terminó escribiendo una canción capaz de cruzar el Atlántico, ganar Benidorm, vender millones de la voz de Nana Muscori o eliminar la Quinta Vergara con su Nuestra Playa. Un cantautor de raíz rural y alma poética que demostró que una buena canción no entiende de fronteras ni de épocas. Nos iremos con Un Bolero. Fue Emilio José que estuvo con nosotros acá en el trasnoche de la radio.

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4: Buenos días, bienvenidos a la revisión de las noticias en El Informador. El proyecto de ley que crea el registro de vándalos ya inició su tramitación en el Congreso. La iniciativa propone sanciones de entre 1 y 5 años sin poder acceder a beneficios sociales. Cristóbal López nos cuenta.
5: El proyecto de ley para la creación del Registro Nacional de Vándalos e Incivilidades

0: Habilidades ingresó y fue dado cuenta en la sala de la Cámara de Diputados durante la sesión de la tarde de este lunes. Dentro de las motivaciones se hacen distinciones entre actos vandálicos como tal, incorporaciones dictadas por los juzgados de policía local e incorporaciones dictadas por los juzgados de garantía. Las primeras serán inscritas por 5 años en primera instancia o 2 en caso de menores de edad. En caso de reincidencia se extenderá por 1 año adicional por cada inscripción. En caso de ser una sentencia de un juzgado, ya sea de garantía o de policía local, la primera inscripción será por 1 año, subiendo a 2 en la primera reincidencia y a 3 en las siguientes. Dentro de las causales que podrían costar 5 años de inscripción, se ven algunos crímenes cuyas penas de cárcel superan el tiempo en el registro, causando ciertas incongruencias como los homicidios de fiscales o carabineros. Este fue uno de los puntos que hizo el diputado del Partido Comunista, Luis Cuello, a la hora de hacer reserva de constitucionalidad en la sala.
1: Trata de una forma idéntica a conductas tales como, por ejemplo, el homicidio de un fiscal, el homicidio de un carabinero, y tiene un igual tratamiento que rayar una pared.
0: El proyecto deberá continuar su tramitación en la Cámara, en las comisiones de seguridad principalmente, y en Hacienda en las materias que correspondan.
2: Vamos a tomar contacto inmediato con nuestra unidad móvil. Hay un accidente que se está dando en Santiago a esta hora. Vicente Aguilar, te escuchamos.
3: Sí, durante la noche estuvimos dando cuenta de algunos cortes de energía en Avenida Mata y hace solo minutos se produce una colisión entre un vehículo menor, un vehículo Chevrolet Spark y un furgón. Esto en la intersección, en el cruce de Avenida Mata con San Francisco en Santiago Centro. El accidente se da por el problema del semáforo. Permanecen 3 personas lesionadas, trabaja bomberos, carabineros, también personal de seguridad municipal de Santiago. En este lugar dieron cuenta de que la persona que manejaba el vehículo menor, el Chevrolet Spark, no mantenía licencia de conducir, y la persona que conducía este furgón, que también se ve implicado acá, sí contaba con toda su documentación al día. Estaremos esperando la voz oficial también para tener todos los detalles de este choque, y el llamado también es a tener cuidado, precaución, acá en Avenida Mata con San Francisco, donde permanecen 3 personas lesionadas tras un choque entre 2 vehículos. 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
2: El alcalde Mario Desbordes propuso eliminar el Consejo de Monumentos Nacionales tras el portazo del organismo a la idea de legislar, o más bien de instalar, una reja para resguardar la fuente alemana ubicada en el Parque Forestal. Los detalles los tiene María Gramunt.
4: El alcalde de la comuna de Santiago, Mario Desbordes, propuso eliminar el Consejo de Monumentos Nacionales, acusando al organismo de obstaculizar medidas destinadas a resguardar la fuente alemana ubicada en el Parque Forestal. Según Desbordes, hace más de 1 año el municipio solicitó autorización para instalar una reja de protección, iniciativa que fue rechazada durante la administración y por el propio Consejo de Monumentos Nacionales. El jefe comunal dijo que el organismo se ha transformado en una traba para la protección efectiva del patrimonio.
5: Quiero denunciar al Consejo de Monumentos Nacionales. Yo responsabilizo a los vándalos, pero también responsabilizo al Consejo por su irresponsabilidad al estar poniendo trabas para una solución. Yo creo que se debería dictar una norma de cómo se tratan los monumentos nacionales y, con todo cariño, eliminar el Consejo de Monumentos Nacionales.
4: En respuesta a las críticas, el Consejo de Monumentos Nacionales aseguró que han respondido dentro del plazo todas las solicitudes presentadas por el municipio, explicando que la propuesta para proteger la fuente alemana fue analizada junto a un proyecto más amplio de cierre perimetral en distintos sectores del Parque Forestal, por lo que se solicitaron antecedentes técnicos adicionales y la opinión de la comunidad antes de continuar su evaluación. El debate reabrió la discusión sobre cómo compatibilizar la protección del patrimonio con la necesidad de actuar con mayor rapidez frente al deterioro y vandalismo de monumentos históricos.
2: Vamos a revisar noticias internacionales. El portavoz de la Cancillería China, Lin Yang, afirmó este martes en una rueda de prensa rutinaria que las acusaciones de la alta representante de la Unión Europea para Asuntos Exteriores y Seguridad, Kaja Kallas, no tienen base en los hechos y que son puramente calumnias. Kallas había declarado este lunes que la Unión Europea había verificado informes que indicaban que el ejército chino había estado entrenando a personal militar ruso para combatir en Ucrania y que los 27 están analizando las implicaciones que tiene este hecho. Un funcionario de la Unión Europea afirmó que estas actividades de entrenamiento se habían llevado a cabo en varias localidades de China y que varios cientos de soldados rusos habían recibido entrenamiento. Algunos de ellos habrían sido desplegados posteriormente a la guerra contra Ucrania. 5:05 a.m. hasta ahora en la ciudad de Valparaíso, en la costa de nuestro país. 11 grados de temperatura, está nublado con una humedad del 91%. En Santiago, 9 grados de temperatura, está nublado con una humedad del 56%.
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5: 5:07, bien atentos a la información que nos conectaba, actualizaba, más bien nuestra unidad móvil de una colisión que se ha dado en Santiago Centro, este lugar del cual alertábamos sobre estos semáforos que estaban apagados, que estaban con problemas por suministro eléctrico. Estamos viendo algunas imágenes. Vicente Aguilar, estamos contigo, te escuchamos.
6: Sí, San Francisco con Avenida Mata, en este lugar donde se produjo una colisión entre un vehículo Chevrolet Spark y un furgón marca Maxus. En este lugar daba cuenta Carabineros que se presentan 3 personas lesionadas, todos del vehículo menor. El conductor de este vehículo no portaba, no tenía una licencia de conducir, y en este momento están siendo atendidos. Quienes nos ven a través de Bio Bio TV, en mi espalda se puede ver, ahí estaba Carabineros asistiéndolos, a la espera también de personal de salud. La persona que manejaba este furgón no se encuentra con lesiones. Hace nada, acaba de moverse el furgón acá. Está todos los restos del parachoque. El vehículo menor es el que se ve más afectado en su parte frontal, como pueden ver a través de las imágenes de Bio Bio TV. Es un semáforo del que dimos cuenta el día viernes durante la madrugada, en un corte de luz que se dio acá en Serrano. Una cuadra más allá se da este corte de luz y este semáforo queda sin luz, queda sin funcionamiento ese día viernes durante la madrugada. Es ahora que se da este accidente. Estuvimos advirtiéndolo también hace algunos minutos en El Informador y se da esta colisión. Venían muy rápido, según lo que nos decían, y colisionan estos 2 vehículos, un vehículo blanco Chevrolet Spark y otro, un furgón bastante más grande, un vehículo marca Maxus, donde permanecen 3 personas lesionadas en este momento, Mario.
5: Sí, lo último que quería preguntarte, Vicente, ¿se mantiene el corte? ¿Se sabe por qué todavía persiste este corte de suministro eléctrico? ¿Es lo mismo que había pasado el otro día? ¿Lo lograste conversar con los funcionarios municipales? Y lo segundo, ¿los vehículos continúan en el lugar? ¿Están interrumpiendo el tránsito de los vehículos?
6: Mira, lo que consultamos y nos dijeron es que este corte de luz no saben por qué se produce el corte acá en este semáforo, pero lo que sí tenemos claro es que del día viernes está con problemas. No sabemos si se debe todavía al problema que hubo en una cámara subterránea, en un transformador que se incendió ese día viernes en la madrugada, pero lo que sí tenemos claro es que no está funcionando. Y los vehículos, el furgón acaba de irse, se movió con problemas, ¿cierto?, en el parachoque, también hay agua, suponemos, del radiador, algunos otros fluidos, y el auto, el Chevrolet Spark, se permanece a mi espalda, un poco más hacia Serrano. Pero el tránsito por San Francisco está, ¿cierto?, los vehículos circulando, ahí vemos algunos buses también circulando por el lugar. Hace algunos minutos tuvimos algunos problemas, porque los vehículos no paraban. Se estaba diciendo, está personal municipal ahí tomando

0: el tránsito, desviando el tránsito y no paraban los vehículos. Entonces, el llamado es a tener precaución, a tener cuidado en este sector. Avenida Mata con San Francisco, donde se están dando este problema de tránsito, este corte que está entre San Francisco y Serrano por esta colisión que deja tres personas lesionadas entre un vehículo, un Chevrolet Spark y un furgón marca Maxus, que damos cuenta ahí por este semáforo que no está funcionando acá en San Francisco.
1: Vicente, lo último, ¿se sabe si hay alguna persona detenida? Te lo pregunto porque tú mencionabas que el vehículo más pequeño, este Chevrolet Spark, que es un vehículo, un city car, mucho más, de una cilindrada mucho menor a la camioneta que transportaba pasajeros, uno entiende que podría ser eso. Tú decías que no tenía documentos.
0: Sí, lo que nos decían preliminarmente es que no contaba con licencia de conducir. Lo que no nos dijeron, no nos dejaron claro, era si no portaba o él no tenía licencia de conducir. Ya. Lo que sí, la persona que circulaba en el furgón tenía todos sus documentos al día y, como les digo, acaba de irse. También se retiran algunos bomberos del lugar, queda personal municipal trabajando acá en el desvío de tránsito, claro, cortando también lo que es Avenida Mata entre San Francisco y Serrano.
1: Sí, van a tener que quedarse allí para poder monitorear que no se genere otro accidente mientras todavía no amanece. Bien, Vicente, vamos a volver contigo en cualquier momento. Gracias por el completo informe. Precaución a los conductores.
0: Sí, con precaución por este sector. Buen día.
1: Gracias. Ahí está Vicente Aguilar con nosotros hasta ahora con la información. Un accidente entonces Mata con San Francisco en esa zona de Santiago. Lo habíamos alertado, ¿eh? Esto lo habíamos alertado ya hace harto rato durante esta madrugada. Varios vecinos incluso nos mencionaban de este corte. De hecho, el corte de suministro eléctrico debiese durar hasta las 8 de la mañana según la empresa Enel. Lo que llama la atención es que es la misma intersección que habíamos alertado el mismo viernes. El viernes también estuvo ahí Vicente por la mañana, temprano, a eso de las 4 y media. Yo diría que prácticamente a la misma hora había llegado hasta este lugar donde se había dado este corte de suministro eléctrico. Así que nos mantendremos muy atentos a cómo va el devenir de esta emergencia, pero por supuesto, mucha precaución. Ya ha quedado móviles de seguridad ciudadana que tienen balizas, que tienen luces de iluminación mucho más fuerte que un semáforo, por cierto. Pero la idea es que ustedes, auditores, sepan de que si los semáforos no están funcionando, hay que detenerse en las intersecciones, sin duda. 5 de la mañana, 13 minutos, sus mensajes al más 569-9207-888. Es Bio Bio la radio que te acompaña en este trasnoche.
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1: Vamos a escuchar a esta hora a Anita Ward con Ring My Bell. Esta canción, un día como hoy del año 1979, llegó a ser la número uno en el Reino Unido. Escuchamos ahora en Bio Bio un éxito. 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
1: Ponga mucha atención, el ministro de Hacienda, Jorge Quirós, anunció que los combustibles caerán alrededor de 100 pesos tras el anuncio de paz entre Estados Unidos e Irán.
2: Acá hablamos siempre con la verdad. Cuando subieron los precios, tuvimos que subirlo en el monto en que subieron los precios afuera. Ahora están bajando y los vamos a bajar en el monto que están bajando afuera.
1: La moneda optó por financiar el proyecto de sala cuna universal con el 0,35% del seguro de cesantía, evitando una nueva carga a los empleadores.
3: Muchas veces por decir que vamos a proteger el trabajo, vamos generando desincentivos. Y muchas veces, como lo digo, los eslogans pueden sonar muy bien, pero esos eslogans no resisten en el tiempo.
1: La presidenta del Senado, Paulina Núñez, defendió el diálogo uno a uno que activó el gobierno en el marco de la ley de reconstrucción, asegurando que el espacio permitirá lograr un acuerdo para la votación en particular.
4: Hay que insistir en las conversaciones uno por uno. Yo misma lo estoy haciendo como presidenta del Senado.
5: Él se ha convertido en un provocador en vez de un conductor de una propuesta seria.
1: La defensa del exministro de Hacienda, Nicolás Grau, adelantó su respuesta a la comisión revisora de la acusación constitucional en su contra.
6: Se adelanta todo, yo diría que eso lo resume bastante. Todos los invitados que íbamos a tener van a venir y van a poder ser interrogados.
1: La Fiscalía Centro Norte inició una investigación de oficio tras un reportaje de Biobío La Radio que reveló irregularidades en el ingreso de menores haitianos con motivo de la reunificación familiar entre 2023 y 2025.
7: A objeto que recabe todos y cada uno de los antecedentes que dan cuenta del ingreso masivo de niñas, niños y adolescentes de nacionalidad haitiana bajo aquella figura de reunificación nacional.
1: Bajo el título de Agenda Nair Retamal 2.0, Renovación Nacional anunció el ingreso de una batería de 5 proyectos para reforzar la protección jurídica de las policías.
8: Tenemos también el apoyo del gobierno, especialmente en esta contingencia donde tenemos un partido comunista que quiere hacer retroceder a los carabineros.
9: Es una medida que va contra el Estado de Derecho.
1: El Ministerio de Seguridad informó que a la fecha 396 personas han sido víctimas de homicidio, 63 menos que el año pasado. El reporte, que la semana tras el cambio de autoridades pasará a ser mensual.
10: 63 víctimas menos, un 13,7% menos que el año pasado. Durante la semana que pasó, entre carabineros y la Policía de Investigaciones, se detuvieron a 16 personas por homicidio.
1: Con reserva de constitucionalidad, el proyecto crea el registro de vándalos. El proyecto que crea el registro de vándalos de incivilidades inició su tramitación en el Congreso, dividiendo el oficialismo.
11: Trata de una forma idéntica a conductas tales como

0: por ejemplo, el homicidio de un fiscal, el homicidio de un carabinero, y tiene un igual tratamiento que rayar una pared.
1: En prisión preventiva quedó una de las 7 personas detenidas por la PDI en una de las aristas de la llamada Operación Imperio. Al grupo se le acusan delitos económicos que superan los 1.800 millones de pesos.
2: A quien le solicitamos la prisión preventiva fue detenido en el casino Enjoy de Pucón, luego de haber pasado una larga noche apostando en el lugar, gastando dinero que entendemos tiene origen ilícito.
1: La Corte Suprema resolverá hoy el futuro de los sumarios sobreseídos de funcionarios judiciales que viajaron al extranjero estando con licencia médica.
3: Se puede sancionar actos que estuvieran reñidos con la probidad o con las investigaciones administrativas hasta 2 años hacia atrás.
1: 332 municipios se renovaron más de 146.000 permisos de circulación a vehículos que mantenían multas de tránsito impagas, según la Contraloría General de la República.
4: Los agentes municipales no cruzaron los datos de la forma que sí lo hizo Contraloría, teniendo todos los medios administrativos para poder causar dicho fin, existiendo una dirección especializada en el otorgamiento de esa renovación de licencias.
1: En materia internacional, el presidente de los Estados Unidos, Donald Trump, negó que su gobierno haya acordado pagar 300 millones de dólares a Irán como parte de un eventual acuerdo bilateral. La Policía Federal Australiana ha iniciado averiguaciones preliminares sobre las denuncias de abusos, torturas y agresiones sexuales formuladas por activistas australianos de la flotilla humanitaria Global Summit contra autoridades israelíes. En el deporte, desde las 9 de esta noche, Argentina comienza la defensa de su título mundial enfrentando a Argelia en Kansas.
5: Nosotros ya tenemos la experiencia del último mundial, que no es fundamental el primer partido, más allá de que sí, es importante. Estamos confiados y creo que llegamos en un buen momento.
1: La selección de Uruguay, que entrena a Marcelo Bielsa, empató un gol ante Arabia Saudita, mientras que la gran sorpresa la dio Cabo Verde al sumar una igualdad frente a España. Escucharemos música nacional. Llega Lucibel, Ave Fénix en la radio.

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1: Antes de ir con el pronóstico completo para nuestro país de las capitales regionales, les vamos a contar cuál es la condición del aire. Esto lo mencionamos al inicio de este programa, esta madrugada. Lo vamos a revisar durante esta jornada. Sabíamos que hay algunos sectores con preemergencia. En este caso, vamos a partir por la condición del aire regular. Desde sur a norte. Puerto Montt, Puerto Varas, con el aire regular. Osorno también, misma situación. Es lo mismo, regular, se mantiene Valdivia, Los Ángeles, Linares, Talca y Maule y el Valle Central de la provincia de Curicó. Además, en la zona con alerta está la región metropolitana, tiene alerta el día de hoy, Valle Central de O'Higgins, Concepción Metropolitano y Coyhaique. Preemergencia se mantiene en Chillán Viejo y en Temuco y Padre Las Casas. Bien, vamos de inmediato con el pronóstico del tiempo para el día de hoy. Auditores, 5:28. Recordemos que vamos a partir por la región de Magallanes Antártica Chilena, en este caso Punta Arenas. Un grado de temperatura mínima máxima de 6, nubosidad parcial con viento entre 40 y 60 kilómetros por hora. Por la mañana, por la tarde, nubosidad parcial con viento entre 25 y 40 kilómetros por hora. Eso ocurrirá el día de hoy. Vamos a Coyhaique, vamos a seguir avanzando, iremos a esta zona, mínima de 3, máxima de 8 grados, nublado por la mañana, nubosidad parcial durante la jornada de la tarde. En Puerto Montt, mínima de 3, máxima de 10 grados, nublado con niebla por la mañana, por la tarde estará completamente despejado. Revisemos también lo que pasa en la zona de la Isla Grande de Chiloé, tanto Ancud como Castro y Quillón, mínima de 3, máxima de 11 grados, estará nublado toda esta jornada. En Osorno, nublado por la mañana, por la tarde estará despejado, mínima de 2, máxima de 11 grados. En Valdivia, nubosidad parcial con niebla por la mañana, por la tarde nubosidad parcial, mínima de 1 grado, máxima de 11 grados. ¿Qué estará pasando en Temuco? Ahí en la región de la Araucanía, mínima de 0 grados. De hecho, hasta ahora, ya estamos haciendo este programa, mínima de menos 1. A esta hora, mínima de 0 grados, máxima de 12, pero hasta ahora hay 1 grado bajo 0 de temperatura en Temuco. Nubosidad parcial, niebla y helada por la mañana, por la tarde completamente despejado. Vamos a Concepción, la región del Biobío, nubosidad parcial todo el día de hoy, incluso durante la noche, mínima de 4, máxima de 16 grados. En Chillán, mínima de 1 grado, máxima de 13, cubierto con neblina por la mañana, por la tarde va a continuar la neblina, incluso variando a nublado. En Talca, mínima de 4, máxima de 12 grados, cubierto con neblina por la mañana, por la tarde cubierto con neblina, variando a nublado. Eso en Talca. En Rancagua, mínima de 4, máxima de 20 grados en esa zona, estará nublado tanto en la mañana como por la tarde. Vamos a Santiago, ¿qué ocurrirá el día de hoy? Ah, el gato de la radio se quedó acá dentro del estudio. Una vez que entró Katy Cubillos, que ya está tomando aquí posesión, haciendo todo el arreglo, el gato se quedó, entró con Katherine y quedó, está ahí. Se cansó y parece que se va a quedar ahí durante el resto de la emisión. Está bien. Bueno, ya a esta altura poco se

puede hacer en este caso, ya se quedó allí. Vamos a ir, bueno, decíamos que en Santiago el día de hoy tendremos una temperatura un poco más alta que la que tuvimos el día de ayer, mínima de 5, máxima de 22 grados y estará completamente nublado. Iremos a la región de Valparaíso, en la zona cordillerana, tanto en San Felipe como los Andes, mínima de 5, máxima de 23 grados y estará nublado. En Viña del Mar, mínima de 9, máxima de 14 grados, cubierto con neblina por la mañana, por la tarde completamente cubierto. Y me voy a detener ahí porque hay un auditor que siempre nos va contando información de esa zona. Igor dice, buenos días, neblina desde Viña del Mar, desde Viña, Las Palmas, Placilla. Dice que en el kilómetro 3 del sector de Las Palmas, dice, de tantos choques con las barreras New Jersey ya están casi en la calzada contraria. Al bajar hay que hacerle el quite, o sea, hay que tener mucha precaución, sobre todo con como hay algo de neblina en esa zona, la humedad en la calzada es importante bajarle la velocidad, pero sobre todo revisar muy bien. Lamentablemente hemos visto cómo muchos accidentes ocurren en esa zona, en esa región, lamentablemente en la zona de la vía Las Palmas, y acá nos dice que tengamos mucha precaución en el kilómetro 3, en dirección hacia Viña del Mar, entiendo, porque dice que cuando va bajando hay que hacerle el quite, así que gracias Igor por el dato para los conductores de la región de Valparaíso. Seguimos avanzando, vamos más hacia el norte, iremos ahora a la región de Coquimbo, mínima de 10, máxima de 15 grados, cubierto por la mañana, por la tarde la misma situación. Mínima de 10, máxima de 15. Copiapó, mínima de 8, máxima de 20 grados, estará nublado con neblina, variando nubosidad parcial todo este día martes 16 de junio. En Antofagasta, mínima de 14. La máxima llegará a los 17 grados Celsius. Nublado, variando nubosidad parcial tanto en la mañana como por la tarde. En Iquique, una situación bastante similar, mínima de 17, máxima de 19 grados, estará nublado este día martes. Y en Arica, mínima de 17, máxima de 20 grados, nublado, variando nubosidad parcial por la mañana, por la tarde nubosidad parcial. Y sigue acostado el gato de la radio. Se acomodó, de hecho, ahora está mirando hacia acá, quedó acá y acaba de dar un bostezo enorme que podría haber tragado a toda la radio probablemente. Sí, ahí está, quedó bastante cómodo en ese lugar. Ahora se fue hacia adentro, seguramente va a buscar a Valentín Hernández o alguien que le haga cariño por un rato. Está siguiendo acá a Tenincuillo, aparentemente. Bien, vamos a la Isla de Pascua, vamos a estar en esa zona, mínima de 15, máxima de 23 en Rapa Nui, nubosidad parcial por la mañana, por la tarde nublado ocasionalmente con nubosidad parcial. En el caso del archipiélago Juan Fernández, estará nublado toda esta jornada, incluso durante la noche y la madrugada. Mínima de 12, máxima de 14 grados. Y en la península Antártica, atención porque las temperaturas son muy bajas. Hasta ahora hay menos 13. 13 grados bajo cero. Menos 13 la mínima, esta es la mínima que tendremos el día de hoy, y una máxima de menos 8. Estará cubierto con chubascos, con nieve y además de viento, entre 40 y 60 kilómetros por hora es el pronóstico para el día de hoy, este día martes que recién comienza, martes 16 de junio, aquí en Bío Bío en la radio.

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1: Esta voz llegaba desde el espacio el 16 de junio del año 1963. La voz de la cosmonauta rusa Valentina Tereshkova a bordo de la nave Vostok 6, que se convertía en la primera mujer en realizar un viaje espacial. ¿Qué decía Tereshkova? Ustedes no pueden imaginar lo hermoso que es. Cualquiera que vea la Tierra desde el espacio exterior no puede dejar de ser asaltado por una sensación de reverencia y amor por este planeta que es nuestro hogar. Palabras muy diplomáticas pronunciadas por la cosmonauta rusa después de su viaje. La voz que fue propalada a todo el mundo decía textual: soy yo, Gaviota, usando su clave de llamada, que era Gaviota, y decía: veo el horizonte, una luz azul, una hermosa banda, la Tierra es tan hermosa. Valentina Vladimirovna Tereshkova había nacido el año 1937 en una pequeña aldea a unos 200 kilómetros al norte de Moscú. Y tras abandonar la escuela, trabajó en una fábrica de neumáticos y solo después entró a estudiar ingeniería. También practicó el paracaidismo. El año 1962 fue seleccionada para su ingreso en el Cuerpo Femenino de Cosmonautas y de entre más de 400 candidatas, solo 5 fueron seleccionadas, entre ellas Tereshkova. El 16 de junio del año 1963, la nave, la Vostok 6, despegó desde el cosmódromo de Baikonur, con Tereshkova como única tripulante, en una misión llamada a resaltar el poderío tecnológico de su país en plena carrera espacial con Estados Unidos. Y también para enaltecer, se decía, el heroísmo de la mujer soviética, como señalaban los soviéticos, la propaganda oficial, en aquel momento. Pasadas las 70 horas y 50 minutos que usó la nave en dar 48 vueltas alrededor de la Tierra, Tereshkova regresó como una heroína al haberle dado a la Unión Soviética otro hito en la conquista del cosmos. En esta guerra espacial, al comienzo, la Unión Soviética llevaba ventaja sobre Estados Unidos. Tereshkova, quien había ocultado que sufría vértigos, pasó casi 3 días infernales por los vómitos que le causó el mareo durante la navegación, pero de todas maneras cumplió con todas las tareas asignadas. Aunque estaban previstos más vuelos en los que participaran mujeres, pasaron 19 años hasta que otra mujer, también rusa, viajara al espacio.

Ninguna de las otras cuatro cosmonautas del grupo inicial de Tereshkova viajó finalmente al espacio. Tras esta misión espacial, Tereshkova estudió en la Academia de la Fuerza Aérea y se graduó como ingeniera espacial el año 1969. Y ese mismo año,

0: Podemos y perteneció al Comité Central del Partido Comunista. Vale decir, muy alineadita, como eran las cosas a quienes destacaban en la Unión Soviética en aquella época. Fue el año 1997 cuando se retiró de la Fuerza Aérea y del Cuerpo de Cosmonautas, pero Valentina Tereshkova hizo historia el 16 de junio de 1963 al convertirse en la primera mujer que realizaba un viaje espacial.
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1: En una jornada de puros empates, hay que decirlo, no pasaba, y ahí un auditor nos da el dato, desde el año 1958, desde aquel mundial de, si no me equivoco, Suecia, donde ganó Pelé con 17 años. Bueno, de esa época que no se daba un empate en una fecha total. Uruguay empató 1-1 ante Arabia Saudita en uno de los partidos, el duelo correspondiente a la primera fecha del Grupo H de la Copa del Mundo. Con este resultado, los seleccionados sudamericanos suman su cuarto partido sin ganar esta cita planetaria. Habló Marcelo Bielsa y esto fue lo que dijo.
2: Un rival que debimos superar y concedimos minutos en el primer tiempo que no indican que hayamos hecho las cosas bien. Nosotros este partido teníamos que ganarlo.
1: En otro resultado, Bélgica y Egipto empataron a 1, Irán y Nueva Zelanda igualaron 2-2, y la mayor sorpresa hasta ahora en el torneo planetario, España igualó sin goles ante Cabo Verde. El DT de la selección hispana, Luis de la Fuente Castillo, aseguró que pese al paso en falso del debut, tiene confianza en su equipo.
3: Este equipo es fiable, sí o sí. Por cierto, hoy superamos 32 partidos invictos. Es un equipo que por los números tiene una fiabilidad extraordinaria. El próximo partido estaremos mejor, seguro que sí. Y sabemos la dificultad que tiene este tipo de competición. Lo que se diga o se deje de decir, nosotros seguimos nuestro camino. Y es el camino que nos ha traído hasta aquí.
1: Hoy desde las 15 horas en Nueva York, Francia y Senegal abre la disputa del Grupo I. El entrenador de Les Blues, Didier Deschamps, adelantó el choque ante los Leones de Teranga.
4: Senegal forma parte de los mejores equipos africanos a nivel global. Tienen calidad, tienen jugadores en los mejores equipos del mundo, tienen un potencial ofensivo muy importante, un mediocampo que funciona muy bien y defensivamente son muy efectivos. Tienen una gran capacidad atlética, sabemos qué esperar y ellos también saben qué esperar de nosotros.
1: Y en los otros duelos del día, Irak se mide ante Noruega, de Haaland, y Argentina, la campeona del mundo, enfrenta a Argelia desde las 9 de la noche por el Grupo J en Kansas. El entrenador del albiceleste, Lionel Scaloni, adelantó el inicio de su defensa de la Copa del Mundo conseguida en Qatar.
5: Hoy estamos acá y no por ser campeón del mundo, digo, bueno, ya está, ¿no? Hay que seguir compitiendo. Y eso creo que es lo mejor que ha hecho este grupo. Vamos a seguir dando la cara, vamos a seguir intentando poner las cosas difíciles al rival y eso no va a cambiar. Un poco ese es el objetivo nuestro.
1: Son los prisioneros, esto se llama Amiga Mía.

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3: Ruta 5 Sur entre Buin y Río Claro, hay neblina entre Rosario y Pulmodón, se está informando vía Twitter y por supuesto mediante la señalética, la PMB, esto que aparece en todas las rutas, uno lo revisa, está por ejemplo, nos indica lo siguiente, nos dice que hay trabajos viales con intervención de pistas número 2 en el sentido oriente, el kilómetro 147-400, hasta el 148 en el sector Tingirica. Trabajos viales con intervención de pista número 1 en el sentido poniente, kilómetro 95 al 96, digo, el sector Los Lirios. Todo esto, por cierto, aparece en estos paneles de mensajería variable, PMB. Vamos al acceso sur a Santiago. Está nublado. Esto es en el tramo enlace de Espucio al paso superior Angostura. Eso sí, no hay novedades.
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3: Nos vamos, que tengan una excelente jornada. Gracias Nicolás Chacón, que estuvo con nosotros en la puesta en el aire, Vicente Aguilar en las calles de la región metropolitana, y ustedes auditores que nos estuvieron acompañando en este programa. Nosotros nos reencontramos la próxima madrugada, nos iremos con el señor, el maestro Rod Stewart, Hot Legs. Que tengan lindo día, sigan compañía de la radio, que les vaya muy bien. Chau.

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2: El ministro de Hacienda, Jorge Quirós, anunció que los combustibles caerán alrededor de 100 pesos tras el anuncio de un acuerdo entre Estados Unidos e Irán.
3: Acá hablamos siempre con la verdad. Cuando subieron los precios, tuvimos que subirlo en el monto en que subieron los precios afuera. Ahora están bajando y los vamos a bajar en el monto que están bajando afuera.
4: La moneda optó por financiar el proyecto de sala cuna universal con el 0,35% del seguro de cesantía, evitando así una nueva carga a los empleadores.
5: Muchas veces, por decir que vamos a proteger el trabajo, vamos generando desincentivos.

0: Muchas veces, como lo digo, los eslogans pueden sonar muy bien, pero esos eslogans no resisten en el tiempo.
1: La presidenta del Senado, Paulina Núñez, defendió el diálogo uno a uno que activó el gobierno en el marco de la ley de reconstrucción, asegurando que el espacio permitirá lograr un acuerdo para la votación en particular.
2: Hay que insistir en las conversaciones uno por uno. Yo misma lo estoy haciendo como presidenta del Senado.
3: Él se ha convertido en un provocador en vez de un conductor de una propuesta seria.
4: La defensa del exministro de Hacienda, Nicolás Grau, adelantó su respuesta a la comisión revisora de la acusación constitucional en su contra. Hoy expone su defensa, que está a cargo del constitucionalista Patricio Zapata.
5: Se adelanta todo, yo diría que eso lo resume bastante. Todos los invitados que íbamos a tener van a venir y van a poder ser interrogados.
1: La Fiscalía Centro Norte inició una investigación de oficio tras un reportaje de Biobío que reveló irregularidades en el ingreso de menores haitianos con motivo de la reunificación familiar entre 2023 y 2025.
6: Objeto que recabe todos y cada uno de los antecedentes que dan cuenta del ingreso masivo de niñas, niños y adolescentes de nacionalidad haitiana bajo aquella figura de reunificación nacional.
4: Bajo el título de Agenda Naín Retamal 2.0, Renovación Nacional anunció el ingreso de una batería de 5 proyectos para reforzar la protección jurídica de las policías.
7: Tenemos también el apoyo del gobierno, especialmente en esta contingencia donde tenemos un partido comunista que quiere hacer retroceder a los carabineros.
8: Es una medida que va contra el Estado de Derecho.
1: El Ministerio de Seguridad informó que a la fecha 396 personas han sido víctimas de homicidio, 63 menos que el año pasado.
4: El reporte, que solía ser semanal, tras el cambio de autoridades, va a pasar a ser mensual.
9: 63 víctimas menos, un 13,7% menos que el año pasado. Durante la semana que pasó, entre carabineros y la policía de investigaciones, se detuvieron a 16 personas por homicidio.
4: Con una reserva de constitucionalidad, el proyecto que crea el registro de vándalos e incivilidades inició su tramitación en el Congreso, dividiendo al oficialismo.
10: Trata de una forma idéntica a conductas tales como, por ejemplo, el homicidio de un fiscal, el homicidio de un carabinero, y tiene un igual tratamiento que rayar una pared.
1: En prisión preventiva quedó una de las 7 personas detenidas por la Policía de Investigaciones en una de las aristas de la llamada Operación Imperio. Al grupo se le acusa de delitos económicos que superan los 1.800 millones de pesos.
11: A quien le solicitamos la prisión preventiva fue detenido en el casino Enjoy de Pucón, luego de haber pasado una larga noche apostando en el lugar, gastando dinero que entendemos tiene origen ilícito.
4: La Corte Suprema resolverá hoy el futuro de los sumarios sobreseídos de funcionarios judiciales que viajaron al extranjero estando con licencia médica.
12: Se puede sancionar actos que estuvieran reñidos con la probidad o con las investigaciones administrativas hasta 2 años hacia atrás.
1: 332 municipios renovaron más de 146.000 permisos de circulación a vehículos que mantenían multas de tránsito impagas, según la Contraloría General de la República.
13: Los agentes municipales no cruzaron los datos de la forma que sí lo hizo Contraloría, teniendo todos los medios administrativos para poder causar dicho fin, existiendo una dirección especializada en el otorgamiento de esa renovación de licencia.
4: En el ámbito internacional, el presidente de Estados Unidos, Donald Trump, negó que su gobierno haya acordado pagar 300 millones de dólares a Irán como parte de un eventual acuerdo bilateral.
1: El presidente de Francia, Emmanuel Macron, recibió a su homólogo ucraniano Volodymyr Zelensky en la cumbre del G7 para abordar la guerra en Ucrania.
4: 8 tripulantes de un bombardero B-52 murieron al estrellarse en California, en Estados Unidos, tras despegar de una base militar.
1: La Policía Federal Australiana inició averiguaciones preliminares sobre las denuncias de abusos, torturas y agresiones sexuales formuladas por activistas de la flotilla humanitaria Global Summon contra autoridades israelíes.
4: En los deportes, desde las 9 de la noche, Argentina comienza la defensa de su título mundial enfrentando a Argelia en Kansas.
14: Nosotros ya tenemos la experiencia del último mundial, que no es fundamental el primer partido, más allá de que sí, es importante. Estamos confiados y creo que llegamos en un buen momento.

0: la selección de Uruguay que entrena Marcelo Bielsa empató un gol ante Arabia Saudita, mientras que la gran sorpresa la dio Cabo Verde al asumir una igualdad frente a España.
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2: 6:07 a.m.
0: Muy buenos días, bienvenidos a Radiograma. Junto a Catherine Cubillo estamos comienzo a esta edición. Iniciaremos la revisión de noticias relevantes, importantes, ocurridas tanto en Chile como en el mundo las últimas horas. Estaremos hasta las 10 de esta mañana y nuestro compromiso es que usted quede totalmente informado. Le ofrecemos desde ahora información independiente. Catherine, buenos días.
3: ¿Cómo estás, Tomás? Buenos días. Buenos días también a nuestros auditores, a todos quienes ya están con nosotros y van a estar acompañándonos en esta revisión de las noticias. A esta hora siempre saludamos a todos ahí en las 43 estaciones de Biobío, la radio en todo el país, que están conectadas para informarse. También, por supuesto, a quienes están en la plataforma digital, es biobiochile.cl, y por supuesto, a quienes nos escuchan y nos ven a través de Biobío TV.
0: Santiago, en estos instantes está nublado, la temperatura alcanza los 7,7 grados, la humedad es del 77%. Para Santiago se espera un día que va a estar nublado todo el día y una temperatura máxima de 22 grados. En Viña del Mar y Valparaíso, en estos instantes cielo cubierto, hay niebla, la temperatura es de 9 grados, la humedad es del 100%. En Viña del Mar y Valparaíso se espera un día que va a estar cubierto, con niebla en la mañana, cubierto en la tarde y una temperatura máxima de 14 grados. En la ciudad de Concepción, en estos instantes, nubosidad parcial. La temperatura es de 8 grados, humedad 71%. En Concepción se espera un día con nubosidad parcial todo el día y una temperatura máxima de 16 grados.
3: Revisemos la calidad del aire. En toda la zona centro y sur del país sigue muy complicado el panorama, particularmente por la ausencia de precipitaciones. Acá en la región metropolitana dejamos la preemergencia, es verdad, pero seguimos en alerta ambiental, lo que se replica en el Valle Central de O'Higgins, en Concepción, y más al sur en Coyhaique, que también está con alerta ambiental. Aire regular en el Valle Central de la provincia de Curicó, en Talca y Maule, en Linares, en Los Ángeles, en Valdivia, en Osorno, en Puerto Montt y en Puerto Varas. Si hoy hay preemergencia ambiental en Chillán y Chillán Viejo, en Temuco y Padre Las Casas. Tenga precaución. Acá en la región metropolitana, con esta alerta ambiental, se prohíben los calefactores de uso residencial a leña y otros derivados de la madera, excepto calefactores a pellets, en toda la región metropolitana. El Ministerio de Educación sugiere no suspender las clases de educación física, pero sí modificar la intensidad de ellas e idealmente realizarlas bajo techo. Se intensifica la fiscalización y el programa de lavado y aspirado de calles y se mantiene la restricción vehicular permanente, que comienza a las 7:30 de la mañana, está vigente hasta las 21 horas en toda la provincia de Santiago, más San Bernardo y Puente Alto. 0 y 1 son los números afectos a restricción hoy. Esto es para autos y motos con sello verde, pero inscritos antes del 1 de septiembre del año 2011.
0: Para vehículos sin sello verde y en el exterior del anillo Américo Vespucio, los dígitos son 0, 1, 2 y 3. 01, 2 y 3. Nos vamos de inmediato a las noticias.
3: Comencemos con un resumen policial de las últimas horas. Anoche se desarrolló un nuevo copamiento en las calles de Santiago. Particularmente en esta oportunidad fue en el sector de la llamada Pequeña Caracas, que está en la comuna de Estación Central.
0: Se espera que las autoridades entreguen el balance del operativo que movilizó a carabineros y la policía de investigaciones esta madrugada. Vicente Aguilar, muy buenos días.
4: Hola, Vicente. ¿Cómo están, Catherine, Tomás? Muy buen día. Sí, un nuevo operativo de control policial que fue encabezado por el ministro de Seguridad Pública, Martín Arrau, junto a carabineros y la policía de investigaciones, con controles a personas y vehículos en distintos puntos de Estación Central, específicamente en el sector de Toro Mazote, conocido como la Pequeña Caracas. Este operativo se desarrolló durante la tarde-noche de ayer lunes, donde los equipos policiales realizaron fiscalizaciones para detectar posibles prófugos de la justicia, personas con órdenes de detención pendientes, eventuales delitos y personas extranjeras en situación migratoria irregular. Según explicaron las autoridades, los puntos intervenidos fueron definidos mediante análisis policial y tomando en consideración sectores donde se requiere una mayor presencia de las instituciones. Sobre este nuevo despliegue policial se refirió el ministro de Seguridad Pública, Martín Arraú.
5: Lo que estamos haciendo mañana a la mañana es un balance con todas las cifras de este operativo masivo a nivel nacional, donde daremos cuenta de los detenidos por diferentes tipos y otras cosas que siempre salen en flagrancia en este tipo de presencia tan importante de las policías.
4: Esta ronda se suma a otros operativos impulsados durante la administración del presidente José Antonio Kast, esto con el objetivo de reforzar los controles y recuperar espacios donde vecinos han denunciado hechos de violencia y una alta sensación de inseguridad. El procedimiento en Toro Mazote finalizó durante la noche y se espera que durante esta mañana se entregue el balance definitivo con el número de personas fiscalizadas, detenidas, órdenes pendientes cumplidas e infracciones migratorias detectadas. En otro punto de Santiago, esto cerca de las 5 de la mañana, una colisión entre un vehículo menor y un furgón dejó 3 personas lesionadas en Avenida Mata con San Francisco. El accidente ocurrió en una intersección cuyo semáforo permanece con problemas de funcionamiento desde el pasado día viernes. Ese día estuvimos dando cuenta en el trasnoche de que este semáforo estaba con problemas a raíz de un corte eléctrico que se produjo en Avenida Mata con calle Serrano. Las personas lesionadas viajaban en el automóvil y fueron atendidas por bomberos en el lugar. El conductor del vehículo menor no contaba con licencia de conducir, mientras que el chofer del furgón mantenía toda su documentación al día. El llamado es a tener precaución en esa intersección de Avenida Mata con San Francisco, donde el semáforo permanece con problemas de funcionamiento.
0: Muchas gracias.
4: Que tengan buen día.
0: Gracias,
3: chao,
0: buenos
3: Vicente,
0: días.
3: Hasta pronto.
0: Tras una persecución policial que incluyó un helicóptero, Carabineros logró recuperar un automóvil desde la comuna de Melipilla.
3: En otro hecho, la CIAT de Carabineros está investigando la muerte de un motociclista, quien fue colisionado por un bus del transporte público. Esto pasó en la comuna de Maipú. Nos vamos a una de nuestras unidades móviles en la región metropolitana, Cristian Borkowski. Buenos días.
6: Hola, muy buenos días, gusto de saludarlos y vamos a partir con esta primera información que ustedes señalan y que tiene que ver con una persecución policial que se desarrolló casi en los límites de la región metropolitana, esto en Melipilla y que termina en la comuna de Maipú, luego que Carabineros siguiera a un vehículo que había sido recientemente sustraído a su dueño, un ciudadano de nacionalidad peruana en esa comuna, en Melipilla. Aparentemente, eso no ha sido del todo confirmado, pero podría haber sido una encerrona o una especie de portonazo. Lo concreto es que Carabineros, al alertarse de esta situación, logra ubicar el vehículo por la autopista, la ruta 78, porque los ladrones venían huyendo en un automóvil que, como lo decíamos, había sido recientemente sustraído en esa comuna, y finalmente logran llegar hasta la comuna de Maipú, siendo interceptados en el sector de la calle Bellavista con Mosaico. Persecución aérea también, como pueden darse ustedes cuenta, a través de BioBio TV, que justamente Carabineros realizó este seguimiento con la ayuda de un helicóptero de la prefectura aeropolicial. En ese contexto es que llegan hasta este sector de la comuna de Maipú y los ladrones dejan abandonado el vehículo logrando escapar. Se hizo todo un monitoreo, de hecho los vecinos del sector estaban justamente comentando esto de que el helicóptero estaba volando muy, muy cerca de los techos de sus casas. Sentían incluso como algunos de los ruidos hacían mover algunas cosas en el sector de las viviendas. Una especie de temblor que se generaba producto de las hélices del helicóptero que estaba sobrevolando muy bajo y estas circunstancias finalmente no lograron detener a estas dos personas que aparentemente huyeron por el canal que está ahí en ese sector, un canal de regadío, y finalmente Carabineros en todo caso ha confirmado que recuperó el automóvil que había sido robado. Ahora todo es materia de la investigación y ver si en los próximos minutos se puede dar con el paradero de estos ladrones que huyeron abandonando el vehículo que recién habían sustraído en la comuna de Melipilla. Y en otra información vamos a pasar inmediatamente a otro hecho que también ocurrió en la comuna de Maipú, un tema que está siendo investigado por la Sección de Investigaciones de Accidentes del Tránsito, la CIAT de Carabineros, que llegó hasta un sector de la comuna de Maipú. Esto es Simón Bolívar con Avenida Las Torres. Ahí un motociclista fue embestido por un vehículo del transporte público, de la locomoción colectiva, que aparentemente no lo vio al doblar y finalmente lo termina embistiendo. La colisión fue muy importante y el motociclista quedó gravemente lesionado. De hecho, los primeros que llegaron ahí al lugar fueron los bomberos y posteriormente pidieron paramédicos del SAMU Metropolitano que le hicieron una reanimación cardíaca. Él tenía paro cardiorrespiratorio producto del fuerte golpe. Es un adulto mayor que falleció lamentablemente ahí en el lugar. Y es por eso que se desarrolló

0: el trabajo de la CIAT de Carabineros para precisamente constatar todas las circunstancias que puedan tener alguna hábito de pista para poder darle luz a justamente la investigación que acaba de iniciar Carabineros para ver cuál fue la responsabilidad de ambos vehículos, si el motociclista pasó ese cruce o en rigor fue el conductor del bus. En todo caso, este último quedó detenido por su responsabilidad, producto de la lesión que le terminó costando la vida a este motociclista ahí en la comuna de Maipú. 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
1: 6 de la mañana, 17 minutos.
2: Ahora hay algunos datos de nuestros auditores. A ver, nos escriben desde Chillán y Chillán Viejo, en la región de Ñuble, para compartirnos unas imágenes que vamos a mostrar en BioBio TV. Ahí están, dicen niebla espesa en la intercomuna Chillán y Chillán Viejo. Llama el auditor a la precaución, particularmente al conducir, también a los peatones, por supuesto, porque está bien complicado el panorama. El video es bastante decidor. Yo les quiero agregar, de acuerdo a lo que les mencionábamos hace algunos momentos, que además hay preemergencia ambiental en la intercomuna, en Chillán y Chillán Viejo. Así que esta niebla además está mezclada con humo, lo que además es más complicado todavía. Tenga precaución, les agradecemos siempre a nuestros auditores por estar en contacto con nosotros, particularmente desde Chillán y Chillán Viejo. Máxima precaución al conducir porque hay niebla espesa a esta hora en la intercomuna.
3: Estamos en contacto con uno de nuestros auditores, Ernesto está en línea. Muy buenos días.
4: Hola, ¿cómo están? Muy buenos días. Hola. Aquí estoy de la comuna de Win con el problema de la locomoción. Lo que pasa es que el metro tren falló el primer ese tren de la mañana de las 5:57 el segundo día y nos genera un problema enorme.
2: ¿Ese tren viene de Rancagua?
4: Tengo entendido que sí.
2: Okay, entonces
4: sí, es que lo que pasa es que hay distintas salidas: San Fernando, Rancagua, sí, y Hospital. Entonces y bueno, indistintamente acá en Buin en Buin y Paine la locomoción es muy mala, entonces toda la locomoción sale atochada, tanto los metrotren como las micros. Entonces nos genera un problema enorme. Llegamos atrasados a nuestros trabajos, a los estudios, a las citas médicas, y generalmente es un drama de todos los días.
2: ¿Y ahora qué les han dicho ahí, Ernesto, en la estación?
4: Por lo menos yo no recibí información. Lo que sí, abrieron las puertas. ¿Ya? Y estamos esperando el segundo tren, pero el segundo tren ayer salió llegó atrasado, como cerca de las 6:30. Entonces estamos a la suerte ahí de que el segundo venga en la hora, y si nos podemos subir, porque ese es el otro problema: como viene lleno,
2: está
4: uno
2: complicado,
4: a veces no alcanza.
2: Porque mire, estoy revisando las redes sociales del tren Rancagua Estación Central y acaban de publicar la información de la supresión del servicio de la 5:41, pero que es por una vandalización en la vía, y por lo que entendemos esto es robo de cables, porque así lo dicen, ¿no? Y esto va a ser muy, muy complicado. Pero esta información que yo le estoy dando ahora no la dan ahí en la estación.
4: Ah, ya.
2: No, les dicen nada, ¿no?
4: No, porque ellos manejan otro sistema. Ellos, un sistema interno que se manejan a través de WhatsApp. Es lo que vemos nosotros, donde está la cajera y los guardias. Entonces, ellos van viendo la información minuto a minuto, que tienen informe interno acá en la zona.
2: Sí, recién están dando la información. Ernesto, muchas gracias por comunicarse con nosotros. Yo creo que lo ideal es que tome alguna alternativa, porque
3: se suprimió.
2: Se suprimió completamente, y es una vandalización en la vía, o sea, se robaron los cables, a ver qué reconectarlos.
4: Claro, lo que pasa es que lo que implica usted con otra alternativa implica, sí, media hora, claro, una hora. Recuerde que es zona rural, hay gente que viene de zonas muy lejanas, claro, son 10, 15 kilómetros adicionales para llegar a una estación de tren. Sí. O sea, que para que dimensione la situación.
2: Claro, no, podrían avisarles, claro, más temprano, por último, para tomar una alternativa antes. Pero lo entendemos, Ernesto.
3: Y por otra parte, a ver, denunciar a las personas que se roban los cables, claro, también, porque así es imposible,
4: bueno,
3: ¿no es cierto?
4: Es la colaboración que tienen que tener todos los vecinos acá en la zona.
3: Exactamente. Muchísimas gracias. Gracias por confiar en nosotros.
4: Gracias a ustedes, muy amable.
3: Gracias,
2: Ernesto, para que mejore su día. A ver, entonces, volvamos a decir la información oficial del tren Rancagua Estación Central, que, por ejemplo, nos estaba pasando ahí la estación Buin, donde estaba nuestro auditor Ernesto. Dicen, informamos que el servicio con salida de la 5:41 con dirección a Estación Central desde Hospital queda suprimido debido a una vandalización en la vía. Y entendemos que eso es robo de cables, que es la forma de decirlo, ¿no? Eso fue emitido a las 6 de la mañana con 17 minutos y el primer tren debió haber salido a las 5:41. Ese es el reclamo también de los pasajeros. No solo que no funcione, sino que además no les provee la información a tiempo como para poder tomar

0: alguna decisión. Cumplimos con dar esos datos.
1: Hace algunos instantes nos informaban que el acceso al Metro Santa Ana, ahí en la calle Santo Domingo, abrió tarde. Abrieron tarde las puertas, como aproximadamente 14, 15 minutos tarde. Y tenemos ahí las imágenes de las rejas, de las puertas, que son puertas enrejadas, para el acceso, del acceso a la estación Santa Ana, totalmente cerradas. Abrieron tarde. Llegaron tarde. Gracias a los auditores que se comunican con BioBio.
0: Vamos a otra de nuestras unidades móviles en la región metropolitana. Les vamos a contar que la Fiscalía indaga las causas de una riña dentro del interior de la cárcel Santiago Sur y que terminó con uno de los internos muertos. Está Rodrigo Pino con todos los datos. Rodrigo, buenos días.
2: Sí, hola, buenos días. Y todo esto se inició luego de la denuncia presentada a través de personal de Gendarmería y también del Hospital Barros Luco en torno a la llegada hasta este recinto hospitalario de un hombre de 35 años interno de este recinto penal Santiago Sur con una herida por arma punzante en el cuello. Lamentablemente, la gravedad de las lesiones provocaron su muerte. De manera inmediata se inició una investigación confirmando que efectivamente todo esto tendría su origen en la calle 11 de este recinto penal ubicado en Avenida Pedro Mon, en el centro de Santiago, donde sería generado esta riña entre internos y que habría terminado con este hombre con esta herida corto punzante. Inmediatamente se hizo la coordinación con personal de la Brigada de Homicidios de la Policía de Investigaciones, quienes están a cargo de esta indagatoria. El fiscal metropolitano Centro Norte, Felipe Olivari, indicó cómo habría sido la dinámica en torno a este asesinato de esta persona que fue atacada al interior de este recinto penal.
3: Y la víctima recibe una herida con un arma cortopunzante, es decir, un puntazo o puñalada en el sector de su cuello, lo que le provoca finalmente, minutos después, el fallecimiento, a pesar de que fue trasladado al hospital del penal y posteriormente derivado por urgencia al hospital Barros Luco, finalmente termina falleciendo a raíz de esta herida cortopunzante en la zona cervical, específicamente en el cuello.
2: Sí. Lo señalábamos, una investigación que quedó a cargo de la Brigada de Homicidios de la PDI, que a través de trabajo coordinado junto con Gendarmería y también con la entrega de versiones de testigos que están al interior de este centro penal, se pudo identificar quién sería el presunto autor de este crimen. Se trata de otro hombre de 34 años que estaba cumpliendo condena, o que está cumpliendo condena por el delito de robo con intimidación. Esta persona, que aún quería diputado, va a ser ahora formalizado por este otro ilícito ocurrido al interior de este penal por este delito de homicidio consumado. Las causas de esta riña no han sido claras, efectivamente, cuál ha sido el tenor de este incidente que terminó con este hombre de 35 años muerto y que también estaban cumpliendo condena por el delito de hurto hasta el año 2027. 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
4: 6 de la mañana, 24 minutos.
1: 11 personas resultaron detenidas luego de una fiscalización realizada por Carabineros y la Policía de Investigaciones en la comuna de Viña del Mar. Ahora estamos con una de las unidades móviles de Radio Bio Bio en la región de Valparaíso.
0: Ampliamos la información de inmediato. Lucas Peña, buenos días.
5: Hola, ¿qué tal? Muy buenos días. Y claro, porque es un procedimiento que se realiza durante la noche en la comuna de Viña del Mar, una jornada de fiscalización que se realizó por parte de Carabineros en conjunto con la Policía de Investigaciones y el municipio, un procedimiento denominado como Ronda Impacto. Esta ronda fue desarrollada en pleno centro de la comuna de Viña del Mar. De hecho, el lugar donde se reunieron todos los funcionarios de ambas policías fue en concreto en la Plaza Vergara. De ahí en adelante se ejecutaron cerca de 200 controles de identidad, 47 controles vehiculares y 10 controles a locales de alcoholes. ¿Y cuál fue el resultado de este procedimiento? La detención de 11 personas, 7 por mantener una orden vigente de detención, 1 por usurpación de identidad, otra persona detenida por falsificación de instrumento público, 1 persona detenida por el delito de estafa y la última persona que fue detenida fue por infracción a la ley de drogas. Recordemos, 11 personas detenidas en esta jornada de fiscalización, que además se suma a 21 infracciones que fueron cursadas entre infracciones al tránsito municipales y también infracción a la ley de alcoholes. Este es el resultado que podemos entregar en relación a esta fiscalización que se desarrolló durante la noche por parte de Carabineros en conjunto con la Policía de Investigaciones, donde el resultado fue la detención de estas 11 personas en la comuna de Viña del Mar. En la región de Valparaíso, Bio Bio, la radio.
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2: Hola amigos de la Bio Bio, buenos días. Autopista del Sol yendo hacia Santiago, kilómetro 24 aproximadamente. Hay 3 o 4 tuberías que son como unos codos gigantes. Hay un camión y 3 micros detenidas en la orilla, seguramente la chocaron. Está súper peligroso porque son negros. Están en la pista lenta. Tomar precaución, no alcanzo a ver todavía en la ruta si es que el camión se le desprendieron estas piezas gigantes. 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
3: 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Seis de la mañana, 28 minutos.
7: Seguimos con la revisión de noticias. Le contamos de inmediato que Carabineros decomisó 1.6 toneladas de drogas, avaluadas en más de 3.000 millones de pesos, esto en la región de Antofagasta.
8: En lo que va del año, la policía uniformada ha incautado en la región casi 30 toneladas de drogas, superando todo el año 2025. Nos informa de esto Darian Liberona, desde Radio Bio Bio en Antofagasta.
9: Carabineros del OS-7 de Antofagasta incautó 1,681 kilos de marihuana en un operativo desarrollado en coordinación con la Fiscalía de Antofagasta, evitando así que el cargamento llegara a la zona central del país. La droga corresponde a más de 3 millones de dosis y su comercialización habría significado ganancias superiores a los 3.000 millones de pesos para el crimen organizado. Se trata de una investigación que inició el 11 de junio, luego de que el personal especializado obtuviera antecedentes sobre el desplazamiento de dos vehículos que transportarían droga a través de rutas alternativas utilizadas para evadir los controles policiales. A partir de esta información se desplegaron labores de inteligencia, vigilancia y seguimiento en distintos sectores de La Pampa, detectándose un camión tres cuartos y una camioneta vinculados al traslado de este cargamento. Al intentar fiscalizar ambos vehículos, sus ocupantes huyeron por caminos secundarios y rutas clandestinas, dando origen a un seguimiento controlado que contó con apoyo del GOPE y de la sección aérea de Carabineros. Posteriormente, los vehículos fueron encontrados abandonados con numerosos sacos contenedores de marihuana. Así se refirió el general Cristian Montre, jefe de zona de Antofagasta.
10: Este es un compromiso a nivel país que tenemos aquí en la región de Antofagasta. Eso hace que hoy día realmente seamos una barrera, la barrera norte del país.
9: Con esta incautación, las autoridades destacaron que la región de Antofagasta continúa fortaleciendo el rol en la detección e interceptación de cargamentos con droga antes de que alcancen sus destinos finales. Quien valoró este trabajo en conjunto fue la delegada presidencial de Antofagasta, Catherine López.
11: Sí, bajo el mandato del presidente José Antonio Kast, en donde nos ha pedido que sigamos apoyando el trabajo del Estado, en donde la Fiscalía ha hecho

0: hecho un trabajo sumamente importante a través de investigaciones.
1: Con este último operativo y según las cifras entregadas por Carabineros durante este 2026, ya se han decomisado cerca de 30 toneladas de droga en la región, superando así el total incautado durante todo el año 2025. Desde Antofagasta, Bio Bio, La Radio.
2: 6 de la mañana, 31 minutos.
3: El comisionado de la Macrozona Norte señaló que la situación ocurrida en la zanja de Colchane, donde desconocidos elaboraron puentes para pasar de Bolivia a Chile, fue informado al ejército y al MOB para demolerlos. Cristian Núñez nos cuenta más.
4: Durante las últimas horas se dio a conocer que se descubrió un puente clandestino, un puente realizado por personas desconocidas en lo que es la zanja, en la zona de la frontera límite con Bolivia, acá en la localidad de Colchane, en el interior de la región de Tarapacá, específicamente en el sector conocido como Cerrito Prieto. En ese lugar se observan sacos y tierra utilizados para sostener esta estructura, la que habría sido preparada, lo decíamos, por terceras personas con el fin de cruzar de manera ilegal, de manera irregular, desde Bolivia hacia nuestro territorio. Al respecto, el comisionado para la Macrozona Norte, Alberto Soto Valenzuela, indicó que esta información fue derivada tanto al ejército como también al Ministerio de Obras Públicas para solicitar también la maquinaria necesaria para poder reestructurar esta zanja que está construida en este lugar, que ha sido elaborado durante los últimos meses justamente por personal de Obras Públicas y también del Ejército. Escuchamos al comisionado referirse a esta situación.
5: Efectivamente, el punto al que se hace mención fue georreferenciado e informado por el Ejército a principios de esta semana y se encuentra ubicado en la faja norte de Colchane. El Ministerio de Obras Públicas ya fue informado y el lugar será intervenido nuevamente durante esta semana cuando haya maquinaria disponible.
4: Se espera entonces que la maquinaria de Obras Públicas esté durante los próximos días para poder derribar estos puentes que han sido instalados en este lugar para el traspaso de personas donde opera el crimen organizado, contrabandistas y también coyotes que trasladan migrantes de manera irregular en este lugar. El comisionado recalcó que hay permanente vigilancia, tanto militar y policial, en esta zona de la frontera límite entre Bolivia y nuestro país en Colchane. En Iquique, Bio Bio, La Radio.
2: 6 de la mañana, 33 minutos.
6: Y autoridades de la región del Maule se refirieron al cierre de la cárcel de Chanco, informando que los reos serán trasladados a la cárcel La Laguna. Nos informa Miguel García desde Radio Bio Bio en Talca.
7: A raíz de las declaraciones emitidas en un comunicado público por parte de la senadora por el Maule, Andrea Valladares, y el propio diputado Daniel Bustos, quienes manifestaron su preocupación por la decisión adoptada por Gendarmería de Chile y el propio Ministerio de Justicia de cerrar el centro de detención preventiva de la comuna Chanco en la provincia de Cauquenes. Al respecto, el delegado presidencial por el Maule, Juan Eduardo Prieto, afirmó que si bien el penal es cercano a la ciudadanía en Chanco, no es menos cierto que el gobierno tiene que optimizar los recursos, considerando que ese recinto solo tiene 10 internos y más de 20 funcionarios trabajando, por lo que el personal sería trasladado al nuevo penal de Talca, en donde presenta mayores comodidades, considerando que es el más moderno de Sudamérica, indicó la autoridad.
8: Hoy día son 10 personas las que están en la cárcel y hay más de 20 profesionales trabajando en el recinto, por lo tanto es una decisión técnica y que además esas personas se van a trasladar lo más probable aquí al recinto nuevo de la cárcel La Laguna, estarán en mejores condiciones también.
7: Por su parte, el gobernador regional del Maule, Pedro Pablo Álvarez Salamanca Ramírez, quien se mostró sorprendido y con pocos antecedentes de la decisión gubernamental, afirmó que hará la consulta respectiva para saber cuáles fueron los motivos de que se argumentaron para cerrar el centro preventivo en la comuna de Chanco.
9: A veces uno quiere sacar las cárceles de los pueblos, pero hay algunas ciudades, ¿no es cierto?, algunas comunas que necesitan también la cárcel dentro, así que vamos a hacer las consultas pertinentes para saber cuáles son los motivos, ¿no es cierto?, y la razón por la que se quiere terminar con ese penal.
7: Cabe recordar que tanto la senadora Valladares y el diputado Bustos hicieron llamado al Ministerio de Justicia y Gendarmería de Chile a mantener operativo el citado recinto que está destinado a reos de baja peligrosidad. 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
2: 6 de la mañana, 36 minutos.
3: Y distintas autoridades destacaron el operativo

0: policial que permitió dejar en prisión preventiva a 4 de los 5 gendarmes que formaban parte de una organización criminal que ingresaba elementos prohibidos al interior de un recinto penal, esto en la región de Coquimbo. Desde la fiscalía no descartaron otras futuras detenciones. Tiene todos los detalles Jaime Sepúlveda.
1: En desarrollo se mantiene la investigación de la fiscalía y la PDI tras el operativo que permitió desbaratar y formalizar a una organización criminal que actuaba en un recinto carcelario de la zona norte del país. Recordemos que tras una larga investigación y en medio del desarrollo de la operación denominada El Dorado, la semana recién pasada se concretaron 21 allanamientos en distintos puntos del país y además el Centro de Detención Preventiva Illapel, lo que finalizó con varios detenidos y la incautación de vehículos, teléfonos celulares y cerca de 15 kilos de droga. Las diligencias permitieron así identificar a los proveedores de estas sustancias ilícitas, al intermediario y a quienes facilitaban el acceso de la droga y aparatos tecnológicos y finalmente la distribución a los internos del recinto ubicado en la comuna de Choapa, en la región de Coquimbo. El director regional de Gendarmería, el coronel Francisco Bravo, indicó que, conocidos los antecedentes, se desvinculó de manera inmediata a los funcionarios involucrados.
2: Pero de acuerdo a la facultad de nuestro director nacional, él aplica un decreto con fuerza de ley que desvincula en forma inmediata a estas personas que se alejan o se desapegan de la estructura fundamental y ética de Gendarmería.
1: Tras la audiencia de formalización, el fiscal Patricio Cooper indicó que el tribunal acreditó todos los delitos en contra de los funcionarios carcelarios, es decir, cohecho, ingreso de elementos prohibidos, tráfico de drogas y asociación ilícita.
3: Fue acreditado el cohecho respecto a los 5 gendarmes y se acreditó también el delito de ingreso, el 304 bis, que es el ingreso de estos elementos también prohibidos. Respecto a 4 de los 5 además gendarmes, tráfico de drogas.
1: Del total de gendarmes formalizados, 4 quedaron en prisión preventiva y un 5º quedó con la medida cautelar de arresto domiciliario total y prohibición de acercarse a los otros imputados por un plazo de 4 meses. Finalmente, desde la Fiscalía Regional de Coquimbo indicaron que las diligencias investigativas siguen en curso y no descartaron que existan nuevas detenciones dentro de los próximos días.
4: 6:38 a.m.
0: Con la medida cautelar de internación provisoria quedaron los dos hermanos de 15 y 17 años implicados en el secuestro de una mujer en el sector de Villa Los Aromos, esto era comuna de Quillota, durante la madrugada de este lunes.
5: Además, los menores de edad fueron formalizados por los delitos de amenazas y porte de arma de fuego y municiones. El tribunal decretó un plazo de investigación de 120 días. Tiene más detalles Fabián Corrotea desde Radio Bio Bio en Valparaíso.
6: Dos hermanos de 15 y 17 años quedaron en internación provisoria tras ser formalizados por el secuestro de una joven en un departamento en la comuna de Quillota. Los adolescentes fueron detenidos la madrugada de este lunes por personal de la Cuarta Comisaría de Quillota, en donde funcionarios de carabineros lograron rescatar a una mujer que estaba retenida contra su voluntad en un departamento de Villa Los Aromos. El capitán Paolo Barriga detalló que los autores del secuestro intimidaron con armas de fuego a la víctima para impedir que escapara del inmueble.
7: Carabineros de la Cuarta Comisaría de Quillota logró rescatar a una mujer que se encontraba retenida contra su voluntad en un departamento de la población Villa Los Aromos. Procedimiento que culminó con la detención de 2 adolescentes. Durante el procedimiento se incautaron 2 pistolas de fogueo y teléfonos celulares que serán periciados como parte de la investigación.
6: Sobre la dinámica de los hechos, los hermanos imputados realizaron una videollamada mediante una red social a un tercero pidiéndole que se trasladara al domicilio donde estaba secuestrada la mujer. Sin embargo, tras ser amenazado y ver las condiciones en que se encontraba la víctima, el hombre llamó a carabineros luego de reconocer a uno de los implicados. Gabriela Fuensalida, fiscal de Quillota, describió que los hermanos menores de edad fueron formalizados por los delitos de secuestro, amenazas y porte de arma de fuego y municiones, quedando con la medida cautelar de internación provisoria.
8: El secuestro a una mujer en el interior de su domicilio, control de detención y formalización de 2 adolescentes de 15 y 17 años, son hermanos, fueron formalizados por 3 ilícitos, por el delito de secuestro, formalizados además por el delito de porte de armas de fuego y municiones y por el delito de amenaza.
6: Por lo mismo, el tribunal quillotano dio un plazo de 120 días para la investigación. Cabe recordar que durante este lunes, luego del comité policial liderado por el ministro Martín Arrau, la autoridad afirmó que hasta el pasado 7 de junio, la cifra de secuestros extorsivos a nivel nacional llegaba a los 39 en lo que va de 2026. 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
4: Seis de la mañana, 41 minutos.
0: Bajo estricta reserva por parte de la Fiscalía y la Brigada de Homicidios de la PDI, se lleva adelante la investigación por el asesinato de un ciudadano colombiano en Chillán, región de Ñuble. El hecho policial llama la atención de las autoridades, ya que tendría características de crimen organizado.

0: Según lo que se conoce hasta el momento, esta persona habría sido interceptada por otros sujetos, quienes le habrían disparado y dejado muerto en el lugar al costado del vehículo en que se movilizaba. No se descarta que pueda tratarse de rencillas por drogas y por préstamos ilegales de dinero. Fue el delegado presidencial de Ñuble, Diego Sepúlveda, quien confirmó la nacionalidad y la edad del hombre asesinado y también la reserva de la investigación.
1: Durante el fin de semana se realizó este hecho que usted hace mención, una persona de 24 años, de nacionalidad colombiana, encontrada fallecida, camino a Cato. Solamente podemos señalar que esta es una investigación que ha sido declarada secreta por el Ministerio Público, lo lleva el Ministerio Público junto a la Brigada de Homicidios de la Policía de Investigaciones y sin duda una vez que tengamos ya resultados de esa investigación serán comunicados oportunamente.
0: El hecho preocupa a las autoridades por el lugar, pero también por la violencia. Así lo manifestó el alcalde de Chillán, Camilo Benavente, quien dijo que el asesinato ocurrió en uno de los sectores acomodados de la periferia de la comuna, en el camino a Cato, a la altura del Liceo Agrícola.
2: Que se encontró este cadáver en cercanía de un sector rural que es camino a Cato, que es un sector de alta plusvalía en Chillán, un sector privilegiado en donde tenemos nosotros alto desarrollo inmobiliario. Si bien está en la zona de interfase, o sea, alejado de las casas, pero es un sector de alto desarrollo inmobiliario y que tiene mucho movimiento.
0: Por el momento no se tienen más detalles de este hecho que se investiga bajo reserva por solicitud de la Fiscalía, pero al menos sí se conoce que fue un hecho violento y donde trabaja la Brigada de Homicidios de la PDI y que el cuerpo fue derivado al Servicio Médico Legal de Chillán para los peritajes de rigor. Se conoce también que el asesinato ocurrió a pocos kilómetros de una propiedad del ministro de Seguridad, Martín Arrau.
3: 6:43.
4: Bueno, justamente el ministro de Seguridad, Martín Arrau, informó una disminución del 13% en los homicidios en comparación a la misma fecha del año pasado.
5: Junto a la cifra, también se dio a conocer un cambio en los reportes. Pasarán a ser mensuales, dejando atrás el estilo de la ex ministra Trinidad Steiner. Nos cuenta sobre esto José Riquelme.
6: El ministro de Seguridad Pública, Martín Arrau, dio a conocer tras el comité policial que las cifras de homicidio han disminuido un 13% durante 2026. En la instancia, el jefe de la cartera de seguridad reveló que hasta el 7 de junio de este año se registraron un total de 396 homicidios, 63 menos que en 2025, donde se registraron un total de 459 muertes a la misma fecha. Además, el secretario de Estado anunció que las policías lograron la detención de 16 personas investigadas por este crimen durante la última semana, acertando, según sus palabras, un golpe importante a los delincuentes.
7: Respecto a las cifras en homicidios, este año llevamos preliminarmente 396 víctimas, frente a 459 del año pasado. 63 víctimas menos, un 13,7% menos que el año pasado. Durante la semana que pasó, entre carabineros y la policía de investigaciones, se detuvieron a 16 personas por homicidio, en flagrancia o por órdenes pendientes.
6: Las cifras generaron reacciones en las distintas tiendas políticas. La presidenta del Frente Amplio, Constanza Martínez, cuestionó las cifras entregadas por la Subsecretaría de Prevención del Delito y enfatizó en que el sistema de medición no es el correcto para medir este tipo de delitos.
8: Creo que es muy preocupante que se trate de buscar que las cifras no tengan una sistematicidad y también un reconocimiento, y lo hemos dicho desde el primer día en que subían y bajaban los homicidios, porque no se puede ver simplemente una sola fecha.
6: La crítica de la líder del Frente Amplio se da producto de que la nueva administración realizó cambios durante el mes de marzo en la medición de homicidios consumados, pasando una medición mensual a una semanal. Ante las cifras, el diputado de la UDI, integrante de la Comisión de Seguridad Ciudadana, Eduardo Cretón, valoró las cifras y afirmó que van en la línea de acción de la administración del ministro Rau.
9: Cuando las cosas se hacen bien en materia de seguridad, significa que se salvan vidas. Estamos contentos con que la tasa de homicidios vaya a la baja en nuestro país, sin embargo, creemos que todavía hay mucho, pero mucho trabajo que hacer, porque Chile no estaba acostumbrado a este nivel de homicidio. Y estamos seguros que el camino que ha iniciado el ministro Martín Arrau está comenzando a dar fruto.
6: Asimismo, tras las palabras del secretario de Estado, desde la cartera de seguridad informaron que el Observatorio de Homicidios adoptó un nuevo esquema, volviendo a la publicación mensual de cifras preliminares. Desde la cartera de seguridad anunciaron que la medida responde a criterios técnicos y metodológicos.
3: Faltan 14 minutos para las 7 de la mañana.
5: Y el proyecto de ley que crea el registro de vándalos ya inició su tramitación en el Congreso. La iniciativa propone sanciones de entre 1 y 5 años sin poder acceder a beneficios sociales. Cristóbal López nos cuenta.

0: El proyecto de ley para la creación del Registro Nacional de Vándalos e Incivilidades ingresó y fue dado cuenta en la sala de la Cámara de Diputados durante la sesión de la tarde de este lunes. Dentro de las motivaciones se hacen distinciones entre actos vandálicos como tal, incorporaciones dictadas por los juzgados de policía local e incorporaciones dictadas por los juzgados de garantía. Las primeras serán inscritas por 5 años en primera instancia o 2 en caso de menores de edad. En caso de reincidencia se extenderá por 1 año adicional por cada inscripción. En caso de ser una sentencia de un juzgado, ya sea de garantía o de policía local, la primera inscripción será por 1 año, subiendo a 2 en la primera reincidencia y a 3 en las siguientes. Dentro de las causales, que podrían costar 5 años de inscripción, se ven algunos crímenes cuyas penas de cárcel superan el tiempo en el registro, causando ciertas incongruencias como los homicidios de fiscales o carabineros. Este fue uno de los puntos que hizo el diputado del Partido Comunista, Luis Cuello, a la hora de hacer reserva de constitucionalidad en la sala.
1: Trata de una forma idéntica a conductas tales como, por ejemplo, el homicidio de un fiscal, el homicidio de un carabinero, y tiene un igual tratamiento que rayar una pared.
0: El proyecto deberá continuar su tramitación en la Cámara, en las comisiones de seguridad principalmente, y en Hacienda en las materias que corresponda.
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8: Faltan 10 minutos para las 7 de la mañana.
9: Bueno, y el presidente de Estados Unidos, Donald Trump, negó que su gobierno haya acordado pagar $300 millones a Irán como parte de un eventual acuerdo bilateral y aseguró que esa información forma parte de una campaña de noticias falsas.
10: La versión sobre un posible pago surgió en medio de las negociaciones entre Washington y Teherán, que incluyen discusiones sobre el alivio de sanciones y el acceso de Irán a activos congelados en el extranjero.
9: El ministro iraní de Exteriores, Abbas Araghchi, afirmó que las negociaciones para alcanzar un acuerdo nuclear definitivo comenzarán el viernes en Suiza tras la firma del memorando de entendimiento que cerraron ayer para reabrir el estratégico estrecho de Hormuz.
10: El jefe de la diplomacia iraní indicó que las conversaciones estarán centradas en el programa nuclear de su país y comenzarán tras la firma del memorando de entendimiento el viernes en Suiza. Tiene todos los detalles Manu Terradillos de Radio Francia Internacional.
11: Nuestras expectativas es que el estrecho de Hormuz va a estar abierto libre de peajes a largo plazo, explicaba el vicepresidente estadounidense J.D. Vance en entrevista con la cadena CNBC. Bloqueado inicialmente de manera militar como medida de presión, Teherán siempre amenazó con cobrar una tasa como medida de control una vez terminado el conflicto. Y es que ¿cuándo y en qué condiciones se abrirá este paso marítimo, fundamental para el tráfico de comercio mundial de petróleo, es uno de los elementos claves de las negociaciones de paz para las que Washington y Teherán se han dado 60 días en virtud del acuerdo alcanzado para una tregua. El lunes, el presidente Trump aseguró que estaría totalmente abierto este mismo viernes, algo que expertos consideran imposible tanto por temas logísticos como de seguridad. Tras 3 meses y medio de hostilidades, es necesario limpiar el paso de las minas utilizadas para su bloqueo por parte de Irán, reconstruir las infraestructuras de gestión destruidas por los bombardeos estadounidenses y reordenar el tráfico marítimo detenido en casi su totalidad. Tras una firma electrónica inicial, en la que Trump rubricó a distancia el pacto, este viernes tendrá lugar la firma oficial en Ginebra del acuerdo para la tregua de 60 días, plazo que ambas partes deben usar para dilucidar no solo qué ocurre con Hormuz, sino también con el programa nuclear iraní. En la ceremonia participará el propio J.D. Vance, mientras que Teherán ha confirmado esta mañana que asistirá su negociador jefe, Mohammad Bakir Khalibaf.
8: Faltan 8 minutos para las 7 de la mañana.
9: Y el presidente francés Emmanuel Macron y su esposa Brigitte Macron celebraron una recepción oficial para acoger a los líderes del G7 y sus acompañantes en un lujoso hotel de la localidad balnearia prealpina de Evian, en una colina con vistas al lago Lehmann y a la vecina Suiza, con la que da comienzo la cumbre del grupo.
10: Esta recepción marca el inicio de 3 días de negociaciones en las que los conflictos en Irán y Ucrania, los desequilibrios macroeconómicos globales o el desarrollo de una inteligencia artificial segura, rápida y eficaz van a definir la agenda.
9: El presidente de Francia, Emmanuel Macron, recibió a su homólogo ucraniano, Volodymyr Zelensky, para una sesión especial centrada en la paz y la seguridad en Ucrania.
10: Según un portavoz de Zelensky, está previsto que mantenga una breve reunión con Macron sobre la marcha antes de sentarse a la mesa con el resto de integrantes del G7.
9: Por su parte, el presidente francés se mostró esperanzado en poder convencer a Donald Trump de aumentar la presión sobre Rusia para poner fin a la guerra.
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8: Faltan 6 minutos para las 7 de la mañana.
10: Retomamos el plano nacional para contarles que el gobierno respaldó 2 de las iniciativas contenidas en la agenda Naín Retamal 2.0, presentada por Renovación Nacional, y anunció suma urgencia para su tramitación en el Congreso. Nos cuenta los detalles Francisca Cárez.
12: En el monumento a los mártires de Carabineros y junto al padre del suboficial mayor Carlos Retamal, Renovación Nacional anunció el ingreso de la denominada Agenda Naín Retamal 2.0, una batería de 5 proyectos que busca reforzar la protección jurídica de las policías. La agenda contempla ampliar los mecanismos de reconocimiento para mártires institucionales, fortalecer las facultades preventivas de control y registro en zonas de riesgo y aumentar las sanciones de la responsabilidad penal adolescente cuando los delitos afecten a funcionarios policiales. Al respecto, el diputado e integrante de la Comisión de Seguridad, Mauro González, aseguró que las propuestas apuntan a fortalecer el respaldo institucional a Carabineros frente a los intentos del Partido Comunista por modificar la legislación vigente.
13: Renovación Nacional está impulsando con fuerza esta ley. Tenemos también el apoyo del gobierno, especialmente en esta contingencia donde tenemos un Partido Comunista que quiere hacer retroceder a los carabineros.
12: 2 de esas iniciativas además contarán con suma urgencia del Ejecutivo, el aumento de las sanciones por atentados contra funcionarios policiales y la extensión de la legítima defensa privilegiada a efectivos que intervengan en delitos estando de franco. El anuncio se produjo días después de que parlamentarios comunistas ingresaran un proyecto para modificar la ley Naín Retamal y eliminar la presunción de legítima defensa privilegiada, una iniciativa que fue cuestionada por el ministro de Seguridad, Martín Arrau.
8: Faltan 4 minutos para las 7 de la mañana.
9: Y con nuevas indicaciones del Ejecutivo, el proyecto de sala cuna universal se financiará con una cotización del 0,35% al empleador, compensada con una rebaja al seguro de cesantía, fórmula que ha sido objetada por la oposición. Tiene más detalles Vanessa Gajardo.
14: Con guiño a reformas que fueron aprobadas en el pasado, el presidente José Antonio Kast presentó ayer las indicaciones de la Sala Cuna Universal en medio de un desempleo femenino que ya llega al 10,5%. Gradualidad y responsabilidad, los pilares clave que a juicio del Ejecutivo distinguen esta iniciativa, considerando que los beneficiarios ingresarán gradualmente por 4 años y el modelo de financiamiento no implicaría un impuesto adicional.
15: Muchas veces por decir que vamos a proteger el trabajo, vamos generando desincentivos. Y muchas veces

0: lo digo, los eslogans pueden sonar muy bien, pero esos eslogans no resisten en el tiempo. Y el tiempo lo que nos ha mostrado es que llevamos 40 meses con una tasa de desempleo sobre el 8%.
1: El financiamiento que considerará la creación de un fondo de sala cuna, en el caso de los trabajadores dependientes, sería financiado por una cotización de cargo al empleador de 0,35%, pero dicho porcentaje va a ser compensado con una reducción de la tasa de cotización al seguro de cesantía, es decir, no habrá un nuevo impuesto. Hablamos de una reducción de 0,2% de la tasa de cotización destinada a las cuentas individuales del seguro y una reducción de 0,15% de la tasa de cotización al fondo de cesantía solidario.
2: Faltan 3 minutos para las 7 de la mañana.
3: La presidenta del Senado, Paulina Núñez, defendió las conversaciones uno a uno para llegar a un acuerdo en la Ley de Reconstrucción Nacional y reconoció que el espacio para el diálogo será la votación en particular de la propuesta. Gonzalo Holguín tiene los detalles.
4: En medio de la discusión en general de la Ley de Reconstrucción Nacional en la Comisión de Hacienda, la presidenta del Senado, Paulina Núñez, insistió en que mantendrán conversaciones uno a uno con los senadores para buscar un entendimiento en el Senado, justo cuando la oposición insiste más bien en una mesa técnica grupal. Paulina Núñez dijo que ella misma ya ha sostenido conversaciones para encontrar puntos de acuerdo.
5: No me cierro a que cuando empecemos a discutir el proyecto, artículo por artículo, medida por medida, todos podamos ir construyendo algo que nos permita sacar adelante al país. Hay que insistir en las conversaciones uno por uno. Yo misma lo estoy haciendo como presidenta del Senado.
4: El senador del Frente Amplio, Diego Ibáñez, dijo que han pedido 3 veces una mesa técnica sin respuesta. Ibáñez dice que el ministro Jorge Quirós es más un provocador que un articulador de acuerdos.
6: El ministro Quirós no responde ninguna de las inquietudes del Consejo Fiscal Autónomo. Él se ha convertido en un provocador en vez de un conductor de una propuesta seria.
4: Se espera que la próxima semana sea la votación en general tanto en la Comisión de Hacienda como en la Sala del Senado, mientras las oposiciones trabajan un paquete de indicaciones. Temas como el crédito laboral, la excepción de pago de contribuciones y la invariabilidad tributaria son objeto de probables cambios.
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3: Tras el anuncio de un acuerdo entre Estados Unidos e Irán, el ministro de Hacienda, Jorge Quirós, anunció que los combustibles caerán alrededor de 100 pesos.
8: Acá hablamos siempre con la verdad. Cuando subieron los precios, tuvimos que subirlo en el monto en que subieron los precios afuera. Ahora están bajando y los vamos a bajar en el monto que están bajando afuera.
9: La moneda optó por financiar el proyecto de sala cuna universal con el 0,35% del seguro de cesantía.
0: Muchas veces por decir que vamos a proteger el trabajo, vamos generando desincentivos. Y muchas veces, como lo digo, los eslogans pueden sonar muy bien, pero esos eslogans no resisten en el tiempo.
3: La presidenta del Senado, Paulina Núñez, defendió el diálogo uno a uno que activó el gobierno en el marco de la Ley de Reconstrucción.
5: Hay que insistir en las conversaciones uno por uno. Yo misma lo estoy haciendo como presidenta del Senado.
6: Él se ha convertido en un provocador en vez de un conductor de una propuesta seria.
9: La defensa del exministro de Hacienda, Nicolás Grau, adelantó su respuesta a la comisión revisora de la acusación constitucional en su contra. Hoy expone su defensa a cargo del abogado Patricio Zapata.
10: Se adelanta todo, yo diría que eso lo resume bastante. Todos los invitados que íbamos a tener van a venir y van a poder ser interrogados.
3: La Fiscalía Centro Norte inició una investigación de oficio tras un reportaje de BioBio La Radio que reveló irregularidades en el ingreso de menores haitianos con motivo de la reunificación familiar entre 2023 y 2025.
11: Objeto que recabe todos y cada uno de los antecedentes que dan cuenta del ingreso masivo de niñas, niños y adolescentes de nacionalidad haitiana bajo aquella figura de reunificación nacional.
9: Bajo el título de Agenda Naín Retamal 2.0, Renovación Nacional anunció el ingreso de una batería de 5 proyectos para reforzar la protección jurídica de las policías.
12: Tenemos también el apoyo del gobierno, especialmente en esta contingencia donde tenemos un partido comunista que quiere hacer retroceder a los carabineros.
13: Es una medida que va contra el Estado de Derecho.
3: El Ministerio de Seguridad informó que a la fecha 396 personas han sido víctimas de homicidio, 63 menos que

0: año pasado.
1: El reporte, que era semanal tras el cambio de autoridades, se pasará a ser mensual.
2: 63 víctimas menos, un 13,7% menos que el año pasado. Durante la semana que pasó, entre carabineros y la policía de investigaciones, se detuvieron a 16 personas por homicidio.
0: En prisión preventiva quedó una de las 7 personas detenidas por la PDI en una de las aristas de la llamada Operación Imperio. Al grupo se les acusa de delitos económicos que superan los 1.800 millones de pesos.
3: A quien le solicitamos la prisión preventiva fue detenido en el casino Enjoy de Pucón, luego de haber pasado una larga noche apostando en el lugar, gastando dinero que entendemos tiene origen ilícito.
1: La Corte Suprema resolverá hoy el futuro de los sumarios sobreseídos de funcionarios judiciales que viajaron al extranjero estando con licencia médica.
4: Se puede sancionar actos que estuvieran reñidos con la probidad o con las investigaciones administrativas hasta 2 años hacia atrás.
0: 332 municipios renovaron más de 146.000 permisos de circulación a vehículos que mantenían multas de tránsito impagas, según la Contraloría General de la República.
5: Los agentes municipales no cruzaron los datos de la forma que sí lo hizo Contraloría, teniendo todos los medios administrativos para poder causar dicho fin, existiendo una dirección especializada en el otorgamiento de esa renovación de licencia.
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17: Siete de la mañana, 6 minutos.
1: Bueno, y la justicia decretó la prisión para uno de los 7 involucrados en el millonario delito económico que

0: supera los 1.800 millones de pesos en una de las aristas de la Operación Imperio.
1: La PDI detuvo en un casino de la comuna de Pucón a un contador identificado como líder de esta organización. Nos entrega todos los detalles Roberto Neira desde Radio Bio Bio en Temuco.
2: Por considerar que su libertad constituye un peligro para la seguridad de la sociedad, el Tribunal de Garantía de Temuco decretó la medida cautelar de prisión preventiva para un contador identificado como líder de una organización integrada por 7 personas y que fue desbaratada en una investigación desarrollada por la PDI, la Fiscalía Supraterritorial y el Ministerio Público de la Araucanía tras diversos allanamientos realizados en forma simultánea en diferentes regiones. La jueza de garantía de Temuco, Leticia Rivera, acogió la petición que hizo el fiscal Miguel Ángel Velázquez y decretó medidas cautelares alternativas a la cárcel para 6 de los 7 detenidos, decretando arresto domiciliario, prohibición de salir del país, entre otras medidas. El persecutor penal Enrique Vázquez, de la Fiscalía Supraterritorial, creada para combatir el crimen organizado en el país, aseveró que el líder de la organización fue detenido al interior de un casino de juegos en la zona lacustre.
3: Sí, son 7 detenidos. Al sujeto a quien le solicitamos la prisión preventiva fue detenido en el casino Enjoy de Pucón, luego de haber pasado una larga noche apostando en el lugar, gastando dinero que entendemos tiene origen ilícito.
2: En tanto, el defensor penal público, abogado Dionisio Ulloa, quien representa a uno de los imputados, aseveró que su cliente manifestó tener todo en regla y que lo demostrarán conforme avance la indagatoria.
4: Hoy día, como señalaba, estamos conformes con haber recuperado la libertad. Es una causa de mucha connotación. Aquí la formalización en general es por más de 1.500 millones de pesos de fraude al Banco Itaú. Pero, sin embargo, la situación de mi representado es distinta y vamos a demostrar que la situación de él va a cambiar y, en definitiva, podremos dejar sin efecto las medidas cautelares en un corto plazo, al menos es lo que cree esta defensa.
2: A los imputados se les formalizó por delitos distintos como facilitación de facturas falsas, obtención fraudulenta de créditos bancarios, estafa y lavado de activos. El contador detenido aparece como mentor o asesor de los hermanos Martínez, quienes están sindicados como líderes de la organización integrada por más de 40 personas y que cometieron millonarios delitos económicos y que dio origen a la causa de Operación Imperio. 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
5: 7:09.
0: Bueno, y la Universidad Católica de Temuco retomará sus actividades presenciales este martes, hoy luego de una amenaza de bomba y tiroteo realizada por un grupo que estaría vinculado a una organización extremista, neonazi y terrorista. Tiene más detalle en Esteban Arauz desde Radio Bio Bio en Temuco.
6: Esta amenaza fue realizada por medio de un correo enviado durante la madrugada de este lunes hacia algunos funcionarios estudiantes. El encabezado decía: "Los vamos a matar a todos", y en su contenido advertía que eran de una organización vinculada al Temple of Blue Blood, que de acuerdo a diferentes artículos se define como extremista, neonazi y terrorista. El mensaje advertía detonaciones de explosivos y un ataque armado en los diferentes campus de la Universidad Católica de Temuco, aseverando que buscan acabar con su textual putrefacta, podrida y falsa religión católica. Esta situación obligó a suspender las actividades presenciales este lunes en las diferentes instalaciones y evacuar a funcionarios estudiantes que entregaron su testimonio a la radio.
7: Leímos el correo y salimos corriendo, no hicimos nada más que eso.
8: Que las clases se suspendían porque llegó un correo de amenaza.
9: Al menos a mí me comentaron que había una amenaza de bomba y estaba justo en una evaluación y tuve que salir rápidamente. Por supuesto, nos preocupa y muchos viajan desde muy lejos pagando pasajes y horas de viaje para después volver.
6: La presidenta de la Federación de Estudiantes de la Universidad Católica de Temuco, Fernanda Quilodrán, manifestó su preocupación por esta situación y espera que se agilicen los protocolos ante este tipo de amenazas.
10: Esta alerta hacia la universidad fue comunicada durante la madrugada, mientras que las medidas preventivas se adoptaron durante la mañana. Afortunadamente no hubo personas lesionadas ni hechos que lamentar por el momento, pero consideramos necesario que se se revisen los protocolos y los mecanismos de respuesta.
6: Esta situación puso en la

0: alerta al gobierno, que convocó una reunión con rectores de universidades de la región, tal como lo señaló el seremi de Seguridad Pública, Luis Calderón.
1: He tomado la decisión de convocar a todos y cada uno de los rectores y representantes de las casas de estudio superior para afrontar este tema con altura de mira, compartiendo experiencias, viendo los protocolos de actuación ante estos hechos y, por sobre todas las cosas, mejorando las instancias de coordinación con la policía, el Ministerio Público, nosotros como seremía y al interior también de las instituciones educacionales.
0: De acuerdo a otros antecedentes, también se han realizado amenazas de similares características en otras universidades de nuestro país en el último tiempo, como la USACH o la Pontificia Universidad Católica de Valparaíso, además de la Universidad Nacional de Mar del Plata en Argentina. Solo por medio de un comunicado, la Universidad Católica de Temuco confirmó que se presentó una denuncia para iniciar una investigación y que las actividades presenciales este martes se retomarán. En Temuco, Bio Bio la radio.
2: 7 de la mañana, 12 minutos.
3: Las condiciones climáticas complican las labores de recuperación del cuerpo del senderista de aproximadamente 30 años que murió al caer por una ladera en el volcán Calbuco, ubicado entre Puerto Montt y Puerto Varas. Nos cuenta todos los detalles Franco Bustamante desde Radio Bio Bio en Puerto Montt.
4: La tragedia fue informada en primera instancia a carabineros del retén del sector Correntoso de la capital de la región de Los Lagos por un amigo que le acompañaba, lo que inició por orden del Ministerio Público un operativo del GOPE con apoyo de un helicóptero de la Fuerza Aérea, logrando rescatar al joven que dio aviso, pero sin éxito en la recuperación del cuerpo de la víctima fatal, quien según información preliminar se habría resbalado en el hielo provocando aparentemente una caída a alta velocidad. El director regional de la organización de voluntarios Socorro Andino, que participó durante los primeros días de labores, Manfred Bodger, explicó que los jóvenes no contaban con el casco adecuado, lo que puede haber influido en el deceso.
5: Uno puede pensar en que hay alguna falla de equipo, hay alguna falla de experiencia. Lamentablemente no portaban un casco protector. Entonces ahí se suman algunas cosas porque el día estaba bonito, pero con el frío a esa altura, las condiciones del hielo son muy, muy compactas, muy, muy duro, y eso lleva, no te permite errores.
4: Este fin de semana, en dos oportunidades, aeronaves intentaron acercarse al cuerpo para la recuperación. En la primera, el helicóptero de la Fuerza Aérea, y en la segunda, el de un privado. Pero en ambas ocasiones no hubo éxito por el viento. En esa línea, los equipos especializados han continuado monitoreando las variaciones del clima para lograr el objetivo. En Puerto Montt, Bio Bio, la radio.
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2: 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En Radiograma, el pronóstico del tiempo. 7 de la mañana, 15 minutos.
7: Bueno, revisamos el informe del tiempo para Santiago. A esta hora hay 8 grados y la temperatura máxima llegará a los 22. Todo el día estará con nubosidad parcial. Rancagua, en tanto, tendrá hoy una temperatura máxima que llegará a los 21 grados. También todo el día estará con nubosidad parcial. Talca, en tanto, se espera solamente una máxima de 12 grados para el día de hoy. Gran parte de la jornada estará con neblina y nublado, especialmente durante la tarde. Chillán, en tanto, en la región de Ñuble, niebla matinal y todo el día estará nublado con una temperatura máxima que llegará a los 13 grados.
3: Revisemos cómo se viene parte de la región del Biobío. En Concepción se esperan 16 grados como temperatura máxima, con nubosidad parcial todo el día. En la noche, algo más densa y con cielo nublado. En Los Ángeles, la temperatura debería alcanzar los 15 grados. El cielo está cubierto a esta hora con mucha neblina y en la tarde se espera nubosidad parcial, ocasionalmente cielo nublado.
7: Continuamos. Revisamos ahora Temuco, que a esta hora presenta 1 grado bajo cero. La temperatura máxima llegará a los 12. Hay niebla matinal y se espera que durante la mañana esté con nubosidad parcial. Por la tarde estará completamente despejado. Valdivia, en tanto, presenta a esta hora 3 grados y la máxima llegará a los 11. Niebla matinal también durante la mañana. Se espera que esté con nubosidad parcial y mayormente sol por la tarde.
3: Revisemos también la parte norte de la región de Los Lagos. En Osorno, mucho frío también a esta hora, 4 grados solamente, con una mañana con cielo nublado. En la tarde, eso sí se

0: Espera cielo completamente despejado y una temperatura máxima de 11 grados. En Puerto Montt hay 6 grados a esta hora, 10 será la máxima para hoy. Una mañana con cielo nublado, con niebla, irá variando despejado con el pasar de las horas, porque en la tarde también se espera cielo completamente despejado.
1: Bien, te contamos que en Ancud la temperatura máxima para hoy llegará a los 11 grados, nubosidad parcial por la mañana, completamente despejado, eso por la tarde. De Ancud pasamos a Castro, 11 grados. Se espera para el día de hoy niebla matinal, durante la mañana estará con nubosidad parcial y por la tarde completamente despejado, mientras que Quellón a esta hora hay 7 grados, la máxima llegará a 11, gran parte del día estará con nubosidad parcial.
0: Y vamos más al sur de nuestro país, en la región de Aysén, comunas como Coyhaique presenta 6 grados a esta hora, la máxima solo se elevará hasta 8 grados, estará nublado toda la mañana y en la tarde tiende a despejarse un poco más, nubosidad parcial. Más al sur hay en Caleta Tortel, cielo cubierto toda la mañana, en la tarde cielo nublado y 6 grados como temperatura máxima. Revisemos también la región de Magallanes, Torres del Paine, nublado y chubascos débiles, esto solo en la mañana. En la tarde se espera cielo nublado con 8 grados de máxima, mientras que en Punta Arenas hay 4 grados a esta hora, 6 será la máxima, estará con nubosidad parcial y viento entre 40 y 60 kilómetros por hora que tiende a disminuir. En la tarde queda el viento, pero con 25 y 40 kilómetros por hora, y en la noche cielo nublado.
2: 7 de la mañana, 18 minutos.
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1: Bueno, con el objetivo de recoger propuestas en materia tributaria, regulatoria e institucional, los ministerios de Hacienda y Economía instalaron una mesa de trabajo ProPyme junto con 11 grandes gremios del sector.
0: La instancia había sido prometida por el presidente José Antonio Kast en abril, a la par del anuncio de una tasa permanente de impuesto de primera categoría de un 12,5%.

0: del mejoramiento del entorno regulatorio de las pequeñas y medianas empresas.
1: Según el cronograma definido, la mesa trabajará en propuestas hasta septiembre para luego elaborar un proyecto de ley que se espera sea ingresado a fines de año.
0: El coordinador de políticas tributarias del Ministerio de Hacienda, Sebastián Vallebona, destacó el buen diálogo entre los gremios y el Ejecutivo, asegurando que este tipo de reuniones ayudan a encontrar acuerdos en pro de ambos lados.
2: Lo que buscamos es una mirada más integral del sistema tributario para las pequeñas y medianas empresas. Esta mesa de trabajo tiene justamente ese objetivo, escuchar cuáles son sus principales preocupaciones, recoger propuestas concretas y a partir de eso identificar puntos comunes de trabajo.
1: El presidente de la Confederación Nacional de Dueños de Camiones, Juan Araya, valoró la apertura al diálogo por parte del Ejecutivo, recordando que fue el propio gobierno quien les ayudó a destrabar situaciones del gremio ante el alza del diésel.
3: Pero yo creo que hay un buen camino de diálogo. Yo con el subsecretario tuvimos todo el periodo el problema del impuesto, pero conversamos, el gobierno nos ayudó a que las grandes empresas subieran las tarifas y ahora ven ustedes que está bajando el petróleo.
0: Por su parte, el presidente de la Confederación Gremial Nacional Unida de la Micro, Pequeña y Mediana Empresa, Humberto Solar, criticó los plazos establecidos por el Ejecutivo, asegurando que existen urgencias que no pueden esperar más.
4: Ellos presentaron una suerte de agenda que sería con terminar alrededor de noviembre. Las urgencias no son para esperar hasta noviembre. Las urgencias son hoy día, están presentes.
1: Se espera que la mesa de trabajo que es integrada por empresas como Achiga, Fedetur y Conupia, tenga su segunda sesión la primera quincena de julio.
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9: Siete de la mañana, 25 minutos.
0: La Fiscalía Nacional inició una investigación de oficio luego del reportaje de Bio Bio La Radio, que reveló el masivo ingreso de menores haitianos en vuelos chárter irregulares. Tiene todos los detalles a esta hora José Riquelme.
10: La Contraloría detectó un ingreso masivo de niños, niñas y adolescentes haitianos con motivo de reunificación familiar durante el periodo 2023-2025. El informe de carácter reservado reveló importantes fallas migratorias cometidas por distintos organismos, como deficiencias en la revisión de los antecedentes de los menores, falta de información sobre la relación con los tutores e incluso dudas con respecto a los lazos consanguíneos de las personas a las cuales fueron entregados en el territorio nacional. Además, el organismo contralor informó que al momento de llevar a cabo la búsqueda de los menores en los domicilios de sus familiares no fueron encontrados, lo que aumentó las dudas con respecto a su real vinculación con estas personas y si efectivamente eran sus familiares. Conocida la información revelada por la radio Bio Bio, el jefe de la Unidad de Anticorrupción de la Fiscalía Nacional, Eugenio Campos, afirmó que existen negligencias cometidas por distintas personas, motivo por el cual la Fiscalía inició esta investigación.
11: Iniciaron una investigación de oficio, encargando la misma a la Fiscalía Regional Metropolitana Centro Norte, a objeto que recabe todos y cada uno de los antecedentes que dan cuenta del ingreso masivo de niñas, niños y adolescentes de nacionalidad haitiana, bajo condiciones que aparecen ser deficientes.
10: Desde la actual dirección del Servicio Nacional de Migraciones se presentó una denuncia ante el Ministerio Público con el fin de buscar responsable ante los hechos.
9: Siete de la mañana, 26 minutos.
0: Porque en menos de 45 minutos la Comisión Revisora de la Acusación Constitucional contra el exministro de Hacienda Nicolás Grau definió el cronograma que marcará las próximas jornadas y comenzó a despejar quiénes serán los protagonistas de una etapa clave para el futuro del libelo.
1: La sesión dejó dos conclusiones. La primera, la defensa de Grau decidió adelantar la entrega de su respuesta, acelerando por completo el trabajo de la instancia. Y la segunda, la mayoría de los exministros de Hacienda invitados para exponer sobre los cuestionamientos fiscales contenidos en la acusación optaron por excusarse de participar.
0: De hecho, entre los nombres convocados figuraban ex autoridades de distintos gobiernos, desde las administraciones de Michelle Bachelet hasta Gabriel Boric. Sin embargo, hasta ahora el único que confirmó su asistencia fue el exministro Mario Marcel, quien comparecerá este miércoles ante la comisión.
1: La presidenta de la instancia, la diputada radical Marcela Hernando, explicó que el ingreso anticipado de la defensa obligó a adelantar la discusión de fondo de la acusación y confirmó un intenso calendario de sesiones que se extenderá durante toda la semana.
12: Se adelanta todo, yo diría que eso lo resume bastante. Todos los invitados que íbamos a tener van a venir y van a poder ser interrogados sobre los aspectos técnicos, pero también sobre el fondo de la acusación.
0: Este martes será el turno del abogado Patricio Zapata, quien va a exponer los argumentos de la defensa de Grau. El miércoles lo hará Mario Marcel, mientras que entre jueves y viernes van a continuar las audiencias con los distintos invitados convocados por los integrantes de la comisión.
1: La única controversia de la jornada surgió a propósito de una propuesta para invitar al actual ministro de Hacienda, Jorge Quirós.
0: La solicitud no logró la unanimidad necesaria luego que el diputado republicano Luis Sánchez rechazara incorporarlo a la lista de invitados, decisión que generó críticas desde otros integrantes de la comisión.
1: El diputado liberal Alejandro Bernales acusó a republicanos de blindar al actual jefe de las finanzas públicas y lamentó que se impidiera escuchar a una de las autoridades que más ha cuestionado la gestión de Nicolás Grau.
13: Quiero lamentar que no se haya dado la unanimidad por parte del Partido Republicano para invitar a esta comisión al actual ministro de Hacienda, el ministro Quirós, para que pudiera argumentar, además que él ha sido uno de los principales críticos del exministro.
0: Por ahora, la comisión tiene plazo hasta el próximo lunes para emitir su informe y pronunciarse sobre el mérito de la acusación, un paso previo a la votación en la sala de la Cámara de Diputados, programada para martes 23 de junio.
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9: Siete de la mañana, 29 minutos.
1: Desde el Partido Comunista a la Democracia Cristiana suscribieron una carta que entregaron al presidente José Antonio Kast solicitando frenar los embargos por deudas del crédito con aval del Estado.
0: En respuesta a la misiva, desde el gobierno señalaron que están haciendo cumplir la normativa. Tiene los detalles Bárbara Payán.
14: La pugna por el crédito con aval del Estado está lejos de cerrarse. Este lunes, diputados desde el Partido Comunista hasta la Democracia Cristiana endurecieron sus críticas al gobierno por el cobro de las deudas asociadas. Los parlamentarios llegaron hasta La Moneda para entregar una carta al presidente José Antonio Kast solicitando frenar los cobros administrativos que actualmente realiza la Tesorería. En la misiva pidieron una solución urgente para las personas cuyas cuentas bancarias fueron embargadas o vaciadas por completo, además de acelerar la tramitación de los proyectos de ley que buscan entregar alivio a los deudores. La diputada Frente Amplista, Emilia Schneider, y su par del PPD, Raúl Soto, emplazaron al Ejecutivo a dejar atrás las recriminaciones mutuas y concentrarse en gobernar.
15: Necesitamos una solución para estos cobros abusivos y también para la deuda educativa. Y llamamos al gobierno a ponerse a trabajar de una vez por todas.
16: Creemos que estos cobros deben hacerse con facilidades, respetando las condiciones de vida mínima de los deudores, sobre todo sus gastos básicos.
14: En tanto, el senador republicano Arturo Esquella rechazó las peticiones y advirtió que esta ofensiva sigue la misma lógica en que se administró el sistema durante el gobierno anterior.
17: Me parece que está muy en la línea de la irresponsabilidad que les hemos conocido y que en parte fue responsable de que haya crecido tanto la deuda en el CAE.
14: La respuesta no tardó en llegar desde el gobierno. El presidente José Antonio Kast sostuvo que las prioridades del país deben estar puestas en la primera infancia y respaldó la postura que ha mantenido su gobierno en esta materia. En esa línea descartó cualquier cambio de rumbo y aseguró que los procesos de embargo no buscan perseguir a las personas, sino exigir el cumplimiento de obligaciones adquiridas.
18: Y eso es un llamado a la responsabilidad. Nosotros no buscamos perseguir a nadie, pero sí queremos que cada uno se haga responsable de sus actos. Ese es un llamado a quien tiene hoy día una deuda Ese es un llamado al que hoy día tiene posibilidad de estudiar.
14: La disputa también sigue aumentando en tribunales. En los últimos días, el Tribunal Constitucional pidió explicaciones a la Corte Suprema por no respetar la suspensión en un recurso vinculado a un deudor del CAE. Aunque aún no hay registros de la

0: propuesta, según La Tercera, una de las posibilidades a esta superposición en las definiciones podría deberse a un desfase temporal.
1: Siete de la mañana, 32 minutos.
2: Bueno, y en prisión preventiva quedaron 4 de los 5 gendarmes que formaban parte de una organización criminal que ingresaba... No, bien, vamos a ir con lo siguiente, y es que la Corte Suprema va a resolver este martes los sumarios sobreseídos por viajes al extranjero durante licencias médicas de funcionarios judiciales.
3: El Pleno deberá pronunciarse sobre casos cerrados por prescripción en medio de diferencias de criterio al interior del Poder Judicial. Tiene los detalles Marcela Rojas.
4: La Corte Suprema deberá resolver uno de los puntos más controvertidos de los sumarios iniciados contra funcionarios judiciales que viajaron al extranjero mientras se encontraban con licencia médica. El Pleno votará los casos que fueron sobreseídos por prescripción, una decisión que podría fijar el criterio que se aplicará en futuras investigaciones disciplinarias. Durante la jornada de este lunes, los ministros revisaron los antecedentes de estos expedientes en medio de diferencias sobre los plazos para perseguir este tipo de conductas. La definición es seguida con atención por las asociaciones de funcionarios, ya que podría determinar si algunas causas cerradas pueden volver a ser revisadas. El presidente de la Asociación Nacional de Profesionales de la Administración del Poder Judicial, Patricio Aguilar, sostuvo que la resolución será clave para establecer el alcance de las investigaciones y las eventuales responsabilidades de los funcionarios involucrados.
5: Nosotros, para poder tomar un pronunciamiento formal sobre este tema, tenemos que esperar qué es lo que va a decir la Corte Suprema respecto de la misma disposición del Acta 108-2024, que establece que se puede sancionar actos que estuvieran reñidos con la probidad o con las investigaciones administrativas hasta 2 años hacia atrás.
4: La discusión también podría impactar en casos emblemáticos como el del juez Daniel Urrutia, cuyo sumario fue sobreseído por prescripción.
1: 7 de la mañana, 34 minutos.
2: Bueno, la Contraloría detectó que entre los años 2022 y 2025 el 93% de las municipalidades del país renovaron más de 146.000 permisos de circulación a vehículos que mantenían multas de tránsito impagas. Se tiene más detalles de esto, Ignacio Majade.
6: Un consolidado de información circularizada emitido ayer por la Contraloría General de la República esclareció que el 93% de las municipalidades del país autorizaron más de 146.000 permisos de circulación a vehículos que mantenían multas de tránsito impagas, desobedeciendo la ley. La normativa establece que los vehículos que registren multas de tránsito impagas en noviembre del año anterior al proceso de renovación no pueden acceder a la actualización de su permiso de circulación. Junto con ello, el organismo liderado por Dorothy Pérez identificó situaciones que podrían derivar en conflictos de intereses. 7.378 permisos fueron emitidos por funcionarios municipales a familiares que tenían multas impagas y se renovaron 1.172 permisos de circulación a trabajadores de distintos municipios que no habían pagado sus deudas. El alcalde de Santiago, Mario Desbordes, aclaró que todavía no tienen la información completa como para determinar si la responsabilidad es del municipio o si es externa. Además de remarcar que el grueso de los casos se dio cuando Iracy Hassler era la jefa comunal.
7: No tenemos la información en detalle todavía. No sabemos si es un problema nuestro, si hay algún problema con las bases de datos que vienen de otras instituciones como el registro civil, si hay desfases. Vamos a disponer los sumarios que corresponden y las sanciones. Esto vendría del año 2022.
6: Tras concluir la revisión, la Contraloría remitió los antecedentes que podrían revestir carácter de delito al Ministerio Público.
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6: 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Siete de la mañana, 38 minutos.
7: La Confederación Unión Portuaria de Chile anunció un paro nacional indefinido a partir de este jueves, acusando retrasos del gobierno en la tramitación de beneficios comprometidos para trabajadores del sector. Gloria Bahamondes, desde Radio Bio en Valparaíso, nos cuenta.
8: El paro nacional indefinido convocado por la Confederación Unión Portuaria de Chile comenzará este jueves 18 de junio y tiene como principal objetivo exigir avances en una serie de compromisos que, según el gremio, permanecen pendientes desde hace meses. Entre ellos figuran pensiones de gracia para ex trabajadores portuarios, beneficios para viudas y decretos que aún no han sido publicados. La organización sostiene que los retrasos afectan principalmente a trabajadores que ya se retiraron de la actividad portuaria y que se encuentran a la espera de respuestas respecto de beneficios comprometidos por el Estado. Desde la región de Valparaíso, dirigentes portuarios manifestaron su respaldo a la convocatoria nacional y advirtieron que la movilización responde a demandas que se arrastran desde administraciones anteriores. El secretario del Sindicato de Operaciones de Puerto Ventana, Sebastián Berríos, explicó que estas demoras afectan directamente a trabajadores que ya dejaron la actividad portuaria y a sus familias.
9: La tramitación y resolución de casos pendientes de pensiones de gracia para trabajadores portuarios, la situación de las viudas beneficiarias, la firma y tramitación y con la publicación de los decretos pendientes.
8: Por ahora, la paralización se mantiene convocada para este jueves 18 de junio. Desde la región de Valparaíso, Bio Bio, la radio.
6: Siete de la mañana, 40 minutos.
10: Y un nuevo foco de incertidumbre se abrió en la gestión de la basura en Ancud, en Chiloé, luego que surgieran antecedentes que cuestionan las autorizaciones y capacidades de la empresa adjudicataria del nuevo contrato de residuos domiciliarios en una comuna que actualmente debe trasladar parte importante de sus desechos hasta Los Ángeles, en la región del Biobío, para su disposición final. Tiene más detalles Hans Barros.
11: Se trata de la empresa Tresol Limitada de Puerto Montt, adjudicataria de un contrato millonario de 12 meses para el tratamiento de residuos domiciliarios de Ancud, que enfrenta cuestionamientos luego de que surgieran antecedentes que indican que la planta no estaría autorizada para recibir este tipo de desechos, sino únicamente residuos industriales, y tampoco contaría con infraestructura necesaria para prestar el servicio comprometido. Ante esta situación, el concejal de Ancud, Pablo Vargas, anunció que solicitará antecedentes formales durante la próxima sesión del Consejo Municipal.
12: Esta aprobación unánime también va en la confianza de los antecedentes que nos presenta el alcalde y su equipo. De tratarse de una irregularidad al respecto, habría que revisar cuáles fueron los aspectos en los que se falló y también dar urgencia a la revisión de este contrato para evaluar acciones, porque de ser como se menciona, de acuerdo a los antecedentes recabados, podría tratarse de que estaríamos frente a una crisis sanitaria nuevamente, y es lo que también hay que tratar de evitar.
11: Por su parte, la municipalidad de Ancud defendió la adjudicación y señaló que la licitación se realizó conforme a la normativa vigente, contando con la toma de razón de Contraloría. Además,

indicó que la oferta de Tresol cumplió con los requisitos establecidos en las bases y fue considerada la alternativa más conveniente desde el punto de vista económico, enfatizando que la continuidad del servicio es fundamental para evitar situaciones

0: Incautó más de 30 millones de pesos en droga.
1: A su vez, 5 sujetos de interés no pudieron ser capturados. Dentro de ellos, un hombre absuelto por 4 homicidios en Lota y la mamá de Crazy Nat, imputado que está preso por múltiples asesinatos en el Gran Concepción. Nos informa desde Radio El Carbón de Lota, José Manuel Lagos.
2: Si bien las indagatorias son paralelas, el operativo se desarrolló en conjunto previa coordinación con la Fiscalía, donde más de 450 funcionarios policiales procedieron a los allanamientos de 46 casas y la detención de 21 personas mediante despliegues terrestres y aéreos con el uso de drones y un helicóptero. Por lo anterior, más de 2 kilos de droga entre cocaína base, clorhidrato de cocaína, cannabis y ketamina, además de armamento, municiones, dinero en efectivo y diversos elementos de interés criminalístico fueron incautados. En ese contexto, se desbarataron 2 bandas cuyos integrantes desempeñaban diversos roles como la venta y distribución de la droga, además de la vigilancia en puntos de comercialización, dijo la jefa regional de la Policía de Investigaciones del Biobío, la prefecta inspectora Claudia Chamorro.
3: Con el paso de detenciones de anteriores personas que fueron vinculadas a la materia de drogas, ¿cierto?, y que se han ido articulando precisamente para fortalecer y recuperar el control territorial que ya previamente tenían otros que ya han sido sacados de circulación. Son jóvenes y adultos, ¿cierto?, que tienen distintos tipos de especificaciones, también utilizando la violencia como parte de su desarrollo, ¿cierto?, y de irrupciones para poder hacer este control territorial y mantenerse.
2: Sin embargo, de los 21 detenidos, solo 4 quedaron en prisión preventiva, principalmente por el delito que se le imputó, dijo el fiscal Cristian Vega.
4: En Lotas quedaron 3 personas en prisión preventiva y en Coronel una, las demás con distintas medidas cautelares, dentro de ellas arrestos domiciliarios, firmas mensuales, arraigo. ¿Por qué la diferencia en las medidas cautelares? En algunos domicilios se encontró gran cantidad de droga, más de medio kilo o kilo de droga, de cocaína base principalmente y también ketamina, y esos fueron formalizados por tráfico y los demás por tráfico en pequeña cantidad, conocido como microtráfico.
2: Desde el gobierno no descartan sumarse al proceso judicial mediante la presentación de una querella, dijo el delegado presidencial regional Julio Nativia.
5: Nosotros respetamos las decisiones de los tribunales, pero por supuesto que nos preocupa que aquellas personas que cometen delitos graves referidos al narcotráfico tengan una sanción efectiva. Ahora bien, esto es una investigación que está recién comenzando y se va a evaluar en este caso si es necesario alguna medida adicional como una querella.
2: Hasta el momento restan 5 detenciones de personas que no pudieron ser capturadas el pasado fin de semana. Dentro de ellas, la mamá de Crazy Nat, peligroso delincuente en prisión por múltiples asesinatos en el Gran Concepción, y un sujeto de 23 años absuelto por 4 homicidios en Lota. Este último se encuentra procesado en otra causa por microtráfico y delitos de la ley de armas desde 2022 y a puertas de un juicio oral o abreviado.
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2: Faltan 12 minutos para las 8 de la mañana.
3: Y este lunes comenzó la aplicación de la PAES de invierno para 30.000 estudiantes que buscan acceder a la educación superior.
4: La prueba se rendirá hasta el día miércoles en 49 locales en todo el país. Se tiene más detalles, Sebastián Catalán.
5: Ayer arrancó la aplicación de la PAES de invierno 2026 mediante un acto oficial en el Liceo Gabriela Mistral de la Comuna de Independencia. El proceso evaluativo se mantendrá vigente hasta este miércoles, extendiéndose a través de 49 establecimientos a nivel nacional. La cifra de postulantes llegó a los 34.324, lo que equivale a un aumento en el 7,2% en comparación con los 32.017 matriculados del año pasado. Al analizar el perfil de los inscritos, se observa que el 60,8% de ellos finalizó la enseñanza media en 2025, mientras que alrededor del 40% restante egresó de los colegios en promociones anteriores. Leonor Varas, presidenta del DEMRE de la Universidad de Chile, aconsejó rendir los exámenes con calma, detallando que los puntajes se publicarán el 17 de julio, casi una semana antes del cierre de inscripciones para el proceso regular.
6: Esto también tiene un demostrado impacto en la ansiedad propia de una prueba que se rinde una sola vez en la vida, como era antiguamente. Hoy día no, hoy existen otros espacios y eso creo que es un avance muy significativo.
5: Por su parte, la subsecretaria de Educación Superior, Fernanda Valdés, destacó que esta modalidad intermedia brinda opciones concretas para quienes buscan mejorar su postulación universitaria, validando los avances del sistema de admisión.
7: Este es un proceso largamente preparado, con mucha rigurosidad. Hay muchas personas desplegadas a lo largo de las 15 regiones, incluido Rapa Nui, Aysén, Magallanes, que están preocupados de que todo salga en orden.
5: La directora de estudios de la Fundación Educar, Francisca Espinosa, planteó que aunque la prueba no elimina la inequidad del sistema, resulta provechoso contar con dos oportunidades anuales para seleccionar la mejor calificación.
8: Respecto a las brechas que se puedan generar, es importante no confundir el diagnóstico con el problema. Esas diferencias no las genera el instrumento, sino condiciones que vienen del proceso educativo previo, y es ahí donde tenemos que enfocar los esfuerzos.
5: En la primera jornada se tomó el test de competencia matemática 2. Para hoy se contempla comprensión lectora y ciencias, cerrando el miércoles con matemática 1 e historia. Es obligatorio portar cédula de identidad y tarjeta de identificación.
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2: Faltan 9 minutos para las 8 de la mañana.
9: Sin embargo, en la oposición y el gremio transportista acusan que la baja es insuficiente. María José de la Barra, buenos días.
10: María José.
11: ¿Cómo están? Muy buenos días. Primero fue una conversación con los partidos oficialistas en La Moneda, luego un anuncio desde Teatinos 120. Así, el acuerdo alcanzado entre Irán e Estados Unidos comenzó este lunes a mostrar una de sus primeras consecuencias a nivel local, una baja de hasta 100 pesos por litro en los distintos combustibles. Fue el ministro de Hacienda, Jorge Quiroz, quien confirmó que las bencinas y el diésel iban a disminuir sus precios a partir de este jueves, luego de la caída que han registrado el petróleo en los distintos mercados internacionales tras el entendimiento entre ambos países, que busca poner entonces fin a meses de tensión en Oriente Medio. Según explicó el secretario de Estado, los efectos del retroceso en el valor del crudo van a comenzar a reflejarse en el mercado local en los próximos días. Sin embargo, advirtió que una evolución futura de una caída que podría registrarse también, pero en las próximas semanas, seguirá dependiendo tanto del escenario internacional como de la consolidación de este acuerdo que fue anunciado.

0: lo que no ha sido concretado entre Washington y Teherán, algo que debería firmarse el próximo viernes.
1: Mira, lo que vamos mirando siempre son los precios internacionales, acá hablamos siempre con la verdad. Cuando subieron los precios, tuvimos que subirlo en el monto en que subieron los precios afuera, ahora están bajando y los vamos a bajar en el monto que están bajando afuera.
0: Sabemos que efectivamente uno de los principales problemas para la administración de José Antonio Kast al inicio de su gobierno tuvo relación con el conflicto en Oriente Medio y debido a ello tuvieron que anunciar el alza en los combustibles. Uno de los aspectos que atribuyen acá en La Moneda significó gran parte de la caída en la aprobación del presidente Kast. Y es por esto que la situación bélica entre Washington y Teherán o la consolidación de este acuerdo fue seguida de cerca por parte de los asesores del Ejecutivo. No solo por sus implicancias internacionales, sino también por el impacto que tuvo en los bolsillos de los consumidores y, como yo les decía, el costo político que esto significó para el gobierno por la decisión de ajustar los precios de los combustibles de acuerdo con el comportamiento del mercado internacional. Lo anterior, de hecho, terminó por dinamitar la llamada luna de miel del gobierno, que no alcanzó a durar más de 2 o 3 semanas y colaboró entonces para que las cifras de la desaprobación fueran al alza. En ese contexto, tanto el canciller como el presidente José Antonio Kast valoraron este acuerdo que permitió decretar un cese al fuego. Además, fue durante una actividad por la implementación de la Ley Integral de Personas Mayores, donde el mandatario defendió la postura adoptada por su administración frente al alza de los combustibles y destacó que todos los recursos que decidieron finalmente destinarse permitieron no seguir endeudando al Estado con el mecanismo de estabilización de los precios del combustible que permitieron entonces que esos mecanismos que ya estaban en el MECO pudieran utilizarse para otras políticas públicas. En la oposición, sin embargo, recibieron este anuncio con mayor distancia, ustedes lo decían. La diputada comunista Iracy Hasler sostuvo que lo fundamental es que la rebaja se traspase rápidamente a los consumidores, considerando también la reactivación del MEPCO, mientras que el diputado del Frente Amplio, Gonzalo Winter, cuestionó la valoración que hace el presidente Kast del cese al fuego, recordando su postura inicial ante este conflicto.
2: Prefirieron hacer caja por sobre la protección de las familias. Ahora que los precios internacionales del petróleo están bajando, corresponde que este alivio llegue a los hogares chilenos.
3: Cuando era presidente electo, salió a celebrar el bombardeo de Trump a Irán, cuestión que justamente dio pie a esta irracional guerra, cuyo precio lo han pagado los chilenos.
0: Uno se pregunta qué efectos podría tener esta baja en los precios de los combustibles en el corto plazo. Los expertos coinciden en que la disminución del precio de los combustibles podría contribuir a moderar las presiones inflacionarias correspondientes al mes de junio. Así lo planteó Carlos Smith, docente del Centro de Investigación de Empresa y Sociedad de la Universidad del Desarrollo.
4: Y esto va a tener un efecto, en la inflación. Uno podría esperar una baja importante en el IPC, considerando que la bencina y los costos asociados tienen una ponderación bastante elevada.
0: Una mirada mucho más cauta tiene Víctor Salas, académico del Departamento de Economía de la Universidad de Santiago, quien advirtió que los movimientos del mercado internacional no siempre se reflejan de manera inmediata en los precios locales, haciendo alusión a que incluso el anuncio del ministro Quirós podría decantar de una manera diferente. Y dijo que todo va a seguir dependiendo tanto del escenario geopolítico como de las decisiones que adopte el propio gobierno.
5: Está claro entonces que el proceso de ajuste a nivel internacional y nacional será paulatino. Luego, las reducciones que vienen solo están ajustando también paulatinamente las alzas de marzo. Todo dependerá de cómo se termine la guerra entre Estados Unidos e Irán y, claro, también de la forma en que Hacienda aplique o modifique el MEPCO.
0: Desde el gremio de taxistas ya, en tanto, persiste el malestar. Recordemos que dentro del marco del Plan Chile Sale Adelante se entregó un subsidio para taxistas, colectiveros y distintos, y el transporte escolar, para poder paliar el alza en los combustibles. Sin embargo, el gremio aseguró que eso era insuficiente y persiste en su malestar porque acusan que han resentido gran parte del impacto con el sinceramiento de los precios que se realizó durante el inicio de esta administración. El presidente de la Cooperativa de Transportes Unidos de Chile, Manuel Bernales, calificó el anuncio del ministro como insuficiente y sostuvo que el gobierno debería

0: considerar el alcance de la rebaja.
1: La verdad que el ministro parece que vive otra realidad. No puede bajar 100 pesos cuando el combustible subió 580 pesos de una. Si el ministro Quiroz no quiere que los gremios en general estén en la calle, debiera reconsiderar bajar lo que subió en su momento.
0: De todas formas, el impacto definitivo que va a tener la rebaja en el bolsillo de los conductores aún está por determinarse. Según explicó el propio ministro Quirós, el alcance exacto que va a tener la disminución del precio de los combustibles se va a conocer una vez que se publique el decreto que contiene todos los cálculos oficiales, y es algo que comienza a regir a partir de este jueves. Será entonces cuando se precise de cuánto es la caída registrada en los mercados internacionales y cómo eso va a terminar reflejando efectivamente en el precio que pagan los consumidores actualmente por las gasolinas. Katy y Tomás.
2: ¿Hay cierta conciencia en las autoridades económicas que no va a volver el precio al que existía al interior anterior a la guerra? O sea que de todas maneras se va a mantener más alto, o sea que no todo va a volver a ser igual, ¿o no?
0: Existe esa conciencia, pero saben que eso va a determinar distintos costos políticos por las propias declaraciones que habían realizado los mismos ministros cuando se realiza el alza en los combustibles. Recordemos que previo al conflicto, los barriles de petróleo podían rondar cerca de los $70. Eso ascendió a cerca de 116 en algunos casos en el marco del punto cúlmine del conflicto. Y fue parte del gobierno cuando hablaron del alza del petróleo, dijeron que en el marco de que este conflicto cesara, lo mismo que subió iba a bajar. Y esas declaraciones podrían envejecer mal, en el sentido de que se han dado cuenta de que probablemente con la firma de este acuerdo entre Washington y Teherán puede que el precio del combustible efectivamente baje, que es lo que han mostrado los distintos mercados internacionales, pero no en la misma proporción que existía antes de este conflicto bélico. Y en ese sentido saben que el costo político ya va a existir, de hecho ya existe. Entonces saben efectivamente de que los precios no van a volver a ser los mismos que antes, y en esa línea podrían enfrentar críticas, pero también asumen que el mayor costo político ya se lo llevaron cuando decidieron realizar el alza a los combustibles, y ahora con una caída, aunque sea menor a la proyectada en un inicio, de igual manera la situación podría decantar con algo más de estabilidad para la moneda.
3: Ahora, pero hay varios que dicen, a ver, cuando comenzaba el mandato del presidente José Antonio Kast, se tomó la decisión del bencinazo, como se conoció en su momento, un alza de casi 400 pesos por litro, 370 pesos por litro en una semana, ¿no? En una de las semanas que correspondió hacer esa alza. Y hay varios que dicen, bueno, ahora esto está mejorando, porque solamente 100 pesos. Es verdad que estamos hablando de guarismos históricos, cifras históricas. Tanto los 370 pesos del alza en su momento, como los 100 pesos que va a bajar ahora el día jueves. Pero esto podría llegar a que volvamos a los parámetros de la gasolina antes de la crisis, que ya estaba súper alta, por lo mismo, ¿no? Porque digamos que siempre hay turbulencias ahí en la zona, pero no más allá de eso, ¿no? Podríamos bajar 100 pesos, quizás otros 100 próximamente, el 9 de julio dicen que podría venir otra baja, pero volver a niveles anteriores, eso ya se ve más complicado, ¿no? Particularmente por la inestabilidad en la zona del Medio Oriente, el Golfo Pérsico, el Estrecho de Hormuz, en fin.
0: Efectivamente, la moneda se ha puesto en el escenario de que los precios de los combustibles no vuelvan a tener las cifras o el valor por litro que existía previo a este llamado bencinazo o a la situación en Oriente Medio. Pero también hay una especie de convencimiento de que la situación va a ser mejor que la caída de 100 pesos por litro que anunciaba el ministro de Hacienda durante la jornada de ayer. ¿Por qué? Porque aún no se concreta la firma del acuerdo, que podría significar, de hecho, el término de la especulación en el mercado y una posibilidad de poder disminuir aún más el valor del barril de petróleo y por ende el valor de cada uno de los litros de la bencina de 93, 95, 97 octanos y también el diésel. Y por otra parte, todavía existen distintas restricciones en el estrecho de Hormuz para poder avanzar en el tránsito del petróleo. Lo que significa que hay dos pasos que podrían significar nuevos respiros para el Palacio de la Moneda. Llama la atención que algo que está tan lejano pueda afectar efectivamente de forma tan local, pero ellos atribuyen a que la firma del acuerdo podría significar otro respiro y una posibilidad de otra disminución, y por otra parte, cuando ya se pueda restablecer el tránsito normal en el estrecho de Hormuz, podría entonces avanzar con otra caída en el precio del petróleo que signifique otro respiro para la economía local. Si eso va a ser en misma

0: la proporción que lo que fue al inicio de la crisis, la verdad es que los más optimistas plantean de que podría acercarse incluso a los 250 o 270 pesos, pero es una versión que no es tan compartida por todos los economistas, así que hay que ver cómo va avanzando esta situación en el mercado internacional. Sobre todo, lo que sí está claro es que el ministro ayer se compromete con una cifra, veremos el jueves si es que eso es efectivamente como se planteó y si es que se firma el acuerdo, si hay otras bajas.
1: Muchas gracias.
0: Buenos días.
2: Chao, Majo, hasta pronto.
3: Lo cierto es que hay que normalizar la cadena de suministro.
2: Eso.
3: Y eso es difícil, si están todos los petroleros ahí detenidos y otros estaban dando vueltas largas, que encarece los costos del transporte. Habrá que ver, además, qué es lo que ocurre con la producción de petróleo, porque resulta que antes de la guerra había una sobreproducción de petróleo. ¿Eso va a volver o no? Y eso hacía que los precios bajaran. Habrá que ver qué pasa con los rusos. Los rusos son grandes productores de petróleo, tienen un embargo en estos instantes desde el mundo occidental, están vendiendo petróleo barato a la India, pero resulta que la India últimamente había dejado de comprar petróleo ruso. A ver, hay muchas cosas que mirar acá que van a influir fuertemente en el precio, pero también todo esto influye en nuestro país.
2: Claro, porque muchos se preguntan, a ver, primero lo que planteábamos en la conversación con María José. Uno, ¿las bencinas van a volver al precio que estaban antes de la guerra? Por un lado, segundo, todo lo que subió asociado a esa alza de las bencinas va a volver a su precio, idealmente siempre bajando. Bueno, de concretarse esta caída en el precio de las bencinas, los expertos ajustarán aún más a la baja las expectativas para el IPC del mes de junio. Si antes de conocer esta nueva información del fin del conflicto bélico ya esperaban un registro que fuera negativo, esa perspectiva se va consolidando y las proyecciones fluctúan entre un menos 0,1% y ahora un menos 0,4%.
3: Si se cumple el anuncio del ministro, aunque nos gustaría enterarnos de esto con información oficial, nuestra proyección para la variación del IPC de junio bajaría desde menos 0,3 hasta menos 0,4, dice el economista jefe de Finsa, Nathan Pincheira.
2: En la tercera también está Francisca Pérez, que es economista del BCI, dice que el impacto de las bajas de las bencinas anunciados por el ministro nos llevan a calcular un IPC, y ella dice que va su expectativa entre negativo 0,2 y negativo 0,4%, con una probabilidad más alta hacia la parte baja del rango, dice ella.
3: De acuerdo al análisis de los economistas, en la estimación anterior veíamos una disminución de una bencina en las bencinas, pero menor al que está programado. Y es por esto que nos estamos inclinando hacia la parte baja de nuestro rango.
2: Y agrega que para el resto del año, en su escenario base, tenía contemplado que los precios de las bencinas se ubicarían en torno a $80 por barril, el petróleo. Por lo que mantenemos nuestra proyección hacia fin de año en torno a un 4% de inflación anual, dicen.
3: Felipe Larcón, economista de Euroamérica, tiene un IPC de menos 0,3%. Y Juan Ortiz, de OSEC UDP, de menos 0,1%.
2: Bueno, si eso se concreta, quizás lo más inmediato es que se congela el precio de la UF o por lo menos no sigue subiendo al ritmo en que lo estaba haciendo en los últimos meses. Faltan 2 semanas para que nos enteremos acerca de ese IPC del mes de junio.
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3: Un masivo operativo de copamiento territorial realizaron las policías en diversas regiones del país. En la capital, la diligencia se materializó en la llamada Pequeña Caracas, en la comuna de Estación Central.
6: Están haciendo este tipo de rondas masivas. No se ha visto control de identidad. La vez anterior hubo un número importante de detenidos por orden pendiente, incluso algunos por homicidio. Y esta es la labor que hacen día a día Carabineros de Chile y la Policía de Investigaciones.
2: Tras el anuncio de un acuerdo entre Estados Unidos e Irán, el ministro de Hacienda, Jorge Quiroz, anunció que los combustibles caerán alrededor de 100 pesos por litro esta semana.
7: Acá hablamos siempre con la verdad. Cuando subieron los precios, tuvimos que subirlo en el monto en que subieron los precios afuera. Ahora están bajando y los vamos a bajar en el monto que están bajando afuera.
3: La moneda optó por financiar el proyecto de sala cuna universal con el 0,35% del seguro de cesantía.
1: Muchas veces por decir que vamos a proteger el trabajo, vamos generando desincentivos. Y muchas veces, como lo digo, los eslogans pueden sonar muy bien, pero esos eslogans no resisten en el tiempo.
2: La presidenta del Senado, Paulina Núñez, defendió el diálogo uno a uno que activó el gobierno en el marco de la ley de reconstrucción.
8: Hay que insistir en las conversaciones uno por uno. Yo misma lo estoy haciendo como presidenta del Senado.
9: Él se ha convertido en un provocador en vez de un conductor de una propuesta seria.
3: La defensa del exministro de Hacienda, Nicolás Grau, adelantó su respuesta a la comisión revisora de la acusación constitucional en su contra. Hoy expone su defensa a cargo del constitucionalista Patricio Zapata.
10: Se adelanta todo, yo diría que eso lo resume bastante. Todos los invitados que íbamos a tener van a venir y van a poder ser interrogados.
2: La Fiscalía Metropolitana Centro Norte inició una investigación de oficio tras un reportaje de Bio Bio, la radio, que reveló irregularidades en el ingreso de menores de edad haitianos con motivo de la reunificación familiar entre 2023 y 2025.
11: A objeto que recabe todos y cada uno de los antecedentes que dan cuenta del ingreso masivo de niñas, niños y adolescentes de nacionalidad haitiana bajo aquella figura de reunificación nacional.
3: Bajo el título de Agenda Naín Retamal 2.0, Renovación Nacional anunció el ingreso de una batería de 5 proyectos para reforzar la protección jurídica de los policías.
12: Tenemos también el apoyo del gobierno, especialmente en esta contingencia donde tenemos un partido comunista que quiere hacer retroceder a los carabineros.
13: Es una medida que va contra el Estado de Derecho.
2: El Ministerio de Seguridad informó que a la fecha 396 personas han sido víctimas de homicidio, 66 menos que el año pasado.
3: El reporte que era semanal, tras el cambio de autoridades, pasará a ser mensual.
14: 63 víctimas menos, un 13,7% menos que el año pasado. Durante la semana que pasó, entre carabineros y la Policía de Investigaciones, se detuvieron a 16 personas por homicidio.
2: Con una reserva de constitucionalidad, el proyecto que crea el registro de vándalos e incivilidades inició su tramitación en el Congreso.
15: Trata de una forma idéntica a conductas tales como, por ejemplo, el homicidio de un fiscal, el homicidio de un carabinero, y tiene un igual tratamiento que rayar una pared.
3: En prisión preventiva quedó una de las 7 personas detenidas por la Policía de Investigaciones en una de las aristas de la llamada Operación Imperio. Al grupo se le acusa de delitos económicos que superan los 1.800 millones de pesos.
16: A quien le solicitamos la prisión preventiva fue detenido en el casino Enjoy de Pucón, luego de haber pasado una larga noche apostando en el lugar, gastando dinero que entendemos tiene origen ilícito.
2: La Corte Suprema resolverá hoy el futuro de los sumarios sobreseídos de funcionarios judiciales que viajaron al extranjero estando con licencia médica.
17: Se puede sancionar actos que estuvieran reñidos con la probidad o con las investigaciones administrativas hasta 2 años hacia atrás.
3: 332 municipios renovaron por más de 146.000 permisos de circulación, más de 146.000 permisos de circulación a vehículos que mantenían multas de tránsito impagas, según la Contraloría General de la República.
18: Los agentes municipales no cruzaron los datos de la forma que sí lo hizo Contraloría, teniendo todos los medios administrativos para poder causar dicho fin, existiendo una dirección especializada en el otorgamiento de esa renovación de licencia.
2: En el ámbito internacional, el presidente de Estados Unidos, Donald Trump, negó que su gobierno haya acordado pagar 300 millones de dólares a Irán como parte de un eventual acuerdo bilateral.
3: El presidente de Francia, Emmanuel Macron, recibirá a su homólogo ucraniano Volodymyr Zelensky en la cumbre del G7 para abordar la guerra en Ucrania.
2: 8 tripulantes de un bombardero B-52 murieron al estrellarse en California, en Estados Unidos, luego de despegar de una base militar.
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0: Exactamente, 8 de la mañana con 13 minutos.
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0: Bien, seguimos con más informaciones y queremos saber, por supuesto, qué está pasando en las diferentes calles del Gran Concepción. Para eso ya establecemos contacto con Marcela Gallardo. ¿Qué tal? ¿Cómo te va? Buen día.
1: Muy buenos días, Hans, y a toda la audiencia de Radio Bio Bio Señal Concepción. Desde las oficinas de la Unidad Operativa de Control de Tránsito les podemos informar que hay un microbús con desperfecto mecánico detenido en la pista central de la intersección de las calles Freire con Barros Arana en el centro de Concepción. Por otra parte, se encuentran apagados los semáforos de dos intersecciones en Paicaví con Barros Arana y en el cruce ferroviario de Padre Hurtado con Desiderio Sangüesa de Concepción.

0: El Ayuntamiento Municipal se encuentra notificado de ambos cruces semaforizados apagados. Precaución en estos puntos, repito, Paicaví con Barros Arana y el cruce ferroviario de Pedro Hurtado con Desiderio Sangüesa. En cuanto a las congestiones, a esta hora se presentan en San Pedro de la Paz por la avenida Pedro Aguirre Cerda. Hay alto tráfico vehicular hacia Coronel desde la avenida San Pedro. Nos movemos a los puentes. Juan Pablo II ya presenta congestión a Concepción y se extiende por la avenida Alessandri hasta el Trébol, mientras los puentes Yacolén y Bicentenario aún registran tráfico moderado en la misma dirección. Por la autopista aumentaron los traslados hacia el centro de Talcahuano desde la UNAV y hacia Concepción desde el puente O'Higgins. Ya en Concepción, en avenida Los Carrera, el flujo vehicular se concentra en ambos sentidos de circulación entre Prat y Paicaví. Aumenta el tránsito por Lientur desde las Tres Pascualas y también vemos mayor circulación en San Martín desde Aníbal Pinto. Finalmente, desde Chiguayante a Concepción disminuyeron los traslados tanto por la avenida Pino de Valdivia así como por la Costanera. Esto es lo más destacado que podemos compartir al minuto desde Transporte Informa del Ministerio de Transportes y Telecomunicaciones.
1: 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De la mañana, 19 minutos.
2: Bien, agradecemos entonces allí a Marcela por aquella importante información y bueno, también nuestros auditores nos escriben a nuestro WhatsApp y nos envían también, bueno, fotografías. Cari, por ejemplo, nos está escribiendo a esta hora y también nos envía, como decíamos, esta imagen de este taxibús que está con el desperfecto mecánico en calle Freire, entre Colo Colo y Aníbal Pinto. Y claro, está justo en la pista central. De las tres pistas que hay, está en la pista del medio. Es una micro de la flota Centauro. El tema es que, claro, está allí detenido y para advertir a los conductores, instaló allí el conductor dos bidones. Uno de color plomo, que prácticamente no se ve porque es del mismo color del pavimento, y otro de color rojizo, que es bastante pequeño y que tampoco se advierte de la mejor manera. Así que mucha, mucha precaución para quienes transitan a esta hora por calle Freire en dirección hacia Aníbal Pinto.
1: 8 de la mañana, 20 minutos.
2: Bueno, y se aprobó la adjudicación de la ruta Piedemonte, el camino que unirá a San Pedro de la Paz y Coronel. La construcción del camino comenzaría en 3 o 4 años. Tiene más detalles, Valesca Belmar.
3: 20 kilómetros de doble calzada tendrá la ruta Piedemonte, conectando así las comunas de San Pedro de la Paz y Coronel. El proyecto es antiguo y es una de las soluciones que se han prometido para descongestionar la ruta 160. Tras años de espera y avances, ya que se aprobó la adjudicación del proyecto a la empresa SACIR, esta semana será publicado en el Diario Oficial el decreto que adjudica la obra. El Seremi de Obras Públicas, José Piña, explicó los alcances de la medida.
4: ¿Esto qué significa? Que hoy en día ese contrato está adjudicado, son 9.000 millones de UF de inversión, 413 millones de dólares, y hoy en día damos el puntapié inicial a este proceso, en el cual vendrá la ingeniería, viene el estudio de impacto ambiental y posteriormente la construcción.
3: El trazado de la ruta se ubica al oriente de la actual ruta 160, bordeando la cordillera de Nahuel Buta, conectando con el puente industrial por el norte, y con la ruta 160, tramo Tres Pinos, acceso norte a Coronel por el sur. El alcalde de San Pedro de la Paz, Juan Pablo Sperer, pidió cambios al trazado.
5: Se lo preguntamos al ministro Rau, lo hemos conversado con el Seremi Viña, que es principalmente la modificación del trazado en el sector de Lomas Coloradas para que vaya por vía de cerro. Esto es una solicitud largamente solicitada por los vecinos del sector y creemos que va a ayudar a la dinamización de la concreción del proceso, sobre todo lo que se refiere al proceso de participación ciudadana que corresponde al Servicio de Evaluación de Impacto Ambiental.
3: En tanto, el gobernador regional Sergio Yacaman solicitó que los procesos avancen lo más rápido posible y planteó la necesidad de trabajar en otros proyectos.
6: Y yo le agregaría una cosa más, es que lo que podemos hacer con la ruta Patahual, que hay un trazado muy corto que es al principio de la ruta Patahual desde el sur hacia el norte, que se podría pavimentar, reunir las condiciones para el tránsito de los camiones y así disminuir la carga de camiones por la ruta 160. En eso es algo, un desafío que tenemos como autoridades y por supuesto yo se lo

0: de volver a plantear a quienes son las autoridades del Ministerio de Obras Públicas para poder abordarlo con la concesionaria.
1: Según indicaron desde el MOP, se estima que en 3 o 4 años comenzaría la construcción de la ruta Piedemonte, la cual sería operativa en 2034.
2: 8 de la mañana, 22 minutos.
3: Unipor trabajos a realizar en el sector de agua atendida en la comuna de Tomé se parcializará e incluso suspenderá por algunas horas el tránsito vehicular en la ruta 158. Tiene más detalles Carlos Morales.
4: Debido al tamaño que tienen las estructuras que permiten el montaje de la pasarela peatonal a instalar en el sector de agua tendida, la concesionaria Bosques de Litata informó que se intervendrá el tránsito vehicular en el kilómetro 1 de la ruta entre Tomé y la autopista. La mejora se enmarca en las obras tempranas, las que son 30 y que incluyen paraderos, mejoras en pasarelas e incluso el mejoramiento del enlace Florida de la ruta. Así lo explicó Juan Vasconcelos, gerente de la concesionaria Bosques de Litata, quien adelantó el corte total de la ruta en algunos momentos.
5: Entre el miércoles 17 y el viernes 19 de junio, avanzaremos con el izaje e instalación de las vigas de la futura pasarela agua tendida, ubicada en el kilómetro 1 de la ruta 158 en la comuna de Tomé. Esta maniobra es clave para el desarrollo de la obra y requiere cortes de tránsito programados. Esta infraestructura permitirá entregar mayor seguridad y mejor conectividad peatonal a la comunidad.
4: En concreto, el miércoles 17 de junio, entre las 15 y las 0 horas, se realizará un corte alternado en el sector agua tendida, para luego, la madrugada del jueves 18, entre las 0 horas y las 2:30 de la mañana, se realice el corte total. El jueves 18 y viernes 19 de junio, en tanto, se mantendrá la modalidad de tráfico alternado durante el día, específicamente entre las 8 de la mañana y las 20 horas. Estos cortes en la ruta, dijo la concesionaria, son coordinados con carabineros de la comuna de Tomé y la Dirección de Tránsito de la Municipalidad. Recordemos que la ejecución de estas 30 obras tempranas comenzó en marzo de 2026 y se prevé finalicen sus primeras fases entre septiembre de este año y marzo de 2027.
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2: Ocho de la mañana, 25 minutos.
3: Y la ministra de Ciencias, Ximena Lincolao, se encuentra realizando actividades en la zona. De esto nos va a contar Óscar Valenzuela. Óscar.
7: Claro, porque a esta hora se encuentra la ministra de Ciencias en la delegación presidencial, Ximena Lincolao, en una reunión protocolar con el delegado presidencial, Julio Anatibia. Según lo que hemos podido averiguar, la agenda de la ministra tiene que ver principalmente con un encuentro de IRADE que se va a realizar en Suractivo y que se titula Empresa Inteligente. Es un seminario de transformación digital donde va a participar también la ministra de Ciencias, Ximena Lincolao. Hemos estado acá en este lugar para ver si podemos conversar con ella respecto de algunos temas de interés, sobre todo para la región del Biobío. Sin embargo, se nos ha informado que la ministra no tiene agendado un punto para atender a la prensa. No obstante, debería participar también de esta actividad de IRADE. Reiteremos entonces, la ministra de Ciencias, Ximena Lincolao, se encuentra hasta ahora en la delegación presidencial en una reunión con el delegado Julio Anatibia. 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
9: Ocho de la mañana, 30 minutos.
10: Bueno, y terminó en el Tribunal Oral de Concepción el juicio contra los dos acusados como autores de un triple homicidio ocurrido en las afueras de la discoteca La Fábrica, el 31 de diciembre de 2022, hecho por el cual fueron acusados Bastián Rubilar Valdés y Moisés López Garcés. Las víctimas, Ever Monsalves, Pablo Salamanca y Diego Alarcón, fueron blanco de disparos que los dejaron con graves heridas, las que finalmente les causaron la muerte cuando eran atendidos en distintos centros asistenciales del Gran Concepción. A López Garcés, la fiscalía le atribuyó dos homicidios simples, pidiendo 40 años de cárcel como pena, mientras que Rubilar Valdés arriesga 35 años de prisión por los tres homicidios, uno de ellos calificado. La defensa de este último, el abogado Juan Francisco Silva Correa, apuesta a la absolución por dos de los asesinatos, aceptando la responsabilidad de un homicidio simple.
11: Las expectativas de este defensor y de Bastián son que el tribunal considere la prueba rendida, en especial la reconstitución de escena y las distintas cámaras que se pudieron recabar junto con prueba testimonial y documental, y que eso en consecuencia pudiera valorarse positivamente por el tribunal y esperar que mi representado solo sea condenado por el homicidio de Ever Monsalve y que esta condena sea por un homicidio simple y no por un homicidio calificado.
10: El veredicto sobre la culpabilidad o inocencia de los acusados será entregado hoy por los jueces en una audiencia convocada para las 13 horas.
9: 8 de la mañana,

0: 32 minutos.
1: Y los 11 imputados de la arista Fundación Bonomía del caso Convenio serán reformalizados en una audiencia en la que la Fiscalía precisará los hechos y los cargos formulados. Las defensas señalaron que es una incógnita realmente lo que hará el persecutor, pero admitiendo uno de los abogados que la situación procesal de sus clientes podría complicarse. Tiene el reporte Fabián Polanco.
2: Fue la tercera investigación del caso Convenios formalizada por la fiscal María José Aguayo luego de acreditar el Ministerio Público una complicidad entre el exfuncionario del gobierno regional del Biobío, Simón Acuña, y quienes habrían arrendado la Fundación Bonomía para postular a un fondo de 360 millones de pesos. Fueron imputados los delitos de fraude al fisco, lavado de activos y obtención fraudulenta de platas estatales, cargos que ahora podrían ser modificados o precisados según la solicitud del fiscal Julián Muñoz al juzgado de garantía de Concepción para reformalizar la indagatoria. Consultado el abogado Enrique Hernández, quien representa a los dueños de la Fundación Carlos Anabalón y Osvaldo Reynoso, señaló que no está claro el objetivo de la audiencia.
3: Efectivamente, el Ministerio Público ha solicitado la reformalización de nuestros representados. Hay que señalar que la reformalización es una figura que está actualmente regulada en el Código Procesal Penal y señala claramente que es para modificar, complementar o precisar los hechos y los delitos.
2: Similar duda planteó el abogado Javier Pereira, quien defiende a Simón Acuña, descartando en todo caso que el fiscal pueda sumar delitos diferentes a los ya imputados.
4: Lo que por el momento podemos indicar es que se trata de un texto que todavía no conocemos, que el mismo no se nos ha comunicado. Sin embargo, lo que sí se debe dejar en claro es que siempre una potencial reformalización debe respetar los márgenes de los cargos originalmente comunicados. Eso es lo que permite la ley. No ampliar la imputación a hechos o situaciones no previstas en la formalización original.
2: Lo que no descartó el abogado Hernández es que la reformalización en todo caso sí pueda complicar la situación procesal de sus clientes.
3: Ante una audiencia como esta es perfectamente posible que se agrave la situación y no por el contrario que se aliviane. De manera que es un tema que está actualmente en curso y tenemos toda la atención respecto a eso.
2: La audiencia fue fijada por el Juzgado de Garantía de Concepción para el próximo 13 de agosto.
0: De la mañana, 35 minutos.
1: Y en este mismo tema se conoció que el Ministerio Público decidió abrir una nueva investigación paralela a la arista Fundación Bonomía para formalizar a cuatro de los imputados por fraude por la Comisión de Delitos Tributarios. La solicitud la hizo la fiscal María José Aguayo en contra de Luis Pavón, Jorge Mizón, María Jarpa y Ana Hidalgo Rose Price, a quienes se formulará cargos por declaraciones de impuestos falsa y facilitación fraudulenta de documentos tributarios electrónicos. El abogado defensor particular, Marcelo Villena, descartó que esta nueva imputación pueda llevar a aumentar el nivel de las cautelares menores que cumplen hoy sus clientes. Subrayó que no compartían la apreciación de la Fiscalía sobre la comisión de nuevos delitos.
5: No estamos conformes con la decisión de la Fiscalía. Creemos que no existen antecedentes ni mérito como para formalizar por delito tributario. Los antecedentes desde el punto de vista administrativo todavía están en análisis, en investigación, de manera que creemos que es una decisión precipitada. Desde el punto de vista de las cautelares, no creo que arriesgue una modificación teniendo en consideración los precedentes que existen en otros casos semejantes.
1: La audiencia en esta arista paralela de Fundación Bonomía quedó programada para el 22 de julio en el Juzgado de Garantía de Concepción.
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1: Bueno, ayer el precio del dólar bajó 8 pesos con 10 centavos al cotizarse a 889 pesos con 70 centavos comprador y 890 pesos vendedor. El euro, en tanto, cotiza en 1.032 pesos con 39 centavos. La unidad de fomento para hoy está a 40.782 pesos con 27 centavos. Ayer, en tanto, el precio del cobre subió un 0.82% en la bolsa de metales de Londres al transar en 6 dólares con 22 centavos la libra. El precio del petróleo Brent, en tanto, bajó un 2.61% en Londres, donde el barril está cotizando 81 dólares con 2 centavos.
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2: De la mañana, 43 minutos.
3: Y la justicia reimpuso la prisión preventiva al imputado por el atropello que costó la vida a un joven de 17 años en enero de 2025 en Talcahuano, caso que inicialmente la fiscalía había formalizado como cuasi delito de homicidio. Fue un video exhibido en la audiencia y que, según los querellantes, se demuestra el ánimo de matar, lo que llevó al juzgado de garantía a aumentar la cautelar. La información la tiene Fabián Polanco.
4: Nuevamente tras las rejas está Martín Flores, el conductor del automóvil que la madrugada del 26 de enero de 2025 embistió a un grupo de cuatro amigos, entre los cuales estaba Elías Campos, quien murió producto de las lesiones. Tras escuchar los argumentos del Ministerio Público y de los querellantes, el juzgado de garantía de Talcahuano decidió reimponer la prisión preventiva cautelar que había sido rebajada el año pasado a arresto domiciliario total. La abogada Ángela Contreras, por los padres de la víctima, explicó que se acreditó ante el tribunal que el imputado planificó el atropello y por eso entonces el cambio de la cautelar.
5: Lo que debía haber ocurrido desde el principio es lo que nosotros veníamos alegando desde el inicio. En realidad el imputado había apagado las luces en el momento en que ve a las víctimas y eso demuestra su obrar doloso, deliberado de impactar a las víctimas con el vehículo. Esa circunstancia demuestra efectivamente ese ánimo, ese dolo, incluso la calificante que nosotros estamos alegando, que es el actuar sobreseguro.
4: Además, la fiscalía sumó al cargo de homicidio que ya enfrentaba Flores el delito de darse a la fuga tras el fatal atropello. La abogada Contreras destacó que fue un video publicado por Radio Bio Bio, recientemente incorporado a la carpeta investigativa, el que aumentó la responsabilidad del imputado.
5: Eso fue gracias a un video, de hecho, que publicó la Radio Bio Bio, que no se había incautado originalmente y luego la policía, ahora que nosotros nos acompañamos, lo analizó. Y además, el darse la fuga del lugar, porque esta persona se presentó como dos o tres días después a una comisaría en Concepción a decir que al parecer estaría involucrado en este hecho.
4: La defensa de Martín Flores, a cargo del abogado Hans Lauri, adelantó que apelará a la prisión preventiva confiando en revertir la resolución. Igual dijo, como lo hizo la primera vez que se dictó la gravosa cautelar.
6: Hay aspectos de la resolución judicial que no compartimos, toda vez que hace un año atrás, con estos mismos antecedentes, la excelentísima Corte Suprema le concedió la libertad a mi representado y cambió la prisión preventiva por un arresto domiciliario total. Sin embargo, es una resolución, como digo, que se debe acatar, pero presentaremos los recursos que la ley nos entrega para revertir esta situación.
4: Si bien la abogada querellante ha insistido en que se está frente a un homicidio calificado, el abogado defensor destacó que el tribunal no acogió esa figura y mantuvo el homicidio simple que imputa el Ministerio Público.
2: Faltan 14 minutos para las 9 de la mañana.
3: La Corte de Apelaciones de Concepción acogió la querella de capítulos presentada por el Ministerio Público contra el destituido fiscal de Los Ángeles, Rodrigo Durán, lo que deja la vía libre para su formalización y la imposición de medidas cautelares. La Fiscalía investiga al ex persecutor en el marco de la causa por corrupción judicial que ya tiene a 7 personas imputadas, 2 de ellas en prisión preventiva, entre ellas la esposa de Durán, la abogada Andrea Romero. El asesor jurídico de la Fiscalía Regional de Ñuble, Francisco Soto, explicó que esta resolución era necesaria para la formulación de cargos y solicitud de cautelares para el exfiscal.
7: La Corte de Apelaciones de Concepción comunicó el fallo en que se acogió la querella de capítulos presentada por la Fiscalía Regional de Ñuble respecto del exfiscal Rodrigo Durán Fuica. Este es un trámite esencial para efectos de poder solicitar medidas cautelares personales respecto del fiscal, quien se encuentra investigado por diversos delitos de corrupción.
3: Uno de los delitos por los que el Ministerio Público busca formalizar al ex fiscal de Los Ángeles es la asociación criminal, cargo que mantiene en el penal Bío Bío.

0: esposa y a una socia de esta en el estudio jurídico que representaba a imputados por crimen organizado y narcotráfico.
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2: 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Faltan 12 minutos para las 9 de la mañana.
0: El personal municipal de Penco retiró un ruco que estaba instalado a un costado de un estero. Los vecinos denunciaron que era un foco de inseguridad y por eso su erradicación. Tiene más detalles Camila Elso.
3: Un ruco compuesto por tablas, latas y material ligero fueron retirados por la Dirección de Aseo y Ornato del municipio de Penco en conjunto con carabineros. El alcalde de Penco, Rodrigo Vera, dijo que no van a tolerar la instalación y apropiación indebida. Por ello, fortalecerán la luminaria y las cámaras en la zona.
4: Estamos retirando un ruco que era un foco de insalubridad. Hay antecedentes en que daría lugar que las personas que estaban acá estarían generando inseguridad. Y hay antecedentes que pueden indicar, como primera instancia sospechoso, de lo que ocurrió en la Cruz Roja. Junto con aquello, estamos implementando cámaras de televigilancia y también instalación de foco en los distintos postes del sector. Nosotros tolerancia cero con los rucos y vamos a aumentar la vigilancia del sector.
3: Desde Carabineros, el capitán Matías Lara, de la Tercera Comisaría de Penco, dijo que se intentó llegar a un acuerdo con las personas que pernoctaban en el lugar. Sin embargo, estas no quisieron, indicando que se las iban a arreglar por sus propios medios.
5: Un operativo en conjunto para poder hacer el retiro de una construcción irregular, una autoconstrucción denominada comúnmente como ruco, en el cual se encontraban personas viviendo al interior de esta. Entonces, esto al ser un foco de insalubridad, un foco de peligro también porque se encontraban al costado de un estero y por las condiciones climáticas reinantes de la zona era un riesgo para las mismas personas que se encontraban habitando irregularmente en este lugar. A las personas se les ofreció en conjunto con la municipalidad poder reubicarlo en las distintas opciones que se encuentran como albergue en Concepción y Talcahuano. Las personas lamentablemente se negaron a esto.
3: El ruco generaba incivilidades en el sector afectando a la comunidad. El presidente de la Cruz Roja filial Penco, Manuel Castillo, dijo que han sido víctimas de reiterados robos.
6: Nosotros nos entraron a robar 4 veces en menos de 2 semanas. Fuimos víctimas de la delincuencia, lamentablemente. Nos despojaron de muchos elementos que nos sirven para hacer nuestra labor humanitaria, prestar servicio a la comunidad, dictar talleres y otras cosas que son de apoyo a la comunidad. Y eso fue lo que pasó, lamentablemente.
3: ¿Ustedes creen que son las personas que están en el grupo?
6: Nosotros no lo sabemos, tenemos algunos indicios o algunas personas que pueden haber sido.
3: Según antecedentes preliminares, al menos 3 personas vivían en el ruco. Se desconoce si fueron los autores de hechos delictuales. No obstante, de todas formas, fueron sacados del sitio que colinda con el antiguo mercado central de Penco.
2: 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Faltan 9 minutos para las 9 de la mañana.
0: Bien, vamos a retomar el contacto con una de nuestras unidades móviles y el periodista Óscar Valenzuela.
7: Sí, información policial para dar cuenta con información preliminar que se tiene hasta el momento de un operativo que realizó Carabineros y que terminó con 2 personas detenidas. Esto luego de una persecución policial que habría ocurrido y un asalto eventualmente, información que tenemos que corroborar todavía con Carabineros, pero información policial que da cuenta de que 2 delincuentes se robaron una camioneta que luego de esto fueron a realizar un asalto a un servicentro, el servicentro que está ubicado en la ruta de Litata, y que luego de esto finalmente Carabineros comienza a seguirlos, llegando luego de ello hasta Talcahuano, ahí cerca del sector donde se encuentra Cementos Biobío. Ahí fueron interceptados por Carabineros estas personas, quienes se bajaron del vehículo e intentaron esconderse entre los cerros. No obstante, en la comuna Puerto se estaba desarrollando un operativo masivo por parte de la policía uniformada, lo que incluía también el uso de drones por parte del municipio de Talcahuano, lo que permitió dar con estos 2 sujetos entre medio del bosque, ahí cerca de Cementos Biobío, donde finalmente fueron atrapados estas 2 personas que fueron detenidas. De hecho, también se da cuenta que estas personas habrían apuntado con armas de fuego a Carabineros, información que estaremos actualizando durante los próximos minutos. 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
8: 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Faltan 3 minutos para las 9 de la mañana.
9: El senador Gastón Saavedra calificó como destempladas las declaraciones que realizó el gobernador Sergio Yacaman respecto al plan de fortalecimiento industrial, donde, recordemos, la autoridad que lidera el GORE señaló que había que darle sepultura a esa iniciativa que ahora el gobierno traspasó a Desarrolla Bío. Según dijo el senador del PS, las declaraciones se caen también en una falta de respeto para con las personas que llevaron adelante este plan de fortalecimiento, entre ellos las autoridades del gobierno anterior, pero también los trabajadores.
10: Muy destempladas, porque incluso en el origen, porque la cesantía y el desempleo no lo causó el plan. Entonces precisemos las cosas, el plan no causa, sino que genera una oportunidad. Y además hay una falta de reconocimiento a quienes originaron esto. Estos fueron los dirigentes sindicales de la región, los que potenciaron, los que crearon, los que presionaron y llevaron en buena forma a sentarse a la mesa a empresarios, gobierno y trabajadores.
9: El gobernador Yacaman respondió y dijo que el senador Saavedra es un buen senador y aseguró que no le ha faltado el respeto a nadie, y que solo dejó en evidencia que el plan que llevó adelante el gobierno anterior no sirvió para la zona, que se mantiene con altos índices de desempleo.
11: Yo opino que el senador Saavedra es un buen senador y podemos trabajar perfectamente juntos, lo hemos hecho. Yo no le he faltado el respeto a nadie, yo solo aclaré que el plan de fortalecimiento industrial no cumplió la expectativa, ya fue el gobierno que lo lideró, ya no está, ahora hay otro gobierno, y lo que corresponde es dejarlo atrás y, por lo tanto, avanzar con otra iniciativa.
9: Yacaman agregó que lo que se requiere es trabajo en conjunto para que la región avance, pero no la crítica constante. Recordemos que el gobierno traspasó el plan de fortalecimiento al gobierno regional y será Desarrolla Bío la instancia que deberá dar curso a los recursos destinados al plan mediante la ley de presupuesto.
8: Falta 1 minuto para las 9 de la mañana.
9: Bien, vamos a establecer nuevamente contacto con Óscar Valenzuela, está con la ministra de Ciencias. Óscar, te escuchamos.

0: Sí, la ministra de Ciencia, Jimena Lincolao, ya se retiró hace algunos minutos desde el edificio de la delegación presidencial tras reunirse con el delegado Julio Anatibia en una visita protocolar. Recordemos que tiene actividades ella en Suractivo, en un encuentro que tiene con IRADE, así como también después tiene otros encuentros, tanto en el DOC, así como también en una escuela, en un colegio, en el mismo sector de Santa Sabina. Bueno, a la salida de la reunión que sostuvo la ministra con el delegado, pudimos conversar con ella brevemente. Ella le consultamos respecto de cómo se iba a realizar el cobro de las becas Chile. La verdad es que no entregó bastante información, solo recordemos que hace ya algunos días se había informado que se estaba preparando un listado en conjunto con la PDI para realizar el cobro a los deudores de la beca Chile. Escuchemos lo que dijo la ministra Jimena Lincolao al respecto.
1: Y que los chilenos tengan el mejor retorno posible y oportunidad para tener acceso a estas becas. Queremos que estas becas sean accesibles a todas las personas de norte a sur. También tenemos excelentes universidades nacionales. Estamos casi listos a presentar la lista de los beneficiarios de las becas nacionales. Y el año que viene nuestro objetivo principal es que estas becas sean un gran mecanismo de capacitación para todos los chilenos.
0: ¿Qué pasa con los deudores de la beca?
1: Es que esa parte a nosotros no nos compete, pero sí vamos a tener mucha responsabilidad en cuanto a que el cobro, en cuanto a que el proceso sea un proceso digno. Eso a nosotros nos interesa muchísimo.
0: Ahí estaban entonces las declaraciones de la ministra de Ciencias, Jimena Lincolao, dando cuenta de esta situación. Se le consultó también respecto si el gobierno va a mantener el apoyo al doctorado de inteligencia artificial, que recordemos se desarrolla en la región del Biobío por parte de 4 universidades. Ella dijo que en ese sentido existe un apoyo para que pueda seguir realizándose también este doctorado en ediciones futuras. 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
3: De la mañana, 2 minutos.
4: Y para este jueves está agendada la visita del presidente de la República, José Antonio Kast, a la región del Biobío, en específico a la comuna de Talcahuano. Según lo que se conoce hasta ahora, el arribo del mandatario tiene que ver con los avances del proyecto Escotillón que se lleva adelante en los astilleros de Asmar, en la comuna Puerto. Para esa jornada del próximo jueves, el 18 de junio, está agendada la ceremonia de botadura al mar de la embarcación multipropósito Magallanes. Así lo confirmó el delegado presidencial Julio Anatibia.
5: Está contemplado la visita del presidente. Tenemos un hito importante con el lanzamiento de la fragata Magallanes en Asmar y está considerado hasta ahora la visita. Hasta ahora eso es lo que está considerado en agenda.
4: Recordemos que el Magallanes es el primero de los 2 buques que contempla la primera fase del proyecto de construcción naval Escotillón IV y se espera que luego de la botadura al mar se sigan realizando trabajos para que entre en operación en el año e incorporación a la flota este 2027.
3: 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De la mañana, 3 minutos.
4: Y en un año terminará la construcción de los ramales del puente industrial. Se trata de obras que permitirán agilizar el tránsito. Tiene más detalles Valesca Belmar.
6: En el sector Los Batros de San Pedro de la Paz se están construyendo los ramales oriente y poniente del puente industrial, el viaducto que conecta esta comuna con Hualpén. La obra permitirá acceder de forma directa al puente desde San Pedro de la Paz y mejorar la salida hacia la ruta 160 en dirección a Coronel. Desde Aliática, la concesionaria del puente declinaron entregar detalles sobre el avance de la obra. Así lo hizo el seremi de Obras Públicas, José Piña, quien señaló que ya se inició la fase de hincado de pilotes para la construcción de los ramales.
7: Estamos generando los pilotajes, o en realidad haciendo las excavaciones para instalar los pilotes, para así continuar con estos trabajos importantes de conexión entre el puente industrial y la ruta 160, lo que nos permitirá hacer el tránsito vehicular mucho más expedito.
6: Los trabajos están obstaculizando una pista de la ruta 160 en dirección a Coronel.
7: Los impactos que están asociados a la ruta 160 son los impactos que estamos viendo ahora, son esta vía la que hoy en día se deja de utilizar, la que posteriormente van a estar construidos los ramales en este sector. Por lo tanto, es la única afectación que debiéramos tener con la ruta 160.

0: mientras se ejecuten los trabajos.
1: Cuando termine la obra, se mejorará la conexión, agregó el alcalde de San Pedro de la Paz, Juan Pablo Esperer. Recordemos que también se eliminará el cruce ferroviario de Boca Sur.
2: La mejora en la situación vial de la comuna, sino también desde lo material, incluso simbólico para nuestra comuna, cuál es el cierre del semáforo de Daniel Belmar. Esto no solamente va a permitir un tránsito mucho más expedito, no solamente nos va a permitir cerrar un semáforo que le ha costado vidas a nuestra comuna, accidentes permanentes, sino que también va a significar un aumento importantísimo, ya que desde el semáforo de Avenida Michaihue hasta Diagonal Biobío va a ser tránsito libre. Esto nos va a permitir una ventana de oportunidades que no habíamos tenido antes.
1: Según informaron desde el MOP, los trabajos en el puente industrial terminarán en junio del próximo año.
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6: En un año terminará la construcción de los ramales del puente industrial. Se trata de obras que permitirán agilizar el tránsito. La justicia reimpuso la prisión preventiva al imputado por el atropello que costó la vida a un joven de 17 años en enero de 2025 en Talcahuano. Se aprobó la adjudicación de la ruta a Piedemonte, el camino que unirá a San Pedro de la Paz y Coronel. La construcción del camino comenzaría en 3 o 4 años. Y este jueves se visitará Talcahuano el presidente de la República, José Antonio Kast. Visitará instalaciones de ASMAR. Terminamos esta edición de Radiograma Matinal, día martes 16 de junio. Gracias por informarse aquí en la radio. Quédese, ya viene toda la información del deporte. Que tenga una muy buena jornada.
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9: Hola, ¿cómo están? Buenos días. Sigue el Mundial hoy, pero vamos a revisar los resultados que se dieron ayer. España, que no pudo ante Cabo Verde, empataron a 0 en Atlanta con una gran actuación del arquero de Cabo Verde, que fue destacada a nivel internacional. Apareció en todas las redes sociales, los portales, en los comentarios. El hombre de la jornada, el arquero de Cabo Verde. Bélgica, ayer puro empate, ¿eh? Bélgica 1-1 con Egipto, en Boston, en Miami jugaron Arabia Saudita y Uruguay, también empataron a 1. No puede ganar todavía un equipo sudamericano. Uruguay empató, Brasil empató, Paraguay perdió de manera categórica, Ecuador también, en fin. Irán 2, Nueva Zelanda 2, jugaron en Los Ángeles. Hoy van a jugar

0: tanto el campeón como el subcampeón del mundo. Va a comenzar el subcampeón Francia, que enfrentará a Senegal a partir de las 3 de la tarde en Nueva Jersey. Esto dijo en la previa su técnico Didier Deschamps.
1: Senegal forma parte de los mejores equipos africanos a nivel global. Tienen calidad, tienen jugadores en los mejores equipos del mundo, tienen un potencial ofensivo muy importante, un mediocampo que funciona muy bien y defensivamente son muy efectivos. Tienen una gran capacidad atlética, sabemos qué esperar y ellos también saben qué esperar de nosotros.
0: Eso va a ser a las 3 de la tarde, después a las 6, Irak va a ir contra Noruega en Boston y en Kansas desde las 21 horas 9 de la noche. Argentina, el campeón del mundo frente a Argelia. Lionel Scaloni, el técnico del Albiceleste, y su opinión sobre el rival de hoy.
2: Argelia es un rival similar a Marruecos, tiene un gran entrenador que lo conozco también y que hace jugar a su equipo muy bien. Y viendo el partido Brasil-Marruecos, creo que eso es un buen ejemplo, no confiarse. Ya hemos visto también ahora España que no hay rival fácil y el caso de Argelia es un caso que a nosotros, bueno, nos preocupa porque es un buen equipo.
0: Acá en el plano nacional es cierto que no hay Copa de la Liga. No hay tampoco Liga de Primera, pero sí habrá Copa Chile. La tercera fecha que, recordemos, comenzó en las dos primeras con partidos entre los equipos del ascenso. Y este viernes va a comenzar la tercera fecha y ahora sí se van a enfrentar equipos de Primera contra equipos de Segunda División. Audax Santa Cruz y San Marcos de Arica ante Limache, eso va a ser el viernes. El sábado Magallanes Palestino, Coquimbo Iquique, Copiapó a enfrentar a la Católica, Cobreloa a Cobresal, Recoleta Colo Colo, Rangers contra la Universidad de Concepción y Everton ante San Luis. Y el día domingo, Huachipato que va a recibir a Puerto Montt, Antofagasta a La Serena, Temuco, Deportes Concepción, Unión La Calera contra San Felipe, Curicó frente a Ñublense, Universidad de Chile ante Santiago Wanderers y O'Higgins será rival de Unión Española. Ya nos vamos a meter en esto también a medida que nos vayamos acercando, obviamente, al debut de los equipos de la Liga de Primera en la Copa Chile. En el tenis, el ATP de Queens, en primera ronda, Alejandro Tavilo va a enfrentar al australiano Rinki Hijikata, 104 del mundo, eso va a ser a eso de las 11 de la mañana, falta un poco. Cristian Garín confirmó en sus redes sociales que va a hacer una pausa y no va a jugar ningún torneo durante las próximas semanas debido a una lesión. Lamentablemente, dijo y puso ahí en una historia en Instagram, en las últimas semanas la situación se ha agravado bastante. Junto a mi equipo hemos decidido que lo más responsable es detener la competencia durante las próximas semanas, indicó. Las hermanas Serena y Venus Williams, veteranas ya, ¿no es cierto?, 6 veces campeonas de Wimbledon, van a jugar el dobles en el Grand Slam británico. Las estadounidenses recibieron una invitación para competir en el All England Club, donde conquistaron 6 títulos dobles entre el 2000 y el 2016. En cuanto a la Nations Cup femenina de hockey césped, estamos atentos, está jugando Chile ahí por el grupo B. Hoy cayó lamentablemente la selección chilena, las Diablas 3-2 ante Nueva Zelanda. Pasado mañana jueves, 0:45, recordemos que eso está jugando en Nueva Zelanda, la diferencia horaria es tremenda, 0:45 del jueves, Chile-Corea. Todavía hay opción de que avance la selección nacional a la siguiente ronda. Recordemos que un torneo que entrega al campeón un cupo a la Pro League, que es lo más granado ahí, la competición más importante del hockey césped. Los dos primeros de cada grupo avanzarán a semifinales y tiene posibilidades, obviamente, Chile de seguir adelante. 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

Días, 9 de la mañana con 19 minutos de este martes 16 de junio. Estamos compartiendo acá en Bio Bio contigo, informando también, atentos a los llamados, a los mensajes y por supuesto al trabajo de nuestro departamento de prensa. Hay un montón de cosas que seguramente van a ocurrir en esta jornada. Queremos que les vaya muy bien y como siempre les agradecemos que estén en nuestra sintonía, donde sea, donde estén escuchando la radio. Aquí a la vuelta, arriba, en el departamento de arriba, el de abajo, o quizás a cuántos miles de kilómetros. Un abrazo cariñoso, como siempre. Línea gratuita para comunicarse con la radio, con nosotros, 800-726-726. Hay que hacer una aclaración porque la hemos hecho en otras ocasiones también, pero no está de más. Muchas personas nos llaman al número del WhatsApp. Y el número del WhatsApp es únicamente para mensaje de texto, mensaje de audio, para que nos manden fotos o para que nos manden videos, si quieren, o todo eso, qué sé yo, lo que ustedes quieran, ahí. Pero para llamar, para comunicarse con nosotros, para hablar con nosotros, está la línea gratuita 800-726-726, ¿ya? Eso por un lado. Lo otro, lo del WhatsApp, es el más 56 99 200 78 78. Que tengan un gran día. Los invitamos a seguir junto a la radio.

0: 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Son las 9 de la mañana y 24 minutos. 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Nos estaba escribiendo recién un auditor de Cañete, decía que tenía mucho frío. Frío, frío como el agua del río. 8 grados en el Gran Concepción a esta hora. La sensación térmica es de solamente 6 grados. Ya vamos a estar revisando la temperatura en otras latitudes, en otros sectores lindos, hermosos, preciosos, fantásticos y maravillosos de nuestra región del Biobío, la más bonita del mundo. La región del Biobío, la más hermosa del planeta. De acuerdo a una encuesta hecha en la Plaza Independencia de Concepción, a 2 personas. Uno era yo. 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El otro también era yo. Ya vamos con las temperaturas del momento. En Chiguayante tienen 7 grados, la tierra bella, magnífica, maravillosa. ¿Cuántos amigos que a lo mejor a esta hora vienen trasladándose desde Chiguayante hacia Concepción o van a pasar por Concepción porque van a Hualpena, Talcahuano, qué sé yo, o van a tomar los puentes, se van para otro lado allá. Al otro lado del río Biobío no se escuchan. Algunos vienen en auto, en camioneta, otros vienen en el camión ahí 3/4, el camión de reparto, en la micro. ¿Cuántos vienen en la micro a esta hora? También suponemos que sin sueño, ¿no? Vienen con las pilas superpuestas. En Hualqui hay 6 grados, en Dichato hay 9. Saludos muy cariñosos también a nuestros queridos amigos de Dichato. Maravilloso, estupendo, magnífico. Florida tiene 8, Arauco 8 grados. Arauco, una maravilla igual. Para donde uno mire acá, donde uno mire en la región va a encontrar belleza. En Lehue hay 7, Cañete 8 grados, Santa Juana 6. Un poquito más lejos, Los Ángeles, 7 grados centígrados. Así que no está muy, muy, muy cálida la cosa, que digamos. La calidez. Voy hablando de la calidez, no había señor Río, día de la mañana. 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Y Alejandro Río le decimos la calidez porque es muy cálido. Muy cálido. Uno llega acá, lo recibe, se llama un abrazo, es más cariñoso. 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Tenemos jornada mundialista, por supuesto, estamos invadidos con el tema del mundial, pero también hay otras cosas que tienen que ver con el deporte y con nuestros deportistas de acá de la zona, que son muchos y tremendamente talentosos. Así que estamos conociendo información sobre ellos también aquí en Biobío.
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3: Buen día, Radio Biobío. Quería advertir de un vehículo en pane en la costanera, como a un kilómetro antes de llegar al cruce Lonco. El vehículo está estacionado en la pista derecha de la costanera y puede provocar un accidente porque está sin señalización, sin triángulo de aviso. Y uno que viene con velocidad en la costanera puede cruzarse directamente con el vehículo y causar un accidente. Así que precaución a los conductores que transitan por el lugar en esta mañana. Buenos días.
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Mientras tanto, seguimos recibiendo mensajes de nuestros auditores que se están comunicando con nosotros. Algunos de audio, otros escritos, con alguna fotografía incluso. Fíjense que hay una auditora que esto lo hemos dicho en más de una ocasión. Dice que en Ongolmo, a la altura de 1189, hay una vivienda, una casa que, de acuerdo a la auditora, al parecer está abandonada. Y está saliendo mucha agua desde ese domicilio hacia la calle. Entonces ella señala que al parecer no vive nadie ahí, porque si no se habrían dado cuenta, ¿no? Entonces dice, ¿cómo poder hacer un llamado a quienes viven, al dueño de ese domicilio?

0: De esa casa, porque obviamente ahí hay un problema, ¿no? Algo está pasando, que el agua corre, corre, corre, llega a la calle, y esto desde hace ya varios días. Esto es en Ongolmo, a la altura del 1189, donde esta auditora nos señala que hay una casa ahí que ella piensa estará abandonada, y por esa razón nadie se ha dado cuenta de que algo se rompió adentro. Algo está ocurriendo y el agua fluye hacia la calle, y no es poca el agua que se está perdiendo ahí. Entonces hacemos un llamado a ver si está escuchando alguien que es el dueño de la casa o que conoce al dueño. Ongolmo 1189 en la comuna de Concepción. Tiene preocupado a los vecinos del sector ahí. Hablando de vecinos, hay vecinos repartidos por todos lados, por todas partes obviamente, y algunos de ellos obviamente se comunican con la radio, como está auditora que nos mandó esta información, que ya no es primera vez que la hemos dicho, pero lamentablemente no pasa absolutamente nada, y al parecer el agua que corre hacia la calle cada vez es mayor la cantidad. Bueno, y también un audio que nos acaba de enviar otro auditor que se ha comunicado con nosotros. Agradecemos muchísimo que lo hagan, estamos muy atentos a tiene que ver con el tránsito. Atención,
1: precaución a los conductores que vengan por la ruta 160. En el sector La Curva, el Bombero, el Araquete, hay un accidente. Hay un auto que se salió de la pista ahí hacia la derecha, porque la ruta está muy, muy húmeda, está con un poco de escarcha en ese sector, y están los vehículos de emergencia trabajando, así que hay que tener cuidado porque la ruta entre el Araquete y Lota está bastante húmeda. Así que ojo los conductores, atentos.
0: Ahí está, muy bien, muchísimas gracias por comunicarse con la radio. 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

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Faltan 14 minutos para que sea las 10 de la mañana. 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Oye, fíjense ustedes que parece que la fiebre esta del álbum del Mundial es increíble, ¿eh? Es impresionante. Estaba leyendo una nota que aquí aparece en Biobío Chile. Dice: Panini a contrarreloj, álbum del Mundial es venta histórica global y supera la capacidad de producción. La editorial italiana Panini posee el liderazgo global en la impresión de álbumes y láminas coleccionables. Cuenta con filiales en al menos 30 países, entre ellos Chile. Desde España, el director general de Panini, Luis Torrent, comentó que el álbum del Mundial FIFA 2026 ha sido un boom, causando furor que ha superado incluso la capacidad de producción, agotando existencias en los kioscos, llenando las plazas para cambiar las laminitas. El éxito es apabullante, no solo aquí en España, en Portugal, en Brasil, en Chile, en México. Bueno, aquí en Chile parece que sí, ¿eh? Porque hay muchos que andan con las laminitas y cambiando, y a veces hacen así como juntas y ya nos vamos a reunir en tal parte para cambiar el sábado, por ejemplo, a las 4 de la tarde. Parten todos para allá. 980 láminas se necesita para completar las 48 selecciones que compiten en el Mundial. Chuta, harto, ¿verdad? Para nuestro país, Panini se abastece de su fábrica en Brasil. Milton Benítez, gerente comercial de Panini Chile, reveló que el furor en Chile incluso lo siguen desde la casa matriz en

Italia. Italia me dice, ¿qué pasa? Dice, más que cosa, dice, mamma mía, ¿cómo compran los chilenos los álbumes y las laminitas? Los consumidores, ¿quiénes son? Niños, hombres y adultos jóvenes, pero con un álbum de un torneo de esa magnitud se amplía también en forma masiva a las mujeres. En las cambiatones de stickers también se ve adultos mayores. Todo el público está consumiendo el producto, dice. Desde Italia ven a Chile. El fenómeno que se da en Chile es observado desde Italia, dice, con mucha curiosidad y con mucho interés. No olvidemos que ni Chile ni Italia clasificaron al Mundial. Y los dos están 40. Realmente es un mercado muy, muy poderoso dentro de Latinoamérica para Panini. Furor total, ¿eh? Qué increíble. Bueno, dice, a pesar de trabajar las 24 horas del día, las máquinas no dan. No dan. O sea, la capacidad de producción de Panini no da para la demanda que hay. Qué impresionante. Rotura de stock, de eso se habla. Bueno, ahí está. ¿Se acuerdan que el otro día hablamos con ustedes sobre esto? De las laminitas y todo lo demás. Bueno, ahí está, ¿no? Hasta están sorprendidos de Italia y dicen, ¿cómo tanto los chilenos? Bueno, ahí está. Y hay otra cuestión que tiene que ver con el Mundial, pero no, dejémoslo ahí, con después lo podemos conversar. No tiene que ver con lo que pasa en la cancha en todo caso, ¿ah? Tiene que ver con los descansos también que se están dando en pleno partido. Hay también opiniones bastante divididas, ¿no? Hay algunos que los apoyan y otros que no. Pero bueno, el tema era el asunto este de las laminitas, de los álbumes y de la verdadera fiebre en que se ha convertido este álbum del Mundial. Qué impresionante, casi 1,000 láminas para completarlo, casi 1,000 láminas. El otro día sacábamos la cuenta acá de que si te compras los sobres y no te sale ninguna repetida, hay que invertir como 500 lucas, ¿no? Como 400,000 pesos, una cosa así. Impresionante. Bueno, ahí está. Y típico que uno en el trabajo, en la calle, con los amigos, con quien uno converse, tiene a alguien que conoce, o algún familiar, o algún hijo, o esa misma persona con la que uno habla, está coleccionando el álbum también. Bueno, se ha convertido en un verdadero fenómeno. 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Faltan 9 minutos para las 10 de la mañana. Ya viene el boletín. 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

Ya está, aquí estamos. 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Faltan solamente 5 minutos y nada más. Para que sean las 10 de la mañana, mantén tu próstata bajo control. 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Sigan con nosotros, acompáñennos, porque tenemos mucho para informar también durante esta jornada con nuestros periodistas de la mañana. Escuchábamos en el radiograma matinal bastante información, por destacar algo, ¿no? Porque hay mucha, ¿no? La visita de Ximena Lincolao, la ministra de Ciencia, que estuvo reunida con el delegado Julio Anatibia más temprano, después tenía una actividad en Suractivo, y va a visitar un colegio en el sector Santa Sabina. Ahí tratamos de preguntarle un par de cosas, y la verdad es que fue bastante escueta en sus declaraciones, pero bueno, vamos a estar siguiendo la visita de la ministra, entre otras cosas que estaremos cubriendo durante esta jornada, pues son muchas las cosas que están pasando diariamente. 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
3: Colbún va a informar sobre la campaña de invierno 2026 en la central Angostura. Los detalles los tiene Maricel Venegas.
4: Sí, nosotros hemos llegado hasta el sector del Hotel Diego de Almagro en la comuna de Los Ángeles, donde en pocos minutos la empresa Colbún va a realizar una exposición de lo que es la décima campaña de invierno de la central Angostura de esta empresa, como indicábamos, de Colbún. En esta oportunidad van a informar los detalles del funcionamiento de la central Angostura, así como también las actividades que contempla la campaña número 10, como indicábamos, de este año en relación a lo que tiene que ver con el invierno. En este evento está citado también los medios de comunicación para poder entregar toda esta información relativa a las actividades de la central Angostura con todo lo que tiene que ver con la campaña de invierno, para poder informar también a la comunidad sobre cualquier tipo de evento o acción que pueda tomar esta empresa, como indicábamos, de acuerdo a la cantidad de precipitaciones que puedan caer durante estos meses. Recordemos que estamos a puertas del invierno, y por supuesto esto también genera preocupación en la comunidad. Es por eso que en esta instancia entonces se van a esclarecer todo tipo de preguntas que van a poder realizar los medios de comunicación para poder informar a la comunidad acerca de las operaciones de la central Angostura. 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
3: Un camión recolector de basura se incendió en la ruta 5 a la altura de Ercilla, en la región de la Araucanía. Nos cuenta más Carlos Martínez.
5: Completamente destruida por la acción de las llamas, tras generarse un incendio, presumiblemente tras una falla eléctrica, resultó la cabina de un camión, transporte de basuras y desechos de la Municipalidad de Padre Las Casas, en la región de la Araucanía, que avanzaba por la Ruta 5 en dirección a la comuna de Collipulli, de la provincia de Malleco. A la altura del lugar Quicheneguas, esto es comuna de Ercilla, sorpresivamente comenzó la combustión de parte del tablero del vehículo, la que rápidamente se propagó al resto de la cabina, que resultó absolutamente destruida. No hay intervención de terceros, según el propio conductor de la máquina, informó a personal del Ejército y Carabineros, que llegaron rápidamente al lugar, además de bomberos que lograron sofocar las llamas, las que, sin embargo, reiteramos, destruyeron completamente la cabina de este camión recolector de basura del municipio de Padre Las Casas, que se incendió mientras circulaba por la Ruta 5 a la altura de Ercilla, en la Araucanía. 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
3: En materia internacional, el portavoz de la Cancillería China, Lin Yan, afirmó hoy en una rueda de prensa rutinaria que las acusaciones de la alta representante de la Unión Europea para Asuntos Exteriores y Seguridad, Kaja Kallas, no tienen base en los hechos y que son puramente calumnias. Kallas había declarado ayer que la Unión Europea ha verificado informes que indican que el ejército chino ha estado entrenando a personal militar ruso para combatir en Ucrania, que los 27 están analizando las implicaciones que tiene ese hecho. Un funcionario de la Unión Europea afirmó que estas actividades de entrenamiento se habían llevado a cabo en varias localidades de China y que varios cientos de soldados rusos habían recibido entrenamiento. Algunos de ellos habrían sido desplegados posteriormente en la guerra contra Ucrania. Muchísimas gracias por informarse con la radio. Son las 10:08.
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15: No son buenos tiempos en materia económica los que están corriendo a nivel país, y aquí en la región del BioBio tampoco. Les hemos ido contando las cifras de desempleo en las últimas semanas, las más altas del país.

0: Vamos a hablar de eso, pero también vamos a hablar de otros datos que nos entrega el Observatorio Laboral del Biobío, que es una institución, es una organización que trabaja financiada por la Subsecretaría del Trabajo, pero que está ejecutada por la Universidad del Biobío, y estamos en los estudios de la radio con su director, el doctor Luis Méndez Briones. ¿Cómo le va?
1: Mucho gusto, muy buenos días.
0: A ver, son varios los datos que ustedes han mandado. Vamos a comenzar a desmenuzarlos para ir revisando. Sin duda llama la atención que en el último informe ustedes dan cuenta de una caída en la contratación de personas formalmente, no en empresas en calidad de contratadas, en un 3,5%.
1: Sí, es una caída en lo que llamamos los empleos privados, ¿ya? Ahora eso forma parte de una composición de lo que significa el comportamiento del mercado del trabajo. Porque la buena noticia es que la tasa de desempleo de este mes, en el trimestre móvil febrero-abril de este año, disminuyó. En el mes anterior alcanzamos una tasa de desempleo de 10,1% y ahora tuvo un leve descenso de 9,8%. ¿Ya? La mejora no es mucho, entre un mes y otro
0: Sí,
1: los
0: sigue
1: cambios no
0: siendo
1: son,
0: alto.
1: sigue siendo muy alto. Pero lo importante es que esta tasa no siga aumentando, ¿ya? Y dentro de la composición de la tasa global de desempleo están los empleos privados que sí en este caso disminuyeron, ¿ya? Entonces, esa es una cifra preocupante porque significa un deterioro en la calidad global del empleo en la
0: Que son
1: región.
0: los empleos deseables desde el punto de vista de la seguridad social, de varias cosas, ¿no?
1: Claro, son los empleos que tienen contrato
0: Contrato.
1: laboral permanente y todos los beneficios de un contrato de ese tipo.
0: Ya, y las razones.
1: Bueno, la región desde hace ya varios años que no está creciendo. El año 2003, el Producto Interno Bruto Regional, según datos del Banco Central, fue de 5,8%. El 2004 descendió y crecimos un 2%. Y el año 2005 fue un 0,8%. O sea, definitivamente el crecimiento en la región ha tenido un estancamiento. Y eso naturalmente se refleja en las cifras de desempleo que estamos comentando.
0: Podríamos hablar de las crisis o los momentos difíciles que ha pasado la industria, que ha sido siempre el motor, o históricamente el motor de la economía regional. Hablamos largamente ya de la situación de la industria pesada, metalmecánica o metalúrgica, con Huachipato, pero también hay otras industrias que están viviendo momentos de incertidumbre, incluso de baja, ¿no? La forestal, la
1: Sí,
0: pesquera.
1: exactamente. Las exportaciones han disminuido ya. Y bueno, las exportaciones, la dinámica se da fundamentalmente por la demanda externa. Y como hay una crisis internacional, hay una guerra en el Medio Oriente, todo eso deprime los mercados y eso se ve reflejado en nuestra economía regional.
0: Dentro de los datos que ustedes publican, la informalidad tuvo un incremento. Estoy leyendo aquí el informe, tanto en hombres como en mujeres, llegando al 26% en los hombres y casi un 30% en las mujeres. Son cifras muy altas.
1: Son cifras altas, pero el consuelo es que no somos la región con más cifras de desempleo informal. Hay regiones en Chile que tienen tasas de 34%, ¿ya? Como ocurre en la Araucanía o en Ñuble, ¿ya? Nosotros estamos bordeando el 27% y 30% en el caso de las mujeres. Ahora, naturalmente, las golpea de manera más importante por la falta de apoyo y redes sociales en el tema de los cuidados, las preocupaciones familiares, que impiden que las mujeres puedan acceder al mercado y obtener ocupaciones con algún grado de flexibilidad.
0: Ahora, hay algunos que apuntan que estas cifras altas de desempleo, una baja en la contratación de empleos formales, puede tener que ver con una cierta rigidización del mercado laboral.
1: Sí, efectivamente, pues ya esa es la gran apuesta, digamos que muchos especialistas vienen planteando, de buscar algún mecanismo de flexibilidad, ¿ya? De modo que, sobre todo el caso de las mujeres o de los jóvenes, puedan acceder a jornadas de trabajo con horarios más acordes con compatibilizar la vida familiar, por ejemplo, ¿ya? Los empleos digitales están de alguna manera permitiendo esa posibilidad, ¿cierto? Que las personas trabajen desde su casa, en línea y puedan atender simultáneamente ciertas ocupaciones en el área doméstica, ¿ya? Pero esa rigidez El

0: los empleos tradicionales, ciertamente es una barrera para que mayor cantidad de personas puedan desempeñarse laboralmente y bajar de alguna manera las tasas de desempleo que estamos señalando.
1: ¿Se mide, por ejemplo, el impacto de algunas de las últimas leyes que han entrado en vigencia? Se lo pregunto, por ejemplo, por la ley Karim y otras leyes que tienen un propósito bastante, bastante noble desde el punto de vista de lo que persiguen, pero que han hecho que también se generen situaciones donde las empresas y los empleadores tengan que destinar muchos recursos en recursos humanos, en otras cosas, y no tanto, por ejemplo, en aumentar salarios o en la parte más productiva de la empresa.
0: Sí, no, mediciones cuantitativas nosotros no hemos hecho en ese campo. Ya hemos hecho algunos estudios sobre, por ejemplo, impacto sobre los empleos digitales o impacto en ciertas ocupaciones en el área del trabajo de las mujeres. Pero han sido estudios muy, muy focalizados en esa línea. No, no son parte, digamos, de los informes permanentes, porque naturalmente eso tiene un costo mayor. Uh-huh. Pero en algún momento es posible profundizar a través de investigaciones particulares sobre el tema. Pero en este momento no hemos hecho indagaciones en esa línea.
1: Ustedes, en términos del desempleo, observan una importante alza en la provincia de Arauco. Subió el desempleo 1.3 puntos porcentuales.
0: Sí, lamentablemente la provincia de Arauco, dentro de la región del Biobío, es el punto más preocupante. ¿Ya? Las tres provincias de la región tienen algún grado de especialización productiva. Biobío es agropecuario forestal, Arauco fundamentalmente forestal, y en Concepción tenemos un comportamiento más variado: industria, comercio, transporte, servicios, ¿ya? Y sobre todo servicios en el área de inversiones inmobiliarias. Entonces, este grado de especialización hace de que las tres provincias tengan comportamientos distintos. Y en el caso de Arauco, es muy notoria la ausencia de proyectos de inversión importantes. Han habido algunos proyectos en el área de la energía renovable, proyectos de energía eólica, pero que no han tenido impacto sobre la ocupación en las localidades de la provincia de Arauco. Yo creo que Arauco tiene por lo menos 20 años de retraso respecto del desarrollo y del crecimiento que tiene el resto de la región. Y eso se nota en los indicadores de calidad de vida, de empleo, de ingreso, de educación, de infraestructura, ¿ya? Por lo tanto, hay que poner un acento en cómo, de alguna manera, superar el estancamiento que tiene la provincia. Se han intentado implementar programas a través de zonas de rezago en algún minuto, pero naturalmente eso requiere un esfuerzo de inversión más sustantivo para poder sacar del estado de postración en que está la provincia.
1: Estamos conversando con Luis Méndez Briones, es el director del Observatorio Laboral Biobío, y para ir cerrando y resumiendo, de todos estos datos que hemos visto, ¿cuál de ustedes le llama más la atención? A mí, en lo personal, a mí, y ustedes lo destacan un poco en el titular del informe, ¿no? La caída de los empleos de las personas que son contratadas con contrato, valga la redundancia, sí, en el que ingresan al mercado laboral con un contrato.
0: Lo que llamamos los empleos privados, sí, efectivamente. Bueno, la verdad es que el termómetro es un informe mensual que nosotros elaboramos a partir de la Encuesta Nacional de Empleo que hace el Instituto Nacional de Estadística, que lo hace para todo el país. Nosotros hacemos una bajada a la región, a los datos regionales.
1: Estas son cifras oficiales que en el fondo ustedes las analizan.
0: Las procesamos para la región, ¿ya? Y bueno, siempre lo que más se destaca es la tasa de desempleo, ¿ya? Que va teniendo sus cambios a lo largo de los distintos meses. Pero hay otras cifras: las tasas de ocupación, las tasas de participación, el desempleo informal, como bien comentamos. El documento tiene alrededor de 8 o 10 páginas, ¿ah? Y cada usuario, cada lector podrá darle una lectura según sus áreas de interés. Este informe nosotros lo publicamos los primeros días de cada mes, se difunde ampliamente a través de todos los canales, las redes sociales, los medios de comunicación, y siempre distintos grupos nos hacen preguntas, ¿ya? la prensa por un lado, los gremios, los sindicatos, centros de formación técnica, recurren al observatorio para recabar datos, información que les permita dar respuesta a sus propias necesidades y a sus propias inquietudes particulares. Entonces, cada lector podrá sacar el provecho según la mirada particular que cada uno quiera hacer. Pero los datos más relevantes son siempre la tasa de desempleo, la tasa de participación, las tasas de ocupación.
1: Y esta caída en este caso.
0: Que son las cifras normalmente, pero el informe tiene mucho más información de detalle que será pertinente para quien tenga el interés de usar esta información.
1: Muy bien, muchas gracias, Luis Méndez Briones, el director del Observatorio Laboral Biobío, explicándonos, conversando algunos de los datos más relevantes de este termómetro laboral que se publica a partir del Observatorio Laboral.
0: Muy bien.
1: Muchas gracias.
0: Estamos a su disposición. Mucho gusto. Gracias.
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0: 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Acá nos están diciendo cosas, informando también nuestros auditores. Una situación que ocurrió, nos cuentan acá. Vamos de inmediato. Dice: hola amigos de la radio, avenida Jorge Alessandri, hace algunos minutos en dirección al aeropuerto. Esto es frente al mall. Frente al mall, a la altura del Totus, a esa altura. Un vehículo que quedó ladeado sobre una barrera. Sí, sobre cuando comienza el paso a nivel, exacto, no son barreras. Las New Jersey están más allá. Esto es cuando es la, podríamos decir, esta pared baja de cemento que marca la diferencia entre continuar la ruta hacia el aeropuerto y luego el paso bajo nivel. Ahí quedó un vehículo, se fue contra esta barrera, digámoslo, de cemento, y ahí quedó. Hay conos, de estos conos naranja, que están demarcando la situación para evitar que haya un accidente de tránsito. Se le fue el vehículo seguramente a la persona y quedó ahí semi-encaramado, semi-ladeado quedó sobre esta barrera. Esa es la situación. Muchas gracias. Parece que el tránsito en todo caso no se ha visto alterado por lo que podemos ver acá. No se ha visto alterado el tránsito vehicular. Y ojalá que a la persona no le haya pasado nada malo. Al parecer no, sí. Al parecer solamente daño en el vehículo ahí, seguramente la parte de abajo y lateral del vehículo. 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Queremos volver a agradecer a las personas que permanentemente nos están escribiendo acá, informando cosas y que nos ayudan a contarles a ustedes también qué es lo que está pasando. 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Vamos con la información, actividades de City Lab. Nos va a contar sobre esto, interesante, a Luis Santana. Luis.
1: ¿Qué tal? ¿Cómo están? Nosotros nos encontramos en la biblioteca de la Universidad de Concepción porque acá se está desarrollando una exposición de CityLab BioBio, este laboratorio urbano de investigación e innovación tecnológica para mejorar también el desarrollo de proyectos urbanos, mejorar nuestra calidad de vida y que están exponiendo aquí sus proyectos a la comunidad. Y estamos precisamente con Fernando Pérez, director principal de CityLab BioBio, para que nos cuente qué es lo que estamos viviendo acá en la biblioteca de la Universidad de Concepción.
2: Hola Luis, muchas gracias por el interés de estar aquí compartiendo con nosotros. Estamos mostrando y exhibiendo 4 años de un arduo trabajo que hicimos con CityLab BioBio en esta alianza virtuosa entre la Cámara de la Construcción y el gobierno regional, en el cual estamos poniendo a disposición de la comunidad, de todo el cuerpo docente, de todos los estudiantes y de todo el mundo técnico y no tan técnico también, que sea parte de los procesos de diseño y construcción de nuestra ciudad, que venga a disfrutar de unas muestras que de alguna manera nos están acercando a algunos de los dolores más importantes de la región, como son movilidad, como son incendios, como son un cierto desgano de participar a veces de los procesos de diseño de espacio público, y que a través de tecnología, ciencia y datos creemos que podemos dar un nuevo respiro, un nuevo aire para venir a participar de esto.
1: Claro, aquí tenemos, bueno, la posibilidad de que los datos sean entregados a particulares, al gobierno, al Estado, digamos, para el desarrollo de programas, pero también me parece fundamental lo que está detrás para mejorar la calidad de vida de las personas y participación también de la ciudadanía para generar más pertenencia en los espacios públicos.
2: Mira, aquí lo que hemos hecho como parte del legado importante de CityLab BioBio tiene que ver con traducir información compleja en un lenguaje simple, que podamos acercar estas temáticas que a veces son lejanas para

0: al común de las personas de la manera lo más interactiva posible. Todas nuestras herramientas de alguna manera buscan acercar a personas que lo dice por ahí una iniciativa, de que si una ciudad la entiende un niño de 8 años y uno de 80, puede entenderlo cualquier persona. Y acá la idea es que cualquier persona pueda interactuar con las herramientas que tenemos y de esa manera acercarnos de una manera distinta a solucionar problemas que hemos tenido durante mucho tiempo.
1: ¿Hasta cuándo está la exposición?
0: Va a estar hoy día martes, miércoles y jueves de 9 a 18 horas en la Biblioteca Central de la Universidad de Concepción, así que todos invitados a poder participar y hacer parte de esta tecnología que hoy día Citlab BioBio la pone a disposición de todo el mundo.
1: Y que esperan ya pronto también poder ojalá llevar este proyecto a otras partes de nuestro país. Esperamos, y al mundo.
0: Exactamente, esperamos ir de a poco agarrando parte de estas tecnologías, acomodándola en territorios diversos, diferentes a este, y también en Latinoamérica queremos dar un salto importante porque creemos que lo que estamos haciendo acá en BioBio tiene el valor para poder aportar en solucionar y mejorar la calidad de vida de personas de otras ciudades de la región también.
1: Super, muchas gracias. Ahí está también la invitación a que puedan venir a ver el desarrollo de estos 4 años que terminan en estos proyectos que buscan mejorar nuestra calidad de vida marina.
2: Así es, desde la Biblioteca de la Universidad de Concepción, con este laboratorio urbano que está exponiendo proyectos, el City Lab, Luis Santana, retomamos en cualquier momento. Gracias, Luis.
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0: en increciendo a medida que nos vamos acercando al fin de semana. Nos preguntan si va a ser feriado el día sábado. Y la respuesta es no. El día sábado será un sábado común y corriente como cualquier otro. El domingo sí es feriado, pero coincide con que es domingo, ¿no? Así que poco y nada cambia la cosa. El que sí es feriado va a ser el 29. Y ahí seguramente muchos van a querer hacer algo en ese fin de semana, que es un fin de semana largo, pero este no. Así que, bueno, se entiende igual, porque muchas personas nos mandan incluso imágenes de calendarios donde aparece el día 20 en rojo. Bueno, no, día normal, normale. 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Bien, ¿qué más acá? Ah, una auditora está muy preocupada, no solamente ella, otros también, porque en Tucapel, entre San Martín y Cócrane, en Concepción, pleno centro de Concepción, hay unos cables que están sonando y salen algunas chispas también y hacen unas como mini explosiones, que dice una auditora, suenan como si estuvieran lanzando petardos acá. Y está muy preocupado. Esto es en Tucapel, avisamos, Tucapel entre San Martín y Cochrane. No sabemos si están rozando los cables ahí, si se están tocando o cuál es la problemática, qué es lo que está pasando ahí, pero no es normal. Y ahí están saliendo chispas y también muchos ruidos que tienen inquietos, incómodos, tanto a los vecinos como a quienes trabajan en esa cuadra. Reiteramos, ¿dónde? Tucapel entre San Martín y Cochrane en Concepción. 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El fiscal nacional se va a reunir con los tres candidatos a fiscal del Biobío antes de tomar una decisión de quién será el reemplazante de Marcela Cartagena. Nos cuenta más Fabián Polanco.
1: Una entrevista con cada uno de los cinco fiscales candidatos a las fiscalías regionales de Biobío y Ñuble sostendrá el fiscal nacional Ángel Valencia antes de decidir ambos nombramientos. Hace unos días, la Corte de Apelaciones de Concepción y la de Chillán conformaron las ternas en cada uno de los concursos, repitiéndose en ambos el nombre del actual fiscal de la comuna de Bulnes, Álvaro Hermosilla, y de allí que sean cinco las entrevistas a agendar por el jefe del Ministerio Público. Los postulantes a la Fiscalía Regional de Ñuble, además de Hermosilla, son el fiscal de Alta Complejidad de Santiago, Marco Antonio Flores, y el fiscal de Ñuble, Rolando Canaguate. En Biobío, en tanto, los candidatos para suceder a Marcela Cartagena en la Fiscalía Regional son Roberto Garrido, actual jefe del Ministerio Público en la Araucanía, Patricio Aravena, fiscal adjunto de Concepción, y Álvaro Hermosilla, que inició su carrera en la región antes de trasladarse a Ñuble el año 2018. El fiscal Valencia tendrá un plazo de 10 días para estas entrevistas y para entregar su decisión, plazo que comenzará una vez que reciba oficialmente las ternas confeccionadas por cada corte de apelaciones. 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

0: Buenos días. Les aviso que en el puente Juan Pablo II, en San Pedro Concepción, hay en la mitad del puente un saco obstaculizando la vía izquierda para que tengan precaución los conductores. Gracias.
1: Muchas gracias. Efectivamente, parece que el saco este que está ahí en el puente es bastante grande, porque otro auditor también nos informó, nos decía que el saco era de dimensiones considerables, así que precaución, ojalá lo puedan sacar de ahí, porque está muy peligroso. Esta mañana auditores, sobre todo de la provincia de Arauco, nos hablaban del frío que sintieron. Estuvo helado, pero ni tanto en cuanto a mínima, porque fue de 7 grados a las 7 de la mañana con 12 minutos. Ha seguido aumentando el déficit de agua caída en nuestra zona, ahora está en el 26,2%. El fin de semana pasado estuvimos en contacto con Elio Brufort, meteorólogo de la Dirección General de Aeronáutica Civil, y Elio nos decía que nos preparáramos porque las lluvias las próximas semanas van a venir preferentemente los fines de semana. Tal cual. Digo, prepárense porque va a haber lluvias ahora desde la próxima semana, y estas lluvias, y se refería no solamente al fin de semana que viene, a los próximos también, van a caer, el agua va a caer los fines de semana. Así que vamos a ver qué onda, qué tal, cómo anda esa cosa. Pero por lo menos para este fin de semana sí se espera. 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Luego iremos con las noticias, falta poco para las 11. 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Te quedas con nosotros, nos acompaña, nos escribe, nos manda mensajes. Nos encanta que te comuniques con la radio. 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
24: Vamos.
1: Vamos a comenzar conociendo información aquí en estudios con Mauricio Gándara.
2: Sí, información de trabajo que se están realizando a cargo de la Dirección de Vialidad del MOP en la ruta 160. Mucha atención, esto es en la comuna de San Pedro de la Paz, en la pista mediana, dirección norte hacia San Pedro, ruta 160, como les decíamos, a la altura de Boca Sur. Se está trabajando allí en un bache que se está tapando y el trabajo, se nos dice, se va a extender hasta aproximadamente las 14:30 horas. Se están aprovechando las ventanas de buen tiempo, de buen clima, la ausencia de lluvias para atender esta situación. Reiteramos, trabajos de reparación de la calzada de la ruta 160 a la altura de Boca Sur en dirección hacia el norte. 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
1: Gracias. Las fecas de ratones han obligado al adelantamiento en el término de la jornada escolar en una escuela de Coronel esta semana, nos informa José Manuel Lagos.
3: Presencia de roedores, fecas de ratones en la zona de alimentación, también en las zonas de clases, al interior de la escuela Maule de Coronel, es lo que denuncia su comunidad educativa, lo que ha obligado incluso durante esta semana a adelantar el término de la jornada escolar. En conversación con la radio, la presidenta comunal del Colegio de Profesores de Coronel, Sandra Navarrete, solicita que el Servicio Local de Educación Pública Andalien Costa adopte medidas concretas apuntadas en la desratización del establecimiento y no en medidas parciales a fin de dar con soluciones a fondo a este problema sanitario que afecta a la comunidad educativa de la Escuela Maule con la presencia de ratones. Nosotros quedamos a la espera de algún tipo de pronunciamiento, ya sea de la autoridad sanitaria como también del sostenedor, el Servicio Local Andalien Costa en Coronel. En esta comuna, Radio El Carbón.
1: Gracias. Por supuesto que vamos a quedar ahí atentos a ver qué pasa con esta situación que es grave, que se está dando ahí en la Escuela Maule. Se encuentra realizando actividades, lo decíamos desde temprano, la ministra de Ciencias en nuestra zona, Jimena Lincolao, está en Concepción, Óscar Valenzuela.
4: De visita en la región del Biobío se encuentra

0: La ministra de Ciencias, Ximena Lincolao, quien se reunió durante esta mañana con el delegado presidencial en el Biobío, Julio Anatibia. Además, se encuentra participando de una serie de instancias, de seminarios que abordan la inteligencia artificial. Consultada la ministra Lincolao respecto de los deudores de becas Chile, dijo que la intención del gobierno es que las personas que postulen estas becas se puedan seguir disfrutando de ellas. Sin embargo, también se le consultó respecto del cobro a quienes se mantienen con deudas de esta beca, que se mantienen morosos de esta beca Chile. Dijo que esperan que sea un cobro digno, descartando referirse a si también se les podría cobrar a estas personas mediante la retención de los fondos de sus cuentas corrientes. Respecto a temas más locales, la ministra Lincolao dijo también que el gobierno apoyará al doctorado de inteligencia artificial que se desarrolla en la región del Biobío, siendo uno de los primeros que inició también en Latinoamérica para estudiar la inteligencia artificial. En Concepción, Bio Bio, la radio.
1: La empresa Colbún en Los Ángeles está explicando los protocolos de apertura de compuertas de la central Angostura en la temporada de invierno. Nos informa Maricel Venegas.
2: Sí, nosotros nos mantenemos en esta exposición que está realizando la empresa Colbún en la comuna de Los Ángeles a los medios de comunicación para explicar lo que significa principalmente la apertura de las compuertas de la central, lo que se hace cuando la cota de agua aumenta sobre los 700 metros cúbicos por segundo, es cuando entonces tiene que ser evacuada esta agua, es lo que se conoce como la apertura de las compuertas. Han hecho un llamado a la comunidad a que esto sea completamente seguro para ellos, ya que han indicado que se avisa a la comunidad previo a realizar esta apertura de compuertas que esto no representa un peligro, ya que esto se hace bajo un estricto protocolo específicamente para controlar el impacto de las aguas hacia abajo debido a las actividades que realizan las comunidades que viven entonces entre las comunas de Quilaco y Santa Bárbara. Han dicho también que cuando Colbún ve la posibilidad de verter agua, se avisan a las distintas autoridades y a instituciones como una forma de evitar las preocupaciones en la comunidad y que esto resulte completamente transparente. Nos mantenemos entonces en esta presentación que tiene que ver con la campaña de invierno de la empresa Colbún. 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
1: Gracias por informarse con la radio. Son las 11:07.
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Son las 11 con 16, casi 17 minutos, y aquí estamos en la radio. Te acompañamos y te escuchamos y te leemos con muchísima atención. Gracias por comunicarse con nosotros. 1, 2, 3, vamos para abajo. 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Bueno, seguramente les suena este nombre, y si no, con la canción algo les dirá, ¿no? Gino Vanelli. Bueno, Gino Vanelli está cumpleaños hoy día, está cumpliendo 74 años. Y este es de la típica época de los lentos y todo lo demás, ¿no? Canadiense Gino Vanelli, que empezó su carrera en los años 70. Y más allá de que alguno dice, ¿qué pasa con este tipo? Como que sacó 2, 3 éxitos, después desapareció, se dedicó a otra cosa, ¿no? Puso un taller en la casa y está haciendo carpintería. No, Gino Vanelli ha seguido cantando, ha seguido tocando. De hecho, se ha metido en el jazz, hasta en el canto lírico. Ha hecho un montón de cosas. Pero está marcado básicamente por estos grandes éxitos a nivel mundial que él lanzó en los años 80. Y precisamente fue la época en la que tuvo un éxito tremendo, pero tremendo, tremendo a nivel internacional. Y en una entrevista que le hicieron hace algún tiempo, habló precisamente de esto, se refirió al éxito. Dice, creo que el éxito no fue hecho para la gente joven. Es mejor que aparezca cuando eres mayor y realmente lo puedes apreciar. ¿Por qué? Porque cuando eres joven y tienes éxito, lo que uno quiere es tener más éxito. Y trabajas para tener más éxito y otro éxito y otro éxito. Y todo es tan rápido que en vez de disfrutarlo, empiezas a buscar, a probar cosas por aquí y por allá, de qué se trata. Y cuando te das cuenta, el éxito ya se fue. Y también se te fue la juventud. Y es ahí donde empiezas a disfrutar. En resumen, decía, cuando fui joven jamás disfruté todo el éxito que tuve en algún momento con esas canciones que marcaron a una generación, como esta que estamos escuchando y esta también que se llama Black Cars. En el día del cumpleaños número 74 lo dejamos con Gino Vanelli.

0: Vamos a conocer ahora información policial con Camila Elso.
1: Sí, hemos llegado hasta el Servicentro Shell ubicado en Avenida Los Carrera con Lautaro por un procedimiento policial que se registró en horas de la madrugada de este lunes, cuando un bombero fue intimidado por sujetos quienes intentaron robarle. Es en ese contexto que Carabineros llegó hasta este servicentro y frustró este robo disparándole a los antisociales. Sin embargo, según registros a los que tuvo acceso la radio, que da cuenta de los disparos efectuados por personal de Carabineros, se desconocen mayores antecedentes si se logró o no la detención de estos antisociales o si se lograron dar a la fuga. Es en ese contexto, sí, que hemos podido confirmar que se trató de un robo frustrado que afectó a un bombero de este servicentro en horas de la madrugada, cuando se registran estos disparos de parte de personal de Carabineros en el lugar. 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
2: Hola, buenos días. Quería dar a conocer una situación que ya se ha presentado hace varios días, un evento en calle Gran Bretaña, cerquita donde está el Estadio Gaete, frente a la empresa Pacific Blue. Hay un forado importante en la vía, lo cual es muy peligroso para los automovilistas, sobre todo pensando en que se vienen las lluvias. Cuando llueve fuerte, esa zona queda toda tapada de agua y no se ve. Entonces sería importante llamar a las autoridades para que puedan reparar eso a la brevedad, antes de que inicien las lluvias, para evitar algún accidente por parte de los conductores. Eso, muchas gracias, buen día.

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1: La diferencia exacta de 45 centímetros entre el guardameta austríaco Florian Biegele y el extremo panameño César Yanis, que milita en Cobresal, representa el contraste físico más radical registrado en las nóminas oficiales de la Copa del Mundo de la FIFA 2026. Ambos casos demuestran que el fútbol de élite mundial no posee un molde único de atleta exitoso. La genialidad táctica radica en maximizar las virtudes que la naturaleza le dio a cada jugador.
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8: Buenos días, señores de Radio Bio Bio. Mire, llamo de Chiguayante. Estoy en el consultorio de Chiguayante, consultorio de Chiguay. No hay mucha gente. Acá hay como 5 personas que estamos esperando, pero hace mucho rato, y no lo atienden. Miré hacia adentro y están las personas, no sé si tendrán reuniones personales, porque no se ve otra cosa que no atienden, pues no llaman para atender a los pacientes. Hay gente que está muy delicada de salud y ahí están quejándose, pero ellos no llaman a nadie hacia adentro. Para que hagan el llamado, por favor. Muy amable, gracias.
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0: 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Nos escriben, nos cuentan cosas. Están preocupados acá, dice un auditor. Hola, buenos días, quiero informar lo siguiente. Desde ayer en la tarde, algunos edificios del sector El Golf estamos sin energía eléctrica. Hemos tratado de saber cuál es la razón, pero no nos han respondido desde la compañía. Y en estos edificios, la mayoría de las personas que viven son gente adulta mayor, gente grande ya. Estamos complicados, dice acá Francisco, un auditor que nos cuenta que desde ayer algunos edificios del sector El Golf en Concepción están sin energía eléctrica y han tratado de saber la razón, el porqué de esto, y no les han respondido, lamentablemente. Ojalá, dijo, que hagan el llamado para de esta manera encontrar respuesta a esta situación muy, muy preocupante. Gracias por comunicarse con nosotros, vamos a estar atentos. 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Poco a poco ha ido subiendo la temperatura. A esta hora ya tenemos 14 grados en el Gran Concepción. 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Vamos a conocer información, tiene que ver con la temporada. Estamos hablando esto del invierno, ¿no? La llegada del invierno. ¿Cómo será en Antuco? Vamos a conocer información con Valesca Belmar.
1: A la espera de la caída de nieve para comenzar a operar, están en el centro de esquí del volcán Antuco, en la provincia de Biobío. Así lo señaló el presidente del Club de Esquí de Los Ángeles, Hugo Candia. Señaló que ya han realizado, por ejemplo, las mantenciones de los andariveles en la zona, pero necesitan alrededor de 50 centímetros de nieve para comenzar a funcionar. El año pasado no tuvieron la cantidad suficiente para operar, pero esperan que este año sea diferente y comenzar a funcionar en el centro de esquí a fines de este mes o a principios del próximo. Ante esta situación también señalaron que esperan que el próximo sistema frontal que llegue a la zona deje la suficiente nieve también para comenzar a prepararse para esta temporada. 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
0: Gracias, Valesca. Importante información, ¿eh? Mucha gente ya se está preguntando por eso, gente que le gusta ir a la nieve, ¿no es cierto? Está en Tuco, está Chillán también, falta nieve, decía acá esta persona. Vamos a seguir atentos, obviamente. Tenemos información ahora de otro hecho policial que ocurrió en nuestra zona. Camila Elso.
2: Sí, hay más antecedentes sobre este asalto que se registró en horas de la madrugada y que afectó al Servicentro Chel ubicado en la ruta de Litata, a la altura específicamente del kilómetro 65, cuando seis sujetos llegaron hasta las dependencias de este servicentro, intimidaron a las trabajadoras y robaron diferentes artículos desde este lugar. Es en ese contexto que los seis sujetos, bajo la modalidad de turbazo, intimidaron a las trabajadoras, robaron dinero y otros artículos. Hablamos, por ejemplo, entre ellas, bebidas energéticas, además de cigarrillos. Los sujetos se dieron a la fuga en un automóvil que tenía encargo vigente por robo y luego comenzó una persecución policial que terminó en la comuna de Talcahuano, logrando la detención de dos de los seis antisociales. Los sujetos fueron detenidos por el delito de robo con intimidación y receptación, ya que el automóvil en el que se desplazaban tenía encargo vigente por robo. Todo esto

continúa en completo desarrollo debido a que los sujetos deberán enfrentar a la justicia por estos delitos, como ya comentábamos, luego de protagonizar este asalto en este servicentro ubicado en la ruta del Itata en horas de la madrugada. 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

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Faltan 12 minutos para las 12. ¿Qué habrá pasado con esta cuestión que estaba pasando ahí, que estaba ocurriendo en Concepción, ahí en Tucapel, entre Cochrane y San Martín? ¿Se acuerdan ustedes que una auditora nos comentaba que estaba saliendo chispa desde de los cables ahí? Estaban preocupados los vecinos entre San Martín y Cochrane, efectivamente. Y que al parecer se estaban como tocando unos cables y eso generaba este sonido tipo petardo, nos hablaba ella de eso. Y también las chispas que saltaban ahí en el lugar. Ojalá lo hayan ido a ver esto y la auditora en una de esas ya no pasa nada, ya se solucionó el problema, pues podría avisar. Se lo agradeceríamos infinitamente, porque quedamos ahí metidos. Hay un reportaje que ha generado muchísimas reacciones, es un reportaje de BioBio Chile, ustedes lo pueden revisar en BioBio Chile Investiga, que dice niños haitianos sin rastro en Chile. Informe revela fallas graves y vuelos sospechosos autorizados. Dice, la Contraloría detectó un ingreso masivo de haitianos con menores bajo reunificación familiar, muchos en vuelos chárter autorizados bajo el gobierno de Gabriel Boric. El informe reservado advierte fallas graves como adultos que no se verificó la relación con los menores, registros incompletos y controles migratorios débiles. En terreno, la investigación de la Contraloría no logró ubicar a parte de los niños que el Estado autorizó a ingresar. Los antecedentes abren dudas sobre su paradero y eventual vulneración. Esto es gravísimo, ¿eh? La investigación sigue en curso, pero ya se instala presión para una indagatoria penal de oficio por parte de la Fiscalía. Bueno, como les decíamos, un reportaje amplio que ustedes pueden encontrar en BioBio Chile y que ha derivado en una serie de reacciones.

0: y más investigación, por supuesto, y más información al respecto. Por ejemplo, hay una nota que dice, ¿dónde están los avisos que no fueron escuchados sobre el caso de niños haitianos sin rastro en Chile? Documentos oficiales revelan que al menos desde el año 2023 existían advertencias formales sobre vacíos en el sistema migratorio de menores. Todo esto es muy grave. La Defensoría de la Niñez ofició reiteradamente a autoridades sin obtener respuesta consistente. Se alertó por falta de protocolos, debilidades en reunificación familiar y ausencia de trazabilidad. El caso expuesto por BioBio Chile Investiga sobre los niños haitianos sin rastro aparece así como la consecuencia de fallas estructurales que no están corregidas todavía. Y ahí está. Ustedes pueden revisarlo. Toda la información, vayan a biobiochile.cl, en BioBio Chile Investiga, y también en la portada de BioBio Chile aparece también la DGAC, la Dirección General de Aeronáutica Civil, que una nota dice y responde por vuelos con niños haitianos y acota su rol técnico en autorizaciones aéreas. El ex director de migraciones que fue citado a la Cámara para dar explicaciones por caso de niños haitianos. En fin, hay muchísima información al respecto de este caso, que es bastante grave, importante. Por lo demás, que ustedes pueden revisar, está la información en biobiochile.cl.
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3: Lo hablábamos hace unos minutos, el tema meteorológico. Este jueves, pasado mañana, llegaría a la región del Biobío el sistema frontal. Parte, bueno, desde mañana en la tarde ya, lo habíamos dicho, estábamos revisando acá el informe meteorológico. Vamos a estar, obviamente, muy atentos a lo que suceda con esta situación en las próximas horas y en contacto, obviamente, con los expertos de meteorología. Vamos a ir ahora con las noticias del boletín. Y también el tema de la nieve, importante. Bueno, eso para un par de minutos más. Les contamos ahora que llegaría a la región del Biobío esta semana, en un par de días también, el presidente de la República, que va a realizar actividades en Talcahuano y también en Concepción. Óscar Valenzuela nos informa.
4: Sí, porque este jueves el presidente de la República, José Antonio Kast, debería llegar hasta la región del Biobío, todo esto para participar en ASMAR. Va a tener actividades en ASMAR, con actividades que dan cuenta de la botadura al mar de uno de los buques, uno de los barcos, ¿verdad?, que se construyen ahí para lo que se refiere al proyecto Escotillón, el proyecto de construcción naval que lleva adelante la Armada y que se realiza justamente ahí en los astilleros de la Armada en Talcahuano. Ahí llegará el presidente José Antonio Kast para finalmente lanzar al agua y participar de esta actividad en lo que tiene que ver con la lanzada al mar de este barco, ¿verdad?, que es el multipropósito Magallanes. En este mismo sentido, también el mandatario debería tener otras actividades en la región del Biobío, entre ellas el lanzamiento de la estrategia de reconstrucción tras incendios forestales, donde además debería participar junto a algunos ministros, entre ellos el ministro de Vivienda, Iván Poduje. Eso a realizarse el próximo jueves en el gobierno regional del Biobío. Actividades entonces del presidente el día jueves en la región del Biobío, específicamente en Talcahuano y también en Concepción. Biobío, la radio.
3: Gracias. A 26 aumentó el brote de una infección en una escuela de Victoria. Vamos a conocer con Bárbara Justi más detalles desde Radio Biobío de Temuco.
5: El Seremi de Salud de la Araucanía, José Bravo, nos había referido a este caso que ocurrió en la escuela Marcela Paz de la comuna de Victoria, donde en primera instancia se detectaron 10 casos de eritema infecciosa, una enfermedad viral que es causada por el virus, el parvovirus, y que se presenta principalmente con síntomas similares al resfrío en los menores, pero luego trae este característico enrojecimiento de las mejillas y otras erupciones en la piel. La autoridad esta jornada señaló lo que se reunió con el director del establecimiento, confirmó que se trata de un brote y además que el número de casos aumentó a 26. En Temuco, Biobío, la radio.
3: Volvemos acá a nuestra zona con Valesca Belmar a propósito del tema meteorológico y la nieve. Valesca.
6: Sí, ya lo comentábamos, en el centro de esquí de Antuco, en la provincia de Biobío, están a la espera de la caída de nieve para comenzar a operar, y lo mismo ocurre en otros centros de esquí de la zona centro-sur de nuestro país. ¿Qué es lo que indican desde la Dirección Meteorológica de Chile? Que este año ha nevado un 60% menos que en un año normal, así lo indicó en la radio Arnaldo Zúñiga, meteorólogo de difusión del Centro Nacional de Análisis. Señaló que, por ejemplo, la última precipitación que se registró la semana pasada acumuló nieve sobre los 2.500 metros de altura, en torno a 20 centímetros y 30 en los sectores más altos. Se espera también un sistema frontal que podría ingresar el jueves a la zona, pero es un sistema frontal cálido que podría generar en sectores altos de la cordillera algo de nieve, pero también se acerca, indicó, un sistema frontal frío que llegaría el sábado a la zona centro-sur de nuestro país, con probabilidad de que se registren precipitaciones en los sectores altos de la cordillera, dejando también en torno a 10 a 15 centímetros de nieve, lo que contribuiría, dijo, a mejorar las canchas de esquí en los centros del sur de nuestro país. Biobío, la radio.
3: Gracias. Y en el plano internacional, la ceremonia de firma del protocolo de acuerdo alcanzado por Estados Unidos e Irán tendrá lugar el viernes en Suiza, en un hotel de lujo ubicado en la montaña Bürgenstock, cerca del lago de Lucerna, indicó el Ministerio de Relaciones Exteriores. El ente precisó que el lugar, de difícil acceso y fácil de proteger, fue propuesto por

0: por los mediadores pakistaníes y cataríes, así como por Estados Unidos e Irán. Washington y el régimen islámico ya firmaron el acuerdo preliminar de forma digital. Y ahora, contacto con José Manuel Lagos.
1: Consultada la Seremi de Salud en la región del Biobío a propósito de esta denuncia de fecas de ratones, así como también excremento de roedores en salas de clases y en zonas de alimentación de la Escuela Maule de Coronel, indicaron que si bien no se han registrado denuncias formales, sí se programó una visita en la escuela para las próximas horas a fin de constatar en terreno la situación que se vive en el recinto educacional de la Escuela Maule en la comuna de Coronel. Es lo que se ha dicho por parte de la CNM de Salud, de la Autoridad Sanitaria, esta visita programada a la Escuela Maule por la presencia de ratones y excremento de roedores en distintos espacios de esta comunidad educativa, lo que ha obligado incluso al adelantamiento en el término de la jornada escolar durante toda esta semana. En Coronel, Radio Carbón.
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Hay una información que tiene que ver con la cantante Bonnie Tyler, ya les vamos a contar de qué se trata. De hecho, estuvo hace poco, la recordamos, ¿no? ¿Se acuerdan? La semana pasada estuvo de cumpleaños Bonnie Tyler, no hace mucho. 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Ojalá que se haya solucionado el problema que presentaban algunos departamentos, edificios ahí en el sector de El Golf en Concepción, que nos contaba un auditor. Algunos desde ayer en la tarde estaban sin el suministro de energía eléctrica, no entendían qué estaba pasando porque en algunos edificios sí había y en otros no, y habían preguntado, no les habían dado ningún tipo de respuesta aún. Estamos atentos a eso, ¿eh? En una de esas volvió ya, está todo normal y si nos avisan, genial. Gracias. 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Ya vamos a revisar el informe del tiempo también en un rato. 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A esta hora de la mañana, que mañana, si ya pasó la mañana, pues de la tarde, les podemos contar que hay algo de congestión vehicular desde la rotonda Paicaví. Esto es un clásico, pero fíjense que no hay tanta congestión vehicular como en otras ocasiones. Para quienes vienen por Los Carrera hacia Prat, hay un poquito de congestión entre Caupolicán y Salas, pero nada más que eso. Y de momento está bastante despejado lo que tiene que ver con la salida de los puentes, sobre todo hacia la Ribera Norte, o sea, hacia Concepción, viniendo desde San Pedro de la Paz. Y en la llegada a San Pedro tampoco se aprecia taco, alguna congestión, algún atochamiento vehicular. Y el semáforo ahí de la salida al puente industrial para ir hasta la ruta 160, se aprecia que hay una leve congestión vehicular, pero tampoco es una de esas grandotas enormes como en otras ocasiones. 1, 2, 3, vamos para abajo. 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Bien, les decíamos que la cantante Bonnie Tyler, icónica cantante británica, ¿no? Galesa Bonnie Tyler, salió del coma luego de una cirugía de emergencia, pero todavía está delicada, permanece en cuidado intensivo en el hospital de Portugal, donde fue intervenida. Esto lo anunciaron sus familiares y también el equipo médico que la está atendiendo. Fue a inicios de mayo cuando se confirmó que ella, la cantante inconfundible de Eclipse Total del Corazón que estamos escuchando, estaba en coma inducido producto de una complicación de una cirugía intestinal en un hospital al sur de Portugal. Un mes después de la emergencia, su familia y su equipo actualizaron su estado y confirmaron que está en recuperación. Lentamente, pero se está recuperando. Ya no está en coma, sigue en estado delicado, permanece internada en la unidad de cuidado intensivo de este hospital allá en Portugal, dijeron sus familiares y el equipo médico también.

Por supuesto que como está en recuperación, esperamos que esté súper bien lo más pronto posible. Tuvo que suspender su... Porque está, a ver, Bonnie Tyler, ya una mujer grande, pero de todas maneras estaba haciendo todo tipo de presentaciones con sus clásicos, el que acabamos de escuchar, It's a Heartache, otro de los clásicos famosos que tiene. Y bueno, naturalmente que tuvo que suspender las presentaciones y sus shows a raíz de esto que le está pasando. 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Ya, ¿qué dice el pronóstico del tiempo para hoy? Lo revisamos de inmediato. Para hoy en la tarde, escasa nubosidad en la provincia de Concepción, máxima 16 grados. Pasa nada con la lluvia mañana, recién llegaría el jueves. Bueno, algo adelantamos más temprano. En la provincia de Arauco también se espera escasa nubosidad durante la tarde, 15 de máxima en Lebu, y lo mismo para la provincia de Biobío, escasa nubosidad, con temperatura máxima de 15 grados. Bien parejo todo acá en la región del Biobío. El agua también hay tanto en la provincia de Arauco como en la de Biobío. El agüita va a empezar a caer, al igual que en la provincia de Concepción, el jueves 18, o sea, pasado mañana. También nos estamos preparando para eso. No quiere decir que vaya a subir mucho la temperatura, las temperaturas mínimas se van a mantener bastante bajas también estos días. 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
9: 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Ya volvemos con todas las noticias en Radiograma Mediodía, junto a Mundo, la internet número uno del planeta, al alcance de todos.

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Está jugando Alejandro Tavilo en una época en la que estamos con los tenistas más bien a la baja, los tenistas nacionales. Tavilo está, digamos, demostrando que todavía algo nos queda en cuanto a vigencia. ¿En qué sentido? Que está 31 del ranking, el caso de Cristian Garín, que este lunes, ayer apareció en el lugar 119, pero lo más probable es que baje más lugares porque a través de sus redes sociales escribió en Instagram que no iba a jugar las próximas semanas porque tiene una lesión y junto a su equipo decidieron que van a parar. Por lo tanto, eso le va a impedir defender puntos en algunos torneos y seguramente va a bajar más. Lo otro, lo de Nicolás Jarry también está claro, tampoco está jugando y no lo va a hacer en Wimbledon, que es el tercer Grand Slam del año, que viene ahora dentro de los próximos días, donde defiende más de 200 puntos. Como no los va a defender, los va a perder, y eso le va a hacer que caiga hasta el 600 y tanto, 700 del mundo, así que va a salir incluso de los mejores 500, Nicolás Jarry. Y Tomás Barrios, que está tratando de defenderse, que intentó esta semana hacer algo, pero lamentablemente fue eliminado en un Challenger, el de Nottingham, en primera ronda. Está jugando Alejandro Tavilo a esta hora, y acaba de perder el primer set en el torneo de Queens, en Londres, 6-2. Está enfrentando a un australiano de apellido Hijikata, número 104 del mundo. Tiene mucho mejor ranking Tavilo, sin embargo, el australiano se llevó en 30 minutos el primer set por 6-2. Ahí está, esa es la cosa, mientras miramos de reojo lo que va a pasar con Wimbledon, ¿no es cierto?, que es el tercer Grand Slam de la temporada y donde vamos a ver al final cuántos chilenos van a lograr entrar. Tavilo por ranking debería, ¿no? A menos que pase algo, que debería competir en el cuadro principal. Veremos si, ya sabemos que Jarry no, Garín tampoco, a lo mejor logra meterse ahí Tomás Barrios. Vamos a estar atentos. Faltan 20 minutos para la una. 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

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En unos minutos vamos a estar con las noticias del radiograma aquí en Bio Bio, el trabajo de nuestro departamento de prensa, de nuestros periodistas. Hay sabores que se cocinan sin apuro y se comparten ahí, alrededor de la mesa. Así se vive la tradición de Cecina Llanquihue, que es el legado del sur. Esta mañana, hablando de noticias, hablando de cuestiones que han pasado durante la jornada, esta mañana llegó temprano, nos informaba sobre esto el periodista Oscar Valenzuela, la visita de la ministra de Ciencias, Jimena Lincolao, acá a nuestra zona. Se había reunido con el delegado, después una actividad en Suractivo, después tenía otra en Santa Sabina, en un establecimiento del colegio, y se le preguntó, fue muy escueta ella en responder, y de hecho señaló que no les compete el tema del cobro. Se le preguntó sobre el tema de las becas Chile, ¿eh? Sobre la situación de los deudores de las becas Chile. Eso, justo cuando estaba saliendo la ministra de la delegación presidencial para ir a Suractivo, a una actividad, bueno, y ahí señaló que no les competía esa parte, pero sí iban a tener mucha responsabilidad en cuanto al cobro, el proceso sea digno, dijo que les interesa mucho y todo lo demás. Estas becas Chile, a propósito de una auditoría que hubo al programa este, que reveló millonarias deudas producto de incumplimiento de las obligaciones, ¿no?, de retorno, y también de las obligaciones de residencia en el país por parte de alguno de los beneficiarios. Esta situación que ha generado una disputa, una controversia entre el gobierno y la comunidad científica. No olvidemos que el programa este es una iniciativa del Estado que fue creada ya hace varios años, y el propósito

Lo que tiene es financiar estudios de magíster, de doctorado en prestigiosas universidades y en las mejores instituciones del mundo para desarrollar capital humano, ¿no? Bueno, y ahí esto entran los aranceles, la, la,

graduación, con el retorno al país, con la retribución, permanecer en Chile y todo lo demás. Bueno, a propósito de esto se le preguntó, entre otras cosas, ¿no? Bueno, vamos a estar atentos a la visita de la ministra acá a nuestra zona, entre otros puntos que vamos a estar revisando y contándoles a ustedes dentro de unos minutos cuando comiencen las noticias del radiograma aquí en Biobío.

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Nos mandan información acá, nos cuenta una auditora que hay caballos sueltos en Avenida Ifarle, en Brisas del Sol. Está sumamente peligroso, dice ella. Por favor, para que tengan precaución, avisen esto. La última vez ocurrió un lamentable accidente aquí en este lugar, en Avenida Ifarle, en el sector Brisas del Sol. Son 10 caballos aproximadamente, están sueltos. De hecho, nos mandó una imagen y hay por lo menos 2 o 3 que están en plena calzada y los vehículos están haciéndole el quite a estos caballos. Obviamente que el llamado a la persona que es la dueña o el encargado de los caballos, que los encierre nuevamente.

Esto está muy, muy riesgoso, muy, muy peligroso. Reiteramos, para quienes nos están escuchando, van manejando, van escuchando Bio Bio a través de la radio ahí en el auto, tengan cuidado. Si van a Brisas del Sol, Avenida Ifarle, hay caballos sueltos, son varios, por lo menos 10, y varios de ellos también en la calzada. Así que muchísima precaución a nuestros auditores. Y bueno, esperemos que los puedan encerrar lo más pronto posible, porque de verdad que son todo un riesgo que estén allí esos caballos. Y gracias a la auditora acá por ponerse en contacto con nosotros, por informar y de esa manera poder prevenir. Luego a la una decíamos radiograma, falta muy poquitito, te estamos acompañando en la radio, quédate con nosotros, infórmate bien.

Nuevamente, gracias a nuestros auditores, nos dicen que también hay animales sueltos, caballos, frente al Teatro Bio Bio, nos dice el auditor, en el parque ahí donde se realiza el REC, para que tengan precaución los conductores también, caballos sueltos. Gracias por avisar, gracias por informar. 6 minutos para la 1, ya viene Radio Irama, que tengan una linda tarde, quédense con nosotros, acompáñennos.

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6: El gobierno hizo un llamado a investigar a fondo el presunto tráfico de niños haitianos a suelo nacional revelado por la unidad de investigación de la radio.
7: En el Congreso, el oficialismo activó gestiones para la conformación de comisiones investigadoras con el fin de buscar responsabilidades políticas.
6: La Corte Suprema instruyó la apertura de 56 cuadernos de remoción contra jueces por el mal uso de licencias médicas.
7: El séptimo juzgado de garantía de Santiago amplió en 60 días la investigación por presuntos delitos sexuales en contra del exsecretario del Interior, Manuel Monsalve.
6: Parlamentarios y gobernadores regionales calificaron como insuficiente la rebaja de 100 pesos por litro de los combustibles que anunció el gobierno, solicitando restituir el MEPCO.
7: Especialistas sostienen que el fondo del seguro de cesantía podría generar un superávit que daría espacio para reducir la cotización que plantea el Ejecutivo y así financiar el proyecto de sala cuna universal.
6: En su primera exposición ante la Comisión Revisora, la defensa del exministro de Hacienda Nicolás Grau aseguró que la acusación constitucional carece de fundamento jurídico.
7: La Comisión de Seguridad de la Cámara iniciará la tramitación del registro de vándalos e incivilidades. En la previa, en la Democracia Cristiana y el Partido de la Gente buscan crear un registro para sentenciados por delitos, dicen, de cuello y corbata.
6: La Fiscalía Centro Norte realizó diligencias en la Ruta 5 a la altura del Eje General Velázquez en el marco de la investigación por la fatal explosión de un camión de la empresa Gasco en el mes de febrero.
7: Más de 1,000 detenidos y cerca de 13 kilos de drogas incautadas. Esto dejó un nuevo operativo de copamiento de las policías en varias regiones del país.
6: Con maquinaria pesada, el Ejecutivo destruyó un puente instalado por desconocidos en la zona fronteriza con Bolivia.
7: La ministra de Salud, May Chomalí, se defendió de las críticas de alcaldes por los recortes en salud, descartando impactos en la atención primaria.
6: En noticias del exterior, Donald Trump consideró factible alcanzar un pacto definitivo con Irán en el plazo de 60 días de negociaciones y reafirmó que Irán nunca tendrá un arma nuclear.
7: El secretario general de Naciones Unidas, Antonio Guterres, calificó como desesperada la situación humanitaria en Haití.
6: Los líderes del G7 dieron un respaldo claro a Ucrania, a su soberanía y a su integridad territorial.
7: En los deportes, Argentina debuta esta noche en el Mundial de Fútbol con Argelia, mientras que Francia hace lo propio a las 3 de la tarde frente a Senegal.
6: Y hasta ahora se estrena el tenista Alejandro Tabilo en la ATP 500 de Queens, enfrentando al 104 del mundo, el australiano Rinke Hijigata.
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10: Una de la tarde, 4 minutos.
6: Muy buenas tardes, bienvenidos, gracias por acompañarnos. Iniciamos la revisión de las noticias en esta edición del mediodía de Radiograma junto a Catherine Cubillos. Catherine, buenas tardes.
7: ¿Cómo están, Rivaldo? Buenas tardes. Buenas tardes también a nuestros auditores, a todos quienes ya están con nosotros y van a estar acompañándonos en esta revisión de las noticias. Siempre saludamos a todos ahí en las 43 estaciones de Biobío, la radio en todo el país, que están conectadas para informarse. También, por supuesto, quienes están en la plataforma digital es biobiochile.cl y, por supuesto, quienes nos escuchan y nos ven a través de Biobío TV.
6: Lo adelantábamos en los titulares. El gobierno hizo un llamado a investigar a fondo el presunto tráfico de niños haitianos a suelo nacional, un hecho revelado por la unidad de investigación de Biobío la radio.
7: Y, de hecho, en el Congreso, además, el oficialismo activó gestiones para la conformación de comisiones investigadoras, todas con el fin de encontrar...

0: responsabilidades políticas detrás de este hecho, que a medida que pasan los días después de la investigación se van conociendo más detalles y todos escabrosos. Gabriela Piña tiene todos los datos. Hola Gabriela, buenas tardes.
1: ¿Cómo están? Muy buenas tardes. Así es, son más de 200 niños, niñas y adolescentes de nacionalidad haitiana que ingresaron a Chile entre enero y abril de 2025 en vuelos charter que no contaron con un control adecuado por parte de las autoridades, una situación que sabemos motivó a que la Fiscalía abriera una investigación de oficio para recabar antecedentes y así analizar, por supuesto, la posible comisión de delitos en el ingreso masivo de estos menores de edad. Un ingreso que también, recordemos, habría producido bajo la figura de reunificación nacional. Respecto a las cifras, eso sí habló esta mañana en conversación con Expreso Bio Bio el fiscal director de la unidad de anticorrupción de la Fiscalía Nacional, Eugenio Campos, quien no descartó que la cantidad aumente conforme se avanza esta investigación.
2: Y fui bastante cauto y conservador en señalar la cifra de 200, pero la realidad nos puede dar una bofetada y que el número de cantidad sea el doble, y efectivamente eso lo va a determinar también el desarrollo de la investigación.
1: Desde el gobierno, en tanto, habló esta mañana el subsecretario del Interior, Máximo Pavés, quien aseguró que el Ejecutivo está colaborando activamente con las investigaciones sobre el ingreso de estos menores haitianos, y en esa línea anunció que el Servicio Nacional de Migraciones ya recordó que presentó una denuncia ante el Ministerio Público por un eventual delito de tráfico de migrantes, además de poner a disposición de la Fiscalía todos los antecedentes necesarios para el esclarecimiento de estos hechos.
3: El director del Servicio de Migración ha procedido a ingresar una denuncia al Ministerio Público por el eventual delito de tráfico de personas migrantes que está contenido en el Código Penal.
1: Pero el caso también desencadenó una ofensiva política en el Congreso. Tras conocerse los antecedentes, las bancadas de prácticamente todos los partidos del oficialismo anunciaron que van a impulsar comisiones especiales investigadoras para esclarecer responsabilidades. Desde el Partido Republicano plantearon que la indagatoria tiene un alcance más amplio y revise la inmigración irregular de ciudadanos haitianos desde 2014 hasta la actualidad. Así lo planteó el diputado de ese partido, Juan Carlos Mesa.
4: Para conocer las responsabilidades, pero no solo las responsabilidades que puedan acontecer respecto del gobierno del presidente Gabriel Boric, sino que creemos que esto debiese extenderse hacia al menos los primeros ingresos masivos de inmigrantes irregulares en nuestro país.
1: Desde la UDI, en tanto, los diputados Mario Olavarría y Natalia Romero advirtieron que los antecedentes conocidos podrían ser indicios de una eventual red de trata de menores. En ese contexto también exigieron esclarecer las responsabilidades administrativas, políticas y penales que pudieran existir, junto con garantizar la protección y también el resguardo de los niños involucrados. En tanto, desde Renovación Nacional, el diputado Eduardo Durán anunció no solo una comisión investigadora que se va a presentar, por lo menos desde RN junto a Evópoli, sino también una serie de acciones de fiscalización.
5: Y también en nuestro rol fiscalizador haremos todo lo que está a nuestro alcance, con oficios a la Contraloría, esta comisión especial investigadora, y si es necesario, nos haremos parte de las querellas que el Ministerio Público está llevando adelante frente a esta situación.
1: De esta forma, el caso continúa generando reacciones, no solo a nivel judicial, sino también a nivel político y, por supuesto, gubernamental.
6: Muchas gracias, Gabriela.
1: Muy buenas tardes.
0: Chao, Gaby, hasta pronto. A ver, a propósito de este caso.
6: En la página web de la radio, biobiochile.cl, hay un artículo referido a este caso titular. ¿Dónde están los avisos que no fueron escuchados sobre el caso de los niños haitianos sin rastro en nuestro país?
0: Esta es una segunda parte, ¿no?, de nuestro reportaje inicial, que ha dado además curso a todas estas explicaciones que hemos estado escuchando, o búsqueda más bien de explicaciones. Documentos oficiales revelan que al menos desde el año 2023 existían advertencias formales acerca de vacíos en el sistema migratorio de menores de edad, de niños en particular. La Defensoría de la Niñez ofició reiteradamente a autoridades sin obtener respuestas consistentes. Se alertó por falta de protocolos, debilidades en la visa de reunificación familiar y ausencia de trazabilidad. El caso que expuso nuestro departamento de investigación y que ustedes conocen acerca de estos niños haitianos sin rastro aparece así como la consecuencia de fallas estructurales del sistema que nunca fueron corregidas.
6: Recordemos el reportaje de la Unidad de Investigación de la Radio, donde se habla de esta existencia de niños haitianos que entraron al país. A ver, aviones completos, donde mayoritariamente eran menores, acompañados algunos 30 por un solo adulto.

0: que entraron y cuyos rastros fueron perdidos. Ahora se conocía esta investigación de la radio, una cadena de oficios formales que durante al menos 3 años envió a las autoridades, advirtieron en su momento de fallas críticas en el sistema de protección y control migratorio de estos menores de edad.
1: Claro, entonces lo que estamos viendo es que no hubo falta de advertencia, sino que es peor aún. Advertencias hubo, y varias, pero no se respondieron.
0: Y la pregunta, ¿nadie se hizo cargo de esas advertencias?
1: Claro, y lo que se dice...
0: Nadie insistió también en esas advertencias, nadie levantó la voz.
1: Eso, y que se enviaron nomás.
0: Fue en la lógica de la burocracia.
1: Exacto.
0: Un timbre, mire, remito qué, parece qué, pero no hubo mayor acción.
1: De hecho, bueno, lo que dice nuestra investigación es que una serie de oficios que envió la Defensoría de la Niñez a cuenta de esa secuencia, documentos que reconstruyen cómo desde 2023 la institución alertó acerca de la ausencia de protocolos claros, falta de coordinación interinstitucional y riesgos asociados a la migración irregular de niños, niñas y adolescentes menores de edad.
0: Por ejemplo, está el reportaje completo, se puede ver todos estos documentos, pero el 31 de enero del 2023 hay un oficio de la Defensoría que expuso la insuficiencia de la respuesta estatal frente a menores en contexto de movilidad humana. La propuesta en esa oportunidad fue concreta, que era conformar una mesa técnica interinstitucional para elaborar un protocolo de regularización migratoria con enfoque de protección integral.
1: La Subsecretaría de la Niñez acogió esa iniciativa, lo hizo días después, pero el impulso inicial se diluyó rápidamente.
0: En mayo de ese mismo año, otro oficio advirtió que la mesa no había tenido continuidad y reiteró la urgencia de establecer un procedimiento claro y expedito. Respuesta... nada, no hubo respuesta.
1: Otro caso, el 30 de octubre de 2023, un nuevo oficio puso el foco en los protocolos de ingreso de menores de edad y en los mecanismos de coordinación ante expulsiones administrativas de adultos acompañados de niños.
0: Hubo una respuesta formal en noviembre que se limitó a reconocer la urgencia del problema, pero sin detallar soluciones operativas.
1: Entonces, ya con esta secuencia de oficios, el diagnóstico comenzaba a consolidarse de forma institucional porque se reconocía que no existía un sistema robusto ni coordinado para el tratamiento migratorio, particularmente de menores de edad.
0: El año 2024, la Defensoría insistió en distintos frentes sin lograr avances sustantivos. Un oficio de agosto alertando sobre la falta de coordinación institucional a partir de un caso internacional, no hubo respuesta. Otro en septiembre, otro oficio pidiendo información sobre el enrolamiento de menores extranjeros en nuestro país. No hay registro, una respuesta formal a ese nuevo oficio.
1: Hay fallas también en la visa de reunificación familiar, que están detallados en este reportaje. Problemas con identidades, porque no se sabe tampoco si estos niños son quienes dicen ser, si cumplían todos los requisitos para entrar al país. Problemas de documentación, problemas de retraso. Y lo que ha sucedido, que es lo más grave, ¿no? La cantidad de estos niños que actualmente no se sabe, el Estado de Chile no sabe dónde están. Este reportaje está en nuestra plataforma digital, biobiochile.cl.
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0: Suprema abrió 56 cuadernos de remoción en contra de magistrados del primer escalafón que viajaron al extranjero teniendo licencias médicas.
1: Notificaciones que se encuentran en trámite, están a la espera de las apelaciones que pueden hacer los jueces de los que se inició este procedimiento, los cuadernos de remoción. Marcela Rojas nos cuenta más. Hola Marcela, buenas tardes.
3: ¿Qué tal? ¿Cómo están? Muy buenas tardes. Sí, una decisión que toma el Pleno de la Corte Suprema durante esta mañana de abrir 56 cuadernos de remoción para los magistrados de primer escalafón primario, bendigo para la redundancia del Poder Judicial. Hablamos de magistrados que salieron al extranjero estando con licencia médica y por ende los ministros de la Corte Suprema deciden abrir este procedimiento disciplinario en sus contras. Hay una votación dividida que comenzó a partir de la próxima semana. Esta jornada al menos se acordó por votación dividida abrir 42 cuadernos de remoción sumados a los 14 que ya se habían decidido el lunes anterior, por lo que se suman 56 procesos en total. La ministra presidenta de la Corte Suprema, Gloria Ana Chevisich, explicó que esta apertura de los cuadernos de remoción son distintos a los disciplinarios, por ejemplo, cuando uno busca sancionar infracciones del Código Orgánico de Tribunales, y la remoción que está contemplada en el artículo 80 de la Constitución evalúa el comportamiento del juez o también la idoneidad para permanecer en el cargo, bien digo, de las autoridades judiciales. La magistrada también precisó que no es requisito que exista una investigación disciplinaria que anteceda el cuaderno de remoción para que se pueda iniciar este proceso. Chevesich también señaló que no se debatió la suspensión

0: remoción de las funciones de los jueces respecto de quienes abrió este cuaderno de remoción. Eso es algo que se va a hacer el próximo día lunes en el próximo pleno que tenga la Corte Suprema, pero que es un tema que va a quedar también en la tabla ya para el próximo pleno. Añadió que los magistrados van a ser notificados durante esta jornada, ya se iniciaron este proceso de notificaciones algunos de ellos, por lo que van a tener ya 5 días hábiles para mandar su informe a la Corte Suprema dando explicaciones, intentando también explicar por qué se da esta situación. Y también algo bastante relevante que señalaron acá y que establecieron como ya precedente de aquí en adelante en este tipo de situaciones es la prescripción de 5 años de prescripción, no los 2 años que estaban contando las Cortes de Apelaciones. Ahora la Corte Suprema fija en 5 años la prescripción de todas estas sanciones y también de estas faltas que podrían incluso terminar con la remoción de 56 magistrados del primer escalafón. Escuchemos parte de las declaraciones de la presidenta de la Corte Suprema, Gloria Ana Chevicic, quien explicaba esta situación de estos procedimientos que se aperturaron en contra de 56 magistrados.
1: Y en 14 de dichos procesos se dispuso a abrir un cuaderno para estudiar la posibilidad de removerlos. En esa audiencia además acordó que el plazo de prescripción para hacer efectiva la responsabilidad disciplinaria es de 5 años. Ayer, lunes 15, conoció 64 procesos y en la audiencia de hoy se acordó en votación dividida lo siguiente. Se decretó abrir cuaderno de remoción en 42 causas.
0: Hay una situación en particular que es la que está preocupando, o al menos la que genera mayor conmoción, que es la del magistrado del séptimo juzgado de garantía de Santiago, Daniel Urrutia. Él había sido sobreseído por la Corte de Apelaciones de Santiago debido a la prescripción de esta falta. Ya habían pasado más de 2 años, por lo que no podía ser juzgado por los tribunales superiores. Esa fue la resolución que dio el Tribunal de Alzada Capitalino en su momento. Sin embargo, la Corte Suprema dice, sí, esto puede ser juzgado y va a ser juzgado también, y es una falta que se va a tomar en consideración. Él entonces estaría incluso, podría estar incluso dentro de esta lista de magistrados que están dentro o que van a pasar este cuaderno de remoción. Y hablamos con la Organización de Trabajadoras y Trabajadores Judiciales, a la que pertenece el magistrado Daniel Urrutia. Él es presidente de la Zona Regional de Santiago. Él, por su fuero sindical, podría incluso estar zafando de esta experiencia o de esta instancia del cuaderno de remoción. El presidente de la organización, Marcelo Acevedo, señalaba que esperan que al menos su fuero sindical se haga valer en esta ocasión y que van a esperar también a que se pueda anotar y se pueda unificar las causas también a los propios magistrados. Pasemos a escuchar las palabras de Marcelo Acevedo, presidente de la Organización de Trabajadores Judiciales.
2: La información es bien general, tampoco se entregó tanto detalle. La misma presidenta de la Corte Suprema dijo que hoy día se iban a notificar a las y los afectados, por lo tanto no sabemos el contenido de quiénes son, ni efectivamente si están algunos jueces que, por ejemplo, el juez Daniel Urrutia, que es parte de nuestra organización, además tiene protección de fuero sindical. Esperemos que eso no se vulnere.
0: Son 5 días entonces a partir de hoy, 5 días hábiles que tienen los magistrados que sean notificados de la apertura del cuaderno de remoción en su contra para presentar su informe y que luego sea visto por también el Pleno de la Corte Suprema para evaluar si es que amerita o no ser removidos del Poder Judicial y también de la magistratura del primer escalafón del sistema de justicia. También se habla que durante ya esta tarde estaríamos sabiendo cuáles son los nombres de los magistrados que han tenido esta notificación del cuaderno de remoción, incluidos también podría ser la magistrada del 11º juzgado de garantía de Santiago, Karen Atala, y el juez del 7º juzgado de garantía de Santiago, Daniel Urrutia. Estaremos ampliando esa información en todo caso cuando ya se confirme oficialmente si es que ellos forman parte de esta lista de los magistrados con cuaderno de remoción. En tribunales, Bío Bío, la radio.
3: Marce, brevemente, a ver, hubo un cambio finalmente de criterio, porque en algún momento esto se prescribió y pasó, o hubo un intento más bien de que pasara inadvertido y que quedara ahí, y ahora hay un cambio, ¿no? Por lo menos lo veo yo. ¿Qué opinas tú?
0: Sí, más que un cambio, hay una unificación de criterio en todas las cortes. Antes las cortes de apelaciones tenían un criterio de entre 2 a 5 años de la prescripción de estas faltas, pero la Corte Suprema lo unifica todo en 5 años, por lo que ya a partir de hoy todas estas circunstancias van a tener una prescripción total de 5 años y no va a tener un criterio distinto diferenciándose de cada corte en la que esté. Por lo que a partir de hoy todo sigue una misma línea según lo que ya dijo el máximo tribunal.
4: Gracias, Marcela.

0: Buen día.
1: Chao, Marce.
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5: Bueno, la ministra de Ciencias, Ximena Lincolao, aseguró que esperan que el cobro a quienes son deudores de las becas Chile sea digno y que habrá una preocupación especial. Consultada sobre si es posible embargar las cuentas de quienes se encuentran morosos de este beneficio, evitó responder y dijo que esperan que estas becas sean aprovechadas por los chilenos. Tiene más detalles Oscar Valenzuela, de Radio Bio Bio en Concepción.
6: Hasta la región del Biobío llegó la ministra de Ciencias, Ximena Lincolao, para participar de varios seminarios dedicados al desarrollo y uso de inteligencia artificial y también para reunirse con escolares, quien en su paso por la zona se refirió a las becas Chile. Según los datos que se manejan, entre 2014 y 2026, más de 480 personas se encuentran en incumplimiento y no han regresado a Chile tras haber sido financiados sus estudios con la beca. Al menos 60 de estos casos se encuentran ya judicializados. De los casos a nivel nacional se ha detallado que son más de 200 y de ellos casi 70 ya llegaron a la justicia. Consultada sobre cuál será el destino de los deudores de las becas Chile, esto luego que desde el mismo ministerio se anunciara que hay un trabajo con la PDI para que los morosos se pongan al día, dijo que no depende completamente de su cartera. De todas maneras, aseguró que será un proceso digno.
7: ¿Qué pasa con los deudores de la beca?
8: Es que esa parte a nosotros no nos compete, pero sí vamos a tener mucha responsabilidad en cuanto a que el cobro, en cuanto a que el proceso sea un proceso digno. Eso a nosotros nos interesa muchísimo.
6: Respecto de si existe la posibilidad de embargar el dinero de las cuentas corrientes a quienes son deudores de estas becas, tal como ya ocurrió con los deudores del crédito con aval del Estado, evitó referirse al tema la ministra. No obstante, señaló que esperan que los beneficiarios puedan aprovechar de buena forma estas becas.
8: Queremos que estas becas sean accesibles a todas las personas de norte a sur. También tenemos excelentes universidades nacionales. Estamos casi listos a presentar la lista de los beneficiarios de las becas nacionales y el año que viene nuestro objetivo principal es que estas becas sean un gran mecanismo de capacitación para todos los chilenos.
6: Recordemos que desde el Ministerio de Ciencia se informó de una auditoría al programa de Becas Chile, ya que muchos de sus beneficiarios estudiaron en el extranjero y una de las formas de pago de este beneficio es justamente volver al país por un tiempo equivalente a lo financiado.
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5: Bueno, y con maquinaria de vialidad se trabajó durante esta mañana en la zanja de Colchane, luego que desconocidos instalaran un badén o puente en la zona fronteriza con Bolivia. Tiene más detalles Cristian Núñez desde Radio Bio Bio en Iquique.
10: Durante esta mañana se iniciaron los trabajos de destrucción del vado, badén o puente que se había construido en medio de la zanja fronteriza en el sector de Colchane, unos 5.600 metros del pueblo, hacia el norte del complejo fronterizo, un sector denominado Cerrito Prieto, indicar que es un sector con bastante custodia militar y policial, donde hay un punto de observación fronteriza permanente. Fue ahí donde se produjo esta situación que ha generado bastante polémica durante las últimas horas. En este trabajo participó maquinaria de vialidad del Ministerio de Obras Públicas, monitoreado por personal del Ejército, y el trabajo se completó a eso de las 11 de la mañana, de acuerdo a lo que entregó como información la autoridad. Y se reparó el vado o puente, además de los sectores de acceso que hacían posible construir otros en el lugar. Eso es lo que ha ocurrido entonces esta mañana en este sector de los límites fronterizos entre Chile.

0: Chile y Bolivia, así lo indicó el comisionado presidencial para la macrozona norte, Alberto Soto.
1: El día de hoy, aproximadamente a las 9 de la mañana, se iniciaron los trabajos de destrucción del vado que había sido construido en la zanja fronteriza, en el sector aproximadamente a 5.600 metros al norte del pueblo de Colchane. En este trabajo participó maquinaria del Ministerio de Obras Públicas, monitoreado todo esto por personal de ejército, y el trabajo se completó aproximadamente a las 10:30 horas, donde se reparó el vado y además los sectores de acceso que hacían posible construir un vado en ese sector.
0: Recordemos que la construcción de esta zanja comenzó en el mes de marzo en el marco del Plan Escudo Fronterizo impulsado por el gobierno y también se suma a otra zanja que ya estaba construida desde el año 2017 y que había sido mantenida durante los últimos años cuando se da principalmente la migración irregular por ahí por el año 2020-2021 cuando es masiva esta situación que afectó a la zona acá en el Norte Grande. En Iquique, Bio Bio, la radio.
2: Bueno, 3 de las 6 personas lesionadas en la balacera ocurrida en el pasado 13 de junio en el sector Santa Teresa de Rodelillo, en Valparaíso, permanecen hospitalizadas, mientras una de las víctimas se quedó con diagnóstico de paraplegia producto de las heridas sufridas. El ataque dejó además 2 jóvenes fallecidas y mantiene diligencias en desarrollo por parte de la Policía de Investigaciones y la Fiscalía, sin personas detenidas hasta la fecha. Tiene más información Gloria Bahamondes desde Radio Bio Bio en Valparaíso.
3: La balacera registrada la noche del 3 de junio en el sector Santa Teresa de Rodelillo en Valparaíso dejó 2 jóvenes fallecidas y 6 personas lesionadas. A 2 semanas de los hechos, 3 de los afectados permanecen hospitalizados, uno de ellos con diagnóstico de paraplegia, mientras la investigación continúa sin detenidos. Entre los casos más complejos se encuentra Miguel Carvajal, de 54 años, quien permanece internado tras sufrir una lesión medular que le provocó paraplegia. También continúan hospitalizados Jordan Joffre, de 19 años, quien resultó con lesiones abdominales, y Eduardo Hermosilla, de 73 años, quien mantiene una fractura expuesta en una pierna. En tanto, un joven de 17 años y Yanina Úbeda, de 31, fueron dados de alta. A ellos se suman Ramel Doom, de 28 años, quien abandonó el recinto asistencial tras solicitar el alta voluntaria. El concejal de Valparaíso, Vicente Celedón, sostuvo que este tipo de hechos requiere una atención extraordinaria. Planteó reforzar la intervención en sectores afectados por la delincuencia y destacó el apoyo social y psicológico.
4: Y en este caso, desde el Consejo Municipal hemos pedido que se incorpore dentro de los 50 barrios críticos que propone el gobierno, los Cerros de Valparaíso. Apoyo desde el punto de vista social, de parte también de la Corporación de Salud, con todo lo que tiene que ver con el duelo y la salud mental que va a afectar a esta familia, pero también, por supuesto, trabajando la estrategia de largo plazo con la Dirección de Seguridad Ciudadana.
3: Por su parte, el concejal Jorge López afirmó que los hechos requieren medidas más firmes en materia de seguridad y advirtió que las acciones no deben centrarse únicamente en la ayuda posterior a las víctimas, sino también en prevenir nuevos hechos de violencia.
5: La municipalidad, la administración ofreció apoyo paliativo económico, más ayuda de estos gift cards de tubo de gas, mercadería, acompañamiento psicológico, pero desgraciadamente esas son soluciones paliativas para después de que sufrieron los crímenes, y nosotros lo que tenemos que velar es que no se produzcan los crímenes.
3: La investigación continúa a cargo de la Brigada de Homicidios de la Policía de Investigaciones y la Fiscalía, que mantienen diligencias para identificar a los responsables del ataque ocurrido en Rodelillo, sin que hasta ahora se haya informado de personas detenidas por el caso, a pesar de los registros audiovisuales que se registran del hecho. Desde la región de Valparaíso, Bio Bio, la radio.
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2: Bueno, y el Ministerio de Salud confirmó la existencia de un brote de eritema infeccioso en una escuela municipal de Victoria. La cifra aumentó a 26 casos en estudiantes de enseñanza básica. Tiene más detalles Bárbara Justi desde Radio Bio Bio en Temuco.
7: Hace más de una semana se conocieron los primeros 10 casos de eritema infeccioso en estudiantes de segundo, cuarto y quinto básico de la Escuela Marcela Paz. Desde el establecimiento municipal informaron que no fue necesaria la suspensión de clases y que los menores fueron trasladados por sus familias a centros de salud. Durante esta jornada, el Seremi de Salud de la región de la Araucanía, José Bravo, confirmó que se trata de un brote que ya aumentó a 26 casos y que se mantiene bajo vigilancia sanitaria. Además, explicó que el eritema infeccioso es una enfermedad viral causada por el parvovirus B19, altamente contagiosa en población infantil. Sin embargo, restó gravedad al escenario, ya que la enfermedad suele presentar cuadros leves.
8: De un brote que hay en este establecimiento de eritema infeccioso, que es una enfermedad altamente contagiosa, pero con una patogenicidad muy leve. Es decir, no se enferma, pero no nos genera un mayor daño. Esta enfermedad, que es altamente contagiosa, afecta principalmente a los niños escolares y de una u otra forma ellos generan la inmunidad propia debido a que no tenemos todavía la vacuna para este patógeno.
7: La autoridad destacó el trabajo realizado por el establecimiento educacional, especialmente la coordinación y activación de protocolos para la contención de la enfermedad. En esa línea, el director de la escuela, Marcela Paz, Juan Córdoba, señaló que reforzaron el llamado a la comunidad educativa a mantener las medidas de cuidado, ya que han contribuido a la contención.
9: Por lo tanto, sensibilizar a la comunidad educativa de tomar las medidas y precauciones al respecto, que han tenido un buen impacto, ya que hemos podido de alguna manera controlar lo que hoy día nos está afectando. Hoy día todos estamos preocupados para que esto rápidamente podamos superarlo y también darle tranquilidad a todos nuestros estudiantes y a la comunidad.
7: La instrucción es no enviar a clases a estudiantes que presenten fiebre u otros síntomas compatibles, recomendando acudir a un centro asistencial para su evaluación médica. Respecto a la evolución del cuadro, se indicó que los síntomas pueden extenderse entre 2 y 3 semanas, periodo en el que se manifiestan las características lesiones cutáneas en el rostro asociadas a la enfermedad. En la Araucanía, Bio Bio, la radio.
2: Bueno, y hace instantes se aprobó una nueva renovación del estado de emergencia para las 4 provincias de la macro zona sur. Nos informa desde Radio Bio Bio en Temuco, Rodrigo Aguilera. Adelante.
10: La Cámara de Diputados, donde estaban participando 146 legisladores, ha aprobado por mayoría una nueva renovación del estado de excepción constitucional de emergencia para la macro zona sur, particularmente para el despliegue de las Fuerzas Armadas en las provincias de Biobío y Arauco, en la región del Biobío, Malleco y Cautín, en la región de la Araucanía. Se aprobó con 118 votos a favor, 17 en contra y 11 abstenciones. Se renueva una vez más el despliegue militar en la macro zona sur, donde hay una modificación importante porque ahora, a contar del próximo día sábado, va a comenzar a operar una jefatura unificada. Esto quiere decir un solo jefe de la Defensa Nacional para las 4 provincias que se encuentran bajo estado de excepción constitucional de emergencia. Respecto de las atribuciones de los militares para detener personas, revisar vehículos y también revisar personas, eso no está autorizado aún porque precisamente esa modificación de carácter constitucional respecto de los estados de emergencia se mantiene con discusión en urgencia en la Comisión de Constitución de la Cámara de Diputados. Eso, reitero, no ha sido resuelto, es en paralelo a lo que se ha aprobado respecto de una nueva renovación del estado de excepción constitucional de emergencia por una votación de mayoría de 118 votos a favor en la Cámara de Diputados. Ahora se tiene que votar en el Senado. En Temuco, Bio Bio, la radio.
2: Bueno, y detienen a 8 integrantes de la banda de Los Picos que intentaron rearticularse en la comuna de Mafil, en la región de Los Ríos, tras la captura de sus líderes el año pasado. Nos cuenta de esto Diego Malverde, de Radio Bio Bio en Valdivia.
11: Dieron el temor en una de las comunas más pequeñas de Los Ríos. Protagonizaron balaceras, enfrentamientos con sus archirrivales Los Pincheiras, vendían drogas y ostentaban sus armas. Se trata de la banda de Los Picos, cuyos integrantes fueron capturados hace un año en un operativo que dejó 17 detenidos quedando tras las rejas. Hoy vuelven a hacer noticia porque intentaron reestructurarse con los familiares que estaban en libertad, pero también fueron detenidos por la PDI. La subprefecta María Carolina Sandoval confirmó la cantidad de detenidos.
12: Conceptaron a sus propios familiares y a cercanos a los de los líderes de esta banda. Se realizó este procedimiento para lograr la detención de 8 personas. estas 8 personas, hay un menor de edad entre ellos que también fue detenido por delito flagrante de porte ilegal de armas.
11: También fueron decomisadas 2 escopetas hechizas y 2 armas a fueguillo.

0: adaptadas para el disparo, junto a sus respectivas municiones, teléfonos celulares, dinero en efectivo y droga dosificada. El alcalde subrogante de Mafil, Bruno Cisternas, señaló que en una comuna pequeña con poco más de 8.000 habitantes, la captura de estos sujetos mejora la sensación de seguridad.
1: Bueno, la presencia de este tipo de organización en comunas como Mafil siempre impacta en la sensación de seguridad, ya, y eso es algo que hemos estado trabajando, y también agradecemos a la policía en poder mejorar esa sensación de seguridad que tiene hoy día la comunidad.
0: Los 8 detenidos fueron presentados ante el juzgado de garantía de la comuna de Los Lagos para la audiencia de control de detención y posterior formalización. Desde la PDI indicaron que tras su reorganización alcanzaron a cometer delitos como homicidios frustrados y microtráfico de drogas. En Valdivia, Bio Bio, La Radio.
2: Y el 7º Juzgado de Garantía de Santiago amplió en 60 días la investigación por presuntos delitos sexuales contra el ex subsecretario del Interior, Manuel Monsalve. Se trata de la primera ampliación desde que la causa fue reabierta el pasado 20 de enero. Tiene más detalles María Agramunt. Buenas tardes.
3: Buenas tardes, y así es porque tras la solicitud realizada por el Ministerio Público y también por la defensa, el 7º Juzgado de Garantía otorgó más plazo para la investigación del caso que corresponde al ex subsecretario del Interior, Manuel Monsalve. Esto en el marco de la investigación por los presuntos delitos sexuales denunciado por una ex subalterna. La solicitud argumentaba que aún existen diligencias relevantes que no han podido concretarse. Esta es la primera ampliación del plazo desde que la causa fue reabierta el pasado 20 de enero y el juez de garantía otorgó 60 días para ejecutar con mayor cautela las diligencias. Al respecto se refirió el fiscal regional Centro Norte, Francisco Jacir, quien además añadió que no se puede seguir ampliando la investigación en una próxima solicitud.
4: Le pido 60 días para poder culminar las diligencias que el tribunal había ordenado realizar en el mes de enero, y así accedió el tribunal. Una vez que culminen estas diligencias y tengamos su resultado, vamos a tomar la decisión que corresponda conforme al mérito de la investigación y de estas últimas diligencias. La ley establece que podemos solicitar solamente una vez la ampliación.
3: Entre las acusaciones pendientes se encontraba la recuperación de las grabaciones de las cámaras de seguridad del restaurante Ají Seco Místico, lugar donde habrían ocurrido los hechos. También la obtención de mensajes de WhatsApp de los garzones que trabajaron para esa jornada y también la ampliación de conversaciones vinculadas al contexto de la denuncia. El defensor penal público, Víctor Providel, manifestó su tranquilidad en el acuerdo acogido por el Ministerio Público y también la Fiscalía por la necesidad del plazo para ejecutar las diligencias.
5: El resultado de la audiencia a nosotros nos tiene bastante tranquilos. El Ministerio Público, como la defensa, entendían que aquellas diligencias que se habían ordenado aún no estaban cumplidas y ambos necesitábamos un plazo adicional para que se ejecute.
3: Si bien en esta ocasión la parte querellante no se manifestó posterior a la audiencia, la abogada de la víctima, María Elena Santibáñez, había señalado anteriormente estar en contra de la ampliación, argumentando que se trata de una dilación innecesaria del proceso. Con esta decisión, la Fiscalía dispondrá de más tiempo para reunir antecedentes antes de definir los próximos pasos del proceso judicial en una investigación que ha generado muchísimo impacto político en nuestro país.
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2: Bueno, fundaciones internacionales financiando áreas silvestres protegidas son parte de las estrategias que busca fortalecer el gobierno para mejorar las condiciones de parques y reservas nacionales. Tiene más detalles Damaris Uyabre desde Radio Bio Bio en Puerto Montt.
7: En su visita a la región de Los Lagos, la subsecretaria de Turismo, María Paz Lagos, se refirió a las estrategias para fortalecer el resguardo de las áreas silvestres protegidas, a propósito de las críticas del alcalde sobre el bajo financiamiento estatal que se entrega a estos lugares, considerando que son importantes para el turismo internacional. Consultada por cómo abordarán estas necesidades a propósito de los recortes presupuestarios, la subsecretaria sostuvo que continuarán articulando financiamiento público-privado con organizaciones internacionales interesadas en invertir en áreas silvestres protegidas.
8: Para apalancar fondos desde los gobiernos regionales con sus DERE, y además existen muchos intereses también de ciertas fundaciones y también interés de ciertos organismos internacionales por apoyar el desarrollo de nuestras áreas silvestres protegidas. Así que yo creo que lo que vamos a ir avanzando en una forma de financiamiento público-privado para que nuestras áreas silvestres protegidas, que son la principal atracción además de los turistas extranjeros, se desarrollen con estándares de calidad y buen servicio.
7: Recordemos que en medio del centenario del Parque Nacional Vicente Pérez Rosales, el más antiguo de Chile, el alcalde de Puerto Varas, Tomás Gárate, criticó que dicho lugar reciba un financiamiento de 18 millones de pesos, pese a que le visitan 600.000 personas al año. En Puerto Montt, Bio Bio, La Radio.
2: Bien, continuamos con lo siguiente. Y ante la apertura de albergues, autoridades en Los Lagos revelaron que solo la temporada anterior más de 1.700 personas en esa región solicitaron dormir al menos una noche en uno de estos espacios. Tiene más detalles Camila Báez desde Radio Bio Bio Osorno.
9: La información se da a conocer en el marco de la apertura del albergue a cargo de la delegación presidencial en Osorno, donde se indicó que el dispositivo también servirá como punto de aplicación de nuevos catastros. Por medio de una ficha tipo, se pretende actualizar la situación médica y social de quienes pernoctan en estos dispositivos, permitiendo orientar mejor la ayuda estatal el próximo año. Así lo detalló el Seremi de Desarrollo Social en Los Lagos, Carlos Seitz.
10: A nivel regional tenemos 740 personas en situación de calle. Sin embargo, el año pasado se atendieron 1.700 RUT distintos. Eso te indica que hay mucha gente que se está desplazando desde una comuna a otra y utilizando los dispositivos disponibles. Por eso también nosotros estamos trabajando, la ministra hizo la presentación de un nuevo cuestionario que le vamos a aplicar a la gente en situación de calle.
9: Con este catastro se busca incluir a personas que no tienen RUT, además de incluir información médica. Hay personas que se desplazan dentro de la región o entre regiones, de lo que se busca tener un registro más detallado para orientar la ayuda de una manera más eficiente. Igualmente, cabe recordar que en la región de Los Lagos no existe la figura de código azul, toda vez que por las características de la zona se mantienen albergues en funcionamiento durante todo el año. Además, se ponen en marcha las rutas de atención a personas que no acuden a los albergues, dado que se exige que no exista consumo de alcohol u otras sustancias al interior de estos recintos. En Osorno, Bio Bio, La Radio.
2: Y la Fiscalía Centro Norte realizó diligencias en la Ruta 5 a la altura del eje General Velázquez en el marco de la investigación por la fatal explosión de un camión de la empresa Gasco en el mes de febrero. En la comuna de Maipú, la CIAT de Carabineros en tanto investiga la muerte de un motociclista que fue colisionado por un bus de la locomoción colectiva. Nos cuenta detalles de esto Cristian Borkowski. Buenas tardes.
11: Hola, muy buenas tardes, gusto de saludarlos. Sí, antes de ir con esa noticia vamos a partir con la contingencia, es decir, lo que está pasando en este minuto. La imagen que están viendo a través de Bio Bio TV habla por sí sola. Estamos acá en la esquina de Manuel Antonio Mata con vista hermosa acá en la comuna de Quilicura. Muy hermosa no es la vista, producto de este camión en realidad que pasó a llevar 5 postes del alumbrado público y que ha generado un corte total acá en la avenida Manuel Antonio Mata, que es una columna vertebral acá en la comuna de Quilicura, hay que señalar, con dirección al oriente. No está pasando ningún vehículo y este camión sigue funcionando acá en el lugar porque todavía no han podido retirarlo. Y esto porque 2 postes están literalmente encima del contenedor que llevaba este camión de alto tonelaje, que ustedes pueden ver a través de Bio Bio TV, ha generado una tremenda problemática. Además de estos 2 postes que están viendo, yo les comentaba que son 5, hay otros 3 que están en los alrededores ahí completamente dañados. Estamos mostrando cómo se está generando, digamos, el corte, el desvío. Ha llegado personal de la municipalidad y nos han dicho que no hay corte de energía eléctrica. pero de todas formas es una situación muy compleja producto del tránsito, porque no está pasando absolutamente nadie en este lugar. Hay otros postes que están con todas sus bases destruidas producto del tirón, que podríamos decir se generó a raíz de este accidente de tránsito. Ahora sí, vamos a ir al resto de las informaciones que ustedes estaban señalando, porque hubo un dato muy importante que ocurrió hoy en la mañana en el sector de la Avenida General Velázquez con la ruta 5 Norte. Esto es la comuna de Quilicura, límite con Renca, donde finalmente se desarrolló un corte total de la ruta de General Velázquez con dirección al sur.

producto de los peritajes que desarrolló el Ministerio Público, con la CIA de Carabineros, con la OCAR, que también está realizando el análisis correspondiente para poder determinar más pistas relacionadas con este fatal accidente de tránsito. Recordarán ustedes

0: importante el antecedente y el dato que ellos puedan entregar para aportar más antecedentes a la línea investigativa que, recordemos, dejó 15 personas fallecidas. Ahí en el lugar estuvimos hablando justamente con el fiscal Francisco Bravo, él es el titular del Ministerio Público, específicamente de la Fiscalía Centro Norte, que nos entregó el siguiente antecedente.
1: Poder explicar la razón por la cual la cisterna no, por así decir, no resistió el impacto, aparentemente con los jerseys de la autopista, y que produjo que esta cisterna se fracturara, digamos, y de la cual saliera el gas. Nosotros creemos que quien está en mejores condiciones de dar una opinión técnica es precisamente el IDIOM de la Universidad de Chile, por eso que la Fiscalía determinó ese peritaje.
0: No descartan que puedan haber muchos más, e incluso una reconstitución de escena. En todo caso, lo que hay que aclarar, que se pensaba que esta era una reconstitución de escena, no, fue una inspección ocular, por eso duró poco más de una hora. Si fuese una reconstitución de escena, tendrían que traer la bombona que explotó ese día ahí en el lugar, el camión y, por supuesto, los otros elementos. ¿Por qué se ha demorado tanto esto? Hay que aclararlo. Nosotros se lo preguntábamos al fiscal, nos decía que hay muchos lugares en el mismo contexto. Recuerden ustedes que el fuego también fue lanzado a varios metros y cayó en varios vehículos que estaban estacionados dentro de una empresa de seguros. Son vehículos que estaban dados de baja, pero que resultaron completamente incinerados. Además de la flora que hay ahí en el lugar, además de un recinto particular que corresponde a una empresa particular y también un tren que iba pasando por ahí que resultó también con daños. Es decir, además de las 15 personas fallecidas, también hay varios heridos que siguen con quemaduras y por eso que toda esta situación se ha extendido. ¿Qué nos dice el Ministerio Público? Ellos piensan que a fin de año podrían haber algunas pistas relacionadas con una deducción mucho más precisa. Es decir, que termine la investigación para que se puedan entregar más antecedentes relacionados a la línea investigativa. Bueno, mientras eso sucede, vamos a cambiar de tema y nos vamos a ir a la comuna de Maipú. Una situación muy dramática que ocurre y que afecta a un motociclista que falleció anoche en el sector de la calle Simón Bolívar con Avenida Las Torres. Este motociclista fue embestido por un bus de la locomoción colectiva. La CIAT de Carabineros llegó al lugar para poder indagar las circunstancias e investigar más sobre la situación que termina afectando a este motociclista que resultó gravemente herido. Hay que señalar que él tuvo un paro cardiorrespiratorio y que fue atendido primero por los rescatistas de bomberos de Maipú, después por personal del SAMU que llegaron, pero lamentablemente ellos no pudieron hacer nada, constataron el fallecimiento de esta persona, y de ahí que el Ministerio Público determine que sea la CIAT la que trabaje. La capitán Javiera García, del Departamento de Comunicaciones Sociales de Carabineros, nos entregó más antecedentes.
2: Se establece que un vehículo Transantiago habría colisionado con un motociclista causando su muerte. Conforme a esto, Carabineros investiga las causas del accidente, no obstante se dan las indagaciones e información pericial al tribunal competente.
0: Terminamos este despacho entonces acá en la comuna de Quilicura, recordando este accidente de tránsito que involucra un camión de alto tonelaje que se mantiene detenido acá, producto del accidente que involucra también estos postes fracturados que están acá en el sector y que impiden el normal funcionamiento del tránsito. Repetimos la dirección, Vista Hermosa con Manuel Antonio Mata, tránsito suspendido hacia el oriente. 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
5: Y la Federación de Camioneros Centro Sur, sede de Los Ángeles y de Taxi Colectivos pidieron al gobierno que antes que termine el año los precios de los combustibles sigan bajando hasta promediar menos de 1,000 pesos. Tiene más detalles de esto Mario Tapia.
6: Los dirigentes gremiales de estos organismos de transporte de carga y colectivos de Los Ángeles indicaron que es un compromiso adquirido por Hacienda en cuanto a que fuera concluyendo el conflicto internacional de Estados Unidos con Irán, empezarían a estabilizar los precios de los combustibles en Chile, como lo señaló el presidente de la Federación de Unidades de Camiones Centro Sur, de Los Ángeles, Freddy Martínez.
7: Una vez que eso se instaure y comience el flujo habitual, que era de más de 100 buques diarios, que abastecen al mundo de combustible,

0: una vez que eso suceda, claramente debieran, ¿cierto?, moverse los mercados a la baja y volver a los valores o similar a los valores que se tenían antes de esta mega alza que sufrimos en marzo de los 580 pesos.
1: Agregó que lo ideal es llegar a fin de año con precios cercanos o inferiores a los 1.000 pesos por litro. Asimismo, el presidente de la línea de taxi colectivos Paiyihue y dirigente provincial del Rodado, Cristian Rogace, señaló que este compromiso se irá cumpliendo y que deberían mejorar significativamente la economía zonal y nacional. En Los Ángeles, Bio Bio, la radio.
2: Parlamentarios y gobernadores regionales se calificaron como insuficiente la rebaja de 100 pesos por litro de los combustibles que anunció el gobierno solicitando restituir el MEPCO. El gobierno se distanció de dicha posibilidad y apuntó a una mayor caída durante las próximas semanas. Tiene más detalles María José de la Barra. Buenas tardes.
3: ¿Cómo están? Muy buenas tardes. En el marco del inminente acuerdo entre Washington y Teherán, la semana comenzó con el anuncio del ministro de Hacienda, Jorge Quiroz, anunciando una baja de hasta 100 pesos por litro en los combustibles. Recordemos que fue el 23 de marzo que, durante la noche, el propio ministro Quiroz, en el marco del conflicto en Oriente Medio, anunció el alza de las bencinas y del diésel debido a que, a juicio del gobierno, era insostenible mantener el mecanismo de estabilización de los precios de los combustibles. Mucho se ha hablado de este tema que llevó a que la gasolina subiera casi 370 pesos por litro, el diésel algo más, llegando a casi 580 pesos de alza por litro, y el argumento, según planteaba La Moneda, es que era insostenible que el gobierno tuviese que desembolsar cerca de 200 millones de dólares semanales para poder subsidiar con el MEPCO el alza a los combustibles. Por eso se termina congelando este mecanismo y traspasando directo el costo del alza a las distintas familias. En el marco del cese del conflicto y considerando la caída en el combustible que anunció el ministro Quiroz para la economía local durante los próximos días, hay quienes están pidiendo que se restituya este mecanismo, el del MEPCO, para que el Estado pueda acompañar a las familias en el alza de los combustibles y poder paliar en algo lo que ha sido este incremento en el costo de la vida. Uno de los que planteó esto fue el diputado del PPD, Jaime Araya, quien dijo que durante todas estas semanas el precio de los combustibles ha tenido un alza de casi 600 pesos por litro, por ende es una falta de respeto, dijo el diputado, que el gobierno se contente solo con 100 pesos de baja.
4: Me parece que el mecanismo de estabilización que destruyó CAS ha generado un tremendo problema desde el punto de vista de la inflación del IPC y del encarecimiento objetivo del costo de la vida de los chilenos y chilenas. Por lo tanto, me parece que es inaceptable que el MEPCO quede sin funcionar y mucho peor aún que el gobierno pretenda que uno le agradezca valores que va a bajar en 100 pesos el litro de combustible en circunstancias que lo subieron más de 600 y tantos pesos.
3: Durante esta jornada, acá en La Moneda, hubo una reunión entre el presidente José Antonio Kast, el ministro de Hacienda Jorge Quiroz y los distintos gobernadores regionales a nivel nacional, donde el tema de los combustibles, por supuesto, que fue tratado. Uno de los que lo abordó fue el gobernador de Magallanes, Jorge Flies, quien dijo que fue el ministro Quiroz quien se comprometió a que todo el impacto por la caída del dólar y de los combustibles se traspase directamente a los consumidores para reducir el costo de la vida.
5: Más que usar el MEPCO, es fundamental, así como se traspasó en forma completa el aumento del valor del combustible a nuestra gente, esperamos que esta baja se traspase completa a nuestra gente en los territorios. Hemos notado la mejor voluntad, pero hechos son amores.
3: Hechos son amores, decía el gobernador de Magallanes, apuntando a que se requieren medidas concretas para poder dar luz de este compromiso que adquirió durante esta jornada el ministro de Hacienda con los representantes regionales. Habló durante esta jornada el viceministro de Economía y Minería, Daniel Mas, quien dijo que el acuerdo de Estados Unidos e Irán está en desarrollo, por ende, antes de tomar medidas del calibre de, por ejemplo, descongelar el MEPCO, hay que ver cómo decanta toda esta situación para ver si es que los caídos en los precios de los combustibles son mayor a los 100 pesos anunciados por el ministro Quiroz.
6: Son buenas noticias el posible acuerdo, esperemos que se consolide y que se estabilice el flujo en el estrecho. Vamos a esperar que produzca una baja en los combustibles y podría traer una baja en la inflación a final de año, pero todavía es una noticia en desarrollo.
3: También habló en el Congreso el ministro de Hacienda, Jorge Quiroz, quien hizo eco, por supuesto, de sus palabras de ayer, apuntando a los 100

0: pesos de caída que debería tener en cada litro de combustible el petróleo. Y antes de aventurarse con un eventual descongelamiento del MEPCO, dijo que hay que ver cómo sigue decantando el mercado internacional respecto a este acuerdo entre Washington y Teherán para ver si es que la caída en el precio de los combustibles es mayor. Katy y Nivaldo.
1: Gracias, María José.
0: Buenas tardes.
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3: Y los centros de esquí de la zona centro-sur del país esperan la caída de nieve para comenzar a funcionar. Según datos de la Dirección Meteorológica de Chile, este año es cerca de un 60% menos de nieve acumulada que en una época normal. Tiene más detalles Valesca Belmar, de Radio Bio Bio en Concepción.
4: Todavía no ha nevado lo suficiente y los centros de esquí se mantienen cerrados. En Antuco, provincia de Biobío, necesitan aproximadamente 50 centímetros de nieve para abrir. Así lo comentó Hugo Candia, presidente del Club de Esquí de Los Ángeles. El año pasado no tuvieron la nieve suficiente para poder operar.
5: Pero ya estamos con los andariveles ya con sus mantenciones hechas, el pisanieve ya está con su mantención hecha, los servicios de restaurante también están listos y operativos para empezar a operar.
4: La historia se repite en los demás centros de esquí. Jimmy Ackerson, gerente general de Corralco Resort de Montaña, señaló que necesitan 80 centímetros de nieve para abrir las pistas.
6: En el caso de Corralco tenemos la ventaja de que todo el centro de esquí está plasmado sobre una zona de arena volcánica que hace que no hay roca y con una menor cantidad de nieve podemos operar perfectamente. Pero yo te diría que el centro necesita que caiga unos 80 centímetros de nieve.
4: Si bien ya comienzan a recibir a los turistas, lo que se espera es la caída de nieve que permita el funcionamiento del centro de esquí. En Nevados de Chillán, región de Ñuble, ya están operativos con el resto de las instalaciones. Así lo detalló Verónica Vera, gerente de Asuntos Públicos y de Sustentabilidad.
7: Esperamos que este año sea un año más normal respecto a la caída de nieve que debiera ocurrir a finales de junio o más cercano ya a la primera semana de julio. Si bien tuvimos 2 años donde la nieve llegó anticipadamente y disfrutamos, ¿cierto? Este año debiera acercarse a un año mucho más normal.
4: Según datos de la Dirección Meteorológica de Chile, este año se registra cerca de un 60% menos de nieve acumulada en la cordillera que en una época normal. Pero Arnoldo Zúñiga, meteorólogo de difusión del Centro Nacional de Análisis, dio buenas noticias.
8: La buena noticia es que viene un sistema frontal frío que está bien al oeste, pero se desplaza muy rápido. En este momento debe estar a unos 4.000 kilómetros hacia el oeste en el Océano Pacífico. Pero el día sábado ya este sistema frontal arriba de todo el sector del centro sur de nuestro país. Así que ahí hay una alta probabilidad que sí tengamos ya hacia el sábado precipitaciones de nieve en los sectores altos de la cordillera y principalmente en los centros de esquí, ya que la isoterma cero va a disminuir en torno a los 2.800, 2.500 metros.
4: Y en Pucón, la esperanza para abrir el centro de esquí está puesta en ese sistema frontal, señaló Alfredo de Cesare, subdirector del centro de montaña Pillán.
9: En caso que no fuera así y el tiempo nos acompaña, siempre nuestra proyección es abrir, aunque sea, la silla panorámica y el restaurante para los turistas que van a estar en vacaciones esos días.
4: Mientras que en el centro de esquí Antillanca ya tienen fecha de apertura, será el 27 de junio, así lo informó su gerente general, Ignacio Cabero.
10: Y además tenemos la inauguración o estamos instalando 2 nuevos andariveles, más la modificación de uno de los andariveles actuales, aumentando cerca de un 30% el dominio esquiable.
4: Se estima que el sistema frontal del fin de semana dejará entre 10 a 15 centímetros de nieve.
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3: El gobierno hizo un llamado a investigar a fondo el presunto tráfico de niños haitianos a suelo nacional revelado por Biobío, la radio. En el Congreso, el oficialismo activó gestiones para la conformación de comisiones investigadoras con el fin de buscar responsabilidades políticas. La Corte Suprema instruyó la apertura de 56 cuadernos de remoción contra jueces por el mal uso de licencias médicas. El 7º Juzgado de Garantía de Santiago amplió en 60 días la investigación por presuntos delitos sexuales contra el ex subsecretario del Interior, Manuel Monsalve. Parlamentarios y gobernadores regionales se calificaron como insuficiente la rebaja de 100 pesos por litro de los combustibles que anunció el gobierno solicitando restituir.

0: El MEPCO. Con maquinaria pesada, el Ejecutivo destruyó un puente instalado por desconocidos en la zona fronteriza con Bolivia. Exactamente 14 horas con un minuto.
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0: Bien, estamos de regreso, seguimos con más informaciones. 14 horas con 2 minutos. Le contamos ahora que un ex concejal de Los Álamos será formalizado en relación a una millonaria estafa contra familias sin casa, las cuales fraudulentamente vendió terrenos que eran propiedad de la forestal Arauco. Solo un comité de afectados pagó a Héctor Pinto casi 40 millones de pesos, dineros que las víctimas no han recuperado. Tiene el reporte Fabián Polanco.
2: Fue el 2023 cuando se presentaron las denuncias a más de 20 jefes de familia de un comité sin casa de la comuna de Los Álamos que pagaron a Héctor Pinto 36 millones de pesos por un terreno. Pinto había sido concejal entre los años 2016 y 2020 y con ese antecedente comenzó a ofrecer paños que él había loteado en un predio propiedad de la empresa forestal Arauco. La investigación iniciada por el Ministerio Público comenzó a arrojar resultados tras acreditar los delitos de usurpación no violenta, loteo irregular y estafa, cargos que serán imputados en agosto próximo en el Juzgado de Garantía de Lebu. El alcalde de Los Álamos, Pablo Vegas, señaló que las víctimas del fraude fueron desalojadas y aún esperan el sueño de la casa propia, pero destacando el avance de la justicia.
3: Siempre es positivo que la justicia se aplique, que vayan avanzando estos procesos que a veces uno piensa por el largo tiempo que no tienen resultado. Toda esta gente cayeron en una estafa, en una ilusión que era la que vendía esta persona. Algunos fueron desalojados porque estaban en áreas que eran rurales, que no tenían factibilidad habitacional, y otros fueron reubicados.
2: Uno de los afectados es Erasmo Fierro, quien junto a su hijo pagaron casi 3 millones de pesos al ex edil. No sabía de la formulación de cargos decidida por el Ministerio Público, pero expresó su satisfacción, aunque esperaba que la declaración entregada a la policía diera resultados.
4: Vinieron de la PDI, de Concepción, también tomaron declaración. Perfecto lo que están haciendo, porque hay gente peor que uno, porque por lo menos yo vivo en una casa que es de mi papá, pero hay gente que no tiene nada. Por el sitio mío, él me pidió 1.600.000 pesos, y el de mi hijo cobró como 900.000 pesos, algo así.
2: La diputada de la provincia de Arauco, Joana Pérez, señaló en tanto que se trata de un grave fraude porque fue contra familias vulnerables, y si la fiscalía imputará al exedil, dijo, es porque tiene las pruebas.
5: Deben haber argumentos y antecedentes de peso para que se inicie una investigación. Creemos que esto es grave porque se ha utilizado a personas vulnerables, se ha estafado a personas que tenían el anhelo de su casa propia y que además se hace en un terreno privado. Entonces creo que aquí hay varios preceptos que se violan y por lo tanto la justicia tiene que hacer su trabajo.
2: La investigación está a cargo de la fiscal Marcela Barahona y ella es quien formulará los cargos contra el ex concejal de Los Álamos el próximo 6 de agosto, cuando además pedirá las cautelares. En la causa es querellante la forestal Arauco.
0: Uno y seis delincuentes asaltaron el servicentro Shell de la ruta del Itata. Dos de ellos fueron detenidos tras una persecución que terminó en Talcahuano. Tiene más detalles Camila Elso.
6: El asalto ocurrió en las dependencias del servicentro Shell ubicado en la ruta 152 a la altura del kilómetro 65. Seis antisociales intimidaron a las trabajadoras y robaron diferentes artículos para luego darse a la fuga. El mayor Bruno Gallardo de la Tercera Comisaría de Penco dijo que bajo la modalidad de turbazo los delincuentes se llevaron especies y dinero en efectivo.
7: Se recepcionó un llamado telefónico a la central de comunicaciones de Carabineros manifestando que seis individuos habían ingresado a una tienda de conveniencia de un servicentro ubicado en la ruta del Itata a la altura del kilómetro 65, quienes mediante intimidación habían sustraído

0: diferentes especies y dinero en efectivo, los cuales posteriormente se habían dado a la fuga del lugar.
1: El robo originó una persecución que terminó en la población Libertad de la comuna de Talcahuano. El comisario Gallardo indicó que los sujetos se trasladaban en un vehículo que había sido robado horas antes.
0: El personal de carabineros comenzó un seguimiento del vehículo en el cual se desplazaban los individuos, logrando dar alcance a esto en la comuna de Talcahuano, logrando la detención de dos de ellos y la recuperación de la especie. El vehículo en el cual se desplazaban estos individuos era un vehículo el cual mantenía un encargo por robo con violencia, el cual había ocurrido horas antes del ilícito.
1: Desde el municipio de Talcahuano, el director de Seguridad Pública, Patricio Fierro, indicó que se encontraban desplegados en una ronda preventiva cuando fueron alertados de la huida. Utilizaron medios tecnológicos como drones para ayudar en la captura.
2: Personal municipal de seguridad pública, inspectores de seguridad, además lo hacían con un equipo de dron que permitía monitorear diversos sectores de la comuna. Participaba junto a carabineros y personal de la PDI en un operativo de control de rutina y por lo tanto había personal desplegado en distintos sectores de la comuna y eso permitió sin lugar a dudas, con la articulación adecuada entre las distintas instituciones, atender y permitir la detención de estos sujetos.
1: Los dos sujetos, ambos con antecedentes penales, fueron detenidos por el robo con intimidación y el delito de receptación del vehículo robado. En tanto, los otros cuatro huyeron en dirección desconocida.
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5: Bueno, seguimos con temas policiales. Un asalto a un bombero del Servicentro Shell, que está ubicado en Avenida Los Carrera con Lautaro, se registró la madrugada de este día lunes en Concepción. Tras el robo con intimidación, llegó carabineros de la segunda comisaría que repelió el ataque a disparos. Un video al que tuvo acceso BioBio da cuenta del momento en el que personal policial se enfrentó a tiros contra los delincuentes. En las imágenes se aprecia cómo los delincuentes huyeron a bordo de un automóvil mientras los funcionarios corrieron y dispararon detrás de ellos. Según antecedentes recabados por la radio, el trabajador se encuentra en buenas condiciones de salud y no lograron robarle, ya que el asalto fue frustrado ante la llegada policial. Pese a los intentos por conseguir una vocería oficial por parte de la comisario de la respectiva unidad, no fue posible, por lo que se desconoce si se detuvo a los delincuentes. Vamos a cambiar ahora de tema para contarles que este jueves llegará a la zona el presidente de la República, José Antonio Kast, y se han ido sumando actividades para el mandatario durante la jornada. Y ya se sabe de su visita al menos a dos comunas de la región. La primera actividad debería desarrollarse en los astilleros de la Armada en Talcahuano, donde llegará a potenciar la estrategia de construcción naval y en el mismo contexto para participar de la botadura al mar del buque multipropósito Magallanes que se construye en Asmar en el marco del programa Escotillón. No sería la única actividad, ya que luego de Talcahuano arribaría a Concepción, donde tendrá un almuerzo con el gobernador Sergio Yacamán y tras ello presentará junto al ministro de Vivienda Iván Poduje la estrategia de reconstrucción tras los incendios forestales del verano. Así lo informó el delegado presidencial Julio Anatibia.
6: También se va a entregar el plan de mitigación urbana por parte del gobierno regional al presidente, que va a permitir
2: que las futuras construcciones y proyectos que se hagan en mejores condiciones de prevención ante eventuales incendios forestales u otras catástrofes. Estas catástrofes tienen que ser además una oportunidad para aprender y para hacer las

0: cosas mejor.
1: Se espera que en el lanzamiento de la estrategia de reconstrucción participen además parlamentarios de la región del Biobío y alcaldes de las comunas afectadas por los incendios forestales de enero pasado. Y la ministra de Ciencias, Ximena Lincolao, manifestó el apoyo del gobierno al doctorado de inteligencia artificial que se desarrolla en modo consorcio en la región del Biobío y que fue pionero en Latinoamérica, y argumentó que el gobierno está interesado en todo lo que tiene que ver con este tipo de recursos. Tiene más detalles Óscar Valenzuela.
2: La ministra de Ciencias, Ximena Lincolao, realizó varias actividades en la región del Biobío, la mayoría de ellas ligadas al desarrollo y uso de la inteligencia artificial, donde tuvo encuentros con empresarios y además con estudiantes de educación superior, básica y secundaria. En este sentido, al ser consultada sobre la evaluación del gobierno del doctorado en inteligencia artificial, que se realiza por 4 universidades en modo consorcio en la región del Biobío, dijo que existe una buena mirada de este programa y aseguró que a la actual administración le interesa todo lo que tenga que ver con IA.
3: Sí, absolutamente. Estamos trabajando muy cerca con el CRUCH y estamos muy orgullosos del trabajo que está haciendo las universidades acá. Es que inteligencia artificial es crítico para el país, así es que todo estudio de posgrado en Chile en eso es necesario potenciarlo.
2: Temprano también se reunió con el delegado presidencial Julio Anatibia, donde conversaron sobre los desafíos de la región y sobre cómo se puede poner la ciencia al servicio de la zona en términos de industrialización. Esto frente a los problemas que atraviesa la zona, por ejemplo, con el empleo.
4: Tuvimos la oportunidad de conversar sobre innovación, la necesidad de que la región del Biobío reencuentre su vocación industrial de innovación, la importancia que tiene para eso los actores locales, que tienen que ser potenciados, que se tiene que fomentar por parte del gobierno esta innovación.
2: La secretaria de Estado participó en otras actividades, también en un seminario organizado por IRADE, donde abordó la actual transformación digital de las empresas, mientras que en el DUOC participó del encuentro de inteligencia artificial aplicada que se desarrolló en esta casa de estudios.
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1: Bien, tenemos información judicial del momento con Fabián Polanco.
8: Un veredicto condenatorio acaba de dictar el Tribunal Oral de Concepción en contra de los dos acusados por los 3 asesinatos perpetrados afuera de la discoteca La Fábrica el 31 de diciembre de 2022. Sin embargo, los jueces se dividieron la responsabilidad en estos crímenes y dieron por acreditada la responsabilidad de Bastián Rubilar solo por el homicidio calificado de la víctima Ever Monsalves, mientras que Moisés López fue declarado culpable de los homicidios simples de Diego Alarcón y Pablo Salamanca. En el caso del condenado Rubilar, el fiscal Paolo Muñoz solicitó como sanción 15 años de cárcel y para López 40 años de prisión. El Ministerio de Seguridad, querellante en este caso, solicitó penas muy por encima de esas, sí, pidiendo por los dos homicidios simples el presidio perpetuo simple y por el homicidio calificado el presidio perpetuo calificado. Las condenas que en definitiva deberán cumplir Rubilar y López serán informadas por el Tribunal Oral el próximo 3 de julio. 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
1: Y y una entrevista con cada uno de los 5 fiscales candidatos a las fiscalías regionales del Biobío y Ñuble sostendrá el fiscal nacional Ángel Valencia antes de decidir ambos nombramientos, lo que ocurriría dentro de las próximas 2 semanas. Las Cortes de Apelaciones de Concepción y Chillán conformaron las ternas en cada uno de los concursos, repitiéndose en ambas el nombre del actual fiscal de la comuna de Bulnes, Álvaro Hermosilla, de allí que sean 5 las entrevistas que debe agendar el jefe del Ministerio Público. Se suman a Hermosilla en Ñuble los fiscales de Santiago, Marco Antonio Flores, y de Chillán, Rolando Canaguate, mientras que en Biobío son candidatos el fiscal regional de la Araucanía, Roberto Garrido, y de Concepción, Patricio Aravena. El fiscal Valencia tendrá 10 días para llevar a cabo estas entrevistas, tomar su decisión y comunicar los nombramientos, plazo que comenzará una vez que reciba oficialmente las ternas confeccionadas por cada corte de apelaciones.
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1: Pune fue identificado el hombre que murió electrocutado en Talcahuano. Se investiga el intento de robo de cables de cobre desde un poste. Tiene detalles de esto Camila Elso.
0: Se trata de un hombre chileno, iniciales FLBS, 30 años, que escaló un poste en la intersección de calle Juan Antonio Ríos con Nureza en Talcahuano tras una descarga eléctrica. Murió en el lugar. El comisario Cristóbal Ramírez, de la Brigada de Homicidios de la PDI de Concepción, dijo que según las cámaras y la declaración de testigos, se investiga el robo de cable de cobre.
10: Detectives de la Brigada de Homicidios Concepción, por instrucción de la Fiscalía de Flagrancia del Biobío, concurrieron hasta un pasaje ubicado en el complejo industrial Arenal de la comuna de Talcahuano, donde constataron el fallecimiento de un hombre mayor de edad, de 30 años, de acuerdo a los antecedentes entregados por testigos en el lugar, así como también registros gráficos. Se pudo establecer que la víctima escaló un poste de alta tensión con la aparente intención de sustraer cables de cobre, donde por circunstancias que son materia de la investigación, sufrió una electrocución y posterior caída, siendo auxiliado por peatones, quienes llamaron a personal del SAMU y se constató su fallecimiento.
0: El director de Seguridad Pública del municipio de Talcahuano, Patricio Fierro, reiteró que el robo de cables es un delito y continuarán fiscalizando estas acciones en la comuna.
11: Lo principal que nosotros referimos desde el municipio de Talcahuano es que esta situación se trata de un delito y por lo tanto llamamos a las personas que presencien este tipo de actitudes y de acciones a denunciarlas, ya sea a Carabineros, a la PDI o al número 1521 de asistencia municipal. El robo de cables de energía pública y de electricidad genera grave trastorno al desarrollo de las comunidades. Esto es un hecho que condenamos, que repudiamos y que vamos a continuar fiscalizando con la máxima severidad.
0: Personal del SAMU constató el fallecimiento producto de la descarga eléctrica. Tras los análisis de la PDI se confirmó que el hombre fue identificado, tenía antecedentes penales.
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1: Bueno, y la Fiscalía de Chillán obtuvo la prisión preventiva para un conductor que fue detenido con más de 1 kilo de cocaína en la ruta 5 Sur. Nos cuenta de esto Guillermo Oscares.
14: El fiscal subrogante de Chillán, Claudio Salgado Proboste, indicó que se obtuvo la prisión preventiva para un imputado de 34 años que fue formalizado por el delito de tráfico ilícito de drogas tras ser detenido por carabineros del OS-7 en un control vehicular anoche en la ruta 5 Sur. El fiscal explicó que cerca de las 22 horas con 20 minutos en el kilómetro 390, personal policial hizo detenerse al imputado quien conducía un vehículo. Al revisar este, se encontró 1 kilo 92 gramos de cocaína. También se le incautaron

0: $300,000 y dos teléfonos celulares. El fiscal expuso en la audiencia de la formalización que el imputado constituye un peligro para la seguridad de la sociedad. En tanto, el juzgado de garantía de Chillán dio 4 meses de plazo para la investigación por parte de la fiscalía, la que se va a realizar en conjunto a carabineros del OS7. 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
1: Bueno, y gracias a una alianza público-privada, 117 familias del sector rural de Lotato, en la comuna de Concepción, concretaron la reposición de su sistema de agua potable rural, luego de permanecer cerca de 5 meses sin acceso al servicio. La información la tiene Francisca Subiabre.
2: Los sistemas de suministro del vital elemento fueron consumidos por los incendios forestales del pasado 18 de enero. Gracias al trabajo coordinado público-privado, los vecinos del sector rural de Lotato ya no serán abastecidos por camiones aljibe. La presidenta de la Junta de Vecinos de Lotato, Olivia Aguilera, expresó su alegría por el hito que cambiará el día a día de los vecinos del sector.
3: Hoy es un hito, hoy es una alegría tremenda porque por fin hoy nosotros vamos a poder abrir nuestra llave, ¿cierto? Y volver a tener el agua que teníamos nosotros anteriormente, pero ahora con un sistema más moderno, un sistema más fácil de manejar y que nos va a otorgar el agua potable desde aquí en adelante.
2: Con una inversión de $200 millones por parte de la Delegación Presidencial del Bío Bío, a través del Fondo de Emergencia, el delegado presidencial Julio Nativia destacó el esfuerzo de los distintos actores y la prioridad de reconstrucción por parte del presidente José Antonio Cast.
4: Por el esfuerzo que se hizo por varios actores de la delegación de la Municipalidad de Concepción, CMPC y Levantemos, para en un tiempo breve poder levantar nuevamente este sistema de agua potable rural y no estar dependiendo de los camiones aljibe. Por lo tanto, es algo que queremos destacar. La reconstrucción es una prioridad que nos ha pedido el presidente José Antonio Cast y por eso estamos aquí el día de hoy.
2: El alcalde de Concepción, Héctor Muñoz, señaló que serán 1.500 personas en total las beneficiadas cuando se terminen los trabajos de APR en los otros sectores rurales.
5: En el total, cuando terminemos este trabajo en el sector rural con el APR, incluyendo otros sectores, van a ser 1.500 personas que van a ser beneficiadas. Por lo tanto, estamos partiendo bien, en tiempo récord, en 5 meses, como se dijo, todos esperaban un año. Y tal como se hizo la vivienda de emergencia, ahora con los APR también en tiempo récord. Así que estamos muy agradecidos de todos los actores que hicieron posible esto.
2: Nicolás Canales, director operativo de Desafío Levantemos Chile, y Francisco Rebeco, gerente de relacionamiento de CMPC, manifestaron su emoción por la entrega del proyecto.
6: Nos pusimos a trabajar y toda esta articulación desde el mundo público para poder resolver este problema dentro de los 6 meses que nos comprometimos, así que estamos muy contentos de poder entregar este proyecto ahora a la comunidad.
7: Quisimos ser parte, nos invitó el gobierno regional y a través de CORMA fuimos parte de este proceso, quisimos venir y apoyar en este vecindario. Sin lugar a duda, al conocer la realidad y ver a los vecinos, fue realmente para nosotros un gran proyecto el poder apoyar.
2: La colaboración público-privada permitió en tiempo récord regresar el sistema de agua potable rural al sector de Lotato y se espera que todos los sectores afectados por los incendios forestales del pasado verano sean abarcados por parte de la ayuda pública y privada.
1: Bueno, y un joven de 20 años fue detenido en Nacimiento acusado de amenazar, con un arma prohibida, no alcanzando a concretar sus intenciones. Carabineros de la Tercera Comisaría de Nacimiento efectuó la detención luego de una denuncia que señalaba que el hombre había amenazado a una persona con un aparato denominado electrochoc, elemento considerado como arma prohibida, según manifestó el comisario mayor Gabriel Romero.
8: Se logró la detención de un sujeto de 20 años, el cual había intimidado a una víctima con un elemento electrochoc. Una vez que este sujeto fue trasladado a la Tercera Comisaría de Nacimiento y al efectuar una revisión de su especie, se logró captar que este portaba un arma de fabricación artesanal, apta para el disparo, tipo escopeta hechiza. Por otra parte, señalar que el imputado mantiene antecedentes penales y uno de estos también por porte de arma de fuego, con munición hace un par de meses atrás.
1: Luego de ser detenido, fue puesto a disposición de los tribunales para la formalización respectiva, ya que anteriormente registraba detenciones por porte ilegal de arma de fuego en la misma comuna. Bueno, y desde el Ministerio de Obras Públicas en la región del Biobío se ha indicado que la construcción del complejo fronterizo Pichachén alcanza ya un 86% de avance. Este proyecto no solo representa una infraestructura estratégica para la conectividad entre Chile y Argentina en el Biobío, sino que también es un caso concreto de la construcción industrializada en obras públicas de alta complejidad. Desde el MOP han expuesto que el objetivo de este nuevo complejo fronterizo es consolidar un corredor fronterizo clave entre Chile y Argentina para potenciar el turismo, el intercambio comercial y el control migratorio en la zona. Desde el MOP se ha indicado que el complejo se impulsó como una obra que fortalece la presencia del Estado en la cordillera, mejora los estándares de atención y seguridad y abre nuevas oportunidades de desarrollo para las comunidades locales.
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1: Bueno, y un aumento en las consultas por enfermedades respiratorias registra los centros de salud, siendo la influenza la principal causa de estas atenciones. Bueno, tiene más detalles de esto Valesca Belmar. Valesca, ¿qué tal? Buenas tardes.
11: Buenas tardes. Más de 400 consultas registró la semana pasada la Clínica Andes Salud Concepción y el 36% corresponde a enfermedades respiratorias y es la influenza la que está predominando. Claudia Zócar, directora médica y broncopulmonar del recinto, señaló que también ha notado un incremento en las hospitalizaciones pediátricas, parte de ellas a causa de la influenza. Agregó que nunca es tarde para vacunarse.
12: No es tarde para vacunarse, yo creo que nunca es tarde, porque ya vimos el año pasado que hubo una segunda como ola de influenza a fin de año. O sea, yo creo que nunca es tarde para vacunarse. Obviamente que el llamado siempre es ojalá vacunarse antes de que empiece toda la circulación viral. Pero yo creo que si hay niños que todavía no están vacunados o adultos mayores, yo creo que lo que es recomendable es que acudan a vacunarse en caso que no se hayan vacunado.
11: En la clínica Sanatorio Alemán también han tenido un aumento de las consultas en el servicio de urgencias entre un 20 y un 30%, así lo señaló Roberto Campos, jefe de pediatría y urgencia pediátrica.
13: Lo que ha generado mayor cantidad de números de hospitalizaciones, principalmente en unidades de cuidado intensivo, llevando nuestra capacidad al máximo.
11: En adultos la situación es similar, también hay un incremento de consultas en la urgencia por enfermedades respiratorias, agregó Álvaro Lara, médico jefe de urgencia adulto de Sanatorio Alemán.
14: Siendo el virus que está en primer lugar la influenza. ¿Ya? Así que ese ha sido el fuerte de los pacientes, ha aumentado el flujo de pacientes ambulatorio en consulta espontánea y en hospitalizados.
11: Las medidas para prevenir los contagios son las de siempre, indicaron ventilar los espacios cerrados, evitar la contaminación intradomiciliaria y el lavado de manos.
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1: Un ex concejal de Los Álamos será formalizado por una millonaria estafa contra familias sin casa, las cuales fraudulentamente vendió terrenos de propiedad de Forestal Arauco. 6 delincuentes asaltaron el servicentro Shell de la ruta del Itata. 2 de ellos fueron detenidos tras una persecución. Gracias a una alianza público-privada, 117 familias del sector rural de Lotato en Concepción concretaron la reposición de su sistema de agua potable rural. Fue identificado el hombre que murió electrocutado en Talcahuano. Se investiga el intento de robo de cables de cobre desde un poste. Y dentro de los próximos días, el fiscal nacional se entrevistará con los 5 candidatos a las fiscalías regionales de Ñuble y Biobío. 14 horas con 30 minutos. Finalizamos esta edición de Radiograma. Gracias por informarse aquí en la radio. Quédese, ya viene toda la información del deporte. Que tenga una muy buena tarde. Chao, chao.
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3: ¿Qué tal? ¿Cómo les va? Muy buenas tardes en el deporte. En unos minutos, Francia-Senegal por el grupo I del Mundial. En Nueva Jersey van a jugar. Estamos hablando del subcampeón mundial. Partido que promete, o por lo menos eso es lo que se piensa. Vamos a escuchar al técnico, a Didier Deschamps, al técnico de Francia, precisamente refiriéndose a su rival.
4: Senegal forma parte de los mejores equipos africanos a nivel global. Tienen calidad, tienen jugadores en los mejores equipos del mundo, tienen un potencial ofensivo muy importante, un mediocampo que funciona muy bien y defensivamente son muy efectivos. Tienen una gran capacidad atlética. Sabemos qué esperar y ellos también saben qué esperar de nosotros.
3: Bueno, eso es como la entrada de este menú de hoy. Irak viene luego con Noruega a las 6 de la tarde en Boston, también por el grupo I, por el grupo J. Argentina, el campeón del mundo, va a enfrentar a Argelia a las 9 de la noche. En la previa, el técnico Lionel Scaloni se refiere también, en este caso, a su rival, que es Argelia.
5: Argelia es un rival similar a Marruecos, tiene un gran entrenador que lo conozco también y que hace jugar a su equipo muy bien. Y viendo el partido Brasil-Marruecos, creo que eso es un buen ejemplo, no confiarse. Ya hemos visto también ahora España que no hay rival fácil. Y el caso de Argelia es un caso que a nosotros, bueno, nos preocupa porque es un buen equipo.
3: Vamos a estar atentos porque la verdad de las cosas es que hasta el momento ningún país sudamericano ha podido ganar. No ha ganado Brasil, no ganó Ecuador, no ganó Uruguay. ¿Cuál me falta? Paraguay tampoco. Bueno, vamos a ver qué pasa con Argentina, que más encima es el campeón del mundo. Ya. Esta semana no habrá Liga de Primera, no habrá Copa de la Liga, pero habrá Copa Chile. Tercera fecha de la Copa Chile. No olvidemos que las primeras dos fechas solamente jugaron los equipos del ascenso y ahora ya se meten, intervienen los equipos de la Liga de Primera. Todo va a comenzar el día viernes con Audax Italiano y Santa Cruz y San Marcos de Arica, que va a enfrentar a Deportes Limache. Y así se va a ir desarrollando durante el fin de semana. Por ejemplo, vamos a buscar acá los clubes de la zona. El día sábado a las 6 de la tarde, la Universidad de Concepción va a visitar a Rangers. El día domingo, Huachipato recibirá a Puerto Montt. Y el Deportes Concepción se me perdió. Se me perdió Deportes Concepción. Va a jugar, lo tenía acá. Y bueno, ahí está. Estamos que lo de TLI de Murphy, ¿eh? Lo tenía justo marcado Deportes Concepción en el. Aquí está, a las 3 de la tarde contra Temuco, el día domingo. 3 de la tarde en el estadio Germán Becker ante Temuco, ahí está. En el ATP de Queens, en el tenis, en la primera ronda, Alejandro Tavilo perdió ante el australiano Rinki Hijikata, número 104 del mundo. Y para la casa, Tavilo, lamentablemente, está comenzando la gira por césped, que va a terminar, que va a culminar en Wimbledon. A propósito, las hermanas Serena y Venus Williams 6 veces campeona de Wimbledon, van a jugar el dobles en el Grand Slam británico. Recibieron una invitación para competir en el All England Club, donde conquistaron

0: 6 títulos de dobles entre el 2000 y el 2016. En la Nations Cup femenina de hockey césped que se está llevando a cabo en Nueva Zelanda, recordemos que Chile, que está en el grupo B, primero derrotó a Francia y ahora hoy cayó frente a Nueva Zelanda por 3-2 el jueves a las 0:45, recuerden ustedes la diferencia de horas porque estaban jugando en Nueva Zelanda, el jueves a las 0:45 frente a Corea del Sur, todavía con posibilidades de pasar a la siguiente fase, a la siguiente ronda. Recordemos que el premio es grandote, el campeón va a la Pro League, la competición más importante de hockey césped que hay. En el básquetbol, en la Liga Nacional Femenina, ya salieron los horarios de las semifinales. Recordemos, está ahí la Universidad de Concepción, el sábado 20, el sábado que viene, Sportiva Italiana ante Universidad de Concepción a las 4 de la tarde en el gimnasio del Fortín Prat en Valparaíso, y el domingo 21 el segundo partido allá también en el Fortín Prat de Valparaíso a las 4 de la tarde. El tercer partido en la Casa del Deporte el viernes 26 en un horario a confirmar. El cuarto sería, de ser necesario, la Casa del Deporte y terminarían jugando en Valparaíso. Bueno, todo depende de cómo se dé. Recordemos que es al mejor de 5 esta serie, reiteramos, semifinales de la Liga Nacional Femenina de Básquetbol con un gran protagonista, la Universidad de Concepción. 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
12: La Fiscalía de Chillán obtiene prisión preventiva para el conductor detenido con más de un kilo de cocaína en la ruta 5 Sur. Los detalles con Guillermo Escares.
13: El fiscal subrogante de Chillán, Claudio Salgado Proboste, indicó que se obtuvo la prisión preventiva para un imputado de 34 años que fue formalizado por el delito de tráfico ilícito de drogas tras ser detenido por carabineros del OS-7 en un control vehicular anoche en la ruta 5 Sur. El fiscal explicó que cerca de las 22 horas con 20 minutos en el kilómetro 390, personal policial hizo detenerse al imputado, quien conducía un vehículo. Al revisar este, se encontró 1 kilo 92 gramos de cocaína, también se le incautaron 200 mil pesos y dos teléfonos celulares. El fiscal expuso en la audiencia de la formalización que el imputado constituye un peligro para la seguridad de la sociedad. En tanto, el juzgado de garantía de Chillán dio 4 meses de plazo para la investigación por parte de la fiscalía, la que se va a realizar en conjunto a carabineros del OS-7. en la región de Ñuble, Bío Bío, la radio.
12: Fue recuperado el cuerpo del hombre que murió en el volcán Calbuco a 1.580 metros de altura. Nos amplía esta información Franco Bustamante.
14: Tras 3 días de operativo, se logró la recuperación del cadáver que se encontraba en los faldeos del volcán Calbuco. Recordemos que este joven cayó por aproximadamente 200 metros mientras descendía del macizo, acompañado de un amigo, quien dio aviso de esta situación y se activó inmediatamente el operativo por parte de carabineros, logrando ser rescatado. Destino que no fue el mismo para su amigo, quien falleció en el lugar, debiendo ser recuperado su cadáver, como lo hemos mencionado, lo cual fue confirmado hace solo instantes. Tarea que se dificultó por las condiciones climáticas y que es logrado. A esta hora está siendo trasladado hasta el Hospital Regional de Puerto Montt, donde está siendo esperado por la Policía de Investigaciones y el Servicio Médico Legal. En Puerto Montt, Bío Bío, la radio.
12: La defensa del juez Daniel Urrutia confirmó que se abrió un cuaderno de remoción en contra del magistrado capitalino. Tenemos los detalles con Marcela Rojas.
15: Comienzan a confirmarse los primeros nombres de estos magistrados que van a tener que tener este procedimiento disciplinario ante la Corte Suprema. Esta jornada ya lo anunciábamos, se abrió el cuaderno de remoción para 56 magistrados del Poder Judicial que salieron al extranjero en su periodo de licencias médicas. El abogado defensor del magistrado del séptimo juzgado de garantía de Santiago, Daniel Urrutia, el abogado Carlos Quesada, señaló que no le sorprende la resolución, que se van a hacer cargo de las situaciones que han afectado particularmente al magistrado Urrutia y también el hecho de que se haya hecho facultad del artículo 80 de la Constitución en el inicio de un procedimiento que también se establecen garantías para efecto de lo que es el debido proceso. Ellos señalan que es una base política de lo que está ocurriendo. Recordemos que la UDI también había pedido la apertura del cuaderno de remoción en contra del magistrado Urrutia y que ellos van a hacerse cargo también de las expectativas cuando llegue el momento en la Corte Suprema. Señalaron que es algo que no debió haber ocurrido, que por algo también se había sobreseído al magistrado en la Corte de Apelaciones de Santiago, pero que van a estar trabajando para defender al magistrado que actualmente cumple labores sindicales en la Organización de Trabajadoras y Trabajadores Judiciales del Poder Judicial.
12: Hasta aquí el informador, son las 3 de la tarde con 4 minutos.
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tarde de martes avanza esta semana de junio en una jornada bastante agradable. Ayer teníamos cielos despejados, para hoy había posibilidad de nubosidad parcial, pronóstico de nubosidad parcial, pero tenemos más bien tardecita despejada y con temperatura muy agradable, mucho mejor que ayer. Si ayer tuvimos 15.3 de máxima, hoy el termómetro llegó a 17.4, a 17.4 grados hace poquito, a las 2 de la tarde con 53 minutos. Estamos, de hecho, ahí en el rango de la temperatura más alta de este día, así que hay que aprovechar, tomar poquito de sol. Recordemos la absorción importante de la vitamina D gracias al solcito, la posibilidad de secar ropa, de ventilar, lo hemos dicho. Es ahora, es en estos momentos. En esta jornada de 16 de junio vamos a saludar a San Aurelio, que está de onomástico, a los que están de cumpleaños. También un abrazo a quienes están celebrando algún hecho, algún hito, algún aniversario. También un saludo grande para todos ustedes. Qué rico poder estar nuevamente reunidos a través de la radio, en vivo, la radio en la tardecita. 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

Nos decía en el veranito de San Juan, a propósito de la temperatura que hasta ahora hay en Concepción, en Arauco, veamos el resto de la región, 17.7 grados, también estamos en la máxima de hoy, y para la provincia de Biobío, Los Ángeles, más bien, un poquito más parecido a lo de ayer, 15 grados con un minuto. La madrugada estuvo bastante helada, 0.2 grados bajo cero en Arauco a las 8 y cuarto y hubo solamente 0.4 en la provincia de Biobío. ¿Cómo fue la mínima aquí en Concepción? 7 grados 5 minutos para las 7 de la mañana. 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Nos contaban del veranito de San Juan. ¿Podrá ser veranito de San Juan? Este fenómeno o creencia más bien popular que se relaciona con la cercanía del 24 de junio, coincidiendo con esta festividad de San Juan Bautista, festividad religiosa. Se habla de estos días de

de temperaturas más bien cálidas en pleno invierno. ¿Coincidirá? No sé, estamos a 16, falta todavía, pero todo puede ser en esta idea, ¿no? Pero tiene una explicación también meteorológica. Se habla de una burbuja de alta presión que existe, se habla de la relación con la vaguada costera que puede generar vientos cálidos y secos que vienen desde la cordillera de los Andes hacia los valles. Bueno, pero también está este contexto tradicional de la noche de San Juan, que en sí es la víspera del 23 de junio. Bien, 3 de la tarde con 17 minutos.

3 de la tarde, 22 minutos, y en esta jornada de martes, rica tarde de junio, tenemos también Mundial. Sí, pues se viene una interesante jornada de Mundial. A esta hora están jugando Francia y Senegal. Ya van 20 minutos de partido, sin ninguna novedad. Francia ahí, uno de los favoritos. También hoy día, recordemos, está Argentina a las 21 horas contra Argelia. Pero a las 6 de la tarde, Irak-Noruega también va a traer bastante atención. Sobre el último partido de esta jornada, bueno, vamos a ver qué pasa con Argentina. También es uno de los favoritos. Vamos a ver qué pasa. Hay de todo, ¿no? Hay harta expectativa de lo que pueda ocurrir hoy día en el estadio en Kansas, Estados Unidos. Bueno, recordar que ayer fue noticia y lamentablemente esta situación en que los hinchas de ambos equipos, de Argentina y de Argelia, se encontraron en Times Square en Nueva York y comenzó un enfrentamiento, sí, apelaron ahí a patadas, combos, los hinchas de Argentina en pleno Times Square contra los de Argelia y viceversa. Bueno, grupos de fanáticos que se encontraron ahí en Nueva York en la previa del el juego de hoy día por la noche. Partido todo con canciones, luego provocaciones, bueno, sabemos en qué terminó. Pero eso como paréntesis, así que vamos a seguir muy atentos a cómo vaya el Mundial en esta jornada con Francia y Argentina también como importantes selecciones. Noruega también está ahí con bastante atención. Y toda la información del Mundial la puedes encontrar en biobiochile.cl. 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

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Recordar nuestro teléfono, nuestro WhatsApp. Saludos a Tomé. Nos escriben desde Tomé que está hermoso el día por allá. También nos piden contar de una situación que ocurre con un cable que está botado ahí en la vía, en el suelo. Esto es por detrás de Paicaví, cuando tú vienes desde Talcahuano y debes retornar y hacerlo por Paicaví. Hay una pequeña vuelta y con un pavimento en muy mal estado. Y ahí está un cable que está ahí en pleno pavimento y ya habría tenido problemas con los vehículos que están transitando. Así que ojalá puedan ahí darse una vueltecita desde la municipalidad. Apelamos a esa solución, el tema de los cables, ¿no? Complejo, nunca acaban. 3 de la tarde con 29 minutos y tienes ganas de comer algo rico, yo te invito al restaurante Imperio Norteño, el sabor del norte a lo grande. 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

clásico penquista a esta hora en la radio. 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Está ocurriendo una situación, una información bastante, bastante grave, que hay que mirar con atención. De hecho, esto surge a propósito de un reportaje de BioBio Investiga en base a un informe de la Contraloría que habla de niños haitianos sin rastro en nuestro país. Es un importante informe, es un tremendo reportaje que revela fallas gravísimas en vuelos sospechosos no autorizados. Estamos hablando de charters privados, que no se sabe quién los paga. Estamos hablando de adultos, un grupo de adultos mínimo que viene con bastantes niños. Imagínense, y ahí lo grafica el reportaje como una especie de gira de estudio con un par de apoderados, un par de profesores y una gran cantidad de niños. Información que no fue chequeada por las instituciones que correspondían entre la autorización para despegar y llegar, entre la autorización de paso, finalmente la recepción de la PDI, en fin, una serie de instituciones que como que nunca se enteraron de lo que pasó. Y esto ha generado una serie de efectos. Está toda la información en biobiochile.cl. Hay una presentación para investigar esto de parte de Migraciones. Hay una investigación que se abre por este ingreso masivo de niñas y niñas adolescentes haitianos que ocurrió el año pasado. También esto ya está haciendo ruido en el Congreso, donde se ha citado a dar explicaciones de lo que está ocurriendo, oficios, dudas que surgen en torno a esta situación y que es importante aclarar y ver. La Contraloría no pudo detectar, por ejemplo, dónde están cerca de 40 niños que entregaron cierta dirección para unificación familiar. Ese es el concepto que se entregaba al momento de llegar a nuestro país. Pero está todo muy, muy bien explicado en este reportaje. Niños haitianos sin rastro en Chile, de la unidad de investigación BioBio Chile Investiga, BBCL Investiga, si lo puedes encontrar rápidamente en nuestra página web, y el impacto que eso ha tenido y todo lo que está pensándose, ¿no? Lo que viene ahora. ¿Dónde están esos niños y por qué? ¿Por qué ingresar de esa manera? Bien, 3:44. 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

nos vamos a quedar con este temazo de Roxette. It Must Have Been Love. It Must Have Been Love. Que llegó un día como hoy, del año 90, partiendo aquella década tan prolífica en la música. Llegó al número uno en Estados Unidos, teniendo tremendo arrastre, siendo parte también de la banda sonora de Mujer Bonita, ¿se acuerdan? Pretty Woman. Cuando se rompía ese amor y tocaban esta canción para cortarse las venas. Lo recordamos aquí en la radio.

Yo tenía este cassette. Y parece que después de esta canción venía el Joyride. Está como pegadita. 3 de la tarde con 49 minutos. Sí, esta canción de Pretty Woman, Mujer Bonita, del año 90. Oye, de nuevo se nos aparece el año 90. Esta importante década. Julia Roberts, Richard Gere, claro. Tremenda comedia romántica, y era el momento en que se rompía ese amor, que podría haber sido amor, cantaban en Roxette. Qué bueno que fueron parte de esa banda sonora. Una banda sueca que fueron descubiertos y se hicieron masivos y famosos como casi por un accidente, porque iba un alumno de intercambio de Estados Unidos a Suecia y se escucha esta banda y en las radios de ese país y se lleva un cassette a Estados Unidos. Y claro, y así empieza de a poquito a ser presentados, escuchados en las radios y bueno, así partió a ser difundido, distinto a como se hace ahora, donde se lanzan a través de plataformas singles y así, cada cierto tiempo antes. El álbum completito. 10 minutos nos separan de las 4 de la tarde. 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
5: 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Una nueva hora, 4 de la tarde.
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7: Comenzamos El Informador de las 16 horas en la provincia de Bio Bio, porque está de visita en la capital, Los Ángeles, el líder del partido de la gente, Franco Parisi, que criticó a la jefa de gabinete del presidente Kast por aprovechar subsidio habitacional desde su posición de poder y privilegio. Nos informa Mario Tapia, de Radio Bio Bio en Los Ángeles.
8: En visita a Los Ángeles como una situación inexplicable y una decepción por el gobierno actual, calificó el líder del partido de la gente, Franco Parisi, el hecho de que la jefa de gabinete del presidente de la República haya recibido beneficios de subsidio habitacional teniendo 99 terrenos en su poder, lo que es un claro abuso de posición privilegiada, señaló Parisi. Pidió al respecto que el propio ministro Poduje le quite este beneficio. Parisi se reunió en La Vega Techada con comerciantes y trabajadores de ese centro comercial, tocando temas de seguridad y ordenamiento del sector. Asimismo, señaló que en Los Ángeles se deben reactivar proyectos emblemáticos para, por ejemplo, el Canal Quilque, convertirlo en un real atractivo turístico, junto a la operación para pasajeros del aeropuerto María Dolores. En Los Ángeles, Bio Bio, la radio.
7: Y un trabajador de aseo que fue apuñalado en Valdivia pidió mejores y mayores medidas de resguardo. Nicolás Silva nos cuenta más desde Radio Bio Bio en esa ciudad.
9: Los hechos ocurrieron el domingo pasado cuando el trabajador afectado estaba juntando basura en el término de la Feria Libre que se realiza habitualmente en el sector Corby acá en Valdivia. Tras esta situación fue increpado por parte de un hombre que lo insultó y posteriormente lo apuñaló, dejándolo principalmente con heridas en una de sus piernas. Una situación por la cual solicitó que se apliquen medidas de resguardo al municipio de Valdivia, principalmente porque habitualmente están expuestos a diferentes situaciones que podrían poner en riesgo su integridad física. Ante esta situación, desde la municipalidad de Valdivia confirmaron acciones principalmente judiciales y además indicaron que van a reforzar las medidas de resguardo para los trabajadores tras el término de las ferias libres en Valdivia. En la capital de la región

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1: Y durante 3 meses estarán paralizadas las obras del complejo fronterizo Pichachén, el que alcanza más de un 80% de avance. Tenemos más detalles de esta información con Maricel Venegas desde Radio Bio Bio en Los Ángeles.
2: Desde el Ministerio de Obras Públicas en la región del Biobío, el Seremi José Piña ha indicado que el avance del complejo fronterizo Pichachén, que está en construcción, alcanza más de un 80%. Ha indicado que durante los meses de invierno, específicamente durante el mes de julio, agosto y septiembre, las obras se paralizan debido a las condiciones propias de la alta cordillera del Biobío, pero también dijo que en el mes de septiembre se tienen que retomar estas obras y que la construcción de este complejo fronterizo avanza según el cronograma que ellos mantienen. También indicó que durante el primer semestre del año 2027 este complejo fronterizo debería estar terminado y que se está construyendo bajo altos estándares de calidad y determinaciones, lo que va a ofrecer un mejor servicio para los servicios públicos que trabajan en este lugar y también para aquellas personas que cruzan la cordillera desde Chile hacia Argentina y viceversa. Va a ofrecer entonces distintas instalaciones y mejorías en este sentido debido a esta gran construcción que se ha hecho por parte del Estado. 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
1: Gracias por informarse en la radio. Son las 4 de la tarde, 4 minutos.
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0: son las 4 de la tarde con 9 minutos. Vamos a darnos este espacio siguiente, estos siguientes minutos, para hablar un poquito de economía regional, de lo que está pasando en nuestra zona, cuáles son lo que se está mirando, lo que se está viendo en cuanto a realidades, a evidencias, a cifras, a situaciones que están ocurriendo y, por supuesto, áreas importantes de poder desarrollar y apoyar. Para hacer esta conversación, esta reflexión, estamos con Álvaro Ananías a través del teléfono. Él es presidente de la CPC, la Confederación de la Producción y el Comercio, aquí en Biobío. Le damos las buenas tardes y agradecemos, ¿no?, este tiempo que se da para la conversación. Bienvenido, Álvaro.
1: Hola, María José, buenas tardes.
0: Bueno, tenemos...
1: Muchas gracias por la invitación.
0: No, de nada. Muchas gracias a usted. Tenemos cifras que se vienen arrastrando hace ya varios trimestres que no muestran nada alentador en cuanto al empleo. ¿Qué reflexión hacen desde el gremio, desde el mundo empresarial, industrial, de estas cifras que están bordeando el 10% y en el femenino, sobre todo, son bastante altas?
1: Sí, a ver, es importante entender que este tema del desempleo es el resultado de que no se están generando puestos de trabajo, y no se generan puestos de trabajo básicamente porque tenemos una situación económica compleja en la región del Biobío. Y esta situación económica compleja en una región que es bastante multifactorial en términos de tipos de industria, se afecta por varias razones. Si yo tuviera que hacer un resumen de las principales, te diría que primero hay que entender que el sector forestal, que importa cerca del 70% de todo lo que se exporta de Biobío, está muy contraído. La celulosa está viviendo tal vez los precios más bajos de los últimos años. Hay muchos stocks de celulosa mundial, eso ha hecho una baja importante de precios. El principal comprador de productos derivados de la madera de Chile, que es China y Estados Unidos, en el caso de Estados Unidos, ha estado bastante contraído este año en las compras. A eso agregarle algunos problemas que tenemos y que ahora se notaron mucho en abril. No sé si tú has escuchado, pero el jurel está como pesca medio desaparecido. Habido problemas con las temperaturas. Eso ha hecho que la captura ha sido notablemente baja. Y bueno, volvemos a lo mismo. Eso, la pesca es el segundo sector industrial más relevante de la región. Entonces, están pasando cosas que en el caso de Biobío son más duras que en otras regiones porque tienen que ver con nuestro ADN, con nuestros históricos motores industriales.
0: Quedémonos en el ámbito de la industria forestal. Hemos sabido de importantes despidos en el sector en este rubro, básicamente en la empresa Arauco. Se está haciendo una reestructuración, se habla de poco apoyo, de poca superficie. Tuvimos también el INAPEL, que anunció su cierre, su quiebra. ¿Por qué se está dando esto? Es un tema que necesitamos abordar. ¿Desde qué puntos, desde qué activaciones?

0: A ver, lo primero que hay que entender, tomando el sector forestal, es que se ha contraído el patrimonio forestal de Chile. Se ha contraído por dos razones principalmente. Una, por los incendios que hemos tenido lamentablemente, no tanto el de este año, que fueron 25.000, 30.000 hectáreas, pero los que tuvimos los últimos 6, 7 años, uno de 120.000 hectáreas y otro de 200.000 hectáreas. ¿Eso qué es lo que hace? Se hace que tengas poca madera para abastecer aserraderos, tengas poca madera para abastecer plantas de celulosa. Eso, entre otras razones, ha hecho que compañías grandes chilenas como CMPC y Arauco están hoy día desarrollando proyectos industriales bastante más grandes en Brasil. Y a nosotros nos encantaría que esto hubiera ocurrido acá, pero como te decía yo, para tener una planta tienes que tener abastecimiento. Y ese abastecimiento requiere plantar. Y lamentablemente la plantación de bosques ha sido muy afectada. Por lo tanto, el primer tema que tenemos que enfrentar como región es cómo volvemos a plantar. Y eso no ha ocurrido. Afortunadamente, el ministro de Agricultura que acaba de asumir estuvo acá en la región la semana pasada y él anunció que él esperaba entregar un proyecto de ley de aquí a 60 días para volver a tomar este tema de apoyo al financiamiento de los pequeños y medianos productores forestales, lo que antes se conocía como el decreto ley 701, que nos ayudó a desarrollar mucho la industria forestal. Entonces, ese tema es fundamental porque nos va a permitir volver a mover el patrimonio forestal. Pero esa no es la única vía del desarrollo forestal. Para que esto ocurra, también tenemos que tener seguridad, porque no sacas nada con plantar si es que te lo pueden quemar. De vuelta, esto tiene que ir acompañado de de medidas fuertes por parte del Estado, de tener el control del Estado de Derecho y de la violencia que ocurre lamentablemente en provincias emblemáticas para nosotros, como es la provincia de Arauco y también en la zona de la Araucanía. Porque uno planta si tiene certeza que no va a tener problema. Entonces, hay que resolver ese problema de violencia rural y hay que retomar el control de eso. Ahora, el tema del patrimonio forestal, si bien te mueve la economía porque empiezas a plantar de nuevo, un árbol se demora 15 a 20 años poder ser efectivo para poder volver a cosecharlo. Entonces, eso tiene que ir acompañado de otras teclas que también tienen que ver con el sector forestal. Y ahí es donde también estamos empujando, como gremios de Biobío, el tema de poder fomentar la construcción en madera, la construcción industrializada en madera. Nosotros tenemos un déficit en Chile de 900.000 viviendas que están pendientes de construir. El gobierno actual asumió con el desafío de construir 400.000 viviendas, esperaba dentro de estos 4 años. Entonces, a nosotros nos parece importante que, ¿por qué no fomentar que el 30, 40% de esas viviendas sociales que va a construir el Estado de Chile sean construidas en madera? Si tú te imaginas que ocurriera eso, eso tiene un montón de ventajas desde el punto de vista del ambiente, porque la madera es bastante más inocua que el hormigón, por decirlo de alguna forma, pero eso te podría activar muchísimo la industria pequeña y mediana que son con reaperturas de aserraderos. Se han cerrado 200 aserraderos en los últimos 10 años en Biobío, estimular la reapertura, como te decía, de aserraderos, barracas locales, y eso sería una activación inmediata, porque activaría inmediatamente el tema de la construcción en madera. Entonces, en el sector forestal, yo te diría, hay que medidas de corto plazo, como es activar lo que es el tema de la construcción en madera. Y por otro lado, está el tema de más largo plazo, que es recuperar el patrimonio forestal.
1: Es un proceso de tiempo que podría tardar en la reactivación de este ámbito, ¿no? La seguridad, la posibilidad de subsidio. ¿Qué pasa con los despidos que podrían seguir dándose? ¿Qué pasa con lo que se ve o se siente en el ambiente gremial en esta industria y también en la pesca, como lo mencionabas?
0: Lo que pasa es que nosotros, como te decía, somos una zona que, por un lado, positivamente tiene varias industrias. Ahora, los despidos que ocurren en Arauco, para ponerlo en contexto, son del orden de 100 despidos, que no alcanza a ser el 1% de los trabajadores que tienen en Chile, son 10.000 empleos, y también son despidos que no son solo en la región del Biobío, son en varias de las regiones donde operan. Yo diría que la industria forestal ha sido bastante resiliente a los graves problemas que hemos sufrido, ha resistido bastante bien. Y lo que nosotros tenemos que hacer en paralelo con cuidar las industrias que son ancla nuestra es avanzar en otro tipo de industrias. Tenemos que cuidar ciertamente la forestal, tomando las iniciativas que yo te menciono, tratar de cuidar los puestos de trabajo, que son de calidad en la industria normalmente, avanzar en el tema de la certeza jurídica que el sector pesquero. Nosotros esperamos que el Jurel vuelva a retomar, digamos, la posición normal que tiene. Nosotros somos la capital del Jurel de Chile, pero si la certeza jurídica vuelve en cuanto a la reglamentación del sector pesquero, Va a encontrar que el sector va a volver a invertir, por ejemplo, en barcos y plantas, donde tenemos un espacio interesante para desarrollar y también para generar más empleo. Y tenemos otras áreas donde tenemos que seguir avanzando, por ejemplo, en el sector energético. Tenemos condiciones favorables enormes en la provincia de Biobío, en el sector de Los Ángeles, en el sector de Arauco, y hay muchos proyectos energéticos que están inscritos en la Corporación de Bienes y Capitales, que yo espero que se vayan desarrollando. Tenemos que aprobar los proyectos que están cerca de poder iniciar sus construcciones, ejemplo, el proyecto de Penco Tierras Raras, que acaba de ser aprobado. Ese proyecto son 1.200 puestos de trabajo, cerca de 2.000 puestos de trabajo, perdón, 130 millones de dólares. Entonces, los proyectos que hoy día están cerca de terminar su fase de aprobación o que la terminaron, hay que apurarlos. Los proyectos también públicos, ojalá la ruta de Piedemonte pudiera partir luego, porque eso también te genera dinamismo económico. Entonces, hay que avanzar en varios frentes.
1: Perfecto. Bueno, atentos a lo que pueda ir ocurriendo también en el empleo femenino. Hay más gente que está saliendo a buscar empleo. Este no está siendo capaz de absorber esa demanda, sobre todo en el ámbito femenino, en la formalidad nuevamente de los empleos. Ahí se está como gremio pensando en dar algún tipo de enfoque en inversiones públicas o privadas en la conversación.
0: A ver, hay un tema muy importante en lo que tú mencionas. Hay dos aspectos. Uno, el empleo femenino, otro, el empleo joven, que también es un tema, y otro que tiene que ver con el empleo informal. En el empleo femenino, nosotros tenemos mucha fe en que el proyecto de Salacuna, como está planteado ahora, me refiero planteado ahora con las observaciones que acaba de introducir el Ejecutivo, puede avanzar, porque la piedra de tope estaba principalmente en el tema del financiamiento y se está proponiendo una medida que podría ser muy interesante porque no afecta el costo laboral de las empresas en un momento tan complejo. Entonces, yo creo que solucionando temas como la sala cuna, yo creo que se puede avanzar bastante en mejorar la condición del empleo femenino. Y en el tema del empleo más joven, yo creo que tenemos un desafío como país, que es mirar el futuro del empleo y no mirar hacia atrás. ¿Qué significa mirar el futuro? El empleo significa mirar el empleo con mayor flexibilidad, tal vez con temas que donde tú puedas compensar las horas de los días con días que son más intensos, menos intensos, tal vez avanzar así como los países más desarrollados en empleos jóvenes que son por hora. Creo que tenemos enormes desafíos en mirar la estructura del empleo de una forma más moderna. Hoy día la inteligencia artificial nos va a poner desafíos tremendos. Más que mirar cómo ha sido la historia, los 100 años pasados del modelo de empleo, yo creo que hay que mirarlo con una mirada más de futuro.
1: Sin duda, y con este futuro que ya está aquí presente y que está en cambio constante a propósito de la tecnología y el uso de la IA, es un tremendo desafío ahí. Álvaro,
0: Así
1: agradecer
0: es.
1: este contacto, vamos a estar muy atentos a cómo va entonces ese trabajo que se desarrolla en las industrias de nuestra región para el crecimiento de la región y por supuesto de su gente. Muchas gracias, muy buenas tardes.
0: Muchas gracias a ti, ¿eh? Un abrazo.
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4 de la tarde con 25 minutos. Atención para quienes van transitando a esta hora entre Tomé, Dichato, Coliumo. Ocurrió un desbarrancamiento de vehículo menor con un lesionado. Hay una persona que quedó atrapada en este vehículo. Es un vehículo de ciudad, un city car gris de cuatro puertas, y está ya equipo trabajando en la ruta para que puedas transitar con precaución. Pasado el puente Coliumo hacia Dichato, puntualmente ocurre este desbarrancamiento. Se sale, ¿no?, el vehículo del camino y queda ahí de punta en unos árboles en esta ruta. A tener precaución entonces. Pasado puente Coliumo hacia Dichato, ya están los vehículos de emergencia en el lugar y vamos a estar atentos a esta persona que queda atrapada dentro del vehículo y su condición de salud. Bien, agradecer también a quienes se comunican a esta hora, nos mandan buena onda, mensajitos, nos comentan con nosotros la música, el tiempo, nos mandan una foto hermosa desde el sector de Santa Juana también. Qué rico, sí, está muy rica esta tarde. De hecho, hasta ahora hay 15.4 grados, pero recordemos que tuvimos una máxima de casi 17.6 a las 3 y cuarto de la tarde. Y empieza a hacer frío, claro que sí, si es un ratito nomás. 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

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Oye, a propósito de pellet, veamos cómo está la calidad del aire. Recordemos que ayer habíamos anunciado alerta ambiental para esta jornada de martes 16 de junio. Esto significa que en los polígonos de restricción se prohíbe la emisión de humos visibles de artefactos a leña entre las 6 de la tarde y la medianoche. Polígono de restricción, ¿de qué se trata? La provincia de Concepción, menos Florida, casi toda. Chiguayante, Hualquilota Coronel también, por supuesto, Talcahuano, Hualpén, San Pedro, Conce. Estamos con Penco, con Tomé, hasta incluso Dichato. Hay información directa y más específica, los puntos de medición, donde hay más contaminación, en airechile.mma.gov.cl. Para mañana, ¿cómo se viene la cosa? Ya vamos a tener mayor ventilación y vamos a pasar a una calidad regular del aire para mañana miércoles 17 de junio. 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
1: ...16 de junio del año 1816... Esa noche, por invitación de Lord Byron, dos de sus invitados escribieron dos grandes íconos de la literatura de terror: Frankenstein y El vampiro. Ese año 1816, verano, la erupción del volcán Tambora en Sumbawa, en Indonesia, en abril de 1815, liberó toneladas de polvo de azufre que se extendió por todo el planeta, provocando un duradero enfriamiento que alteró el ciclo agrícola e incluso llegó a producir hambrunas. Esa noche del 16 de junio del año 1816 llovía mucho en Coligny, en Suiza, cerca del lago Le Mans, en una elegante mansión llamada Villa Diodati. Allí se había instalado un grupo de amigos llegados de Inglaterra: el poeta Percy Bysshe Shelley, su entonces amante y futura esposa Mary Wollstonecraft Goodwin, a la que más tarde se conocería como Mary Shelley; el célebre escritor John William Polidori; y Claire Claremont, la hermanastra de Mary. Como buenos románticos, esos residentes en Villa Diodati amaban la naturaleza, estaban fascinados por los avances de la ciencia y adoraban las historias de terror gótico. Pero el mal tiempo no ayudó. Se vieron obligados a quedarse largo tiempo encerrados en casa y se aficionaron a pasar las veladas leyendo relatos de terror. Pronto el aburrimiento se hizo notar. Las horas pasaban, se contaban historias, pero ya no sabían con qué matar el tiempo. Hasta que a Lord Byron se le ocurrió una idea. ¿Para qué contar historias ajenas si plas? Y así propuso a sus invitados escribir una historia de terror. Y así se hizo. Y el resultado fueron dos obras maestras de la literatura fantástica: El vampiro, de John Polidori, que es la historia de un seductor aristócrata que deja sin sangre a todas las mujeres que caen en sus redes, un antecedente del Drácula de Bram Stoker, escrita en 1897, y la obra Frankenstein, de Mary Shelley. Por ahí era famoso, y Percy Shelley

0: Mary. Esa noche del 16 de junio de 1816, Mary, que todavía no tenía 20 años, escribió su primer relato. Según contó años después, tuvo un sueño terrorífico. Creyó ver a un pálido estudiante de artes impías de rodillas junto al objeto que había armado. Vi al horrible fantasma de un hombre extendido y que luego, tras la obra de algún motor poderoso, este cobraba vida y se ponía de pie con un movimiento tenso y poco natural. Había nacido el monstruo del Dr. Frankenstein. De regreso a Gran Bretaña, Mary convirtió ese cuento en una novela que se publicó en 1818 bajo el título Frankenstein o el moderno Prometeo, sin que apareciera el nombre de la autora, pero en 1822 Mary lo editó y esta vez firmó con su nombre. En 1831 reescribió la historia por completo hasta conseguir la versión definitiva que ha llegado hasta nuestros días. A John William Polidori, el médico que acompañó a Lord Byron en su exilio, siempre le había interesado la literatura. Cuando Byron tuvo que abandonar Inglaterra, lo contrató y se lo llevó consigo. Pero el poeta lo humillaba. Lo que empezó como una bonita amistad se convirtió en algo insoportable para el médico, que veía en su jefe un ser corrupto y depredador, lo que más tarde daría forma a su famoso personaje, creando el mito del vampiro en ese primer cuento esbozado esa noche en esa mansión en Suiza. Allí Polidori plasmó su odio hacia Byron en lo que luego se transformó en la novela El vampiro, mostrando a través del protagonista Lord Ruthven, un vampiro aristócrata y frío que inspiraría a numerosos autores como Edgar Allan Poe, Nikolai Gogol, Alexei Tolstoy, Alejandro Dumas o el mismo Bram Stoker, autor de la famosa novela Drácula. La noche de ese 16 de junio de 1816, en Coligny, en Suiza, cerca del lago Lemán, en la villa de Odati, noche que cambió la historia de la literatura de terror al crearse Frankenstein y el vampiro.
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4:54 a esta hora. Quedan poquitos minutos para que termine el partido entre Francia y Senegal. Va Francia 2 tantos arriba. ¿Qué se nos viene ahora? Un nuevo informador.

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15: El oficialismo se pronunció respecto a la salida de la subsecretaria de la Mujer, Daniela Castro. Los detalles con Francisca Cárez.
16: surgido las primeras reacciones en la derecha respecto a esta remoción de la subsecretaria de la Mujer, Daniela Castro, y han algunas voces defendido el ajuste realizado por el gobierno al interior de esta cartera. De hecho, la diputada del Partido Cristiano, donde justamente milita la ministra de la Mujer, Francesca Muñoz, sostuvo que el ministerio necesitaba cambios y planteó que ahora el foco justamente debe estar puesto en materias como la sala cuna universal, desempleo femenino y también la violencia intrafamiliar. Pero también han surgido otras voces como en Renovación Nacional, donde han cuestionado la situación por la que está atravesando el ministerio. De hecho, la diputada de Renovación Nacional, Jimena Osandón, advirtió que hoy no existe claridad respecto del rumbo de esta cartera, mientras que desde la UDI, la diputada Marlene Pérez emplazó al Ejecutivo a nombrar cuanto antes a la nueva subsecretaria titular. Todo esto ya sabemos luego de que surgieran incomodidades en Renovación Nacional sobre este cargo que justamente le habían planteado en un cónclave oficialista al presidente de la República, José Antonio Kast.
15: La coalición de trabajadoras domésticas de New Jersey mostró este martes su solidaridad con las inmigrantes detenidas en el centro de la Neyhall, quienes han denunciado abuso sexual, gritos, racismo y mala atención médica. ¿Qué hacemos cuando nuestros derechos están bajo ataque? Tenemos que estar juntas hoy más que nunca, dijeron las mujeres, que llevaban puestos sus delantales como símbolo de su trabajo, una profesión realizada en gran parte por inmigrantes en Estados Unidos. Estamos aquí en solidaridad con ustedes y no las vamos a dejar solas, afirmaron las trabajadoras, que también denunciaron ser víctimas de la política migratoria del presidente Donald Trump con la detención y deportación de familiares. Entre las afectadas está Marta, que no pudo asistir, pero cuya historia fue compartida durante precisamente una conferencia que se convocó frente al Delaney Hall con motivo del Día Internacional de los Trabajadores.

0: domésticos. Allí, unos 300 inmigrantes, tanto hombres como mujeres, decretaron una huelga de hambre y de labores el pasado 22 de mayo. Vamos a retomar el contacto desde el Palacio de la Moneda con Bárbara Payán. La escuchamos.
1: Sí, lo informábamos más temprano. Hoy el presidente de la República, José Antonio Kast, decidió remover a Daniela Castro, militante de Renovación Nacional de la Subsecretaría de la Mujer, luego de una serie de episodios de tensión con la jefa de esta cartera, la ministra Judith Marín del Partido Cristiano. En el Congreso Nacional se han suscitado varias reacciones. Desde Renovación Nacional se ha defendido que el Ejecutivo tiene la facultad para decidir a sus autoridades, pero la diputada Jimena Osandón deslizó una crítica al rumbo que está llevando esta cartera. Dijo desconocer directamente cuál es la dirección que lideran actualmente las autoridades. También la diputada del Partido Cristiano, Sara Concha, dijo que cuando se pierden las confianzas se deben tomar decisiones como esta y pidió que la nueva subsecretaria tenga una visión complementaria a la gestión de la ministra Marín. Según información que maneja la radio, Renovación Nacional buscaría defender este cupo y una de las opciones que corre con mayor fuerza es la de la exdiputada de la República, Marcia Rafael. Desde el Palacio de la Moneda, Bío Bío, la radio.
0: 5:04 PM. 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

0: 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Vamos sintiendo cómo desciende la temperatura. 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Bueno, se nos viene pronto el solsticio de invierno y con esto los días son más cortos, las noches más largas, pero este evento astronómico que marca el inicio de la estación más fría también es cuando progresivamente trae días que van haciéndose más largos. Empezamos con la temporada o la estación básicamente de mayor frío, pero los días comienzan a alargarse y las noches también a ser un poquito más cortas. Con lo que nos gusta a los veranistas, aquello, ¿no? De tener más luz. De acuerdo a la información que tiene el sitio especializado Time and Date, que está citado en biobiochile.cl, este próximo domingo 21 de junio, entre paréntesis, día del padre también, tendremos la noche más larga del año, donde el sol va a salir a las 7:46 y se va a poner a las 17:42. Este es en realidad un punto medido en la región metropolitana. Por ejemplo, en Arica va a amanecer a las 7:12 minutos ese día y va a anochecer a las 6 de la tarde con 13, a las 18:13. Y en Puerto Montt eso va a pasar a las 8:18 amanecer y a las 17:28 respectivamente, entonces el anochecer también. Después de eso, de lo que ocurra el 21 en la noche, podrás darte cuenta que los días van a ir haciéndose más claros. Se va a intensificar en septiembre ese punto con el próximo cambio de hora, por ejemplo. Poco más de un mes después del solsticio, el 31 de julio para Santiago, el sol va a salir a las 7:34 y se va a poner a las 18:03. Entonces vamos a partir desde las 17:42, que va a ser el 21, la puesta de sol, a las 18:03, que va a ser el 31. Así vamos a ir teniendo días que serán mucho más largos. El 31 de agosto, por ejemplo, el sol va a desaparecer recién a las 6 de la tarde con 24 minutos. Y en septiembre, recordemos, va a ser el cambio de hora. El presidente, en todo caso, José Antonio Kast, no ha confirmado el decreto que lo oficializa, no lo ha firmado. Por regla general, este cambio debe ocurrir la medianoche del sábado 5 de septiembre, cuando vamos a tener que adelantar los relojes una hora y volvemos a tener esa sensación de días más largos. 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
1: 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Un accidente aquí en Eras con Serrano, una moto, una camioneta, una personería, no ha llegado carabinero y... Es un extranjero el de la moto y los ánimos también alterados.

0: aquí y no llega Carabinero.
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0: entre Francia y Senegal. Y en los últimos minutos tuvimos dos goles. 3-1 finalmente quedó el marcador. Titulares, los entendidos señalan que Francia no está brillando, uno de los favoritos, pero quien fue el responsable de resolver todo fue Kylian Mbappé, con un doblete suyo. El subcampeón del mundo partió su ruta en Estados Unidos con un triunfo sobre Senegal por 3-1. Fue un partido difícil, estuvo trabado desde que comenzó a inclinarse a favor de los europeos ya en la última media hora de partido, que estaba ahí jugándose en el MetLife Stadium de Nueva York. Le costó a Francia. Senegal, ¿qué hizo? Se quedó ahí encerradito en su campo, cerró los espacios, muy parecido a lo que hizo Cabo Verde ante España. Pero la diferencia es que Senegal no resistió todo el partido. Muy poquito de Mbappé hubo, y del resto de las tremendas figuras que tiene este seleccionado francés en la primera parte. De hecho, los africanos tuvieron la oportunidad, pero se cruzó el palo, y también un poquito de suerte del portero, que evitaron un gol a los 24 minutos. Así que en el complemento mejoró Francia, crecieron sus figuras y bajó la guardia Senegal. 3-1 queda el marcador en el primer partido de esta jornada. ¿Qué nos queda? A las 6 de la tarde, Irak y Noruega, también por el grupo B, y luego Argentina con Argelia. El partido fuerte de este día, bueno, también Francia es uno de los favoritos. 21 horas, vamos a estar atentos a lo que pase con el campeón mundial, el debut, y bueno, qué pase con los favoritos que han estado ahí no entregando tanto como se espera de ellos. Vamos a estar atentos, y toda la información la tienes también en el especial del mundial en biobiochile.cl.
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0: 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Estamos escuchando esta tremenda banda porque estamos hoy día recordando 40 años del álbum que convirtió a The Smiths en una leyenda, The Queen Is Dead. Fue el 16 de junio del 86 cuando esta banda publica el que sería su tercer álbum de estudio, una obra que para muchos no solamente es el peak creativo de esta banda, sino también uno de los mejores discos de la historia del rock británico. Sigue siendo hoy un álbum que suena desafiante y profundamente humano también. Su título, provocador, en aquella época, la reina está muerta, era una declaración de principios, pero tiempo después Morrissey aclaraba que no era literalmente un deseo de muerte hacia la reina, sino más bien una crítica a las instituciones británicas, la rigidez social y también toda esta veneración que existía en torno al poder en los tiempos de gobierno de Margaret Thatcher. Nos vamos a quedar con este tremendo hito musical, 40 años de The Queen Is Dead, con The Smiths.

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tarde de martes en Biobío, la radio empieza ya a esconderse el sol, a irse, a dejarnos rápidamente en una de las puestas de sol más bonitas que podemos ir teniendo en esta temporada otoñal. Sí, lindas puestas de sol. 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Muy bien, y vamos avanzando en esta tarde. Nos han preguntado a través de nuestro WhatsApp cuándo es feriado, si el sábado 20 es feriado. Y claro, tal vez haya en junio un día feriado que todavía no lo tenemos tan asimilado. Es el Día Nacional de los Pueblos Indígenas, que cae precisamente en el cambio de estación, en el cambio de ciclo para los pueblos originarios. Entonces, durante este mes de junio hay dos días festivos. Este domingo, próximo domingo 21 de junio, feriado, y el día lunes 29 de junio por San Pedro y San Pablo. Al caer lunes permite tener este fin de semana largo, abarcando desde sábado 27 hasta el lunes 29. Recordemos que ninguno tiene categoría de irrenunciable, pero sí el Día Nacional de los Pueblos Indígenas cae feriado, domingo feriado. 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

¿Dónde andas a esta hora de la tarde? Un cuarto para las 6, empieza la congestión, empieza el movimiento mucho más importante de vehículos, de tránsito a esta hora por la ciudad. Ya empieza a ser incipiente la congestión en algunos puntos que revisamos a continuación. En San Pedro de la Paz, como es habitual, en Pedro Aguirre Cerda comienza ya a notarse mayor presencia vehicular, sobre todo desde el sector de los Peumos hacia Coronel vas a encontrar tránsito más lento. Este ya comienza a fluir de una manera importante ya a partir de Avenida Mitchaigüe en la ruta 160. Atención para quienes vienen por el puente industrial, también se van a encontrar con un poquito de congestión al querer incorporarse a esta ruta rumbo hacia Coronel. Los puentes a esta hora están libres, hay tránsito fluido, y en Alessandri hay algunos puntos en que ya se hace más lento. En Alonso de Rivera ya se nota bastante congestión, sentido Talcahuano, y para quienes vienen en la autopista hacia Conce empieza ya a notarse más lento el tránsito a la altura de Inacap. Así vamos viendo el tránsito hacia Penco, por ejemplo, también lo que es habitual, paciencia para quienes van tomando esta ruta, la ruta 150 hacia Penco, van a encontrarse con tránsito y un poquito más de congestión en ese punto frente a la cárcel El Manzano. Así vamos a estar muy atentos a cómo va el tránsito durante esta jornada, que en algunos puntos de la costanera también se mantiene con lento tránsito. 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

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Son las 5 de la tarde con 10 minutos. Nos quedamos con Guns N' Roses a la espera del informador.

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14: Se mantiene el monitoreo constante del macizo volcánico Nevados de Chillán tras el aumento en la alerta. Carlos Morales, de Radio Bio Bio en Concepción, nos amplía.
15: Luego del aumento en la alerta técnica para el macizo volcánico Nevados de Chillán, específicamente por la actividad registrada la mañana de ayer lunes en el cráter Nicanor, que recordemos pasó de alerta verde a amarilla, se ha mantenido un monitoreo constante en la zona. Así lo explicó la delegación presidencial en horas de esta tarde, la delegación presidencial de Ñuble, quienes aseguraron que los organismos técnicos se mantienen trabajando en el monitoreo constante en aquel lugar. También recordemos que como parte de las medidas se ha impuesto un perímetro de exclusión de 1 kilómetro alrededor del cráter, todo esto para mantener la seguridad en la zona cordillerana de la región de Ñuble. Bio Bio, la radio.
14: Vamos ahora al Congreso Nacional, nos informa Cristóbal López.
16: Sí, ¿qué tal? Muy buenas tardes. A esta hora ya está en curso la sesión de la Comisión de Economía acá en la Cámara de Diputados, donde se está discutiendo el texto que ya aprobó la Comisión de Hacienda y que dice relación con este proyecto para aumentar el endeudamiento que fue anunciado por el presidente el pasado 1 de junio, no en la cuenta pública, pero sí fue firmado en el Palacio Presidencial de Cerro Castillo. Esta instancia va a sesionar hasta total despacho, inició cerca de las 5:30, hubo un pequeño problema técnico por el cual se tuvo que suspender por 5 minutos, sin embargo ya se retomó esta sesión y continúa a esta hora funcionando y lo va a hacer hasta llegar al total despacho de esta iniciativa, que recordemos también va en el marco de los números que no habrían cuadrado, que fueron denunciados por el ministro de Hacienda Jorge Quiroz, quien también se encuentra presente en esta sesión a la espera que esto pueda ya ser despachado por la Comisión de Hacienda y ya se pueda perfilar su discusión en la sala de la Cámara de Diputados en este primer trámite legislativo. En el Congreso Nacional, Bio Bio, la radio.
14: Y el presidente brasileño Luis Ignacio Lula da Silva fijó este martes con los presidentes de la Comisión Europea Ursula von der Leyen y del Consejo Europeo Antonio Costa un mecanismo para abordar las diferencias sobre las restricciones a las exportaciones de Brasil de carnes y productos siderúrgicos. En un encuentro durante la cumbre del G7, que se celebra hasta el miércoles en la localidad francesa de Evian, los tres responsables políticos se comprometieron a buscar soluciones a esos contenciosos mediante una interlocución entre el Ministerio de Exteriores brasileño y la Comisión Europea, según señaló la presidencia brasileña en un comunicado. Las dos partes tendrán que tener en cuenta las preocupaciones europeas, ya sean de carácter sanitario, fitosanitario o de protección de su su industria siderúrgica, así como a los legítimos intereses de los exportadores brasileños consagrados en el acuerdo entre el Mercosur y la Unión Europea. Este acuerdo, que tardó en negociarse 25 años, fue finalmente firmado en enero de este 2026 y su parte comercial entró en vigor de forma provisional el 1 de mayo pasado, mientras seguían pendientes otros pasos de ratificación definitiva. 6:04 p.m. Gracias por informarse en la radio.
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A esta hora, 6 de la tarde, ya con 13 minutos, nos cuentan de un corte en el sector de René Schneider. Se habría sentido una explosión y se cortó la luz en este sector de la comuna de Hualpén. Bueno, vamos a ver qué pasa ahí y obviamente la idea es reportar a la compañía para que ellos se informen, sepan y concurran a su reposición. Vamos a ir avanzando en esta tarde, que se nos va rápido, rápido. 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Vamos a revisar el pronóstico del tiempo para mañana. A esta hora Concepción está en 13.8 grados. La máxima, muy agradable hoy día, llegó a 17.6 a eso de las 3 con 15 minutos. ¿Será la condición cálida que nos acompañará también la jornada de mañana? Bueno, no, lo habíamos advertido al inicio de semana, porque mañana miércoles 17 de junio vamos a tener cielos cubiertos y durante la madrugada la posibilidad también de harta neblina, sobre todo en la mañana también, para que tengan precaución, circulen con ropa llamativa, ropa de colores o elementos ahí que sean fluorescentes o que sean reflectantes y también luces encendidas para los vehículos. Veamos el detalle de lo que se espera para el Gran Concepción el día de mañana. No se descarta incluso llovizna al final del día. Vamos a tener llovizna al final de este miércoles y esta agüita que será muy débil, muy poquito, se va a mantener hasta el jueves por la mañana y el jueves va a mantenerse totalmente nublado, cubierto. Seguimos con la semana totalmente cubierta. De hecho, el viernes en la noche debiéramos tener chubascos aislados, los que también se van a mantener durante el sábado en la mañana. Para mañana miércoles, entonces, extremas de 7 y 12 grados. Vamos a tener una jornada fría, una máxima que va a estar muy, muy helada. ¿Buscas casa o departamento en Concepción? 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

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Bien, a esta hora hay que poner ojo en el tránsito, sobre todo en el eje Alessandri-Trébol, porque hay importante congestión que se inicia en Alessandri hacia San Pedro con Cristóbal Colón, ahí donde está este trébol de conexión para quienes vienen tomando esta oreja desde el 21 de mayo, quieren incorporarse a Alessandri para tomar el puente Juan Pablo II, ahí comenzaría una congestión. Es muy probable que haya existido algún tope, algún choque por alcance, y esto está generando mucha congestión hacia atrás, congestión que comienza ahí a la altura del Mall del Trébol. Para quienes vienen desde Alonso de Rivera también se van a encontrar con la habitual congestión, pero para los que vienen por la autopista de Talcahuano a Conce, el taco comienza ahí a la altura de la COPEC. Así que paciencia, mucha paciencia, porque estamos justo en la hora de más taco. Para los que van desde Conce a Talcahuano por Paicaví, también más o menos a la altura de calle Brasil comienza el lento tránsito. Mucha paciencia para quienes van en los carreras a esta hora, más o menos ahí a la altura de Aníbal Pinto comienza un lento tránsito hasta por lo menos la rotonda Paicaví. Ánimo y paciencia. 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Minutos, nos quedan poquitos, 8, para un nuevo radiograma. Antes de despedirnos, vamos a irnos con un hito musical de ya varias décadas atrás, pero que sin duda fue un tremendo punto de inflexión para The Beatles, los Beatles, quienes un 16 de junio del año 66, ¿cuántos? 60 años atrás, wow. Más o menos, protagonizaron uno de esos momentos que cuando uno ya mira con perspectiva, con ya tiempo pasado, 60 años y más incluso, van tomando un significado especial. ¿Por qué? Se trata de la última aparición en televisión británica que tuvo esta banda cuando llegaron al Top of the Pops. Así se llamaba este programa que estaba ahí en la BBC, los estudios de la BBC. Estaban haciendo promoción de su música y tocaron como Playback, Paperback Writer y Rain, esta canción que estamos escuchando. Bueno, todos esperaban que esos nuevos temas siguieran en la lógica de ser pegadizos para bailar, con John, Paul, George y Ringo con el mismo ritmo, pero no, ellos empezaban en este punto a explorar nuevas técnicas de estudio. Por ejemplo, en esta canción estuvo el innovador uso de cintas reproducidas al revés, voces invertidas en la mezcla final, una batería que fue bastante creativa y una de las mejores para algunos. Bien, una atmósfera psicodélica que anticipaba ya el que iba a ser el rumbo musical de The Beatles en los años siguientes. Nos despedimos deseándoles excelente término de jornada. Los dejo con Radiograma y toda la información. 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
5: La Corte Suprema inició el proceso para evaluar la remoción de 56 magistrados por salir del país mientras se encontraban con licencia médica, entre ellos el polémico juez Daniel Urrutia.
6: El ejercicio de la facultad disciplinaria persigue sancionar la conducta de un miembro del Poder Judicial por infringir una norma determinada del Código Orgánico de Tribunales o de una ley precisa.
7: El gobierno cerró la puerta a generar un criterio para enfrentar los casos de funcionarios investigados judicialmente y confirmaron que la última palabra la tendrá siempre el presidente de la República.
8: El gobierno es absolutamente respetuoso de las investigaciones judiciales que órganos autónomos han dispuesto para esos fines y que es una evaluación que el presidente hace, no solo de los embajadores, sino que de todas las autoridades de manera permanente.
5: La Fiscalía advirtió que la cifra de menores haitianos involucrados en la investigación por un eventual tráfico de personas podría duplicarse.
9: La realidad nos puede dar una bofetada y que el número de cantidad sea el doble, y efectivamente eso lo va a determinar también el desarrollo de la investigación.
7: Parlamentarios y gobernadores regionales calificaron de insuficiente la baja de 100 pesos por litro en el precio de los combustibles y pidieron que se restituya el funcionamiento del MEPCO.
10: Me parece que es inaceptable que el MEPCO quede sin funcionar,
11: que esta baja se traspase completa a nuestra gente en los territorios.
12: Dijimos, cuando termine la guerra, vamos a transmitir a la baja y con la misma rapidez.
5: En su primera intervención ante la Comisión Revisora, la defensa del exministro Nicolás Grau cuestionó los fundamentos de la acusación constitucional y pidió que el libelo sea declarado inadmisible.
13: Es básicamente injusto, porque estamos castigando a alguien por actos que no son suyos, por cosas que razonablemente no podía saber que estaban prohibidas. La acusación tiene problemas.
7: Por diferencias con la ministra de la Mujer, el presidente de la República decidió remover a la subsecretaria de esta cartera y militante de Renovación Nacional, Daniela Castro.
14: Creo que cuando se pierden las confianzas, se tienen que tomar decisiones como esta.
15: Es muy preocupante que un ministerio tan importante y de tal relevancia para las mujeres esté haciendo noticia por este tipo de situaciones.
5: La Tesorería General de la República informó que en lo que va del año han recaudado 59.225 millones de pesos por conceptos de deuda del CAE, un crecimiento del 183% respecto del mismo periodo del año pasado.
16: Hay una comparación respecto a la recaudación de 20 mil millones entre el año pasado versus 59 este año y la recaudación total a la fecha que implica 79 mil millones.
7: La Comisión de Seguridad de la Cámara iniciará este miércoles la tramitación del proyecto que crea el Registro Único de Vándalos e Incivilidades.
17: Que cree el Registro Nacional de Vándalos de Cuello y Corbata.
18: Está bien que se planteen, pero este proyecto lo que busca efectivamente es hacerse cargo de los actos vandálicos o incivilidades.
5: El séptimo juzgado de garantía de Santiago amplió en 60 días el plazo de investigación contra el ex subsecretario del Interior, Manuel Monsalve, para concretar diligencias pendientes ordenadas por el tribunal.
19: Te pido 60 días para poder culminar las diligencias que el tribunal había ordenado realizar en el mes de enero. La ley establece que podemos solicitar solamente una vez la ampliación.
7: Y en noticias que llegan desde el exterior, el Papa León XIV saludó el

0: Memorándum de entendimiento entre Estados Unidos e Irán y expresó su deseo de que sea una solución para terminar con el conflicto.
1: Los líderes del G7 dieron un espaldarazo al presidente ucraniano Volodymyr Zelensky y acordaron aumentar la presión a Rusia con más sanciones a su petróleo.
0: La ex vicepresidenta demócrata Kamala Harris calificó al gobierno de Donald Trump como el más despiadado, corrupto e incompetente que Estados Unidos ha experimentado.
1: En el deporte, con dos goles de Kylian Mbappé, Francia venció por 3-1 a Senegal en el primer partido del Grupo 1 de la Copa del Mundo. Hoy día debuta el quinto sudamericano en el torneo. En Kansas, Argentina juega ante Argelia.
2: Igual que el primer día, cuando asumí, no ha cambiado absolutamente nada. El equilibrio creo que es la palabra justa, seguimos estando de la misma manera.
0: Y el tenista chileno Alejandro Tabilo quedó eliminado en la primera ronda del ATP 500 de Queens.
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0: A ver, las noticias, hay varias cosas que han pasado, pero esto no lo podemos dejar que pase como tantas, porque hay una crisis que está golpeando y que va a golpear a la macrozona sur, porque básicamente el sector forestal, pues sí, no podemos ampliar con Ñuble y Maule, donde también hay pino, oregón, eucalipto, dependiendo de las celulosas, ¿no es cierto? Pero esto que nos ha informado durante la jornada, que nos ha contado desde Radio Bio Bio de Concepción, de esta crisis, 700 trabajadores desvinculados en los últimos días, y es una crisis que lo que señala el sector forestal, y esto es muy importante para la Santiago, que nos están escuchando, y en todo el país, pero esto es un golpe, esto demuestra cómo está la economía enfriándose y el sector sectores productivos que antes eran altamente productivos, como lo es la zona de forestales, ¿no es cierto? Hoy día esto está en una depresión. Esa es la realidad del asunto.
1: Yo también, más allá de la coyuntura económica misma, también hay otro elemento. ¿Hay superficie para seguir plantando pino? Aparentemente no.
0: Porque no hay de agua.
1: Hay
0: o hay agua, pero el
1: hay
0: agua en
1: hay
0: la
1: posibilidad
0: zona
1: de, como se dice, cosechar algún. No, porque también hay ciertos conflictos, ¿no es cierto?
0: Sí.
1: Entonces, ¿qué es lo que ha ocurrido?
0: ¿Tiene un impacto?
1: No da mucho más. Y ante esta situación, hace ya mucho tiempo, además con lo que fue el robo de madera, estas empresas, las grandes empresas, han optado
0: por
1: ir a Brasil. Brasil es un estado federal, entonces cada gobernador brasileño es un verdadero presidente. Les ponen alfombra roja y le facilitan los trámites efectivamente para invertir. Y de hecho, tengo sentido, el grupo Mate ha comprado extensísimas...
0: Angelini, el grupo Arauco.
1: ¿Sí? Arauco, una cantidad de miles de hectáreas para efectivamente tener bosques para procesar celulosa en Brasil. Es la realidad.
0: Y además el precio también, que es ha tenido un impacto. Bueno, ¿por qué lo quiero constatar? Porque a veces estas cosas pasan, pero esto sí tiene, y uno se imagina que aquí hay que aplicar políticas públicas, porque el nivel de desempleo, evidentemente, en la región del Biobío, Ñuble, Araucanía, va a tener un impacto respecto a esa cifra. Está eso, y están los que viajan de vacaciones. Mira, con licencia médica.
1: Piensen eso, imagínense. Le voy a leer el encabezado. Es de un cable de una agencia internacional, la Agencia Española de Noticias, EFE. Y esto lo reciben, por lo tanto, cientos, miles de abonados a esta agencia,
0: los
1: que pagan,
0: que
1: son medios de habla española, etcétera, etcétera. Dice así: la justicia chilena inició este martes procesos de remoción para 56 jueces que realizaron viaje al extranjero mientras se encontraban bajo licencias médicas. El último capítulo de un escándalo en el que se detectó a cerca de 25.000 funcionarios públicos haciendo uso fraudulento de permisos. La presidenta de la Corte Suprema explicó que la resolución la tomó el máximo tribunal tras analizar en el pleno 104 casos en una serie de sesiones que se inició a principios de junio. Esto es con un dato no menor, que claro, fíjate que buena parte

0: de estos viajes, ¿cuándo se hacían? Y lo ponen a nota. Primavera y verano. Está bueno el dato, ¿no? La mayor parte de estos viajes se hicieron cuando en el hemisferio sur era primavera y verano. Esto es una noticia que llega a muchas partes. Esta es parte, no la única, ¿no? Pero esto configura parte de la imagen de nuestro país en el exterior. 25.000 funcionarios públicos haciendo uso de licencia fraudulenta para salir de vacaciones, entre ellos magistrados. Entonces uno se pregunta, ¿cómo ponerle coto? Es difícil, ¿es echarlo? Bueno, puede ser, digamos. ¿Y quiénes nos van a reemplazar? ¿Qué garantías de probidad hay?
1: Es que estas noticias es bueno que sucedan. Yo creo que quiero ver el vaso medio lleno. Esperemos que esto se materialice finalmente en la decisión que todos estamos pensando, ¿no? Todos los que estamos escuchando esto nos imaginamos cuál debería ser el desenlace. Pero a nivel de región, claro, falta tanto por transparencia. Por eso somos una región en subdesarrollo.
0: O sea, pero mira,
1: a ver. Qué bueno que.
0: Sí, probablemente Chile es pionero.
1: Eso es
0: lo que. O sea, probablemente
1: decir.
0: Chile es pionero en el cruce de datos que hizo la Contraloría. Quizás ningún otro país lo ha hecho.
1: No.
0: Es probable. O sea, quizás en otros países.
1: Y por eso hay que dar el ejemplo.
0: Quizás en vez de 25.000 se darán 50.000. Está bien. Pero como hemos dado este paso, que quizás otros no han dado, hay que ser consistente con los pasos
1: que
0: se dan.
1: A eso quería apuntar.
0: Aunque duela.
1: Aunque duela, aunque sea el ministro o el juez amigo, el que fue compañero de universidad, compañero de academia.
0: Y por otra razón, Néstor, porque la corrupción, que hemos hablado tantas veces aquí, que la corrupción es uno de los vehículos, los instrumentos, las herramientas del crimen organizado para penetrar en la sociedad, hay que verla también desde esa perspectiva, no solamente como el fresco, sino como también la persona que a través de eso abre las puertas para que otros, malos de verdad, se infiltren en el aparato estatal, digamos, desde ahí hagan sus barbaridades. Pues, también eso. Entonces, no es menor cuando en algunos organismos internacionales se habla con preocupación, por ejemplo, sobre los niveles de corrupción de algunos países, de algunas regiones del mundo, porque dice, bueno, porque ahí es más difícil combatir el crimen, que la ayuda, por ejemplo, a los necesitados le llegue efectivamente a ellos y no se desvíe. Hay un informe increíble, digamos.
1: Yo siempre he creído, Nivaldo, que corrupción siempre. A ver, tuvimos la corrupción de Siemens en Alemania, ¿no? Que,
0: no.
1: O sea, lo de los Porsche y no me acuerdo qué,
0: claro,
1: más que le metían ahí una
0: Volkswagen,
1: cuestión
0: para Volkswagen. Adulterando los niveles de contaminación.
1: Y siempre vamos a tener corrupción. Sé que el tema puntual es cómo reaccionan las instituciones.
0: A ver,
1: ahí marca la diferencia.
0: El caso Madoff en Estados Unidos, ¿no es cierto?
1: Por ejemplo.
0: El gran escándalo bursátil que terminó con él en la cárcel.
1: O sea, si al final yo creo que esa marca la diferencia. Porque usted comprenderá que un mano larga, una garra aguirre, van a ver si eso es imposible que no ocurra. Está en la familia, hay elementos, ¿no es cierto?, que de repente. Si esto pasa, pero el tema es cómo se soluciona. Ya, está eso, vamos a estar con lupa mirando los movimientos del Poder Judicial para ver qué ejemplo van a dar en definitiva, y esto no es una presión que tienen que echarlo, porque también tiene que existir un debido proceso, pero está eso y está el tema Haití, que sigue estando en la agenda luego de esto que lo contamos, y qué bueno que sea así, porque se cumple desde la salida del reportaje el día de ayer y todavía nadie nos puede decir dónde están los niños haitianos, los niños que ingresaron bajo este sistema. ¿Qué es lo que sabemos? Que el 2024 hubo más de 10.000 ingresos a Chile y en total en 5 años son más de 16.000 niños a cuales se les entregó visa de reunificación. Si uno saca la cuenta, Nivaldo, se mete a la calculadora, hoy día lo hacíamos con una fuente, la cantidad de aviones charter que llegaron y de vuelos comerciales con reunificación nos da la cifra de las 16.000. Entonces la pregunta es, ¿a niños se les entregó visa? ¿No es cierto? Una visa chilena otorgada de residencia. ¿Qué pasó también con esos menores?
0: ¿Entraron o no entraron?
1: ¿Entraron o no entraron?
0: ¿O
1: se fueron a otro lugar? El tema es, ¿qué pasó en la embajada? ¿Qué pasó en la embajada de Chile en Haití.
0: Haciendo también la, no sé, la palabra, la prevención, digamos, que mucha de esa gente escapa de Haití porque no le queda otra, porque son víctimas de las bancas criminales. A ver si...
1: Porque no hay ni alimentación.
0: Esa también es una realidad. Pero hoy día estuvo, por ejemplo, ahí el secretario general de Naciones Unidas sobrevolando Haití, porque el secretario general de la ONU no puede circular por Haití ni por la capital. Entonces hizo un sobrevuelo. Y hoy día hubo en Puerto Príncipe otra matanza. Todavía no se sabe cuántos muertos son en la capital. ¿Por qué? Bueno, porque así está Haití. Algunos dicen en un estado fallido. Es duro decirlo, pero probablemente lo sea. Y lo otro también que se señala respecto al tema de los menores y los abusos es que, yo lo quiero reiterar, las bandas armadas utilizan la violación de mujeres y de menores como una práctica de amedrentamiento de la población. O sea, de eso escapa la gente en Haití.
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12: Horas con 47 minutos. Hemos recibido varios llamados y mensajes de auditores desde el sector de René Schneider, Color 9000, de un corte de suministro eléctrico que ocurre hace ya por lo menos una media hora, 40 minutos, desde que recibimos, al menos en la radio, el primer reporte. Esto no ha sido, cierto, levantada algún tipo de alerta en la página de CGE. Todavía no se señala el corte en aquel punto ahí en Colón 9000, en el sector de René Schneider, pero son varios los auditores que ya han reportado esta situación. Incluso hace algunos minutos seguían nuestros auditores reportándolo a través de la línea gratuita al 800-726-726. La calidad de aire para hoy en Concepción Metropolitano es de alerta. Para mañana el pronóstico indica calidad regular del aire. Vamos a situaciones del tránsito hasta ahora en el sector de Alessandri, entre el Trébol y el puente Juan Pablo II. En ambas direcciones se presenta bastante congestión vehicular, al igual que en Alonso de Rivera en dirección al Trébol, y pasado el sector de las universidades en la autopista Talcahuano-Concepción, en esa misma dirección hay muchísima congestión vehicular. También se ve un atochamiento en la oreja que conecta el puente industrial con la ruta 100 1.60 a esta hora de la tarde-noche. Hay bastante congestión vehicular en ese punto. O sea, saliendo del puente industrial, tomando

0: hacia la ruta 160. La ruta hacia Penco, la 150, también está presentando algo de congestión vehicular.
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0: En el Congreso, en la Cámara de Diputados y en el Senado se ha aprobado por mayoría seguir manteniendo el estado de excepción constitucional de emergencia. Es la cuarta renovación en el gobierno de José Antonio Kast. Hace algunos momentos se votó en el Senado, 39 votos a favor, 2 votos en contra. Más temprano ocurrió lo mismo en la Cámara de Diputados, con 118 votos a favor, 17 en contra y 11 abstenciones. Así que por mayoría se mantiene el despliegue militar en las provincias de Biobío, Arauco, la región del Biobío, Malleco y Cautín, en la región de la Araucanía. ¿Cuál es el cambio para este nuevo estado de excepción? Que hay un mando militar unificado. Solo un jefe de la Defensa Nacional, que será un general de ejército, para las 4 provincias bajo este estado de excepción constitucional. Respecto de las atribuciones para los militares sobre revisar vehículos, personas y detener eventualmente a personas que cometan delitos sin que esté presente un funcionario policial, eso todavía no se ha resuelto. Está en la Comisión de Constitución aún la discusión de la Cámara de Diputados. Por lo tanto, esta renovación del estado de emergencia solo está asociado a la unificación del mando militar y se sigue manteniendo el despliegue militar en 4 provincias de la macrozona sur. En Temuco, Biobío, la radio.
1: Detienen a 8 integrantes de la banda de Los Picos que intentaron rearticularse en la comuna de Máfil, en la región de Los Ríos, tras la captura de sus líderes el año pasado. Los detalles con Diego Malverde desde Radio Bio Bio en Valdivia.
2: Infundieron el temor en una de las comunas más pequeñas de Los Ríos. Protagonizaron balaceras, enfrentamientos con sus archirrivales Los Pincheiras. Vendían drogas y ostentaban sus armas. Se trata de la banda de Los Picos, cuyos integrantes fueron capturados hace un año en un operativo que dejó 17 detenidos quedando tras las rejas. Hoy vuelven a hacer noticia porque intentaron reestructurarse con los familiares que estaban en libertad, pero también fueron detenidos por la PDI. La subprefecta María Carolina Sandoval confirmó la cantidad de detenidos.
3: Conceptaron a sus propios familiares y a cercanos a los de los líderes de esta banda. Se realizó este procedimiento para lograr la detención de 8 personas. Estas 8 personas, hay un menor de edad entre ellos que también fue detenido por delito flagrante de porte ilegal de armas.
2: También fueron decomisadas 2 escopetas hechizas y 2 armas a fogueo adaptadas para el disparo, junto a sus respectivas municiones, teléfonos celulares, dinero en efectivo y droga dosificada. El alcalde subrogante de Máfil, Bruno Cisternas, señaló que en una comuna pequeña con poco más de 8.000 habitantes, la captura de estos sujetos mejora la sensación de seguridad.
4: Bueno, la presencia de este tipo de organización en comunas como Máfil siempre impacta en la sensación de seguridad, ya, y eso es algo que hemos estado trabajando, y también agradecemos a la policía en poder mejorar esa sensación de seguridad que tiene hoy día la comunidad.
2: Los 8 detenidos fueron presentados ante el juzgado de garantía de la comuna de Los Lagos para la audiencia de control de detención y posterior formalización. Desde la PDI indicaron que tras su reorganización alcanzaron a cometer delitos como homicidios frustrados y microtráfico de drogas. En Valdivia, Bio Bio, la radio.
1: Nuevos despidos golpean a la industria forestal en el Bio Bio. Esta vez en el sector más afectado es el de los subcontratistas, con desvinculaciones relevantes a nivel de las áreas de cosecha y silvícola, que suman entre 600 y 700 trabajadores. Los detalles con Mauricio Gándara desde Radio Bio Bio en Concepción.
5: Semanas turbulentas se viven en el sector forestal chileno. A las reestructuraciones y salidas ya reportadas en la empresa Arauco, se suman ahora despidos en empresas contratistas que prestan servicios a CMPC, el otro gigante del rubro que se suma a las dificultades por las que atraviesa la industria. Según pudo confirmar la radio, hace ya varias semanas se vienen notificando suspensiones de faenas. René Muñoz, presidente de la Asociación de Contratistas Forestales, ACOFORAG, explicó el duro momento que viven sus representados y las áreas más afectadas por los recortes.
6: En toda la parte silvícola, pero también en la parte de cosecha final. Ahí son las dos áreas en las que se están viendo afectados, o sea, la parte silvícola, que es la que donde se establecen los bosques, y en la parte de cosecha es donde se explotan y se producen los rollizos.
5: Se calcula entre 600 y 700 el número de trabajadores recientemente desvinculados, mientras fuentes del sector apuntan a varios factores como los gatillantes de la crisis, entre ellos los incendios forestales, el alza en el costo de los combustibles y una menor demanda y precio de la celulosa y la madera aserrada. Simón Berti, presidente nacional del Colegio de Ingenieros Forestales, coincidió en los

0: problemas de los precios en los mercados internacionales y la baja en la demanda local, pero también agregó que han afectado el bajo ritmo de nuevas plantaciones y los hechos de violencia que afectan al sector.
1: La forestación en Chile de nuevas hectáreas simplemente no existe. Hace 10 años hemos plantado poquísimo de hectáreas nuevas y las hectáreas que sí estaban plantadas han sufrido incendios forestales. Y no solo han sufrido incendios forestales, sino que además ataques, incendios intencionales, en fin. Entonces, alguien tiene que parar esto, porque si no, no hay ningún incentivo para invertir.
0: El último informe del INE muestra el desplome de las exportaciones en el Biobío, que cayeron un 21,4% en abril en relación al año pasado, con la celulosa liderando el descenso con un 26,1%. Lo propio ocurrió también con la madera cerrada, que cayó un 23,1%.
2: Un hombre de 20 años se fue detenido en la comuna de Nacimiento, acusado de amenazas y porte de armas. La información con Mario Tapia, de Radio Biobío en Los Ángeles.
3: Fue una situación denunciada a carabineros de la Tercera Comisaría de Nacimiento, donde se señalaba que un joven de 20 años de edad estaba amenazando a una persona con un objeto electrónico, posiblemente electroshock, además con un armamento hechizo. Luego de esta denuncia, el hombre fue detenido precisamente por carabineros de servicio en este lugar. El elemento es considerado como un arma prohibida, según manifestó el comisario mayor Gabriel Romero.
4: Se logró la detención de un sujeto de 20 años, el cual había intimidado a una víctima con un elemento electroshock. Una vez que este sujeto fue trasladado a la Tercera Comisaría de Nacimiento y al efectuar una revisión de su especie, se logró captar que este portaba un arma de fabricación artesanal, apta para el disparo, tipo escopeta hechiza. Por otra parte, señalar que el imputado mantiene antecedentes penales y uno de estos también por porte de arma de fuego con munición hace un par de meses atrás.
3: Una vez practicada la detención, se comprobó que el sujeto también portaba un arma de fuego hechiza, apta para el disparo, siendo puesto a disposición de los tribunales para la formalización respectiva, ya que anteriormente registraba detenciones por porte ilegal de arma de fuego en la vía pública donde había efectuado disparos en la misma comuna. En Los Ángeles, Biobío, la radio.
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7: Y nos vamos rápidamente hasta el Congreso Nacional porque hay novedades sobre el sueldo mínimo. Cristóbal López, te escuchamos.
8: Sí, efectivamente, hace pocos minutos la sala del Senado acaba de despachar a ley el proyecto que aumenta el salario mínimo a 553.553 pesos. Esto había sido aprobado en general en la sala ya la semana pasada, se discutió en particular en la sala del Senado y ahora ya fue despachado a ley, no fue aprobada ninguna de las indicaciones que se habían ingresado. Por lo tanto, este proyecto no deberá volver a la Cámara de Diputados, será despachado ley. Esto también es un proyecto que había sido bastante polémico, que hubo puntos de discusión bastante álgidos, en especial relacionados con esta diferenciación que se hace entre el sueldo normal y lo que recibirían los menores de 18 años y los mayores de 65. Estamos esperando porque ya en los próximos segundos debería haber un punto de prensa acá en el Congreso Nacional. Va a hablar el ministro de Trabajo y Previsión Social, Tomás Rau, quien a esta hora ya se encuentra acercándose al podio en conjunto con el ministro de la SECPRES, José García Rubinot, para entregar declaraciones en torno a lo que fue la aprobación y el despacho a ley de este proyecto del aumento del salario mínimo. Ya está posicionado en el podio y a esta hora pasamos a escuchar las declaraciones del ministro Tomás Rau.
9: El Senado acaba de aprobar el proyecto de salario mínimo. Quiero destacar el apoyo. El salario mínimo se va a pagar retroactivo desde el 1 de mayo y el monto alcanza los 553.553 pesos. Va a haber una segunda alza o reajuste el 1 de enero de 2027, así para poder compensar todo el IPC del año 2026. Gracias.
8: Bueno, escuchábamos las declaraciones del ministro después de esta aprobación, después de este proyecto que había generado mucho debate acá en el Congreso Nacional, finalmente es despachado a ley, este aumento del salario mínimo. En el Congreso Nacional, BioBio, la

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5: La Fiscalía advirtió que la cifra de menores haitianos involucrados en la investigación por un eventual tráfico de personas podría duplicarse a medida que avancen las diligencias.
6: En medio de este escenario, el gobierno llamó a esclarecer la situación de los menores que ingresaron a Chile durante 2025 y a determinar el paradero de aquellos cuyo destino aún se desconoce.
5: Los antecedentes también tuvieron repercusiones en el Congreso, donde las bancadas de oposición impulsaron comisiones investigadoras con el objetivo de establecer eventuales responsabilidades políticas. El detalle con Gabriela Piña. Buenas tardes.
7: ¿Qué tal? Muy buenas tardes. Más de 200 niños, niñas y adolescentes haitianos que ingresaron a Chile durante el año 2025 están hoy en el centro de una investigación penal que busca esclarecer eventuales delitos asociados a su llegada al país. La denuncia revelada ayer por la Unidad de Investigación de Radio Bio Bio ha generado un intenso debate en el ámbito público con reacciones, ya lo adelantaban, tanto en el gobierno como también en el Congreso. Recordemos que la Fiscalía está investigando el ingreso irregular de al menos 200 menores de edad haitianos a Chile en un periodo del año 2025 a través de vuelos charter que utilizaron la figura de reunificación familiar. La Contraloría General de la República alertó sobre esta situación que llevó al fiscal nacional a realizar una denuncia de oficio por la gravedad de los hechos. El fiscal director de la Unidad Especializada Anticorrupción de la Fiscalía Nacional, Eugenio Campos, advirtió esta mañana en conversación con el Expreso Bio Bio que el número de menores involucrados podría ser incluso superior al que conocemos hasta ahora.
8: Y fui bastante cauto y conservador en señalar la cifra de 200. Pero la realidad nos puede dar una bofetada y que el número de cantidad sea el doble, y efectivamente eso lo va a determinar también el desarrollo de la investigación.
7: Obviamente también hubo reacciones en el mundo político. Desde el gobierno calificaron los antecedentes como de máxima gravedad y aseguraron que existe plena disposición para colaborar con las investigaciones en curso. En esa línea también recordaron que desde mayo están vigentes nuevos protocolos para el ingreso de menores de edad al país, los que, según han planteado desde La Moneda, exigen autorizaciones parentales más estrictas y también refuerzan los controles en los pasos fronterizos para evitar así situaciones similares. El subsecretario del Interior, Máximo Pavés, hizo un llamado durante esta mañana a esclarecer la situación de los menores involucrados en este caso y también establecer el paradero de aquellos cuyo destino aún es desconocido.
9: Aquí el gobierno no pretende sacar ningún rédito político, sino colaborar con la situación

0: parece de la más alta gravedad.
1: Esta situación también generó repercusiones en el Congreso Nacional. Las bancadas oficialistas del Partido Republicano, de la UDI, también de Renovación Nacional y Evópoli, anunciaron que van a impulsar la creación de una comisión especial investigadora justamente en la Cámara de Diputadas y Diputados. Desde la UDI advirtieron que los antecedentes podrían estar vinculados a una eventual red de trata de menores y enfatizaron en que la prioridad es determinar el paradero de los niños involucrados. En tanto, la bancada del Partido Republicano anunció que van a promover una comisión fiscalizadora, pero con un diseño temporal más amplio, es decir, abarcar el flujo migratorio irregular de ciudadanos haitianos desde el año 2014 hasta la actualidad. Así lo adelantó uno de los diputados de esta bancada, el diputado republicano justamente José Carlos Mesa.
2: Para conocer las responsabilidades, pero no solo las responsabilidades que puedan acontecer respecto del gobierno del presidente Gabriel Boric, sino que creemos que esto debiese extenderse hacia al menos los primeros ingresos masivos de inmigrantes irregulares en nuestro país.
1: Como comentaba, además de la UDI y del Partido Republicano, desde Renovación Nacional y Evópoli también anunciaron que van a impulsar una comisión especial investigadora para así esclarecer eventuales irregularidades en el ingreso de menores haitianos al país. Pero, por lo menos desde Renovación Nacional, la arremetida no se quedó ahí. Fue la diputada de RN, Jimena Sandón, quien aseguró que en 2025 recibió antecedentes sobre el ingreso de numerosos menores al país sin sus padres, por lo que en ese momento dijo ofició a la Policía de Investigaciones. Por ello, indicó que RN va a solicitar a la Contraloría una auditoría, para determinar si la PDI contaba con más antecedentes sobre la situación y por qué no fueron informados.
3: Y por eso nosotros oficiamos a la PDI y al poco tiempo obtuvimos la respuesta, pero una respuesta absolutamente inocua, que no decía nada al final, que solo se escudaba en de que la tenían como el ítem de la reunificación familiar.
1: De esta forma continúan conociéndose más antecedentes en torno a este caso y también se han generado, por supuesto, diferentes reacciones en el mundo político con estas comisiones investigadoras y también ciertas citaciones a comisiones para seguir investigando y indagando en esta situación.
4: A ver, yo creo que aquí hay que dividir en tres escenarios para poder entender esto. El primero, evidentemente, es lo más importante. ¿Dónde están los niños? Ojalá estén con sus papás, pero no lo sabemos, porque nadie sabe dónde están, ni si están en el sistema, si tuvieron un carnet de residente, porque si tú los escolarizas, esto me lo explicaban hoy día, si tú a un niño que viene por reunificación lo escolarizas y haces el trámite, vas a tener un carnet de identidad como el tuyo, como el mío, como el cualquiera de los connacionales, que dice arriba que eres residente. Y con eso vas a tener también un RUT, para sistema de salud, ¿no es cierto?, UNAEF, lo va a escolarizar. Pero cuando uno empieza a observar, ya tratas de hacer cruce de información y ese cruce no te dice, bueno, ¿dónde están estos menores? Peor aún, le agrego pelo a la sopa, va la Contraloría a buscar algunos para poder hacer el chequeo, que no es un muestreo, ni siquiera es la lista completa, y te dicen, no, aquí nunca ha vivido ningún haitiano, niños, tampoco nadie los ha visto, y te empiezas a dar cuenta que direcciones también se repiten. Entonces aquí algo hay, yo creo que es el primero, ¿dónde están los niños? Yo creo que ahí la fiscalía puede conducir, digamos, en como vehículo a tratar, yo creo que eso es lo que cualquiera que es papá sabe que ese es el punto inicial. Segundo, las responsabilidades administrativas y penales, que son un A y B de este punto 2, que tiene que ver con responsabilidad administrativa. ¿Por qué? Y ya lo vamos a ver, las cifras vinieron al aumento desde el 2000, sobre todo el 2024, el PIC, donde fueron más de 10.000, y por qué se otorgaron más de 16.000 visas de reunificación a menores de edad y bajo qué contexto, cuál fue el mecanismo, siendo que se había advertido de que habían irregulares. La Defensoría de la Niñez lo dijo. Aquí no está funcionando, ojo, nadie nos está constatando de que estos niños efectivamente sean los papás, etcétera, etcétera. Y el tercer punto, que yo creo en estos casos sí es necesario, es la responsabilidad política. Bueno, había un director de migraciones, había un ministro del interior o ministra del interior, había un presidente de la república, había un canciller, había una cancillería. Bueno, ¿quién fue de todos estos señores, incluyendo también a la DGAC, a la Fuerza Aérea, quién de todos estos señores tiene mayor responsabilidad? Y ahí yo creo que sí, una comisión investigadora podría eventualmente llegar
1: a esclarecer.
4: Pero esto no se trata de

0: Udis y derecha, ojalá estén pensando en los niños.
1: No, yo quiero ser otra. Yo quiero ser, ¿quién hizo el negocio, además?
0: Es que eso te lo va a decir la investigación penal. Fíjate que todo. Es que solo para interrumpirte un punto, que es muy importante. No hemos podido aquí en BioBio saber, con todo lo que hemos investigado, quién pagó los $120,000 para que volara estos aviones por vuelo. ¿Quién fue el mandante?
1: Es que yo quiero preguntar esto. ¿Algunos de los que hicieron el negocio o que estaban haciendo estos negocios después tuvieron cargo en la administración pública? Yo sigo pensando en, digamos, porque lo primero, estamos ante una situación dramática de gente desesperada.
0: Se están aprovechando de la pobreza.
1: Y el tema de la migración.
2: De la vulnerabilidad que representa.
1: Y la migración regulada es algo positivo. Esto es una opinión personal. Pero cuando a través de, por X razones, esto se deja de regular, se abre la puerta para que haya gente inescrupulosa que, uno, gane mucho dinero de esto y que pueda eventualmente además cometer delitos con esta gente. La trata de personas, a ver si se ha dicho, la prostitución. Mujeres traídas de manera ilegal y aquí están prácticamente secuestradas, pagando, digamos, lo que le significó el ingreso irregular al país. ¿Está ocurriendo eso también con menores de edad? Sí, por eso esto es muy grave. Porque la medida en que esto se hizo, se abrieron los espacios a estas irregularidades, se abre el espacio también para el delito. Ese es el problema.
2: Es una situación a lo menos indignante, ¿no? En consideración de que también estamos hablando de menores de edad. Menores de edad que son
1: un agravante.
2: Hoy en día las personas más vulnerables, cuando digamos. Menores de edad en situación probablemente de pobreza. Migrantes.
0: No es que de que a alguien le gusta hacer show ni nada de eso. Es verdad que el 2024 hubo parlamentarios, decíamos Juan Manuel Fuenzalida, pero también estaba, me decían el diputado que fue del Partido de la Gente, se me olvidó el nombre, que después se fue, que estuvo cercano al Frente Amplio, que fue al aeropuerto, que estuvo mirando ahí y claro, ellos levantaron algunas banderas, aquí se hicieron nota, el senador Vieque también decía, oye, yo esto, hay grabaciones donde en BioBio en una entrevista también lo menciono, o sea, efectivamente, pero yo digo, ¿cómo se pudieron dormir tranquilos diversas autoridades? Y aquí, me perdónenme, la DGAC también, porque aquí habían guardias de la DGAC, me contaron hoy día los ex parlamentarios, que los propios guardias, que custodias, que son de seguridad del aeropuerto, veían por qué estos aviones llegaban a las 2 de la mañana con todos estos niños durante el 2025. ¿Por qué aterrizaban a esas horas de la noche y los bajaban, literalmente como bajando animalitos de un camión directo a un bus, porque no tenían puerta? Y aterrizaban esto y los bajaban y todos los veían. Y yo digo, ¿cómo a ninguna de estas autoridades que supo pudo dormir tranquilo si habían niños de 5 años bajando por esas puertas, por esa escalera?
1: Los funcionarios policiales.
0: 5 años.
1: Los funcionarios policiales.
0: Sin sus papás.
1: Porque un funcionario policial, está bien, son burócratas muchos de ellos, pero la exigencia mínima a un funcionario policial es que si percibe algo raro, se le encienden las luces de alerta. Todos esos funcionarios que estaban ahí o no sirven o son corruptos. No hay muchas
0: bueno,
1: alternativas.
0: No hacer también es corrupción, según
2: Y en definitiva yo creo que es la interrogante más grande que se abre para todos, yo creo, porque no hubo una fiscalización mucho más activa por parte no solo de autoridades, sino que también de instituciones. Si estaba pasando frente
0: a los ojos desde el 2014. Porque aquí yo creo que esta industria de traer ciudadanos haitianos partió el 2014. Con fuerza el 2016-2017 y que después se retoma, porque acuérdense que el 2018 se frena, se firma el acuerdo de cooperación con Naciones Unidas, que dura un tiempo, pero luego matan al presidente, viene una crisis en Haití, y eso hace que se frene la migración. Y ahí están los números, no estamos inventando nada. Esto no se trata ni de izquierda ni de derecha, se trata de eficiencia. Y luego el 2022 retoma, ya venía a fines del gobierno de Sebastián Piñera, efectivamente venía un aumento, pero con fuerza el 2022 que llega a 6.800 y con el pic de 10.000 el año 2025. Que el propio Servicio de Migraciones de la época reconoce ahora que en agosto del 2025 cortan la entrega de visas de reunificación porque ven que algo raro estaba pasando. Pero está bien, está perfecto. Pero ¿y cómo a nadie le pareció extraño que, insisto, lleguen los aviones con niños, donde venían niños de 5 o 6 años, a las 2 de la mañana

0: con un adulto, 18 personas a cargo, 30 personas, como vienen ahora, se está conociendo los relatos. ¿Cómo a nadie de sensibilidad? No sé. Muy raro.
1: Gracias, Gabriela.
0: Gracias, Gabriela.
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13: Un total de 56 jueces enfrentan desde hoy un proceso de remoción luego que la Corte Suprema resolviera abrir cuadernos en su contra por haber viajado al extranjero mientras estaban con licencia médica.
14: Entre ellos se encuentra el juez del séptimo juzgado de garantía de Santiago, Daniel Urrutia, quien ya era objeto de una solicitud de destitución presentada por la UDI. Marcela Rojas, buenas tardes.
15: ¿Qué tal? ¿Cómo están? Muy buenas tardes. Era algo que esperábamos hace dos semanas porque ya hace dos semanas había comenzado esta revisión de los expedientes de los magistrados que viajaron al extranjero haciendo uso de su licencia médica. Tuvieron un pronunciamiento también del parte del Pleno del Máximo Tribunal de Justicia de la Corte Suprema, hablamos. Fue la propia presidenta del Máximo Tribunal, Gloria Ana Chevesit, quien informó esta jornada que el Pleno adoptó por votación dividida, eso sí, una determinación respecto al uso irregular de licencias médicas por parte de un centenar de jueces del escalafón primario del Poder Judicial. Se acordó abrir 42 nuevos cuadernos de remoción que se suman a los 14 iniciados la semana pasada, totalizando un 56 magistrados sometidos a este procedimiento. Pasemos a escuchar las palabras de la presidenta de la Corte Suprema, Gloria Ana Chevesit.
16: Y en 14 de dichos procesos se dispuso a abrir un cuaderno para estudiar la posibilidad de removerlos. Ayer, lunes 15, conoció 64 procesos y en la audiencia de hoy se acordó en votación dividida lo siguiente. Se decretó abrir cuaderno de remoción en 42 causas. Además acordó que el plazo de prescripción para hacer efectiva la responsabilidad disciplinaria es de 5 años.
15: Chevesit señaló que no se debatió la suspensión de funciones de los magistrados respecto de quienes abrió este cuaderno de remoción, por lo que esa materia incluso podría ser abordada el próximo lunes en el Pleno de la Corte Suprema. Algo bastante relevante porque si es que son suspendidos sería con goce de medio sueldo y tendríamos 56 magistrados menos. Los 56 jueces fueron notificados durante esta tarde y contarán con 5 días hábiles para presentar su informe de descargos antes que...

0: que la Corte Suprema continúe con esta tramitación en cada uno de los casos en particular. Desde la Organización de Trabajadoras y Trabajadores Judiciales aseguraron que van a esperar el contenido de estas resoluciones antes de adoptar una postura institucional. Sin embargo, su presidente Marcelo Acevedo afirmó que la Corte Suprema tiene atribuciones para iniciar estos procedimientos cuando existen antecedentes que lo justifican, aunque cuestionó que ese criterio no siempre se aplique de manera uniforme frente a otros casos de presuntas irregularidades dentro del Poder Judicial.
1: Nos parece que está bien que aplique los cuadernos de remoción cuando corresponda, pero al final la facultad es bastante discrecional y más bien apunta, a nuestro entender, con el tema de la licencia médica, a hacer un blanqueamiento general de la corrupción profunda del Poder Judicial y no tomar las medidas que correspondan con todos los casos de corrupción que ha tenido la misma Corte Suprema o las Cortes de Apelaciones.
0: Uno de los nombres que está incluido en esta lista de los 56 magistrados es el polémico juez del séptimo juzgado de garantía de Santiago, también miembro de la Organización de Trabajadores Judiciales, es el presidente de la región metropolitana, Daniel Urrutia, quien viajó a Costa Rica en enero de 2020 y a Ecuador en junio de 2022. En ambas oportunidades él presenta una licencia médica de carácter psiquiátrico por estrés severo persistente. El magistrado había sido absuelto y sobreseído por la Corte de Apelaciones de Santiago, que consideró prescritos los hechos. Sin embargo, aquí está lo relevante. La Corte Suprema modificó ese criterio al establecer que el plazo de prescripción aplicable es de 5 años y no de 2, permitiendo así la apertura de este cuaderno de remoción. El abogado defensor de Urrutia, Carlos Quesada, sostuvo que la decisión era esperable, considerando que se había el ambiente que se había generado en torno al magistrado, sobre todo también con esta petición que hace la UDI de destituirlo, esta petición que hacen al presidente José Antonio Kast de destituir al magistrado. No obstante, recalcaron que esta apertura del cuaderno de remoción marca solo el inicio del procedimiento y anunciaron que ya van a ejercer todas las acciones legales para su defensa.
2: No nos sorprende la resolución del Pleno, es parte de un poco el ambiente que se está viviendo hoy en día, por lo tanto es algo que estaba dentro de las posibilidades desde que el Pleno hizo o anunció que iban a revisar los sumarios que los cuales se había dictado sentencia absolutoria. Creemos que era innecesario, pero bueno, el Pleno ya lo resolvió de una manera, nosotros vamos a hacernos parte obviamente como defensa en el cuaderno de remoción.
0: La presidenta de la Corte Suprema recalcó que el cuaderno de remoción es distinto a un procedimiento disciplinario, por ejemplo, como un sumario, ya que este último busca sancionar infracciones al Código Orgánico de Tribunales. Explicó también que la remoción contemplada en el artículo 80 de la Constitución tiene por objeto determinar el comportamiento de un juez y si este comportamiento afecta su idoneidad para permanecer en el cargo y la confianza pública en el Poder Judicial, precisando además que no es necesario que exista una investigación previa disciplinaria, bien digo, para iniciar este proceso. El académico de Derecho Constitucional de la Universidad Diego Portales, Leonardo Ortiz, explicó que se trata de un mecanismo excepcional establecido en la Constitución que contempla un procedimiento formal con derecho a defensa y que busca determinar finalmente si un magistrado dejó de cumplir con el requisito de mantener un buen comportamiento.
3: Se trata en general de un procedimiento desformalizado en que hay derecho a defensa y por eso es que el acta 108 de la Corte Suprema regula el procedimiento para investigar la responsabilidad disciplinaria de los integrantes del Poder Judicial en ejercicio de este procedimiento. Es importante señalar que esta decisión por parte de la Corte Suprema no tiene ninguna otra instancia judicial de revisión, ni siquiera por parte del Tribunal Constitucional.
0: Esto es un proceso que está recién comenzando. Durante los próximos 5 días hábiles ya vamos a estar viendo los informes llegar por parte de los magistrados a los que se les aperturó este cuaderno de remoción. Y en paralelo también siguen pendientes las apelaciones de otros 45 funcionarios judiciales, esta vez que están siendo investigados también por el mal uso de estas licencias médicas.
4: A ver, tanto que uno podría decir respecto a esto, pero mire, vamos por partes. ¿Qué dijo la ministra? No podemos olvidar lo que dijo la ministra Stevensich. Ponga atención. Se lo voy a decir más lento de cómo lo leyó ella. Se acordó en votación dividida lo siguiente. Se decretó abrir cuaderno de remoción en 42 causas. Se desestimó abrirlo. Sí, se desestimó abrirlo en 13 casos. Y en 9 se produjo empate. Como éramos 16 ministros, 8 estábamos por abrir cuaderno de remoción, es decir, dentro de esos 9 ella creía que sí había que abrirlos, y 8 por no abrirlos. ¿Se da cuenta? No es unánime este asunto.
0: No, y ahí sucede que...
5: Quedaron por el empate.
4: No, pero entonces...

0: 42, yo puedo decirlo, y esto es una opinión personal, estoy claro, como uno reportea, Marcela, los temas judiciales tangencialmente, por investigación, etc. Le aseguro que los 42 no tenían ningún conocido en la corte. ¿Ah? No, no tenían ninguno. Los otros 13, los desestimados, habría que ver la lista, porque no la quieren entregar, así de transparente es nuestro Poder Judicial. Y los otros 10, y los otros 9 tenían la mitad, mitad.
1: Claro, ahí lo que se nos dijo es que, por ejemplo, estas 13, los 13 magistrados que no tuvieron esta apertura de cuaderno de remoción corresponden a personas que salieron del país, que estaban con vacaciones, se enfermaron en el extranjero, pidieron la licencia médica y al volver, ellos volvieron al país estando con licencia y se hace este traspase de días que ellos estuvieron enfermos y con vacaciones. Ese sería el caso de 13 magistrados. Ahora, los otros 9, donde hay este
2: empate,
1: tampoco van a tener una apertura de cuaderno de remoción porque no se llegó a un consenso, no hubo mayoría, por lo que zafaron. Zafaron totalmente de la decisión.
0: ¿Cuál es la explicación para esos 9? ¿Afirmaron que el último día del viaje?
1: Ahí lo complejo es que no hay explicación.
0: Cayó mal la comida del
1: avión, ¿no? No hay explicación porque se han mantenido bastante rigurosos y en el hermetismo los nombres de los 56 magistrados, por lo que los 9 que tampoco alcanzaron a tener cuaderno de remoción, probablemente no lo vamos a saber.
0: Qué increíble no conocer la lista.
1: Sí.
0: Yo lo encuentro increíble, y esto no es un ejercicio que seamos nosotros malos y no nos pudimos conseguir, sino que incluso dentro había un hermetismo tan alto dentro de todo esto que nadie quería. No sé si esto llegaron a un acuerdo y nadie va a decir nada, nadie va a tener la lista, porque en verdad un secreto total. Hay algunos nombres, por ejemplo, de ministros de corte que han dado vuelta, pero nada de eso ha sido confirmado.
1: Claro, nada ha sido confirmado más allá del nombre de Daniel Urrutia, porque, claro, fue confirmado
0: por... Quien les cae mal a todos también.
1: Exacto, por sus cercanos, por su defensor, pero más allá de eso tenemos 55 nombres en la incógnita.
0: Claro, que hay ministros de las cortes de... Sí habrían, la información que tenemos es que sí hay ministros...
2: De cortes,
0: de La Serena, de Valdivia, o sea, hay ministros de corte, de la Corte de Santiago, por cierto, que forman parte de ese listado. No hay fecha tampoco para cuando se entregue.
1: No, los próximos 5 días van a recibirse los informes y de ahí el Pleno va a tener que... Claro, va a tener que actuar y va a tener que entregar una resolución caso a caso.
2: Gracias, Marcela.
1: Buenas tardes.
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9: 19 horas con 29 minutos. Dos reservas de constitucionalidad, críticas a la calidad técnica del proyecto y la idea de un registro para delitos de cuello y corbata son las principales dificultades que enfrenta el trámite legislativo del registro único de vándalos e incivilidades.
10: Parlamentarios de izquierda y derecha adelantaron una revisión exhaustiva al catálogo de sanciones y advirtieron problemas en la proporcionalidad de la iniciativa. Tomamos contacto con el Congreso. Cristóbal López, ¿cómo te va? Buenas tardes.
11: Muy buenas tardes. A un día de su ingreso, las dudas en torno a la calidad técnica del proyecto de ley del Ejecutivo que crea justamente el registro de vándalos e incivilidades ha aumentado. Incluso entre quienes apoyan la iniciativa observan problemas en el catálogo de acciones consideradas y el régimen de sanciones que la acompañan. Una de las principales inquietudes es la organización de loterías no autorizadas, instalando también la duda respecto de cualquier tipo de colecta solidaria que se pueda realizar, como comúnmente ocurre en diversos barrios o comunidades del país. Muchos tampoco entienden por qué están incluyendo delitos más graves que tienen que ver con penas de cárcel y que ya cuentan con diversas penas accesorias. Otro foco de cuestionamiento es lo que no está. Una de las ofensivas de la oposición ha sido pedir que se incorporen los crímenes que aparecen en la ley de delitos económicos. El Partido de la Gente presentó un proyecto de resolución en esta línea, pero la Democracia Cristiana fue más allá, anunciando el ingreso de un proyecto de ley, esto para delitos como el lavado de activos, la estafa y el fraude al fisco. El diputado de la Democracia Cristiana, Patricio Pinilla, enumeró sanciones como no poder tener licencia de conducir o integrar directorios de empresas públicas.
12: Una moción legislativa que cree el Registro Nacional de Vándalos de Cuello y Corbata, que aquellos que han sido condenados por delitos económicos, ¿y cuáles serían las penas? Que no puedan sacar licencia a conducir, que no haya devolución del crédito fiscal, también que no puedan ser parte de directorio de empresas públicas.
11: En el Congreso Nacional, desde el Ejecutivo han surgido respuestas a lo menos llamativas. Tanto el viceministro del Interior y vocero de gobierno, Claudio Alvarado, como el ministro de Seguridad Pública, Martín Arrau, descartaron incorporar delitos económicos porque ya tienen su propio régimen de sanciones. Lo curioso de esta postura es que el proyecto sí contempla otros tipos penales ya existentes, conteniendo cuestiones tan gravosas como el homicidio de un fiscal o bien de un carabinero en servicio. Arrau trató de reconducir el debate a lo esencial de la iniciativa, contener actos vandálicos y comportamientos que son incivilidades.
13: Este proyecto se trata de actos vandálicos e incivilidades. Yo creo que está bien que se planteen, aborden, que se planteen otro tipo de mecanismos para desincentivar otro tipo de ilícitos o de actividades ilegales. Pero este proyecto lo que busca, efectivamente, es hacerse cargo de los actos vandálicos o incivilidades que están hoy día tipificados, salvo el rayado, que es algo que se estaría agregando.
11: Bueno, las críticas no solo, los cuestionamientos no han surgido solamente por parte de la oposición o bien desde sectores del centro, también desde centro derecha hay dudas. El diputado de Evópoli, Jorge Guzmán, también criticó la proporcionalidad de sanción según el acto cometido y dijo que buscarán sumar también delitos de índole sexual.
14: El catálogo de conductas que van a ser registradas, hay un problema de proporcionalidad. De hecho, hay conductas que no están incluidas, por ejemplo, un abuso sexual, una violación o una violencia intrafamiliar. Elementos que permitan hacer una redacción del proyecto que sea mucho más armónica, mucho más coherente.
11: Desde el Partido Comunista están impulsando dos reservas de constitucionalidad en torno al articulado de este proyecto. De hecho, fue el diputado independiente por el comité del PC, Bernardo Salinas, quien dijo que el proyecto vulnera la igualdad ante la ley y el principio de que un acto no puede ser juzgado dos veces.
15: Hemos hecho reserva constitucional, igualdad ante la ley. Claramente que esto discrimina a aquellos que son de condición económica distinta a quienes hoy día tienen un cierto sustento económico. Que aquí se condena doblemente a una persona. Una, primero con la condena, se le quitan derechos sociales como la gratuidad, el derecho a la vivienda, etcétera. O sea, lo precariza más.
11: No solamente desde sectores de la oposición, del centro ha habido cuestionamientos a este proyecto, bien diversas opiniones. Quien también tuvo palabras para el articulado de este proyecto fue la presidenta de Demócratas, la diputada Joana Pérez, quien, pasemos a escuchar también las declaraciones que dio en torno al articulado de este proyecto que crea el registro de vándalos e incivilidades.
16: Yo creo que aquí vale la pena identificar a todos quién sea parte de la ley. Hay que dejar los complejos ideológicos. Lo que nos interesa es que las personas sientan que están seguras, que no van a ser estafadas. Todo lo que vaya en transparencia, en materia de probidad, sin duda que es un aporte.
11: ya se los contábamos, ya se dio cuenta en sala de este proyecto, se definió que

0: iba a pasar por las comisiones de seguridad y también de Hacienda, las materias que le corresponda, y ya está definido que mañana a las 5:30 de la tarde va a iniciar su tramitación en seguridad. Esto también considerando que, según fuentes del gobierno, han adelantado que esperan que esta tramitación sea larga, igual considerando que este proyecto entra con urgencia suma, pero esta urgencia, recordamos, puede ser renovada siempre y cuando esto venga desde el Ejecutivo, dando más espacio también para el diálogo y poder seguir tramitando este proyecto de ley que crea el registro de vándalos e incivilidades. Néstor Nibaldo.
1: Gracias, Cristóbal. Buenas tardes.
2: Vamos a otras informaciones. El gobierno regional de la Araucanía detectó que la empresa del papá de la alcaldesa de RN de Vilcún, Catherine Migueles, recibió 50 millones de pesos en un programa que no permitía la postulación de familiares de autoridades.
3: El proyecto ingresó fuera de plazo tras la instrucción del encargado del fondo, Carlos Banchieri, cercano a figuras de la derecha y que estuvo ligado a una de las empresas que también recibió recursos. Los detalles con Amparo Montoya, de Radio Bio Bio en Temuco.
4: Los antecedentes incluyeron en la querella que presentó el gobernador de la Araucanía, René Zafirio, en contra de 10 personas por irregularidades detectadas en un programa de cerca de 9.000 millones de pesos que ejecutó la Agencia de Desarrollo Productivo hace 4 años. El documento explica que las bases del programa ordenaban los proyectos pasar por una comisión de admisibilidad que cerró la etapa el 26 de septiembre de 2022. Una vez terminado el plazo, el encargado del fondo de la agencia, Carlos Banchieri, envió un correo electrónico al responsable del proceso informático para instruir la incorporación de 412 iniciativas para que éstas quedaran admisibles. Entre estas figura la de Guillermo Migueles, de la empresa Gambi, que se adjudicó 50 millones de pesos rechazados en las rendiciones. El empresario es padre de la alcaldesa de Renovación Nacional en Vilcún, Catherine Migueles, por lo cual, y según las bases del programa, no podía recibir recursos por tratarse de un familiar directo de una autoridad en ejercicio. La consejera regional y presidenta de Renovación Nacional en la Araucanía, Sara Suazo, reconoció que desconocía esta situación porque en la época no integraba el cuerpo colegiado. De todas maneras, dijo que los hijos no siempre saben todo lo que hacen los padres.
5: Como no lo sabía y ahora estoy en conocimiento, voy a llamar a la alcaldesa para ver qué es lo que ella sabe al respecto. Porque, mira, no siempre que uno es la hija de alguien puede estar en conocimiento de todo lo que hace el papá o viceversa.
4: La radio intentó comunicarse en reiteradas ocasiones con la alcaldesa de Vilcún. Si bien contestó uno de nuestros llamados, de inmediato cortó sin que hasta el momento haya respondido. Por otra parte, Carlos Banchieri, quien era el encargado del programa de reactivación económica, mantuvo una relación laboral con la empresa Global Connect, que se adjudicó más de 48 millones de pesos aprobados en las rendiciones. Consultado por la radio, el también ex jefe de campaña del alcalde de Bópoli en Pucón declinó referirse al tema. La querella en tanto se declaró admisible y se sumó a la investigación que ya realiza el Ministerio Público por el caso de la agencia y donde ya hay 6 personas formalizadas por distintos delitos. 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
2: La ministra de Ciencias, Ximena Lincolao, espera que el cobro a deudores de las becas Chile sea digno y que habrá una preocupación especial.
3: Consultada respecto a si es posible embargar las cuentas de quienes se encuentran morosos de este beneficio, evitó responder y dijo que esperan que estas becas sean aprovechadas por los chilenos. La información con Oscar Valenzuela, de Radio Bio Bio en Concepción.
2: Hasta la región del Biobío llegó la ministra de Ciencias, Ximena Lincolao, para participar de varios seminarios dedicados al desarrollo y uso de inteligencia artificial y también para reunirse con escolares, quien en su paso por la zona se refirió a las becas Chile. Según los datos que se manejan, entre 2014 y 2026, más de 480 personas se encuentran en incumplimiento y no han regresado a Chile tras haber sido financiados sus estudios con la beca. Al menos 60 de estos casos se encuentran ya judicializados. De los casos a nivel nacional se ha detallado que son más de 200 y de ellos casi 70 ya llegaron a la justicia. Consultada sobre cuál será el destino de los deudores de las becas Chile, esto luego que desde el mismo ministerio se anunciara que hay un trabajo con la PDI para que los morosos se pongan al día, dijo que no depende completamente de su cartera. De todas maneras, aseguró que será un proceso digno.
6: ¿Qué pasa con los deudores de la beca?
7: Es que esa parte a nosotros no nos compete, pero sí vamos a tener mucha responsabilidad

0: en cuanto a que el cobro, en cuanto a que el proceso sea un proceso digno. Eso a mí, a nosotros nos interesa muchísimo.
1: Respecto de si existe la posibilidad de embargar el dinero de las cuentas corrientes a quienes son deudores de estas becas, tal como ya ocurrió con los deudores del crédito con aval del Estado, evitó referirse al tema la ministra. No obstante, señaló que esperan que los beneficiarios puedan aprovechar de buena forma estas becas.
0: Queremos que estas becas sean accesibles a todas las personas de norte a sur. También tenemos excelentes universidades nacionales. Estamos casi listos a ahora presentar la lista de los beneficiarios de las becas nacionales, y el año que viene nuestro objetivo principal es que estas becas sean un gran mecanismo de capacitación para todos los chilenos.
1: Recordemos que desde el Ministerio de Ciencia se informó de una auditoría al programa de Becas Chile, ya que muchos de sus beneficiarios estudiaron en el extranjero y una de las formas de pago de este beneficio es justamente volver al país por un tiempo equivalente a lo financiado.
2: Bueno, en otras informaciones, este martes el presidente José Antonio Kast resolvió remover a la subsecretaria Daniela Castro de RN, poniendo fin a una disputa interna que había escalado hasta La Moneda y que mantenía completamente quebrada la relación entre la ex autoridad y la ministra de la cartera, Judith Marín.
3: La tensión al interior del Ministerio de la Mujer y Equidad de Género dejó de ser un asunto reservado hace varios días.
2: En Renovación Nacional reconocían que la convivencia entre ambas autoridades era insostenible, mientras que dirigentes del partido llegaron incluso a solicitar la intervención del mandatario para evitar que el conflicto siguiera afectando el funcionamiento del ministerio.
3: La situación fue planteada directamente al presidente Kast por la presidenta del Senado, Paulina Núñez, uno de los principales respaldos políticos de Castro.
2: Detrás de la pugna coexistían diferencias políticas y de gestión.
3: Según distintas versiones surgidas desde el oficialismo, el vínculo entre la ministra militante del hoy Partido Cristiano y la subsecretaria representante de Renovación Nacional se fue deteriorando progresivamente en medio de disputas por espacios de protagonismo y conducción interna.
2: En el entorno de Marín cerraron filas en respaldo a la ministra y cuestionaron los intentos de intervenir políticamente en una decisión que consideraban propia del Ejecutivo.
3: La diputada del Partido Cristiano, Francesca Muñoz, dijo que lo clave ahora es enfocarse en las prioridades del ministerio.
4: Así como lo hizo el Ministerio de Seguridad, el Ministerio de la Mujer también necesitaba un ajuste. Ahora lo importante es que el foco de este importante ministerio esté en Sala Cuna Universal.
2: La diputada de RN, Jimena Ossandón, dijo respetar la decisión del Ejecutivo y aprovechó de deslizar una crítica rumbo a la cartera.
5: Efectivamente, el Ejecutivo tiene toda la facultad de nombrar y de sacar a cualquier persona. A mí lo que más me preocupa es que hoy día yo no sé efectivamente cuál es el rumbo que tiene el Ministerio de la Mujer. A mí me gustaría que estuvieran las personas más idóneas, porque efectivamente es un ministerio muy relevante, dado incluso lo que estamos viviendo hoy día las mujeres.
3: Con la salida de la subsecretaria, La Moneda busca cerrar uno de los episodios más incómodos que ha enfrentado la interna del oficialismo durante sus primeros meses de gobierno.
2: Y el proyecto de Sala Cuna avanza con dos focos de tensión, la rapidez y el financiamiento. Mientras algunos sectores presionan por acortar el plazo de implementación de 4 años, los técnicos defienden una aplicación gradual para asegurar que la política sea sostenible.
3: El verdadero nudo está en cómo pagarla. Una cotización de 0,35% al empleador, que no sería costo extra, ya que se financiaría ajustando el seguro de cesantía, un fondo que suele tener superávit. Pero se trata de una determinación con la que no todos están de acuerdo. El detalle con Vanessa Gajardo.
6: Gradualidad y financiamiento, las dos trabas que enfrentará la discusión de la Sala Cuna en el Congreso. El primer punto sería simple de resolver, considerando que sectores del propio oficialismo aseguran que se necesita acortar el plazo de 4 años dada la crisis laboral que atraviesa el país. Pero el nudo más importante está en los mecanismos para financiarla. Una cotización de cargo al empleador de 0,35%, pero que no es adicional, sino que se compensa por una rebaja en los fondos individuales y solidarios del seguro de cesantía de los trabajadores. En efecto, y según señala el propio informe financiero del proyecto, el seguro de cesantía en Chile suele generar superávit, especialmente en periodos normales de empleo. De ahí que Josep Ramos, académico de la Facultad de Economía y Negocios de la Universidad de Chile, respaldó que se use este mecanismo sin afectar la sostenibilidad

0: de largo plazo.
1: El fondo ha tenido superávits un buen tiempo, entonces efectivamente admite reducir o transferir parte de esa cotización a financiar las salas cuna.
0: En el mundo de las pymes el respaldo ha sido casi total. Luis Solís, secretario general de una pyme, dijo que no niegan que hay puntos que deben ser discutidos y eventualmente modificados, pero valoraron que no se traduzca en un costo adicional a los que ya existen.
2: Cualquier alternativa que permita alivianar la carga para poder contar con una ley de esa lacuna, nosotros la vemos con buen ojo. No nos cerramos a que existan otras formas, pero lo que no consideramos correcto es que se siga cargando la mano a las empresas de menor tamaño.
0: Pero en el mundo sindical el anuncio del lunes se traduce en un ejecutivo que nuevamente respalda a las grandes empresas. David Acuña, vicepresidente de comunicaciones de la CUT, rechazó que los empleadores no estén haciendo un aporte real.
3: El proyecto anterior se abría a un 0,1% para retiro de estos fondos. Hoy el cargo es completo para los trabajadores y trabajadoras, lo que no genera ningún aporte por parte de los empleadores. Este gobierno está financiando a las grandes empresas.
0: Desde los sectores del oficialismo aseguran, en línea con los dichos de la izquierda, que el proyecto es muy similar al del expresidente Gabriel Boric y que este también consideraba financiamiento a través del fondo de cesantía. Por ende, no entienden los reparos.
4: Nos vamos hasta el Congreso Nacional porque ya se lo contábamos, esta salida de la subsecretaria del Ministerio de la Mujer. Nos vamos hasta La Moneda, en la región metropolitana. Bárbara Payar, te escuchamos.
5: Sí, habla en estos momentos la ex subsecretaria Daniela Castro, luego de confirmarse su salida de la subsecretaría de la Mujer. Pasemos a escucharla.
6: De forma más íntima, una de los políticos que yo valoro porque se da el tiempo, te mira a los ojos. Y la preocupación de él dentro de la situación fue muy grande, muy agradable. Déjenme terminar. Y me voy muy contenta por esta conversación y claramente donde el presidente estime conveniente vamos a seguir aportando al país. Muchas gracias.
5: Sí, palabras entonces de la ex subsecretaria, ahora ya de la Mujer, luego de que se confirma entonces su salida de la subsecretaría. Hay información de último minuto, ustedes lo comentaban, Presidencia ya ha confirmado su salida y en su lugar va a asumir la exdiputada de la República, Marcia Rafael, quien se desempeñaba hasta ahora como seremi de Desarrollo Social en la región de Aysén. Se retira entonces ahora la exsecretaria sin emitir mayores declaraciones. Se detiene un momento. Ella había señalado hasta hace algunos minutos que esto solo se trataba de una decisión puntual, descartando cualquier tensión con la ministra. De hecho, de esta cartera, Judith Marín, lo que había trascendido, de hecho, eran tensiones y serias diferencias con la ministra de esta cartera en el rumbo. Se retira entonces, ustedes lo ven, se pone un casco, de hecho, de esta motocicleta. Imágenes de Bio TV, pasemos a escuchar.
7: La brechita cobarde, ¿qué es lo que trascendió?
8: Es que ya no escucho.
7: Sí, eso escucho, eso sí escucho.
8: Eso era lo que le preguntaba. Les juro que no escucho.
9: Pero hubo diferencias con la ministra Marín para su salida.
8: Es que mi marido se tiene que mover. ¿Dónde está?
7: Ya, bueno, ahí está la ex subsecretaria entonces que se va, dice que no tiene ningún problema, dice que no escucha porque le explicamos a los auditores de la radio que no están viendo Bio TV, se puso un casco porque se va a ir en moto, no sabemos si ella va a conducir o el marido, pero el asunto es que estaba con un casco y aparentemente solo escuchaba lo que quería, no todo lo que se le preguntaba. Pero el presidente de la República, ya lo decía justamente Bárbara, ha hecho dos nombramientos, el reemplazo de quien ustedes veían en pantalla y describíamos en Bio la radio, que era la subsecretaria de la Mujer. En su reemplazo entonces llega Marcia Rafael, que es quien reemplaza entonces a Daniela Castro, era la actual seremi en la región de Aysén de Desarrollo Social. Pero además, también esto es importante, ha nombrado en el Ministerio de Ciencias, Tecnología, Conocimiento e Innovación, ha asumido como subsecretaria a partir de este momento Carolina Rossi. Carolina Rossi era quien estaba ya subrogando en el cargo, era la jefa de la División de Tecnologías Emergentes del Ministerio de Ciencia, Tecnología, Conocimiento e Innovación. Rosy, fíjese, es periodista y cuenta con una reconocida trayectoria en innovación, emprendimiento y políticas públicas vinculadas a tecnologías emergentes. Ha desarrollado también otras funciones, siempre vinculado a la startup.

startup, que es uno aparentemente lo que más le interesa al gobierno en ese ministerio. Recordemos que la ministra es reconocida por haber tenido una empresa de startup, ahora la subsecretaria también va en la misma línea. Entonces, Carolina Rossi, nueva subsecretaria de Ciencias, y Marcia Raffaele, que seguramente...

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6: Con 19:52. Fundaciones internacionales financiando áreas silvestres protegidas son parte de las estrategias que busca fortalecer el gobierno para mejorar las condiciones de parques y reservas nacionales. La información con Damaris Ubiabre de Radio Bio Bio en Puerto Montt.
7: En su visita a la región de los Lagos, la subsecretaria de Turismo, María Paz Lagos, se refirió a las estrategias para fortalecer el resguardo de las áreas silvestres protegidas, a propósito de las críticas del alcalde sobre el bajo financiamiento estatal que se entrega a estos lugares, considerando que son importantes para el turismo internacional. Consultada por cómo abordarán estas necesidades a propósito de los recortes presupuestarios, la subsecretaria sostuvo que continuarán articulando financiamiento público-privado con organizaciones internacionales interesadas en invertir en áreas silvestres protegidas.
8: Para apalancar fondos desde los gobiernos regionales con sus DERE, y además existen muchos interés también de ciertas fundaciones y también interés de ciertos organismos internacionales por apoyar el desarrollo de nuestras áreas silvestres protegidas. Así que yo creo que lo que vamos a ir avanzando en una forma de financiamiento público-privado para que nuestras áreas silvestres protegidas, que son la principal atracción además de los turistas extranjeros, se desarrollen con estándares de calidad y buen servicio.
7: Recordemos que en medio del centenario del Parque Nacional Vicente Pérez Rosales, el más antiguo de Chile, el alcalde de Puerto Varas, Tomás Garate, criticó que dicho lugar reciba un financiamiento de 18 millones de pesos, pese a que le visitan 600.000 personas al año. En Puerto Montt, Bio Bio, la radio.
9: Vamos a otras noticias, porque los centros de esquí en la zona centro-sur del país esperan la caída de nieve para comenzar a funcionar. Según los datos de la Dirección Meteorológica de Chile, este año hay cerca de 60% menos de nieve acumulada que en una época normal. Valesca Belmar con los detalles.
10: Todavía no ha nevado lo suficiente, los centros de esquí se mantienen cerrados. En Antuco, provincia de Biobío, necesitan aproximadamente 50 centímetros de nieve para abrir, como Antuco Candia, presidente del Club de Esquí de Los Ángeles. El año pasado no tuvieron la nieve necesaria para poder operar.
11: Pero ya estamos con los andariveles ya con sus mantenciones hechas, el pisanieve ya está con su mantención hecha, los servicios de restaurante también están listos y operativos para empezar a operar.
10: La historia se repite en los demás centros de esquí. Jimmy Ackerson, gerente general de Corral Corresor de Montaña, señaló que necesitan 80 centímetros de nieve para abrir las pistas.
12: Tenemos la ventaja de que todo el centro de esquí está plasmado sobre una zona de arena volcánica que hace que no hay roca, y y con un menor

0: cantidad de nieve, podemos operar perfectamente.
1: Si bien ya comienzan a recibir los turistas, lo que se espera es la caída de nieve que permite el funcionamiento del centro de esquí. En Nevados de Chillán, región de Ñuble, ya están operativos con el resto de las instalaciones, detalló Verónica Vera, gerente de Asuntos Públicos y Sustentabilidad.
2: Esperamos que este año sea un año más normal respecto a la caída de nieve que debiera ocurrir a finales de junio o más cercano ya a la primera semana de julio.
1: Según datos de la Dirección Meteorológica de Chile, este año se registra cerca de un 60% menos de nieve acumulada en la cordillera que en una época normal. Pero Arnaldo Zúñiga, meteorólogo de difusión del Centro Nacional de Análisis, dio buenas noticias. El sábado llegaría un sistema frontal a la zona.
3: Ahí hay una alta probabilidad que sí tengamos ya hacia el sábado precipitaciones de nieve en los sectores altos de la cordillera y principalmente en los centros de esquí, ya que la isoterma cero va a disminuir en torno a los 2.800, 2.500 metros.
1: Y en Pucón, la esperanza para abrir el centro de esquí está puesta en ese sistema frontal, señaló Alfredo de Cesare, subdirector del Centro de Montaña Pillán.
4: En caso que no fuera así y el tiempo nos acompaña, siempre nuestra proyección es abrir, aunque sea, la silla panorámica y el restaurante para los turistas que van a estar en vacaciones esos días.
1: Mientras que en el Centro de Esquí Antillanca ya tienen fecha de apertura, será el 27 de junio, así lo informó su gerente general, Ignacio Cavero.
5: Y además tenemos la inauguración o estamos instalando dos nuevos andariveles, más la modificación de uno de los andariveles actuales, aumentando cerca de un 30% el dominio esquiable, teniendo nuevas pistas para todos los niveles de esquiadores.
1: Se estima que el sistema frontal del fin de semana dejará entre 10 a 15 centímetros de nieve.
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7: Ante la apertura de albergues, autoridades en Los Lagos revelaron que solo la temporada anterior más de 1.700 personas en esa región solicitaron dormir al menos una noche en uno de estos espacios. Los detalles con Camila Báez de Radio Bio Bio en Osorno.
8: La información se da a conocer en el marco de la apertura del albergue a cargo de la delegación presidencial en Osorno, donde se indicó que el dispositivo también servirá como punto de aplicación de nuevos catastros. Por medio de una ficha tipo, se pretende actualizar la situación médica y social de quienes pernoctan en estos dispositivos, permitiendo orientar mejor la ayuda estatal el próximo año. Así lo detalló el Seremi de Desarrollo Social en Los Lagos, Carlos Seitz.
9: A nivel regional tenemos 740 personas en situación de calle. Sin embargo, el año pasado se atendieron 1.700 RUT distintos. Eso te indica que hay mucha gente que se está desplazando desde una comuna a otra y utilizando los dispositivos disponibles. Por eso también nosotros estamos trabajando, la ministra hizo la presentación de un nuevo cuestionario que le vamos a aplicar a la gente en situación de calle.
8: Con este catastro se busca incluir a personas que no tienen RUT, además de incluir información médica. Hay personas que se desplazan dentro de la región o entre regiones, de lo que se busca tener un registro más detallado para orientar la ayuda de una manera más eficiente. Igualmente, cabe recordar que en la región de Los Lagos no existe la figura de código azul, toda vez que por las características de la zona se mantienen albergues en funcionamiento durante todo el año. Además, se ponen en marcha las rutas de atención a personas que no acuden a los albergues, dado que se exige que no exista consumo de alcohol u otras sustancias al interior de estos recintos. En Osorno, Bio Bio, la radio.
10: En otras informaciones, el Ministerio de Salud confirmó la existencia de un brote de eritema infeccioso en una escuela municipal de Victoria. La cifra aumentó a 26 casos en estudiantes de enseñanza básica. Los detalles con Bárbara Justi desde Radio Bio Bio en Temuco.
11: Hace más de una semana se conocieron los primeros 10 casos de eritema infeccioso en estudiantes de segundo, cuarto y quinto básico de la Escuela Marcela Paz. Desde el establecimiento municipal informaron que no fue necesaria la suspensión de clases y que los menores fueron trasladados por sus familias a centros de salud. Durante esta jornada, el Seremi de Salud de la región de la Araucanía, José Bravo, confirmó que se trata de un brote que ya aumentó a 26 casos y que se mantiene bajo vigilancia sanitaria. Además, explicó que el eritema infeccioso es una enfermedad viral causada por el parvovirus B19, altamente contagiosa en población infantil. Sin embargo, restó gravedad al escenario, ya que la enfermedad suele presentar cuadros leves.
12: De un brote que hay en este establecimiento de eritema infeccioso, que es una enfermedad altamente contagiosa,